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0: y Damaris Candelario.
1: Gloria, gloria, es el nombre poderoso de nuestro Señor Jesucristo. Qué bueno que estamos aquí dándole gracias al Señor, como todos los días que hace el Señor. Estamos aquí ahora, ¿en dónde? En Radio Avivamiento, alcanzando, mire, alcanzando almas para Cristo. Te habla el pastor Miguel Santiago de la Iglesia Cristiana Huerto del Edén, que estamos ubicados en el 753 de la Capitol Avenue, 753 de la Capitol Avenue, aquí en donde, en Hartford, aquí en Connecticut. Así que estamos contentos, le damos gracias al Señor. Este es el día que Dios ha hecho, gloria sea el nombre de Jesús, así que gózate, alégrate en Él. Este es el día que Dios ha hecho, this is the day that the Lord has made. Así que miren, gócese, alégrese, ¿no? No cabe la tristeza, gloria sea el nombre de Cristo, no cabe la tristeza para el cristiano, gloria a Dios. Tenemos que rechazar, vendrán momentos de ataque, vendrán momentos para tratar de afanarnos, pero mira, en el nombre de Jesús nosotros comenzamos a darle gracias a Dios por lo que Él nos ha hecho, gloria a Dios, porque la Biblia dice que tenemos que ir, ¿verdad?, a Él con acciones de gracia y presentar nuestro caso, nuestra causa y decirle gracias, Señor, porque aunque lo que estoy pasando es difícil, yo te doy gracias, Señor, porque tú eres bueno, porque para siempre tu misericordia. Y le damos gracias al Señor, hermano, por todas las cosas. Gloria sea el nombre de Jesús. Yo no sé de dónde tú me estás escuchando. Yo no sé si me estás escuchando que vas en el carro. Yo no sé si tú estás ahora, gloria a Dios, en tu casa, sentado, acostado. Pero yo sé que gran número de personas, gloria a Dios, escuchan esta emisora Radio Avivamiento, porque yo sé que esta emisora alcanza almas para el Señor. Y yo por lo menos estoy bien contento con este ministerio radial. Es un ministerio radial que, oiga, llega allende los mares, llega cuando tú transmites, esas ondas llegan y a veces tú no sabes a quién tú estás cubriendo, dónde se está metiendo la señal, y hay personas que cogen la señal, y hay personas aquí en Hartford, West Hartford, East Hartford, en el norte en de Hartford, que, oiga, que se pasan todo el día, oíste, Jonathan, todo el día con radio. Yo he ido a lugar, a casa, a visitar, y está esa radio prendida en Radio Avivamiento, y yo le doy gracias al Señor. Así que yo, el pastor Miguel Santiago, gloria a Dios, yo voy a hacer una exhortación a todos los que escuchan esta emisora, a todos los que son bendecidos con esta emisora, a todos los que esta emisora los bendice, los alimenta, los nutre, aparte de sus congregaciones, que mire, ahora mismo usted puede enviar una ofrenda a esta emisora. 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Y yo creo que esta emisora bendice a mucha gente que está en sus casas, en sus hogares, sentados, que no pueden, lo más seguro, salir. Me he topado con muchas personas que están en sillas de ruedas. Nosotros tenemos varias personas de nuestra iglesia que van, creo que 3 o 4 personas van en silla de ruedas. Gloria a Dios porque tenemos acceso. Pero hay mucha gente que no puede salir de sus casas. Y esta emisora y su programación los bendice con la música, con los mensajes de los programadores. Y yo creo que es hora de que usted, escúchame bien, que tú que me estás escuchando, que esta emisora te bendice. 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Porque Él le gusta a la gente que está contenta cuando va a bendecir la obra del Señor. Porque este ministerio es para seguir expandiendo esta señal, para seguir expandiendo, para, hermano, tener una emisora de radio FM que cubre a Hartford, que cubre Bolton, que cubre el Litchfield County, son costos de antenas, de trabajo, si se daña una antena, si se daña un equipo, hermano, una computadora, mira, hermano, eso es costoso. También, usted sabe, pues mire, una emisora 24 horas al día que está prendido, los equipos pues necesitan renovarse, al dar un maintenance, un mantenimiento, y hay unos costos, unos gastos, y eso lo más seguro no se lo va a venir a decir nadie, se lo digo yo que soy programador, porque lo veo, porque lo sé, de los años que llevo en radio, que hay costos, que no es fácil. 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Y estamos contentos, hermano, contentos, porque estamos, ¿verdad?, en este tiempo, vamos a caer ya, esto, yo no sé si empezamos ya, ¿verdad?, o cuando empezamos el otoño, gloria a Dios, pero mire, esta es una de las épocas que a mí, personalmente a mí me gustan los colores del otoño, me encantan ver el cambio de las hojas, ver todo eso, y también me gusta ver todo eso, oiga, que pasa en la etapa del cristianismo, del ser humano, gloria a Dios, que nosotros tenemos también como que muchas veces las estaciones del año parecidas en nuestra vida. Hay momentos dados de verano que todo está bien chévere, que todo alumbra, pero hay momentos dados como que Dios nos poda y estamos en un proceso de limpieza. Pero de repente viene el invierno donde nos encerramos, donde estamos como que ahí, como que ese invierno. A mí me encanta el invierno, pero hay gente que no le gusta el frío, que a mí me gusta, gloria a Dios, pero hay gente que en el invierno se encierra y no quieren salir. Pero luego viene la primavera. ¡Qué lindo! ¡Aleluya! Que vienen las flores y empiezan a hacer todo otra vez. Porque te está indicando la primavera, que llega el verano otra vez. O sea, estamos viviendo a veces las estaciones. ¡Gloria a Dios! En este momento yo estoy bien contento porque verdaderamente Dios me ha procesado y he vivido todas las temporadas. He vivido todas las estaciones. Yo he tenido vi momentos dados de mucho verano, he tenido momentos dados de otoño, que Dios me poda, Dios me enseña, Dios me quita cosas de mi vida. pero también he tenido momentos de invierno donde he estado encerrado, molesto, sin entender, gloria a Dios, hasta que entonces llega la primavera, que es el tiempo de dar fruto, el tiempo de salir la flor y luego dar fruto, y muchos frutos llegan en verano, gloria a Dios, donde todo es claro, donde mucha gente en verano coge vacaciones, momentos de alegría y de gozo con la familia. Así que te pido que des una buena apretadita, mira, apretadita, mientras más apretadita, a veces mucho mejor, una ofrendita apretadita, apretadita, que le duela, gloria a Dios, no importa, Dios te va a bendecir, gloria a Dios, Dios te va a bendecir, ¿verdad? Porque Dios multiplica, el que le da al pobre, le presta a Dios, y el que tiene un corazón para dar, hermano, Dios no le queda más alternativa que bendecirlo. ¿Qué bendecirlo? No le damos a Dios, escúcheme bien, no le damos a Dios para que nos bendiga, porque ya nosotros fuimos escogidos en un libro de Efesios para ser bendecidos, ya fuimos escogidos, ya Dios me escogió, una vez yo di el paso de fe, una vez yo levanté mi mano, una vez yo acepté a Cristo, ya Dios me escoge para bendecirme, up to me, ¿verdad? Digo, eso depende de mí, ¿sabes? Depende de verdaderamente de lo que yo gloria a ese nombre de Cristo, haga de ahí en adelante. Si recibo ese mensaje, si recibo esa bendición, gloria a ese nombre de Jesús, pues mire, yo, pues mire, me pongo en la posición de obediencia y de recibir bendición, aunque en momentos dados las cosas sean difíciles, como quiera Dios nos bendice, hermano. Gloria a Dios, porque ese es el proceso divino. Dios te coge, te limpia, Dios primeramente te llama, después, ¿verdad? Él te limpia. Si usted ve la Biblia, los procesos del libro de Juan, gloria a Dios, que Dios anuncia primeramente, ¿verdad? Jesús le anuncia al pueblo en la boda de Canaán de que viene algo nuevo, como el vino, que trae alegría. Se van a acabar los momentos de estar sufriendo, como el pueblo que estaba sentado en tinieblas, y dice ahí que los que estaban asentados en sombra de muerte, luz les resplandeció. O sea, llega un momento del pueblo de verdad, de los judíos, que estaba en tinieblas, había mucha opresión, de no tanto religiosa como política, y ellos no tenían los doctores que tenemos ahora, ellos no tenían los recursos para las enfermedades, y llega Cristo y le da una esperanza, ¿verdad? Le da una esperanza a este pueblo. Y los que estaban asentados en sombra de muerte, luz les resplandece, porque el Espíritu de Dios se posó sobre Cristo para traer liberación, para traer alegría, gozo. Y al final, la iglesia, gloria a Dios, nos vamos a reunir con él y nos vamos a gozar. Gloria sea el nombre de Cristo, hermano. Por eso es que yo digo que en medio de los procesos nosotros tenemos que tener una actitud de agradecimiento y ser agradecidos por lo que Dios ya nos ha dado. Aunque estemos pasando hoy por un momento de crisis, por un momento difícil, sé agradecido de parte del cielo. Tú tienes que ser agradecido. Gloria sea el nombre de Jesús, ¿verdad? Porque Dios te quiere bendecir. Pero también yo tengo que tener una actitud de agradecimiento. Decirle, thank you Jesus, thank you God. Gracias por lo que has hecho y, oiga, futuro, y por lo que vas a hacer. Gloria a Dios. Dale gracias al Señor. Así que te habla el pastor Miguel Santiago de la Iglesia Cristiana Huerto del Edén, que está ubicada en el 753 de la Capitol Avenue. Ahí estamos todos los domingos desde las 12 del mediodía. Estamos en el culto principal, donde se predica, se alaba al Señor, aleluya. Y está llegando un número bastante bueno de hermanos que llegan de diferentes lugares. Gloria a Dios, muchos han llegado de la radio, gloria a Dios, aleluya, pero otros han venido también, ¿verdad? Porque uno llegó de la radio y otro le habló y llegaron a la iglesia, y estamos gozando, hermano, estamos contentos, estamos gozando de alegría cada vez que vemos los hermanos llegar los domingos. Por lo menos yo como pastor me pongo y me alegro y verlo. Me dan deseos de saludarlos a todos, a veces no puedo, pero luego al final nos saludamos, nos amamos, somos una gran familia. Se supone que la iglesia sea una gran familia, porque somos la familia de Cristo, la familia de Cristo, aunque tengamos diferencias a veces dogmáticas. Mira, hermano, somos familia. Yo no te puedo juzgar a ti por algo que no trae salvación ni condenación. Si tú piensas una cosa, ¿verdad? Pues nada, pues tú, si tienes una cosa que no afecta la relación con Dios, pues mire, no hay problema con eso. Gloria a Dios, porque él fue a la cruz por todo, por todo. Porque la Biblia dice, porque de tal manera amó Dios al mundo, que ha dado su Hijo unigénito, para que todo aquel que en él crea, aleluya, no se pierda. O sea, para todo aquel que en él crea, pero a veces le añadimos muchas más cosas a eso. Para todo aquel que en él crea, no se pierda, más tenga vida eterna. Lo único que sí es que él es el que cree y él siga creyendo. Porque Santiago habla de la fe y habla de las obras de la fe. Y habla de, muéstrame tu fe por mis obras. Y yo te digo, dime, muéstrame, yo te voy a mostrar la fe por mis obras. Porque el impulso de aquel que se convierte, como estábamos hablando anoche, es que sirve, le gusta servir. Está tan agradecido de Dios que quiere servir a otro. Que quiere que él, lo que él recibió y la alegría que recibió de ser perdonado y de ser cuidado a través de nuestra vida sin el Señor, y muchos, maybe tenemos un testimonio más grande que otros, y otros más en el sentido de cuidado del Padre, pero nosotros estamos agradecidos porque si no llega a ser por Cristo, ¿dónde estuviéramos nosotros? Muchos, maybe ya en el cementerio, otros en un manicomio, otros en alcohol. Alcoholismo, en hogares de rehabilitación, y de ahí a todos Dios nos llamó, porque de lo vil y de lo menospreciado Dios escogió para avergonzar a los sabios. Y hay gente que no puede entender cómo aquel hombre que era un criminal, o lo más seguro, aquel hombre que estuvo preso y sale de la cárcel, o aquel hombre que estaba hundido en el vicio de la droga, o aquel hombre que estaba hundido en el alcoholismo, o aquel hombre que estaba hundido en haciendo muchas cosas, de repente la luz de Cristo la alumbra. Hey, ¿y qué pasa? Y la alumbra de entendimiento. Entonces la persona se hace consciente. ¡Wow! Yo estoy mal. ¡Wow! Esto no es lo que yo debía hacer. Entonces volvemos a la restauración original de nuestro entendimiento, de poder entender que había una relación de Dios con el hombre. Lo que pasa es que el pecado nos estaba alejando de Dios. Pero ahora Cristo se acerca al hombre para tratar de que la sangre de Cristo llegue a tu vida. Aleluya, yo no sé si usted me está entendiendo. Lo que Cristo quiere es que la sangre de Cristo llegue a tu vida. Es como si tuvieras un virus y te haga falta una inyección para que se te quite ese virus. Mire, el pecado yo lo pongo como un virus, y la sangre de Cristo es aquel antídoto contra ese pecado, que te elimina el pecado para que tú puedas estar sin ese virus del pecado que te agobia, que te lleva a la perdición, que te saca de carrera, que te saca, gloria sea el nombre de Jesús, te saca totalmente de quién realmente tú eres. Porque muchas veces nosotros no somos lo que nos educaron, a veces nosotros no somos lo que verdaderamente pensamos, nosotros no somos lo que a veces nosotros podemos establecer, sino que el enemigo ha querido distorsionar nuestra identidad y nuestra manera de pensar. Gloria a Dios. Para guiarte en otro camino que no es el camino divino, para llevarte a otro lugar que no es el lugar donde Dios quiere. Pero oiga, hay una iglesia, hay una madre, hay una tía, hay una abuela que está orando por ti. Gloria a Dios. Oiga, y esas oraciones de intercesión que muchos hacen, ¿qué efecto hacen? Rompiendo el mundo espiritual. ¿Para qué? Para que tú puedas, aleluya, gloria a Dios, alcanzar a Cristo. Pero también Dios te ama de manera especial, que a veces Él permite cosas en tu vida para llamarte la atención, para que tú puedas cumplir su llamado, para que tú puedas cumplir con Él la asignación que Él tiene para tu vida. Entonces tiene que empezarte a cortar el camino, a cortar el camino, a cortar el camino. Gloria sea el nombre de Jesús. Y yo leí una historia de una mujer bien poderosa, gloria sea el nombre de Jesús, donde ella tenía un poder tremendo y el Espíritu Santo lo usaba mucho, gloria a Dios. Y cuando esa mujer, aleluya, oraba, la gente se sanaba, comenzó a mover de que la gente caía al piso, los milagros hacían, gloria a Dios. Pero ella de repente cometió una falta. Ella se casó con una persona que no tenía que casarse. Catherine Conway. Se casó con una persona que no tenía que casarse. Oiga, y pagó un precio donde la unción se fue. se alejó de los altares y sufrió. Y ella dice que en un momento dado llega a una calle que dice sin salida. Porque hay veces que Dios permite y te bloquea tu existencia para que te des cuenta que tú tienes que retornar. ¿Qué tú haces en una calle sin salida? Te tienes que virar. Y ella dice que vio ese letrero que decía no exit, o tú sabes, no vas para ningún lado, ya hasta aquí llegaste. Y ella se dio cuenta que era Dios que le estaba hablando, que ella tenía que retornar. Pero era duro, porque a veces nosotros como seres humanos nos aferramos a cosas en nuestra propia carnalidad que Dios no aprueba, y hacemos cosas que Dios no está contento. Pero el amor de Dios, escúchame bien, el amor de Dios es que nos revela y nos habla y permite cosas en nuestra vida para que nosotros retornemos al camino, porque lo que Dios quiere es que tú sigas hacia el propósito que el Dios te llamó. Y si no me equivoco, ella pues creo que tuvo un divorcio. Este hombre era, creo que un soldado veterano, si no me equivoco, ¿verdad? Creo que un soldado veterano que era, tenía problemas, la maltrataba y era un hombre problemático. Ella tuvo que salir de él, y una vez sale de él, mira hermano, volvió al ministerio, volvió nuevamente Dios a empezar a usar una vez más. Esa historia está en los Generales de Dios. Creo que el libro Los Generales de Dios, te lo puedes leer ahí. Inclusive lo puedes bajar en PDF. Pues yo lo tengo en PDF y lo tengo también en el libro. Y usted ve las historias de los grandes hombres de Dios de hace muchos años, cómo ellos, muchos de ellos pagaron un precio grande por la unción, por el rompimiento que tú y yo ya tenemos, por el establecer cosas que en el tiempo de antes eran pecado o eran raras, como la unción especial que bajaba en los cultos y sanaba. No todas las iglesias lo recibían, no todo el mundo creía en esto. Había un hombre que se llamaba Carlos Parham, creo, si no me equivoco, que ese hombre lo acusaron también que era un pedófilo. ¿Por qué? Porque tenía una gran unción y hacía milagros, y el enemigo se levantó, gloria a Dios, con una tempestad grande en contra de él. William Seymour también, que le llaman el catalizador del pentecostalismo, que fue el que impulsó y continuó la obra de Carlos Parham, gloria a Dios. Hombres poderosos, pero muchos de ellos con problemas que el enemigo le creaba. ¿Por qué? Porque ahí se deja, mira hermano, es que Dios a veces deja que se le vea la humanidad a todo el mundo para que la gente no los endiose. Gloria a Dios. ¿Qué le pasó a Moisés? Pues Moisés, a última hora, él no entró a la tierra prometida. ¿Por qué? Por una ira. Eso estábamos hablando ayer en la clase, de que Moisés era un hombre manso, pero iracundo, se airaba. En momentos dados se muestra donde él se araba, él le tiró las tablas de la ley al pueblo cuando se molestaba, él le metió a la peña cuando Dios le dijo háblale, o sea, pero era un hombre, hermano, que él administraba millones de personas, ¿sabes? Y no era fácil, este pueblo de Israel era duro de servicio, era careca y duro, gloria a Dios. Pero fíjense, y yo entiendo que Dios permitió que se le viera la costura en el sentido del carácter a Moisés para que la gente no idolatara. Y con todo y eso, dice la Biblia, que nunca el cuerpo de Moisés apareció. Que hubo una pelea con Miguel y Satanás porque quería el cuerpo. ¿Para qué Satanás quería el cuerpo? Oiga, para llevarlo al pueblo para que lo idolatraran a Moisés. Para que lo idolatraran. Por eso es que usted no puede idolatrar a ningún ser humano, ningún pastor, por más que Dios use. Los dones son prestados, son dados por el Espíritu Santo. Son regalos que el Espíritu Santo le da a la gente. Gloria a Dios. Que hay gente que se apropia de ellos y le saca negocio. Hermano, ellos tendrán su día con Dios. Eso es lo que yo siempre he dicho. Pero los dones del Espíritu no es para usted idolatrar ni a su pastor, ni al evangelista, ni a aquello. Y lamentablemente, hoy en día hay mucha gente que está idolatrando a los hombres de Dios. Tenga cuidado, porque nosotros los hombres tenemos muchas debilidades. Decía el pastor Roger, yo creo que ya murió, decía que si la gente leyera su mente, nunca irían a su iglesia, porque dice que sus pensamientos son como los pensamientos naturales de cada persona, que llegan diferentes tipos de pensamientos, porque tú no tienes el control de tus pensamientos. Lo que tú tienes el control es de cuánto tiempo ese pensamiento esté ahí. Tú puedes rechazar un pensamiento, aleluya, si ese pensamiento tú sabes que no es un pensamiento divino, tú puedes llevarlo a la obediencia a Cristo. ese pensamiento y no permitir que se levante un pensamiento recurrente que te haga ir rumbo a la tentación. ¿Dónde comienza la tentación? En el corazón y en la mente. En cosas, el enemigo no te va a traer cosas que no te gustan, no te va a traer cosas que tú hacías o que te gustan, para poderte seducir y empujar. Pero está de ti, por eso es que hay que orar, hermano. Por eso es que hay que leer Biblia para filtrar todo tipo de pensamiento, hermano. Si algo, algún pensamiento, tú eres casado, te dicen, mira esa mujer y acércate y háblale a una mujer casada, y tú sabes que ese pensamiento no viene de Dios. Entonces usted tiene que poner límites a la vida suya. Si usted es una mujer soltera también, usted tiene que poner límites a su vida. Gloria a Dios. ¿Por qué? Porque usted está acercándose al borde del precipicio, a la tentación. Oiga, ser tentado no es pecado. El pecado es caer en la tentación, según Santiago lo dijo. Pero ¿dónde nace la tentación? La Biblia dice que Dios no tienta a nadie ni es tentado por el mal, sino que de vuestra propia concupiscencia somos atraídos y seducidos. O sea, nuestra naturaleza caída nos atrae, nos seduce. A veces hasta el diablo está bien lejos. Simplemente nuestra naturaleza, que está caída, abandonada, nuestra carne no ora, no lee Biblia, obviamente, emocionalmente, espiritualmente y mentalmente vas a estar abandonado. Y sobre todas las cosas, oiga, yo he visto gente que salen de ayunos a pecar. ¿Sabes? El ayuno no te libera de la tentación. Lo que te libera de la tentación es tú estar consciente. Escúcheme bien, tú estar consciente de que habitas en un cuerpo caído, es una naturaleza caída, que aunque ahora tienes una nueva naturaleza en Cristo, gloria al nombre de Jesús, hasta que Cristo completa la obra, todavía somos débiles. Y quien nos completa en nuestra debilidad es el Señor, porque dice, en tu debilidad yo me hago fuerte. En tu debilidad es que yo me glorifico. Es en tu debilidad es que yo intervengo, porque cuando tú estás fuerte, ¿para qué necesitas al Señor? Él está ahí todo el tiempo, pero cuando él ve que tú vas, estás resbalando, ahí está, la voz. ¿Dónde vas? No lo hagas. Esa es la fortaleza de Dios. Cuando tú estás débil, que estás flaqueando, que tú estás resbalando, como que, porque hermano, la caída no viene de cantazo, la caída va poco a poco. Como, ¿qué hizo? Oiga, ¿qué hizo Dalila con Sansón? Poco a poco empezó a averiguar dónde era que su debilidad, donde ella podía cortarle la fuerza, porque el problema de Sansón era que era demasiado de fuerte. ¿Y de quién provenía esa fuerza? De Dios. Y había un secreto, ¿cuál era? El pelo. ¿Y qué Dalila quería a través de los filisteos descubrir? ¿Dónde era la fuente de su fortaleza? ¿Por qué se podía mantener tan fuerte todo el tiempo? ¿Pero qué hizo Sansón? Ah, Jonathan, se fue a sentar y acostarse en la falda de Dalila. Y Dalila lo estaba enamorando conforme a lo que... Y Sansón se sentía, yo me imagino, ¡ah! ¡Qué bien me siento! Estoy aquí, ¡wow! ¡Cómo me atiende esta mujer! Lo más seguro le daba uvitas en la boquita y lo trataba bien chévere. Y cuando él estaba tan complacido y tan bien, y él pensaba que todo estaba bien, y decía, pero cuéntame de ti. Y seguía hablándole sutilmente, y lo más seguro en una conversación él se desafaba y decía, no, si me atan con cuerdas. Él empezó a jugar con ella, con cuerdas verdes, ¿verdad? Y hace una trenza, pues mire, se me quita la fuerza. Y trataron y bim, bum, bam. Pero luego él le declaró el secreto, porque él estaba jugando con las cosas divinas. El enemigo va poco a poco, poco a poco, alejándote de la oración. ¿Con qué? Con afanes. No ores hoy, olvídate, ora mañana, estás muy cansado, tienes que trabajar. No vayas a la iglesia hoy, estás cansado, vas a comprender. Tú vas un domingo, el otro domingo tampoco vas, el otro, cuando vienes a ver tienes un mes que no vas a la iglesia. Y no te das cuenta que el enemigo te está haciendo una camita. Te está, mira, preparando para azote. Por eso es que usted tiene que, mire, vuelvo y le repito, hay gente que son años que tardan en caer, porque Satanás los va trabajando con paciencia. Le va acomodando el hoyo para que caigan. ¿Por qué? Porque si él viene disfrazado de diablo, pues tú te vas a dar cuenta. No, él viene poco a poco, poco a poco, poco a poco. Así que, iglesia, tenemos que nosotros poner sólida nuestra vida espiritual y cuidarnos sobre todas las cosas, porque, oiga, yo me hago consciente, yo sé. Mira, hermano, yo voy al gimnasio y yo no hablo. Yo, si mi esposa no está allí, yo voy, ahora estoy yendo con mi hijo y yo estoy al lado de mi hijo todo el tiempo y yo no hablo con ninguna mujer allí. Punto. Si se me acercan y me hablan, yo le digo, ok, yes, y ya. No creo un vínculo donde me pueda enganchar emocionalmente con nadie. Porque yo no sé si usted puede entender que hay enganches emocionales. Que verdaderamente esa persona no te gusta, simplemente empezaron a hablar y se dieron cuenta que hay una conexión de sucesos en sus vidas que los enganchan. Bueno, pero cuando una persona está con un crisis matrimonial en el trabajo y se encuentra otra con una crisis también de matrimonio y me dice, oye, pero tú estás pasando lo mismo que yo, ay, sí, qué bueno, ay, me gusta hablar contigo, ay, verdad que sí, y comienza una conversación y en esa conversación se enganchan emocionalmente. ¿Por qué? Porque están pasando por lo mismo, porque se identifica lo que están pasando. Gloria a Dios, pero la persona que están casadas tienen que evitar todo este tipo de conversación, no importa por la crisis que pueda estar pasando en tu matrimonio. El único que puede ayudarte, si vas a una iglesia, es el pastor, y es Dios y el pastor. Y si tienes un consejero, ¿verdad?, profesional, que tú puedas ir, un consejero. Yo he ido a consejero, que me quedo callado porque yo sé más que ellos, pero nada. me empiezan a hablar y digo, espérate, este no va por el lado correcto. Gloria a Dios, porque tengo que buscar un consejero cristiano, verdaderamente. Pero, hermano, hay solución para todas las cosas, pero nosotros a veces tenemos la herramienta en nuestras manos y no las queremos ver, porque queremos que nos digan otra cosa. Ah, Jonathan, queremos que nos digan lo contrario a lo que nosotros ya sabemos.
0: Lo que queremos escuchar.
1: Obviamente, cuando tú coges la clase de consejería o psicología, la gente ya sabe los resultados y la gente ya sabe la solución. Lo que pasa es que no quieren aceptarla. Pero mire lo lindo que es Dios. Lo lindo que es Dios es que dice que nosotros tenemos un raciocinio. O sea, nosotros tenemos una vida de razón. Romanos 12:1. Que el culto que le damos a Dios es racional. ¿Qué significa? Que tenemos que hacernos conscientes de que Dios está dentro de nosotros y que somos cristianos. Y cuando tú realmente te haces consciente y no se te olvida que eres cristiano, tus actitudes y tu conducta va cambiando. Y el desuso, le voy a decir algo, y el desuso de esa vida de pecado, el yugo se va a romper. Lo que te tenía atado se va a romper. ¿Por qué? Porque la Biblia dice que, ¿verdad?, a causa de la unción, el yugo se pudrirá. ¿Verdad que sí? Y yo he explicado eso otras veces. La unción no es que... No habla simplemente de aceite. Lo que habla es de una situación que tenía el pueblo de Israel. Que estaban esclavizados a uno de los pueblos. Aleluya. Que los tenían por cautivos y había una promesa de que Dios iba a liberarlos. Gloria a Dios, pero tenía que ver el comportamiento de los judíos y tenía que ver el cambio de ellos, porque el desuso, cuando tú te portas bien, cuando tú dejas de pecar, cuando tú dejas, aleluya, de hacer algo constantemente, oye, eso se va yendo de tu vida. Porque es como el alcohólico, hasta que no se haga consciente no puede dejar el alcoholismo. Es como el que tiene cualquier adicción, tú tienes que hacerte consciente. ¿Sí o no, Jonathan? Te tienes que hacer consciente, porque de la nada un psicólogo puede estudiar 20 años, pero si el paciente no se hace consciente del problema que tiene,
0: no lo puede.
1: Nadie, ni Dios, vuelvo y repito, ni Dios puede hacer nada, porque necesita a Dios de la persona para poder ser libre, para poderse dar cuenta en qué área tiene que permitir que Dios trabaje, o el o el psicólogo o el consejero. Pero si todo el tiempo tú estás negando tu condición, que hay gente que todo el tiempo está negando, no, yo no tengo nada, no, yo no soy un adicto, no, yo no soy un alcohólico, no, no, no, porque es que yo no lo hago todos los días, lo hago de cuando en cuando. Mire, deje las excusas, hágase consciente de que tiene un problema. Si usted es un hombre y tiene un problema de mujer, usted es un mujeriego, pues mire, usted tiene que hacerse consciente y alejarse de las mujeres y poner un límite a su vida. Es como cuando yo cogí la cosa en la universidad, había un muchacho que testificaba que él tenía un vicio de pornografía, y cómo fue que fue a un psicólogo y a un terapista y lo ayudaron, y hoy en día él dice, yo soy libre, pero me tengo que cuidar del internet. Oíste, Jonathan, y decía que el internet para él era nada, no podía estar frente al internet porque venía la tentación de buscar en las páginas, y usted sabe. Entonces hay cosas que yo tengo que darme cuenta, de las cuales yo no tengo que hacer, y si las hago, las hago rodeado de personas. Es como cuando yo doy una entrevista con una mujer, yo abro la puerta, o simplemente en mi oficina en Puerto Rico había un cristal de acrílico, yo abría las ventanas y todo el mundo podía ver para adentro. Yo nunca me encerraba con una mujer solo, o estaba mi esposa o abría las ventanas. ¿Por qué? Porque el enemigo te tiene que cuidar, porque después de ahí una persona puede decir y salir a decir que pasó y lo que no pasó. El enemigo te puede entrampar, por lo tanto nos tenemos que cuidar. La iglesia se tiene que cuidar del pecado. Gloria a Dios. Hay gente muy ignorante a esto. Oiga, si usted es mujer, no le deponga a hombre, usted es soltera o casada. Porque un momento dado usted puede darle pon a fulano y empiezan a hablar por el camino, y otra vez le da pon, y cuando viene a ver está enganchadito emocionalmente también. Y al otro domingo le dice, hermano, lo llevo. Y cuando vienen a ver, hermano, están en una relación emocional. Y hay que tener cuidado. Yo no creo en mujeres dándole pon a los hombres. Yo no creo en hombres dándole pon a mujeres de la iglesia que son solteros o casados. Usted dígale al pastor, el pastor que le consiga a alguien que lo lleve, o el pastor lo lleva. Yo sí que si tengo que llevarlo, lo llevo. ¿Sabes? Tenemos que cuidarnos. Y son cosas que ni se hablan a veces, ni la gente sabe. Ay, yo no sabía eso. Pues pastores que tienen que hablar de eso. Que tienen que orientar su iglesia. Para que la iglesia esté consciente del pecado y que se tienen que cuidar. Estamos aquí en Radio Avivamiento, Alcanzando Almas para Cristo. Este es tu pastor Miguel Santiago, de la Iglesia Cristiana Huerto del Edén. Nuestra iglesia, nuestra congregación está en el 753 de la Capitol Avenue. Ahí estamos todos los domingos de 12 del mediodía. Tenemos los miércoles a las 7:30 de la noche, pero a veces llegamos a las 7. Y los viernes, todos los viernes a las 7:30, damos el estudio bíblico, o también tenemos actividades, medias vigilias, sociedades de jóvenes o niños, o adultos, tenemos diferentes cultos, y dividimos las clases en niños, jóvenes y adultos. Ya mismito comienza por aquí, por la emisora, también va a empezar, ¿verdad? Vamos a estar una vez un sábado al mes, vamos a estar los jóvenes con ellos, vamos a traerlos, y van a estar los niños también. El Ministerio de Niños va a estar con nosotros también. Así que pendiente, hermano, usted tiene que estar pendiente, aleluya, a esta gran programación. Gloria sea el nombre de Cristo. La programación de aquí de Radio Avivamiento, Alcanzando Almas para el Señor. Aleluya. 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Si usted quiere ir a la iglesia y no tiene transportación, nos puede llamar o enviar un texto o llamarnos al 860-913-7234, 860-913-3094. Esos son los teléfonos de la bendición, 860-913-7234. Vuelvo lentamente, 860-913-7234, 860-913-3094. Usted nos llama, nos envía mensaje de texto, lo vamos a recoger. Mi esposa hace una ruta, yo hago otra. Y si usted está en la ruta, si no la hacemos, lo buscamos. Gloria a Dios, para que usted venga con nosotros a la iglesia. Así que estamos en el 100.1 Hartford, estamos en el 90.9 en Bolton. Gloria sea el nombre de Jesús, aleluya. Y estamos en el 89.3 en Litchfield County, aquí en Connecticut. Tenemos tres dials que te van a bendecir. Gloria sea el nombre de Cristo. Así que donde quiera que tú vayas corriendo, esta emisora te va a alcanzar. Allá en Manchester, en Boston, en Towland, esta área aquí de Hartford. También puedes seguir por aquí, por la Weatherfield de Glastonbury, West Hartford, East Hartford, North Hartford. Y aquí en el centro de Hartford. Estamos contentos. Recuerde que nuestra iglesia está en el 753 de la Capitol Avenue, aquí en Hartford, aquí en Connecticut. Y estamos contentos y te estamos diciendo, gloria a Dios, aleluya, te estamos diciendo que hay que cuidarse. Te estamos diciendo que hay que cuidar tu testimonio. Te estamos diciendo que hay que cuidar nuestra vida espiritual. Que hay que cuidar nuestra vida, ¿verdad? Cuando la gente... Oiga, la gente no entiende que hay una apariencia, ¿viste, Jonathan? Una apariencia de pecado. Cuando yo hago cosas y yo no me doy cuenta que las estoy haciendo, yo tengo que hacerme consciente para dejarlas de hacer. ¿Por qué? Oiga, porque puedo poner a pecar a otro. Y tenemos que cuidar la mente de los hermanos débiles, dice Pablo. Hay hermanos débiles. Había una discusión de comer la carne de los ídolos, sacrificar a los ídolos. Y Pablo dijo, bueno, yo, ¿verdad? Si es para cuidarme, mejor no como carne. Si es por la mente de los débiles. Y muchas veces por los demás y por los débiles, por las personas que no entienden, lo más seguro que hacer esto no es nada. Yo tengo que cuidarme. Mi libertad en Cristo, de la cual yo he sentido, yo no la puedo utilizar como una libertad para hacer sentir mal a los demás. ¿Me está entendiendo? Lo más seguro, Dios me ha hecho entender, o yo he madurado, que hacer esto no me va a quitar gloria a Dios. Pues mire, no lo hago. Mire, es como yo digo, yo con los dogmas no tengo problemas. Yo no tengo problemas. Mi problema es cuando lo quieren imponer, o cuando quieren decir que cuando quieren decir que sin eso yo no me salvo. Ahí es donde está mi problema. Pero que mire, hermano, van a haber diferentes tipos de gente en el cielo, que unos vamos a tener barba, otros no. ¿Entiendes? Unos vamos a tener candadito, otros no. Porque ellos en su vida del Señor entendieron, interpretaron eso. Y mira, si tú sigues orando y buscando a Dios, tú te salvas. Y yo me salvo. ¿Usted me entiende? Pero eso no podemos descalificar a nadie. Tú y yo no tenemos el poder para descalificar a ningún ser humano de la salvación. Si sí podemos ver una persona, obviamente, que está, oiga, si es un santero, pues mire, hay que decirle, mira, tienes que dejar la santería. O si está en algo que está vinculado con Satanás, o una religión que no creen en Jesús, la Biblia es clara. La Biblia dice que el que no tiene al Padre y al Hijo no es de él. Punto. Y si una persona no cree en el Espíritu Santo, la Biblia dice que quien no tiene el Espíritu Santo no es de él. Esas son las únicas formas de las cuales nos indica la Biblia que la gente no es de Dios. Cuando no reconocen, no es porque la iglesia condene ni Dios condene. Ya la condenación está. La Biblia dice, y esta es la condenación, que los hombres más amaron las tinieblas, Jonathan, más amaron las tinieblas que la luz, porque sus obras eran malas y no vienen a la luz para que sus obras no sean reprendidas. La gente sabe que anda mal y no quieren venir a Cristo. ¿Por qué? Porque quieren seguir brincando y saltando. Y mucha gente está como, oiga, mucha gente está por ahí como la mujer de Lot. Yo he conocido personas que antes le servían a Dios y ponieron su mirada atrás. Y no solamente la pusieron, se fueron para atrás. Y hoy en día se han convertido en estatuas de sal. ¿Para qué sirve una estatua de sal? Para nada. Paralizado, recordando el pasado, de dónde salieron. Eso fue lo que dije. ¿Y la instrucción de Dios cuál fue? No miren tras sí. Corran, corran. Porque lo que está allá atrás de ustedes va a ser destruido. De donde salieron. Eso fue lo que dije. ¿Y la instrucción de Dios cuál fue? No miren tras sí. Corran, corran.

mirar atrás. La Biblia dice que el que pone la mano en el arado y mira atrás no es digno de su reino, de él. Pero mira la bendición de Dios, que también acepta a aquellos que se equivocaron, que se fueron atrás. También como el hijo pródigo que volvió a su casa, Dios no lo condenó ni lo mandó para la hoguera. Al contrario, Dios hizo una fiesta. El Padre hizo una fiesta. Llamó a matar el animal más gordo que tenía y más saludable. Dijo, vamos a hacer un party aquí porque mi hijo que era muerto ha vuelto. Mi hijo que estaba desaparecido ha vuelto. Entonces nosotros tenemos que cuidar lo que tenemos en nuestros labios. Aleluya. Aquel joven cayó en sí. Tenemos que orar para que nuestros familiares, nuestra gente caiga en sí y ellos mismos retornen al camino. Porque lo más seguro, usted ha tratado de hablar con ellos y no lo escuchan, pero hay situaciones en la vida que Dios puede permitir para que ellos caigan en sí. La iglesia necesita orar, por eso es que no podemos orar. La Biblia dice orar sin cesar. Dice la Biblia orar los unos por los otros. La Biblia dice orar, pero antes de orar, dar gracias a Dios. Presentar tu causa y decirle gracias con gratitud y con alegría. Tenemos que orar también, sacar días de ayuno. ¿Para qué? Para romper las ligaduras. Y la iglesia ha dejado todo esto. ¿Por qué? Porque muchas iglesias se han vuelto unas iglesias simplemente sociales. Que voy a la iglesia, socializo con mi hermano, me voy a comer el domingo y luego, cielito lindo, te vengo a ver de domingo en domingo. No, hermano, esto no puede seguir pasando. La iglesia se tiene que integrar al cuerpo y como cuerpo trabajar todos juntos y servir a los hermanos y servir a la comunidad y buscar y ayudar y traer estas vidas a la iglesia que necesitan, a los cojos, a los tuertos, a los mudos, a los que necesitan, a los que están heridos. Y como aquel hombre samaritano que cuando pasó por aquel hombre se detuvo, la iglesia tiene que detenerse porque nosotros somos, aleluya, gentiles que por la misericordia de Dios fuimos injertados en el olivo silvestre, fuimos injertados en el palo original, pero nosotros no éramos los originales. Y con la misericordia de Dios y por el fallo de los judíos, que el plan divino, que aquellos judíos fallaran para que la iglesia, para que los gentiles fueran injertados en el plan de salvación. Pero ahora Dios nos llamó a servir, no a ser servidos. Yo se lo he dicho muchas veces a la iglesia, hermano, Dios va a tener cuenta con gente que han utilizado los dones para estar haciéndose ricos, que se hacen ricos a causa del dolor de los demás. Que tú no puedes invitar a una persona a tu iglesia porque tienes que darle cierta cantidad de ofrenda. Que tú no puedes gozar del don de un hermano que es para el beneficio de la obra. Gloria a Dios, no lo puedes gozar porque esa persona es inalcanzable para que vaya a tu iglesia. Porque tú tienes 40, 50 hermanos. Porque quieren meterse a multitudes de miles. Y eso es lo que está pasando hoy en día. Lamentablemente es un dolor en mi alma. Gloria a Dios. Que me duele ver cómo nosotros, la iglesia, necesitamos unirnos. Los pastores en unidad de espíritu, gloria a Dios. Y necesitamos, gloria a Dios, poder ver que estamos en tiempos finales, donde el enemigo, dice la Biblia en el libro de Romanos, que la noche está avanzada y se acerca el día. Y tenemos que predicar a la iglesia que tenemos que desechar las obras de las tinieblas y vestirnos las armas de la luz. Andemos como de día. Aleluya, tenemos que andar como de día, tenemos que andar con la conciencia limpia, tenemos que andar sin pecar, tenemos que andar sin hacer cosas malas. We can hide the things that we do. No podemos esconder las cosas que hacemos, el pecado que hacemos. No lo podemos esconder, porque la Biblia dice que no hay nada oculto que no haya de ser manifestado. Entonces Dios no te quiere avergonzar ni me quiere avergonzar. Dios quiere santificarme, Dios quiere limpiarme, Dios nos quiere que nos acerquemos al trono de la gracia para hallar el oportuno socorro. Cuando estemos mal, cuando necesitemos, cuando estemos dolidos, cuando tengamos situaciones emocionales, Él es el que trabaja con nosotros. Aleluya. Cuando tú le presentas a Dios un caso de un hijo tuyo, de una hija,

0: hija tuya de una situación y le das gracias a Dios y todos los días dice: Señor, gracias porque tú lo haces, gracias porque tú tienes el poder de hacerlo, y estar receptivo a la voluntad de Dios y estar receptivos a lo que Dios nos habla y estar receptivo a la voluntad divina. Oiga, cuento esta historia. Mi esposa tuvo una hermana, oiga, que falleció a los 17 años. Oiga, y todo el mundo iba a orar y decía que se iba a levantar de esa cama. Pero mi suegra y mi esposa oraban: Señor, que se haga tu voluntad, no la de nosotros. ¿Qué pasó? Esa niña cuando tenía 17 años falleció por una condición que tenía. Mi suegra, ni mi esposa, ni la familia le reclamó a Dios, porque ellas habían orado que se haga la voluntad del Señor. Así que nosotros tenemos que pedirle a Dios que se haga su voluntad y orar para que la voluntad de Dios podamos entenderla, comprenderla e internalizarla y poder ser libres de lo que ya pasó. ¿Cuántos adoran la gloria del Señor? Yo no puedo cambiar lo que ya pasó hace 20, 30 años atrás. Yo no puedo cambiar lo que pasó hace muchos años atrás. No lo puedo transformar, no lo puedo cambiar. Pero sí mi presente, yo lo puedo transformar en un presente de bendición para bendecir a otros. Aleluya, mi presente lo puedo transformar para ser de servicio a otros. ¿Cuántos adoran? Así que nos puedes llamar o enviar un mensaje de texto al 860-913-7234, 860-913-3094. Estamos aquí, ¿en dónde? En Radio Avivamiento, Alcanzando Almas para Cristo, en el 100.1, 90.9 Bolton, 89.3 Litchfield County, aquí en la ciudad de Connecticut, en Hartford, la ciudad de Hartford, aquí en Connecticut. Estamos terminando ya, pero queremos decirte, para ir cerrando, hay que cuidarse. Son tiempos difíciles. Son tiempos los que se están acercando, donde el enemigo sabe que le pega de poco tiempo. Donde no se está viendo más milagros, ¿sabes por qué? Por la incredulidad a veces de las personas. ¿Cuántos adoran al Señor? ¿Y por qué la incredulidad? Porque el enemigo está susurrando al oído y diciendo: ¿dónde está tu Dios? Así que tenemos que acercarnos más al Señor, orar más, creer más y entender que el que cambia todas las circunstancias de la vida se llama Jesús, se llama Cristo. Así que pueblo que me está escuchando, nuestra iglesia queda en el 753 de la Capitol Avenue, primer piso, todos los domingos a las 12 del mediodía estamos ahí, en el culto poderoso. Un culto poderoso. Los miércoles estamos orando a 7:30 y los viernes a las 7:30 también en el culto de estudio bíblico o sociedades. Si quieres que te recojamos, llámanos al 860-913-7234 y te vamos a recoger. Gloria a Dios. Tenemos ruta para aquí, para el área de Hartford, West Hartford y Hartford, North Hartford, para estar recogiendo las vidas que quieren asistir al culto. Padre, te damos gracias, Señor. Tú eres un Dios maravilloso. En ti tenemos complacencia. Tenemos el Espíritu Santo adentro. Y te damos gracias al Señor porque estamos tratando de hacer todo lo que nos llamaste a hacer. Bendice a cada vida. Bendice cada vida que ha escuchado y que va a seguir escuchando este mensaje. Así que te doy las gracias, Señor, porque estamos aquí hoy y porque hemos sentido tu presencia. Y por cada hermano, bendice aquí a Jonathan, a los hermanos, y bendice aquí al pastor Girona, bendice a todos los hermanos que van a aportar. Así que te doy gracias, Señor, en el nombre de Jesús. Amén. Se acabó esto. Jonathan, llévatelo. Se acabó esto. Vámonos.
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1: Hey, ¿qué tal, mi gente? Dios te bendiga. Estás en la sintonía de Radio Avivamiento, alcanzando almas para Cristo. Oye, hoy vamos a hablar de esas cosas que uno guarda diciendo, esto es por si acaso. Oye, porque uno abre el closet y encuentra celulares viejos, cables que nadie sabe de qué son, 5 cargadores que no funcionan y, por supuesto, no puedes desmentir esto, una bolsa llena de bolsas. ¡Ay, padre! Es que somos de las que nos gusta guardar todo. Oye, ¿qué pasa cuando alguien dice, bota eso? Uno dice, no, eso sirve, ¿por qué lo voy a botar? Pero mira, escúchame, hablando en serio, el trastorno de acumulación afecta aproximadamente a 2% de la población. No es simplemente tener una casa desordenada. Se convierte en un problema cuando acumulamos cosas y comienzan a interferir con la vida diaria. Así que hoy pregúntate, ¿tengo cosas que realmente uso o cosas que simplemente no quiero soltar? Oye, seguimos hablando de nuestras cosas, nuestras prioridades y lo que Dios quiere enseñarnos a través de ellas. Pero vamos a ir a una pausa musical. No te vayas, que tenemos más.

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1: Bueno, familia, seguimos aquí, mi gente, en Radio Avivamiento, con la fe encendida. Oye, continuamos hablando de esas cosas que tenemos guardadas, aunque hacen años, que ni usamos. Eso lleva años allí, ¿sabes? Tú lo sabes. Es que uno dice, no lo bote, eso puede servir para algo. Chico, no, eso duele, no lo bote. Oye, pasan 5 años y todavía no lo has usado. O tienes un regalo que nunca usaste, no te gusta, pero no lo botas porque dice, oye, me lo regaló fulano. Eso pasa, mi amigo. Pero fulano probablemente ni se acuerda. Oye, aquí va lo importante. En Lucas 12:15, Jesús nos recuerda que la vida no consiste en la abundancia de las cosas que poseemos. Oye, tus recuerdos importan. Tus personas importan. Tu relación con Dios súper importa. Pero nuestras cosas no deben controlar nuestra paz. Y a veces no se trata de cuánto tenemos, sino de por qué sentimos que tenemos que conservarlo todo. That could be something from the past, you know. Se te hace difícil apartarte de ciertas cosas. Así que pregúntate, ¿esto me sirve o simplemente me cuesta soltarlo? It's a tough question to ask yourself, right? Está difícil esa pregunta, ¿verdad? Para muchas personas eso es demasiado difícil, especialmente when there is an emotional attachment to certain things. Y no estamos diciendo que lo tienes que botar todo, que tienes que deshacerte de todo. Pero si esto está impidiendo que tú tengas un ambiente limpio, que sientes que estás acumulando mucho, eso se convierte en un problema. Bueno, pero seguimos. Nos fuimos con una pausa musical y regresaremos a hablar de cómo comenzar a soltar sin sentirte culpable.

Hey, mi gente linda de Radio Avivamiento, eso fue Gael, mi proveedor, aquí en Radio Avivamiento con música y propósito. Oye, después de hablar de nuestras cosas y de lo difícil que puede ser soltarlas, hoy vamos a hacer algo sencillo, comenzar pequeño. Oye, porque no tienes que limpiar toda la casa en un día. Empieza con una gaveta, una caja, una esquina, y mientras organizas, pregúntate, ¿yo lo uso? ¿Yo lo necesito? ¿Lo puedo compartir con otra persona? ¿Ya es tiempo de dejarlo ir? Y puedes decirle al Señor, porque it could be a spiritual moment for you as well. Dios, ayúdame a saber qué conservar, qué compartir y qué soltar. Ayúdame, Señor. Porque cuando soltamos algunas cosas, hacemos espacio. Espacio para más orden, más paz, más generosidad y más tiempo para lo que realmente importa. Oye, y recuerda esto, no se trata solamente del closet, también se trata del corazón. It's a matter of the heart, my friend. Oye, porque a veces para recibir algo nuevo en nuestra vida, primero tenemos que hacer espacio. Así que si tienes 14 cajas que dicen miscellaneous, mi hermano, mi hermana, apunta en tu calendario, hora de soltar. Oye, Dios te bendiga, seguimos con más música, no te vayas, estás en la buena sintonía de Radio Avivamiento.

0: plato suelto.
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0: favor de Dios o desgracia, cielos abiertos o cielos cerrados, maldición o bendición.
1: Y siempre la obediencia a medias es desobediencia.
0: Totalmente. Y yo quiero dejarles a mis hijos el favor de Dios. Quiero dejarles cielos abiertos, que ellos puedan ver a Dios y que Dios pueda mirarlos con agrado. Creo que este fue uno de los mejores programas que hice contigo. Increíble, el favor de Dios.
1: El favor de Dios. Queremos su favor sobre nuestras vidas.
0: Si solamente pudiéramos asegurarnos de que nuestros hijos cuenten con el favor de Dios, todo lo que toquen en la vida va a prosperar. ¡Ay, qué tema! ¿Cómo estás, Silvia?
1: Así es. Hola, estamos muy bien juntos acá compartiendo con ustedes. Y es como que los vemos a ustedes. Estamos
0: gracias por todos esos mensajes.
1: Sentimos la presencia en cada mensaje.
0: Sí.
1: Sentimos tanto amor, tanto cariño. Y cuando vamos a los encuentros, los saludos que tenemos
0: sí.
1: y los abrazos son impresionantes.
0: Eso hace bien.
1: Así que gracias por estar ahí. Y bueno, el programa de hoy tenés que quedarte.
0: No,
1: sí. Buenísimo.
0: Sí.
1: Queremos orar por el favor de Dios sobre nuestros hijos.
0: Exactamente.
1: Para que ellos sean triunfadores y cambia mundos.
0: Me gustó eso. Nuestros uh-huh. hijos son cambia mundos. Estamos hablando sobre el libro Padres que Oran, que tuve el honor de escribirlo junto uh-huh. a mi amada esposa.
1: Nuestro botín de guerra.
0: Sí, fue muy buena experiencia ese libro. Y estamos hablando hoy acerca de cómo orar por el favor. Uh-huh. Pero también quiero explicar un poquito qué es el favor de Dios.
1: Eso.
0: Y qué pasa con una persona que cuenta con el favor de Dios. En otras palabras, describir a un favorecido. Uh-huh. ¿Qué sería lo contrario al favorecido? No sé, sería...
1: Es como que todo te sale mal.
0: Todo me sale mal.
1: Le pones todas las ganas, sí. le pones esfuerzo, estudiaste un montón... Pero no, en Argentina decimos, no damos pie con bola porque viene del jugar al fútbol.
0: Claro.
1: No le puedes pegar a la pelota y hacer el gol.
0: Exactamente. Vivir bajo el favor de Dios sería algo así como que vivir bajo cielos abiertos.
1: Uh-huh, cielos abiertos.
0: Claro, el día que Cristo empezó su ministerio, cuando se bautizó en el Jordán, uh-huh. se abrieron los cielos. Uh-huh. ¿Ok? ¿Qué quiere decir eso? Que a través de la vida de Cristo y el sacrificio de Cristo... obtuvimos nuevamente el favor de Dios. Jesús lo dijo cuando en Mateo 4, vine a anunciar el año del favor del Señor. La gracia volvió a nosotros. Ahora, escucha, acá está lo muy importante. No todos somos favorecidos por Dios. Todos somos amados por Dios.
1: Sí.
0: Pero no todos somos favorecidos.
1: Es como sentir que Dios te mima. Eso es el favor de Dios. Vos sentís, soy una mimada de Dios.
0: Sí.
1: Y la verdad que eso yo siento. Yo siento que soy una mimada de Dios.
0: Claro. Yo creo que el favor de Dios, Silvia, es lo más importante que una persona puede tener en la vida.
1: Sí.
0: ¿Por qué? Porque el favor de Dios te va a colocar en lugares donde tu título uh-huh. y tu capacitación no te puede colocar.
1: Claro. Es yo su gracia.
0: Claro. Yo he conocido gente que quizás no tiene ni el doctorado, ni la licenciatura, ni el PhD, pero sin embargo Dios los ha favorecido con una gracia especial uh-huh. y les ha colocado donde no hay conexión ni contacto que te pueda colocar.
1: Wow, sí.
0: Hacer la clara diferencia, Jesús lo dijo, el sol sale sobre buenos y malos, uh-huh. ¿correcto? Sí, es cierto, pero hay gente que tiene un plus agregado
1: uh-huh.
0: y nosotros tenemos que orar para que nuestros hijos puedan tener ese plus agregado de Dios. Uh-huh. No solamente que sean amados por Él, uh-huh. sino que Dios diga, entre todos, le quiero favorecer a esta mujer.
1: Claro.
0: Porque esta mujer toca mi corazón. Lo que dijo el Padre cuando habló de Jesús. Uh-huh. ¿Te acuerdas del bautismo? Este es mi Hijo amado, en quien mi alma sí. haya placer, mi alma tiene complacencia. Sería algo así, no sé si me estoy explicando
1: casi
0: bien.
1: Casi no se puede explicar, pero uno dice, cuando ve a estas personas con el favor de Dios, uno las ve y dice, todo le sale bien.
0: Uh-huh.
1: Wow.
0: Lo que toca prospera.
1: Abre la puerta correcta.
0: Sí.
1: Lo que toca prospera. Es un mimado de Dios.
0: Uh-huh. Y uno va a decir...
1: Eso no se tiene de la noche a la mañana ni por inercia.
0: Bueno, ese es el tema de hoy. La gente dice, tuvo suerte. No, para un poquito.
1: Nosotros, no creo en
0: a veces
1: eso.
0: Me molesta cuando La gente cristiana te dice suerte.
1: No.
0: ¿Suerte qué? No me digas suerte.
1: Eso es azar.
0: Eso es, mi suerte está jugada. Yo soy un ganador, yo soy un favorecido, yo soy un bendecido. Yo no vivo del azar o de la suerte.
1: Y orar cada día que Dios cumpla su propósito en la vida de nuestros hijos.
0: Así es.
1: Porque el propósito de Él está lleno de favor,
0: sí,
1: lleno de gracia. Entonces, orar cada día, Señor, cumple tu propósito al pie de la letra.
0: Amén.
1: En la vida de mis hijos.
0: Oro para que todos nuestros hijos sean favorecidos por Dios.
1: Amén.
0: Te voy a poner un ejemplo.
1: Uh-huh.
0: Uno de estos hombres que fue extremadamente favorecido en la Biblia fue José. Él es un claro ejemplo de todo.
1: Me impresiona demasiado.
0: Y fíjate qué impresionante lo de José. Porque José era tan favorecido que donde estuviera, prosperaba.
1: Uh-huh.
0: Él estuvo como esclavo, prosperó.
1: ¿En la cárcel?
0: Prosperó.
1: Imagínate.
0: En todo lugar donde estuvo, él era favorecido.
1: Sí.
0: Y hay una frase que me gusta tanto, léalo después, esa historia. Léela a tus hijos, Génesis 37 al 41, el uh-huh. capítulo 37, la historia de José. Y dice la Biblia que todo lo que tocaba prosperaba porque Dios estaba con él. Eso es el favor de
1: Esa
0: Dios.
1: Esa es la clave.
0: Claro.
1: Porque Dios estaba con él.
0: Claro. Cuando yo soy favorecido, no es porque, no sé, pertenezco a tal familia o vengo con influencias uh-huh. o con contactos, sino porque Dios está conmigo.
1: Uh-huh.
0: Es porque Él puso su dedo.
1: Dios honra a los que le honran.
0: Ay, eso está muy uh-huh. bueno eso, ¿no?
1: Si le honras a Dios, Él está contigo y vas a tener el favor de Dios
0: sí.
1: de una forma sobrenatural.
0: Bueno, eso que acabas de decir,
1: uh-huh.
0: me gustaría que lo digamos a nuestros hijos todo el tiempo. Hijito, espera un poquito. Por sobre todas las cosas, asegúrate de que Dios esté contigo.
1: Amén.
0: Porque si Dios está contigo, donde quiera que Dios esté, que vos estés, vas a florecer uh-huh. y vas a prosperar.
1: Y nada malo va a prevalecer contra ellos.
0: Exactamente.
1: Porque el favor de Dios está sobre nuestros hijos.
0: Te leo esto, dice, mas Jehová estaba con José, escucha esto, y fue varón próspero, y estaba en la casa de su amo el egipcio, y vio su amo, escucha esto, que Jehová estaba con él.
1: Hmm.
0: Se puede ver, el favor de Dios se ve.
1: Se ve.
0: Y dice, y todo lo que él hacía, Jehová lo hacía prosperar en su mano, así halló José gracia en sus ojos. ¿Qué tenemos que orar? Padre, yo te pido que mis hijos hallen gracia delante de sus jefes, de sus empleadores, para que ellos puedan ser prosperados. Y dice, y le servía y le hizo mayordomo de su casa y entregó en su poder todo lo que tenía. Incluso como después dice en Génesis 39, 22, dice, cuando estuvo en la cárcel injustamente, el jefe de la cárcel confió en manos de José todos los presos que estaban en la cárcel y todo lo que allí se hacía, él era responsable. O sea, él era hasta el gerente general de la cárcel.
1: Imagínate.
0: Impresionante.
1: El máximo ahí.
0: José es, entonces, voy a repetirlo. El favor de Dios va a colocar a nuestros hijos en un lugar donde sus habilidades y su preparación no lo pudiera hacer.
1: Solo Dios.
0: Solo Dios lo puede
1: hacer. Es cuando decimos, ese fue Dios. No hay otra explicación a lo que pasó.
0: Claro, hay el Salmo 25, 14, lo dice también, léalo después. Dice, bueno, Jesús lo dijo, Él hace salir su sol sobre buenos y malos. Pero, acá está la cosa, Él solamente da a conocer su pacto, dice, a los que son íntimos.
1: Mm.
0: El sol viene sobre todos.
1: Sobre todos.
0: Pero la intimidad me permite conocer cosas y recibir cosas de Dios que los otros no disfrutan.
1: O sea que la intimidad es el mimado de Dios.
0: El mimado de
1: ¿Por
0: Dios,
1: ¿Por qué
0: sí.
1: es mimado? Porque sí. está ahí a los pies de Jesús.
0: Exactamente.
1: Y lo honra a Dios, obedece a Dios, entonces sí. Dios lo honra.
0: Exactamente. El favor de Dios es la diferencia entre aquellos que pagan el precio
1: uh-huh.
0: y los que no lo pagan. Y aquí me quiero detener hoy.
1: Bueno.
0: Porque el favor de Dios no recibo simplemente porque no sé qué, porque mi pelo, no. Yo soy favorecido porque yo he logrado el favor de Dios con obediencia.
1: Esa es la palabra clave para el favor de Dios.
0: Sí,
1: obediencia.
0: Claro. Como dijiste hoy, Dios honra
1: a los quienes que
0: le honran. Entonces, el favor es algo que yo adquiero. La gracia la recibo, pero el favor yo tengo que provocarlo. Yo no puedo simplemente pretender ser favorecido si soy un rebelde y si vivo a mi antojo.
1: Claro.
0: Por eso, lo que tenemos que hacer es explicarle a nuestros hijos, mijito, Dios tiene un trabajo para ti especial, un ministerio para ti especial, tiene una esposa para ti especial, pero asegúrate de contar con su favor, que ellos puedan entender que el favor de Dios le va a colocar en lugares donde nada más o nadie más le va a colocar. Entonces, la Biblia está llena de personas, por ejemplo, que lograron el favor de Dios. Te hablábamos recién de José. El favor de Dios le llevó a ser primer ministro de Egipto. Era el secretario de Estado de su país.
1: Claro.
0: De un esclavo, por el favor de Dios, logró llegar allí. Moisés halló favor a los ojos de Dios y fue el hombre, probablemente uno de los hombres más grandes del Antiguo Testamento.
1: Sí.
0: No sé, y así podía. María, dice la Biblia, que halló gracia, halló favor. El ángel le dijo, ha sido favorecida y tuvo la bendición de tener en su vientre
1: al Hijo de Dios.
0: Qué impresionante está eso, ¿no?
1: Imagínate el favor y la gracia que halló María delante del Señor.
0: Exactamente. Noé dice que halló favor delante de Dios, halló gracia y fue el único hombre que Dios rescató de toda esa generación. Wow. Porque Dios guardó, y no solamente guardó a Noé, sino que guardó a Noé y a su familia. O sea que el favor no solamente me llega a mí, sino que aplica y bendice a todos los que están en mi casa. Mi esposa es bendecida, mis hijos bendecidos. Si usted es un favorecido, pues va a contar con esa gracia en tu casa. Me gusta como dice Salomón, dice, la bendición del Señor está sobre la casa.
1: ¿No? Del justo.
0: Del justo.
1: Wow, sobre hasta la sus casa. Animalitos son bendecidos.
0: Todos son. Uy, qué tremendo está eso. Entonces debemos notar que todas estas personas, incluso, y acá viene la otra parte, como todos ellos tuvieron esos favorecidos que mencioné, tuvieron sus, vamos a decir, limitaciones. José no era el perfecto, no es que fue favorecido porque fue un joven perfecto, no, era el niño mimado de su papá.
1: Sí.
0: Moisés era tartamudo y Dios lo favoreció. Abraham era ya anciano y Dios le favoreció con un hijo. O sea, muchos de ellos tuvieron limitaciones, no eran perfectos. David aparentemente era un hijo no deseado, según lo que dicen los historiadores. Probablemente era, no era hijo legítimo de su papá, de su matrimonio, y sin embargo Dios lo favoreció. Entonces, no crea que, ay, yo ya estoy perdido porque y cometí tantos errores. No.
1: La misericordia de Dios es tan impresionante.
0: Exactamente.
1: Que Él nos perdona, nos rescata, nos perdona, nos limpia, nos lava, nos sana y encima nos favorece.
0: Así es.
1: Después vemos como, wow, al entregarme a Cristo todo cambió.
0: Sí.
1: Porque tengo el favor de Dios sobre mi vida.
0: Exactamente. Muy bien. La pregunta que viene aquí al caso hoy es, entonces, ¿cómo puedo recibir el favor de Dios? Y eso vamos a hablar ahora. Así que toma nota, busca rápido un papel, un lápiz, anota. Segundo de Crónicas 16:9. Creo que este es mi pasaje preferido de la Biblia.
1: Me parece que sí, que sí, es tu pasaje preferido.
0: Sí, escucha lo que dice. Los ojos de Jehová contemplan toda la tierra para mostrar su poder a favor de los que tienen corazón perfecto para con Él. En otras palabras, Dios está diciendo, yo estoy buscando en la tierra a un hombre que me obedezca. A un hombre, dice, que tenga corazón perfecto para demostrar mi poder a favor de él. O sea, Dios quiere manifestarse, pero está buscando ciertas características. Entonces yo tengo que enseñarle a mis hijos, hey, para un poquito, vos sos diferente.
1: Dios está buscando un contenedor santo. O sea, ahí no está. Santo como nos imaginamos, santo significa apartado para Dios.
0: Sí.
1: Dios está buscando un contenedor apartado para Él y esa es mi vida, esa es la vida de mis hijos.
0: Exactamente, yo les digo a mis hijos, bueno, tenemos todavía uno en casa chiquitito, el Paul de 14, y es tanta la influencia que el mundo quiere ejercer sobre nuestros hijos. Y yo le digo, Paul, tenés que tener cuidado hasta lo que escuchás.
1: Claro.
0: Hasta lo que mirás. porque eso contamina tu corazón. Y siempre profetizo sobre todos mis hijos y les digo, Dios te va a usar poderosamente. Amén. Dios te trajo al mundo para algo especial. No pierdas el favor de Dios por el apuro, por tocar cosas que no tenés que tocar, por mirar cosas que no tenés que mirar, por prestar tus oídos a la basura que el diablo quiere meter en tu corazón.
1: Sí, porque el mundo quiere llenarles la cabeza diciéndole, esto es mejor, aquello es mejor, mira cómo triunfa, mira esto, mira lo otro. Uh-huh. Y el Señor te está diciendo, triunfa el que tiene mi favor.
0: Exactamente.
1: Porque triunfa para siempre, porque no solo vamos a ser felices acá, aún en medio de muchas veces problemas, pero salimos adelante y del problema sacamos una gran bendición, sino que también vamos a tener la vida eterna.
0: Claro.
1: Es para siempre el favor de Dios.
0: Hay una gran advertencia que quiero hacerte aquí. Dios no hace diferencia de personas. Uh-huh. Para Dios, Dios ama a todos.
1: Amén.
0: Pero yo puedo perder el favor de Dios.
1: Claro.
0: Hay hombres que Dios ha escogido en la Biblia que debido a no haberlo honrado como tendrían que haberlo hecho, Dios escogió un reemplazante.
1: Mm.
0: Y nosotros tenemos que enseñar a nuestros hijos eso y decirle, Dios te preparó a ti para algo poderosísimo. Pero cuidado, si vos no abrazás el propósito de Dios y no te mantenés en obediencia, Dios va a usar a otro.
1: Claro.
0: Porque Dios va lo que Él se propuso lo va a realizar contigo o sin ti.
1: Mm-hmm.
0: Saúl es un ejemplo.
1: Y sí.
0: Fue el primer rey de Israel. Dios escoge a Saúl, le pone la unción encima. El profeta Samuel lo unge, pero pasó algo. Saúl amaba más ser rey que lo que amaba al rey.
1: Uh-huh.
0: Y perdió el favor de Dios por obediencia a medias. Te estoy dando tips que le podés hablar a tus hijos.
1: Y siempre la obediencia a medias es desobediencia.
0: Totalmente.
1: Uh-huh.
0: Es como, una vez, escucha esto, te cuento una experiencia. Estaba en mi casa, siempre hablo de Paul, ¿verdad? Me dijo, papá, cada vez que hablas de mí tenés que darme $10, me dijo. Ya sería millonario. Estaban con su amigo en casa jugando. Yo le estaba explicando esto.
1: Uh-huh.
0: Y cada vez que vienen sus amigos, yo aprovecho para hacer un discipulado.
1: Claro, hay que aprovechar.
0: Y ahí le doy duro. Y estábamos hablando de la música,
1: uh-huh,
0: de cómo la música puede contaminar nuestro corazón y lo que. Bueno, y ellos me miraban así como diciendo, ¿ah? ¿Será? Y les dije, vamos a poner un ejemplo. Y agarré un vaso de agua limpia, ¿sí? Y se lo puse allí. ¿Ustedes tomarían esta agua? Sí, claro. Ok. Y los agarré, llevé al inodoro.
1: En el baño.
0: En el baño. Y agarré un poquito, una gota del agua y le puse una gota adentro. Y le miré, ¿ustedes tomarían esa agua? Y me dijeron, ¡ey, papi! No, dijeron, ok. Eso es lo que pasa cuando permitís que el diablo meta cosas chiquititas. Dios dice, ahí yo no me meto.
1: Claro.
0: Yo quiero la presencia de Dios.
1: Claro.
0: Yo quiero el favor de Dios. Pero para un poquito. Hay agua de cloaca.
1: Está contaminado.
0: Está contaminado. ¿Dios me deja de amar? No, Dios me ama. ¿Dios me va a condenar? No, Dios me ama, me perdona. ¿Pero cuento con su favor?
1: Mm.
0: Entonces, ¿qué tengo que hacer? Vaciarme de lo que contrasta con su santidad, uh-huh, para poder pedir que después su presencia. Entonces yo oro, Señor, lléname de tu espíritu y le presento un vaso lleno de piedras y de cosas desagradables y Dios dice, ¿y ahí tengo que entrar? No, gracias, no, paso, yo no me meto allí.
1: Como leíamos el versículo tan hermoso, que Dios contempla toda la,
0: sí,
1: tierra, pero muestra su favor con las personas que tienen un corazón perfecto. Y no quiere decir que nunca vas a pecar,
0: sí,
1: porque somos humanos,
0: muy
1: somos
0: buena
1: pecadores.
0: Muy buena aclaración.
1: Ajá.
0: Lo que está diciendo.
1: El versículo tan hermoso, que Dios contempla toda la,
0: sí,
1: tierra, pero muestra su favor con las personas que tienen un corazón perfecto. Y no quiere decir que nunca vas a pecar,
0: sí,
1: porque somos humanos.

0: sé, a la iglesia para hacer un blanqueo semanal para el lunes volver a revolcarnos en la misma sí. cosa.
1: Es como que vivimos una máscara, una careta.
0: Sí. Ajá. Te voy a leer este, para mí que podría ser, Silvia, uno de los pasajes más tristes de la Biblia. Hablando de Saúl, escuchá lo que dice Hechos 13, está hablando de David y de Saúl. Dice, Dios quita a Saúl del trono.
1: Sí.
0: Y dice, después de quitarlos, de quitarlo del trono, no es que pierde, Dios le saca el trono.
1: Directamente.
0: Directamente por obediencia a media. Pero pará un poquito, él era el favorecido, él era el escogido, él era el ungido, lo perdió.
1: Por obedecer a medias.
0: Sí. Y no es que se volvió totalmente ateo, idólatra, no, contaminó el vaso.
1: Es como un coqueteo con Dios, con las cosas de Dios. Estoy, pero no estoy.
0: Sí.
1: Pero no soy.
0: Estamos hablando de los hijos, ¿verdad? Pero ¿cómo está tu vida?
1: Primero yo, sí.
0: Y si vos sos favorecido, tus hijos lo van a hacer.
1: Primero, cada enseñanza de que estamos hablando de este libro es nosotros primero como papá y mamá.
0: Sí. Y mira lo que dice, quitado el rey Saúl, les levantó por rey a David, del cual también testificó y dijo, el Señor, he hallado a David, un varón conforme a mi corazón, que hará toda mi voluntad. En otras palabras, Dios conocía el corazón de David y puso la mano en el fuego por él. Y dijo, yo garantizo que este muchacho va a hacer lo que yo quiero. Y lo favoreció, lo escogió detrás de las ovejas, era un nada. Es más, Samuel cuando fue a ungirlo, primero pensó que eran sus hermanos porque eran fuertes, robustos. Sí. Jamás hubiera pensado que ese mocosito iba a ser el rey de Israel. Pero Dios le dice algo tremendo, cuidado Samuel, cuidado. Dios estás mirando lo que está delante de tus ojos.
1: Pero Dios mira el corazón. Ese pasaje es tremendo. Nosotros miramos lo que está delante, pero Dios mira el corazón.
0: Tenemos más ejemplos, ahí tenemos por ejemplo a Esaú, que bueno, fue desechado. Tenemos a Elí, el sacerdote. Tenemos un montón de gente en la Biblia que Dios dijo, me arrepiento. ¿Sabes lo que dijo de Saúl? Me arrepiento haber puesto por rey a Saúl.
1: Ay, ay, ay.
0: Qué terrible que eso nunca pase en mi casa. Que Dios pueda decir, ay, qué placer traen tus hijos a mi vida. Qué placer. Y termino con esto, ya antes de la oración. El favor de Dios puede ser heredado.
1: ¿Cómo es eso? ¿Cómo se hereda el favor de Dios?
0: Hay un ejemplo, ya que estamos hablando aquí de Saúl, David. Y voy al caso de el hijo de David, Salomón. David se muere y le pasa el trono a Salomón. Y Dios le visita esa noche a Salomón. Y yo muchas veces miré ese pasaje, estudié la Biblia en Crónicas, en no sé, Reyes, en Samuel. ¿Por qué Dios visita a Salomón y le dice, pedime lo que quieras? Hasta me pongo un poco celoso.
1: Qué tremendo, ¿no?
0: Yo quisiera que Dios me visite,
1: wow,
0: sí.
1: Todos queremos eso.
0: Sí, imagínate, Dios parado a tu cama esta noche y te dice, hey, Silvia, ¿qué querés? Decime lo que quieras, yo te voy a dar. Qué lindo sería.
1: Uy, sí.
0: Y yo me puse a investigar qué fue lo que hizo Salomón y no encontré nada. Lo único que encontré fue una frase que se repite muchísimas veces, incluso 500 años después de la muerte de David, se repite esta frase, por amor a mi siervo David. O sea que, ¿por qué Dios visitó a Salomón? Porque amaba a su papá. Dios amaba a David de tal manera que cuando él se muere, Dios dice, yo quiero favorecer al hijo de este hombre que me amó tanto. Silvia, esto me deja pensando, ¿qué vamos a dejarle como herencia a nuestros hijos? ¿Favor de Dios o desgracia? ¿Cielos abiertos o cielos cerrados? ¿Maldición o bendición? Y con Silvia siempre oramos por nuestros nietos, tataranietos, para que si alguno algún día, ya después de 10 generaciones, se confunde y se aparte del Señor, Dios diga, pero este no es el hijo de aquel que vivió allá por la década, por el siglo XXI, un tal no sé qué. Lo voy a traer de regreso. Y que mi vida, mis oraciones sigan haciendo eco en el cielo para que Dios los traiga de regreso a nuestros nietos y tataranietos.
1: Hasta mil generaciones, dice
0: hasta
1: la palabra.
0: Hasta mil generaciones.

0: Qué tremendo.
1: El favor de Dios puede, y yo quiero dejarles a mis hijos el favor de Dios. Quiero dejarles cielos abiertos, que ellos puedan ver a Dios y que Dios pueda mirarlos con agrado. Bien, podríamos seguir con esto.
0: Qué hermoso, qué hermoso. Quiero el favor de Dios y quiero el favor de Dios sobre mis hijos.
1: Amén.
0: Así que tengo que ponerme las pilas y obedecer.
1: Claro, dejarle como herencia.
0: Una vida apartada para Dios.
1: Sí, Señor. Dice esta oración: Señor, nunca te apartes de mis hijos. Que tu favor nunca se aparte de ellos. Que se cumpla literalmente número 6, 24. Dice: Jehová te bendiga y te guarde. Jehová haga resplandecer su rostro sobre ti y tenga de ti misericordia. Jehová alce sobre ti su rostro y ponga en ti paz. Fíjate que varias veces habla del rostro del Señor, de la mirada del Señor. Eso es la aprobación. La desaprobación es esto.
0: Claro.
1: Vuelvo el rostro.
0: Saco la mirada.
1: No te puedo mirar porque no me agrada lo que estoy viendo. Y Dios desaprueba cuando quita su mirada. Y dice: ruego que tu favor sea incrementado sobre nuestra familia de generación en generación. Que nuestros hijos hallen gracia y favor delante de las personas con las cuales tengan que relacionarse. Que sus rostros brillen por la luz de tu presencia en ellos todos los días de su vida.
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5: 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Alimentaria, la industria alimenticia, los dietistas, los nutricionistas, el gobierno, llevan más de 40 años, con una campaña de baja grasa. Donde quiera que usted vaya a un sitio donde venden alimentos, usted va a ver que va a haber alimentos light, livianos, libres de grasa, bajos en grasa, fat free, low fat. O sea, que llevan 40 años diciéndonos que el problema es que es mucha grasa. ¿Usted sabe qué? No puede ser cierto. No puede ser cierto. No hay nada más que abrir los ojos y mirar. Si llevamos 40 años comiendo menos grasa y tomando conciencia de la grasa, y cada vez estamos más gordos, más obesos, pues eso no puede ser. De hecho, la estadística nacional dentro de Estados Unidos, del gobierno federal, del Departamento de Agricultura Federal, es que en los últimos 10 años el consumo de grasa se ha reducido 19%. ¿Cómo es posible que el consumo de grasa se haya reducido 19% y en ese mismo periodo la obesidad ha aumentado un 21%? ¿Esto no hace lógica? Entonces, ¿de dónde sale todo ese montón de grasa y los hígados grasos y demás? Y cada vez como menos grasa, porque ahora hay más productos low fat, fat free, bajos en grasa, livianos, light, todo ese tipo de cosas. La realidad es que ahora comemos menos grasa. Sin embargo, tenemos más grasa. Entonces, ¿de dónde sale esa grasa? Me vamos a aclarar este punto. Si alguien le dijo que la grasa de cerdo o la grasa de la carne es la que le hace engordar, pues le dijo una media verdad. Pero vamos a aclararla para que usted la pueda entender. Fíjense. ¿Qué es el hígado graso? El hígado graso es que el cuerpo humano, tiene un órgano que es su órgano más grande después de la piel. Está aquí. Es el hígado. En esta es la planta desintoxicadora del cuerpo. Aquí es que se producen más de 500 enzimas distintas que tienen que ver con las hormonas, con el colesterol, con los triglicéridos, con la tiroides. O sea, prácticamente una gran cantidad de las hormonas que tiene el cuerpo, todas las hormonas, tienen enzimas que se producen aquí en el hígado. O sea, sin el hígado no hay vida. Usted puede perder otras partes del cuerpo, pero si pierde el hígado, hasta ahí quedó. Entonces, el hígado es la planta desintoxicadora del cuerpo. El hígado está compuesto de una materia que fuera como si fuera una esponjita, y esa esponjita contiene grasa, pero no está tupida de grasa, no está tapada de grasa. Ahora, ya se sabe que el hígado graso, es un hígado que está lleno de grasa. Está tan tupido, tan tapado de grasa, que por los capilares que tiene, están tapados y no puede filtrar. Eso es un hígado graso. Toda persona que tenga sobrepeso va a tener el hígado graso. Unos más, otros menos. Pero todo lo... Ahora, también se sabe, y lo saben los médicos, cuál es la causa principal del hígado graso. La causa principal de un hígado graso no es la grasa que usted coma. La causa principal es los carbohidratos refinados. Pan, harina, pizza, dulce, helado, mantecado, chocolate, lo dulce. La harina, el pan, los almidones, todo eso que es carbohidrato refinado, eso se convierte todo en glucosa. La glucosa es lo que luego se convierte en triglicéridos. Los triglicéridos son grasa y los triglicéridos pues son los que componen la grasa. Todas las grasas sin excepción están compuestas de triglicéridos. Cuando el médico le dice tiene los triglicéridos altos, lo que está diciendo es que hay mucha grasa flotando en su sangre. Esa es la simpleza de la cosa. Pero ¿dónde empieza eso? Empiezan los carbohidratos refinados. Usted piensa en un cerdo está lleno de grasa. El cerdo no come grasa. El cerdo es vegetariano. No come carne. ¿Cómo es que el cerdo saca tanta grasa y crea tanta grasa si no come grasa? Pues por lo mismo, porque el cerdo lo alimentan con maíz, con carbohidratos refinados, con algo bien dulce, lleno de fructosa, con almidones, con pan, con harina, con lo que sea. Eso se convierte en glucosa, la glucosa en triglicéridos, y el cerebro termina con mucha grasa. El hígado graso, la razón principal es el exceso de carbohidratos refinados. Ahora, vamos a hacer la aclaración. Esta verdad que le dijeron, o supuesta verdad, de que el hígado graso tiene que ver con la grasa de la carne con grasa, es una media verdad. ¿Por qué es una media verdad? Porque cuando usted come mucho carbohidrato, se produce, además de glucosa, se produce la hormona insulina. Y la hormona insulina que se produce aquí en el páncreas, aquí, es la hormona que almacena grasa. Usted no puede engordar si no produce insulina. Entonces, come exceso de carbohidratos refinados, se produce mucha glucosa, la glucosa obliga al páncreas a producir mucha insulina, la insulina como tal recoge inclusive la grasa. Así que cuando usted come mucho carbohidrato refinado, si combina ese carbohidrato refinado con una carne bien grasosa, ahora sí que la carne de la grasa le va a llegar hasta el hígado. Pero primero tiene que haberse consumido un montón de carbohidratos refinados para levantar la insulina, que es la que le engorda. Esto lo comparto con ustedes porque la verdad siempre triunfa.

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0: todos los días hay la palabra del día.
1: Y cae como la lluvia, destila como el rocío.
0: Señor, tú me has examinado y sabes todo de mí. La Biblia, Salmos 139. 1. Nada de nuestro interior queda oculto ante los ojos de Dios. Muchas cosas acontecen, sentimientos y más que quedan reservados al ojo del hombre. Allí quedan ocultos, pero ante los ojos de Dios no. Es por ello que día a día debemos vivir con esta verdad revelada y llenarnos del temor a Dios, reconocer nuestras debilidades y pedir la ayuda al mismo Dios, quien es nuestro creador, aquel que nos ha diseñado, aquel que no nos señala, al contrario, aquel que nos examina y que es el que realmente nos ama y nos quiere ayudar. Decidamos voluntariamente ser genuinos ante Dios en nuestro caminar.

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0: somos tratados mal en el trabajo, debemos responder como lo hizo el Señor Jesucristo. 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Establecemos la verdad del Evangelio. 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
0: ¿Trabaja usted para alguien que no le cae bien? ¿Está contento con su salario? Y, si usted es jefe, ¿cree que si pudiera librarse de la mitad de sus empleados se sentiría mucho mejor? ¿Cuál es su actitud? Pues bien, la actitud de un incrédulo es una cosa, pero Dios dice que para el creyente hay algunas actitudes y algunas acciones muy definidas que debieran ser ciertas en todos los que somos jefes o empleados y en quienes invocamos el nombre de Jesucristo. En primer lugar, quisiera que examinemos lo que dice la Escritura, brindando consejos a quienes son jefes. ¿Qué tiene Dios que decirnos a todos los que trabajamos para otra persona? Vayamos ahora, por favor, a 1 de Pedro, capítulo 2, versículo 18. Dice así: Criados, empleados, estad sujetos con todo respeto a vuestros amos, no solamente a los buenos y afables, sino también a los difíciles de soportar. Y podría usted decir, vaya, me temía que íbamos a leer ese versículo. Y es que, en ocasiones, puede que usted trabaje para alguien totalmente insensato y difícil de soportar. No dije que esa persona le ordenó quebrantar un principio espiritual, sino que es simplemente insensato. Escuche que el versículo dice que debemos someternos con todo respeto, no solo a quienes son buenos y afables, sino también a quienes son difíciles de soportar. Pero, ¿cómo podríamos justificar que Dios diga que debemos someternos a quienes requieren de nosotros cosas que consideramos insensatas e injustas? Pues bien, en todos estos pasajes hay un versículo que es la verdadera clave para lo que Dios pretende acerca de todo este tema de las relaciones entre empleados y jefes. Vayamos, por favor, a 1 de Pedro, capítulo 2, versículo 19. Dice así: Porque esto merece aprobación. ¿Qué es lo que merece aprobación? Cuando los empleados se someten a los requisitos de los jefes. Dice que debemos someternos incluso a quienes no son afables, sino que son duros y difíciles de soportar, a quienes nos encargan tareas que van más allá de lo que creemos justo. Leamos el versículo 19 completo. Porque esto merece aprobación si alguno a causa de la conciencia delante de Dios sufre molestias padeciendo injustamente. Ahora bien, cuando hacemos lo que se requiere de nosotros y pensamos que eso es duro, difícil e injusto, cuando obedecemos a quienes están en autoridad sobre nosotros, Dios dice que hallaremos aprobación ante sus ojos. Amable oyente, la próxima vez que se queje y acuda a otra persona que no es su jefe para hablar de él o ella a sus espaldas, recuerde que está quebrantando la palabra de Dios. Y supongo que no habrá muchos que digan amén a eso. Sin embargo, hay algunas cosas que usted puede suponer de forma natural. Leamos en 1 de Pedro, capítulo 2, versículos 19 y 20. Dice así: Porque esto merece aprobación si alguno a causa de la conciencia delante de Dios sufre molestias padeciendo injustamente. Pues, ¿qué gloria es si pecando sois abofeteados y lo soportáis? Mas si haciendo lo bueno sufrís y lo soportáis, esto ciertamente es aprobado delante de Dios. Ahora bien, el pasaje dice que si pecamos somos castigados y no hay ninguna recompensa en eso. Pero cuando somos maltratados, tratados injustamente, los requisitos son duros. Y pensamos que no es justo, pero lo soportamos y hacemos lo que se requiere de nosotros, dice en dos ocasiones que eso es aprobado delante de Dios. Y nuestra responsabilidad es responder en amor, respetando y honrando a nuestro jefe, incluso cuando nos trata mal. debemos recordar que eso merece aprobación delante de Dios debido a lo que Él ha hecho. Si Dios le coloca a usted en una mala posición, le permite estar en una posición difícil, lo que está haciendo es darle un privilegio. ¿De qué? De demostrar la vida del Señor Jesucristo de una forma visible y humana, para que quienes le rodean puedan ver la forma en que Jesucristo vivió. Amable oyente, usted es el evangelio viviente de Jesucristo donde trabaja. Ahora bien, por lo general la respuesta es la siguiente: renuncio, voy a buscar otro empleo, me voy de aquí. Pero podría ser que Dios le haya colocado precisamente en ese lugar, le haya confiado problemas y maltrato para que Él pueda demostrar su maravilloso evangelio por medio de usted. ¿Podría ser usted propenso a querer marcharse porque no le tratan bien? Nadie le respeta, nadie le ama, no cumplen lo que le prometieron y por eso usted quiere marcharse. ¿Es mejor que se marche? ¿O es mejor que dé un testimonio fuerte, innegable e inolvidable del Evangelio de Jesucristo? La Escritura dice que usted moldeará su conducta conforme a la vida de Jesucristo si se queda en ese lugar y responde con amor. Ahora bien, esa es la actitud que debe tener el empleado hacia su jefe. Pero, ¿y nuestro servicio? ¿Qué clase de servicio es el que debemos prestar? Vayamos por favor a Efesios capítulo 6, versículos 5 y 6, dice así: Siervos, empleados, obedeced a vuestros amos terrenales con temor y temblor, con sencillez de vuestro corazón como a Cristo, no sirviendo al ojo, como los que quieren agradar a los hombres, sino como siervos de Cristo, de corazón haciendo la voluntad de Dios. Lo que vemos aquí es que nuestro servicio y nuestro trabajo debemos considerarlos bajo esta luz. En primer lugar, no debemos hacerlo como para el jefe, sino como si lo estuviéramos haciendo para Jesucristo o para Dios. O sea, de tal forma que cuando alguien nos esté mirando, vea que hacemos un buen trabajo, no para agradar o impresionar a los demás, sino a Jesucristo, como siervos o empleados de Jesucristo. Amable oyente, ¿entendió eso? Ahora bien, puede que pregunte: un momento, ¿está diciéndome que debo trabajar para mi jefe como si mi jefe fuera Jesucristo? Permítame preguntarle, ¿qué es más fácil en su pensamiento? ¿Que un esclavo se someta a un amo sin tener derecho alguno como si él fuera Jesucristo? ¿O que usted, en esta sociedad en la cual estamos, viva sometido a su jefe como si se estuviera sometiendo a Jesucristo? Amable oyente, si la Biblia dice eso para los esclavos, el principio aún es el mismo. Los empleados deben trabajar y desempeñar su labor como si esa labor fuera para el Señor y no para un jefe humano. Permítame hacerle esta pregunta: ¿no daría como resultado una mejor producción, mejores productos y un trabajo a tiempo si lo hiciéramos como si fuera para Jesucristo? Dice que los empleados deben trabajar como si el trabajo fuera para Jesucristo. Ni uno solo de nosotros haría recortes en su trabajo o se marcharía antes de su hora de salida si Jesucristo fuera el jefe. Y para el creyente, esto no es una opción, ni tampoco una sugerencia, sino la forma en que los empleados cristianos deben trabajar. Su servicio es como para el Señor Jesucristo, que es su jefe celestial. La Escritura dice que no cuenta para nada cuál sea nuestro empleo. Y si asumimos la responsabilidad en nuestro trabajo, debemos desempeñarlo y tratar a nuestro jefe como si fuera Jesucristo. Amable oyente, usted debe ser obediente, respetar a su jefe y debe desempeñar su trabajo con ese mismo carácter, como si Jesucristo fuera a examinar dicho trabajo. Veamos ahora un nuevo matiz en nuestro trabajo. Vayamos, por favor, a Colosenses capítulo 3, versículos 22 y 23. Dice así: Siervos o empleados, obedeced en todo a vuestros amos terrenales, no sirviendo al ojo como los que quieren agradar a los hombres, sino con corazón sincero, temiendo a Dios. Y todo lo que hagáis, hacedlo de corazón, como para el Señor y no para los hombres. O sea, no para salir del paso y sin poner el corazón en ello, mirando siempre el reloj. Usted debe estar sujeto al Señor en su trabajo y hacerlo de corazón, como para el Señor y no para los hombres. Yo he tenido algunos empleos en mi vida que no duraron mucho tiempo, y no fue porque no hiciera un buen trabajo, sino porque iba de camino hacia otra cosa. Sin embargo, uno de los empleos más duros que desempeñé fue el que realicé en una fábrica de textiles. Pero sobreviví, y lo hice cada día porque sabía que no estaba sirviendo a mi jefe, estaba sirviendo a Dios. ¿Sabe usted lo que ocurre cuando se tiene esa actitud? que será liberado y no le importará lo que diga su jefe. No cuenta para nada. Usted es obediente porque está sirviendo al Señor. Y de repente, es asombroso cómo puede servir a su jefe con tanta libertad si considera que lo hace como para Jesucristo. En ese caso, ¿querría usted luchar? ¿Querría ser desagradable? ¿Querría decir algunas cosas que no debería decir? Fíjese que la clave está en considerar para quién estamos trabajando. Por tanto, leímos que nuestro trabajo debemos hacerlo con entusiasmo, poniendo todo el corazón en ello, como para el Señor y no para los hombres, sabiendo que del Señor recibiremos la recompensa y la herencia. Es al Señor Jesucristo a quien servimos. ¿Oyó usted eso? No es a su jefe, es al Señor Jesucristo a quien servimos. Pues bien, yo no creo que usted pueda hacer un trabajo descuidado y flojo sin que le remuerda su conciencia. Y puede decir, es que me tratan mal. Pero esa no es la cuestión. Es que otros se salen con la suya. Esa no es la cuestión. Me merezco más de lo que me pagan. Debió haber dejado claro eso antes de aceptar el empleo. Amable oyente, podría darme 40 motivos para hacer mal un trabajo, pero no podrá darme ni un solo motivo bíblico que sea aceptable delante de Dios. Ni uno solo. Volvamos ahora al libro de Tito, y quisiera que observemos algo que dice con mucha claridad. Y es asombroso que algunos cristianos que hacen esto presuman de ello. Vayamos por favor a Tito, capítulo 2, versículos 9 y 10. Dice así: exhorta a los siervos, exhorta a los empleados, a que se sujeten a sus amos, jefes, que agraden en todo, que no sean respondones, no defraudando. Está bastante claro, ¿no cree? No debemos discutir con ellos. Y en segundo lugar, no debemos defraudar o robar. Me resulta asombroso que muchas personas piensen que porque otro tiene más que ellos, adquieren el derecho a robarle parte de eso. De ninguna manera se justifica el robo. El pasaje dice que no seamos respondones y no defraudemos o robemos a nuestro jefe. Le diré algo. ¿Sabía que si le pagan por trabajar 8 horas al día y usted encarga a otra persona que trabaje por usted y se marcha 30 minutos antes de su hora, es culpable de robo? Si no tiene la autoridad para marcharse 30 minutos antes de su hora, está robando la paga que corresponde por esos 30 minutos. Eso es robar. Ahora bien, puedo entender que un hombre incrédulo haga algo así, pero Dios les dice esto a los creyentes. Amable oyente, quisiera decirle que no hay forma alguna de justificar eso. Los hombres perdidos pueden justificarlo, pero los creyentes no debemos discutir ni robar. Leamos ahora el resto del versículo 10. Sino mostrándose fieles en todo, para que en todo adornen la doctrina de Dios nuestro Salvador. Nuestra conducta buena y justa los atraerá al Salvador. Sin embargo, me pregunto cuántos cristianos están dispuestos a dar un poco y ceder un poco aquí o allá a fin de obtener un poco más. Pero no hay forma alguna de poder justificar eso. La Escritura dice que debemos someternos, que nuestro espíritu debe ser un espíritu de servicio de todo corazón y debemos ser honestos. Leamos de nuevo 1 de Timoteo, capítulo 6, versículo 2. Y los que tienen amos creyentes, no los tengan en menos por ser hermanos, sino sírvanles mejor. Amable oyente, si trabaja para un jefe cristiano, ¿quiere saber algo? Debe trabajar más duro. Debe hacer más si su jefe es creyente. Y quizás pregunte si eso significa este versículo, pero hay una sola forma de interpretarlo. Como usted trabaja para un hermano o una hermana en Jesucristo, haga un poco más. Y alguien podría decir, ¿dónde está mi seguridad? O sea, ¿qué dice Dios si estoy dispuesto a hacer eso? En primer lugar, leímos en Primera de Pedro que eso merece aprobación delante de Dios, que Él nos aprobará por nuestro buen testimonio. Vayamos ahora, por favor, a Efesios capítulo 6, versículo 8. Dice así, sabiendo que el bien que cada uno hiciere, ese recibirá del Señor, sea siervo o sea libre. Dios nos recompensa por nuestra fidelidad. Ya sabemos que su jefe le da un salario por su trabajo, pero Dios le recompensará de formas aún mayores si usted es fiel a Él. Por tanto, hay rendición de cuentas en nuestro trabajo para nuestros jefes, sean quienes sean. Además, dice que recibiremos una recompensa. Tendremos que rendir cuentas delante de Dios. Entonces, la responsabilidad parece bastante grande para el empleado. Debemos tener un espíritu de sumisión y servicio, poniendo todo nuestro corazón en el trabajo y dando lo mejor porque estamos sirviendo a Dios y no a los hombres. Ahora bien, ¿y qué del jefe? Es muy interesante lo que dicen Colosenses y Efesios. Leamos otra vez Efesios, capítulo 6, versículo 9. Dice así: Y vosotros, amos o jefes, haced con ellos lo mismo. O sea, la regla de oro es la regla para los jefes. Traten a sus empleados exactamente de la forma en que quieren ser tratados. Escúcheme, y no hace eso mediante intimidación y amenazas. Los jefes no deben gobernar sobre sus empleados con intimidaciones y amenazas de despido. Leamos ahora el resto del versículo 9. Dejando las amenazas, sabiendo que el Señor de ellos y vuestro está en los cielos, y que para él no hay acepción de personas. Si el jefe trata mal al empleado, tendrá que pagar el castigo. Si el jefe trata mal al empleado, tendrá que pagar las consecuencias. Vayamos ahora a Colosenses, capítulo 4, versículo 1. Dice así: Amos, haced lo que es justo y recto con vuestros siervos, vuestros empleados, sabiendo que también vosotros tenéis un amo en los cielos. Es responsabilidad del jefe pagar un salario justo y proporcionar las condiciones de trabajo adecuadas, tener un espíritu recto y tratar a los empleados con respeto y honor, porque la verdad es que jefes y empleados que conocen al Señor Jesucristo son hermanos y hermanas en el Señor. Fíjese, amable oyente, que el principio del amor siempre prevalece sobre todo lo demás. No hay motivo alguno para maltratar a un hermano o a una hermana, aunque eso no significa que en ocasiones no haya dificultad, disciplina y situaciones muy complicadas. Sin embargo, el principio es el siguiente: ¿con qué espíritu lo hacemos? Debe ser un espíritu de amor, perdón, disciplina y enseñanza. Antes de despedir a alguien, si es el caso, asegúrese de que esa persona entienda el motivo. Eso no tiene nada que ver con que usted esté enojado, sino con que quiere lo mejor para él o ella. Y un jefe que tenga que despedir a alguien a causa de alguna ofensa, o por una falta de disciplina en el trabajo, o porque genera desunión, debería explicarle por qué lo hace y decirle a esa persona en el espíritu del amor cristiano: soy responsable delante de Dios como tu jefe. La persona podría decir: no me hable con lenguaje religioso, permita que diga lo que quiera, pero usted es responsable delante de Dios de ser un buen jefe y tendrá que rendir cuentas a Dios por la forma en que trata a sus empleados. Por tanto, si pasa por alto la ofensa de esa persona, tendrá que rendirle cuentas a Dios. Está muy claro. Leímos que Dios no hace acepción de personas en el trato entre jefes y empleados. Él dice que debe ser justo y debemos recordar que llegará el día en que tendremos que rendir cuentas. Ahora bien, alguien podría preguntar: ¿por qué el apóstol Pablo dijo tantas cosas a los esclavos en esas iglesias y no mucho a los dueños de esclavos? Porque probablemente había en la iglesia una proporción de 100-1 entre esclavos y dueños de esclavos. Sin embargo, es claro cómo deberíamos tratarnos los unos y los otros. Amable oyente, hay poder en la sumisión. Hay un poder asombroso en la sumisión a la autoridad. Jesucristo se sometió a la autoridad de su Padre y nos ha dado ejemplo. Él dijo que solamente hacía las cosas que el Padre le decía que hiciera. Nosotros debemos someternos a la autoridad y hay poder en la sumisión. Hay persuasión en la sumisión con amor. Ahora, si usted no es cristiano, quisiera animarle a que entregue su vida a Jesucristo y se someta a la autoridad de Dios. ¿Usted sabe por qué hay tantas personas que no son sumisas en su trabajo? Apuesto a que, si hiciéramos una encuesta, descubriríamos lo siguiente: si no son sumisos a su autoridad en el trabajo, no son sumisos a las autoridades espirituales y no son sumisos a la autoridad de Dios. Es asombroso cómo actúa eso en las vidas de las personas. Hay poder en la sumisión, hay libertad en la sumisión. Y Dios dice que hay bendición en la sumisión porque Él acepta la responsabilidad de la bendición. Y quisiera animarle, amable oyente, a que confíe en el Señor Jesucristo como su Salvador. Se someta a su autoridad, se someta a las autoridades del gobierno, la iglesia y el trabajo, y observe cómo Dios empieza a liberarle, a ascenderle y prosperarle. Dios aprobará y mostrará favor a quienes caminan en sumisión a Él. Y también me gustaría repetirlo para todos los que me escuchan y son cristianos. Donde quiera que trabajen, tienen una responsabilidad delante de Dios de dejar tras de ustedes esta estela, un buen testimonio de lo que significa la vida cristiana. Ese es el objetivo de todas estas advertencias y consejos que leímos en los pasajes de la Biblia. Que nuestro mensaje, el mensaje de la verdad del Evangelio, no sea obstaculizado ni manchado por nuestra vida.
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3: La presencia del Señor siempre nos sostiene cuando otros nos fallan. No importa quién nos decepcione, quién nos abandone o quién nos persiga. Si somos seguidores de Cristo, si hemos confiado en Él como nuestro Salvador, Él es nuestro pastor, nuestro amigo. El Señor dice, nunca te abandonaré ni te dejaré. Amable oyente, cuando usted ha confiado en Cristo como su Salvador, recibe el don de la vida eterna. Él viene a vivir en usted por medio del Espíritu Santo. Cada creyente tiene el Espíritu de Dios que le permite vivir la vida cristiana sin importar lo que pase a su alrededor. La Biblia dice que Jesucristo está a la diestra de Dios. ¿Y qué hace allí? Él supervisa. Es el Rey soberano del universo quien cuida e intercede por nosotros. El Dios Todopoderoso está de nuestro lado. Amable oyente, la gente puede perseguirlo, hasta puede negar al Señor en un momento de flaqueza, pero Él todavía está a su lado. Él no le deja nunca, jamás le abandona.
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0: Esto es La Palabra para ti hoy.
1: Y la palabra para ti hoy es: asume responsabilidades y riesgos. Primera de una serie de tres, escrita por Bob Gass. En Habacuc 2:3, leemos: la visión se realizará en el tiempo señalado. Aunque parezca tardar, espérala, porque sin falta vendrá. Un evangelista misionero escribió: hay tiempos señalados y épocas en la voluntad de Dios, y nos podemos frustrar fácilmente si no entendemos que de la misma forma en que hay tiempos y estaciones en la naturaleza, así también hay tiempos señalados y épocas en el proceso de cumplir la voluntad de Dios para nuestras vidas. Hace años, un grupo de misioneros experimentados se reunió para discutir los principios de vida que habían descubierto. Su propósito era compartir este caudal de experiencia con las generaciones venideras. Todos habían enfrentado en sus ministerios etapas de transición similares y juntos habían identificado un proceso cíclico de 5 pasos por el que Dios los había llevado. En resumen, el tiempo señalado es vital. Cuando los ejecutivos de Decca Records les dijeron a los Beatles: los grupos con guitarras están pasando de moda, ellos firmaron un contrato con EMI, y el resto es historia. No te pierdas la lección de esto. Cada uno de nosotros ha sido puesto en la tierra para atender los negocios del Señor. Y esto es cierto ya seas un juez o un conserje. Has recibido una porción de vida y te han dado la responsabilidad de cuidar de ella, invertir en ella y presentarla de vuelta ante Dios. Decir simplemente: ah, tenía miedo de fracasar, o me preocupaba que me criticaran, o no pensaba que era lo suficientemente bueno, nada de eso funcionará. Como dijo Ralph Waldo Emerson, las excusas siempre reemplazan al progreso. Dios aceptará tus pruebas y errores, pero no aceptará tus excusas para no haberlo intentado. Por lo tanto, ora, asume responsabilidad y da un paso en fe. Tal vez fracases muchas veces en tu camino al éxito, pero si lo sigues intentando y confiando en Dios, a la larga tendrás éxito.

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Hey, ¿qué tal, familia? Qué bueno tenerte por aquí en Radio Avivamiento. Gracias por sintonizarnos, whether you're at work, manejando, o en la casa, o simplemente relaxing con nosotros. Ahora déjame preguntarte algo. ¿Cuál es el milagro que tú todavía estás esperando? Porque a veces miramos la situación y decimos, esto está difícil. Pero Dios mira la misma situación y dice, espérate, todavía yo no he terminado. Así que sube ese volumen, porque lo que viene ahora es un reminder de quién es nuestro Dios. Aquí te dejo con Miel San Marcos, Dios de milagro. Dale, arrancamos. Sube el volumen.

Seguimos aquí gozándonos en Radio Avivamiento, avivando el corazón. Gracias por estar pegaditos aquí con nosotros. You know we love you. Y ahora una preguntita rapidita. ¿Y si tu alabanza no dependiera de cómo te fue hoy, ah? Porque es fácil cantar cuando todo está nice, cuando llegó el depósito, cuando recibiste las buenas noticias. Pero la Biblia dice en el Salmo 150 que todo lo que respire alabe a Jehová. That's right, you said it with me. I know you did. Así que si estás respirando, tienes una razón para alabar. Así que vamos a poner sabor a esto y vamos a escuchar esta alabanza de Salmo 150. Súbele, familia.

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1: Los 10 mandamientos del flojo. Número 1, se nace cansado y se vive para descansar. Número 2, ama tu cama como a ti mismo. Número 3, si ves a alguien descansando, ayúdalo. Número 4, descansa de día para que puedas dormir de noche. Número 5, el trabajo es sagrado, no lo toques. Algunos están diciendo amén. Número 6, aquello que puedas hacer mañana, no lo hagas hoy. Número 7, trabaja lo menos que puedas, lo que tengas que hacer, que lo haga otro. Número 8, calma, nunca nadie se murió por descansar. Número 9, si el trabajo es salud, que trabajen los enfermos. Y número 10, cuando sientas deseos de trabajar, siéntate y espera que se te pase. Está bueno, ¿no?

0: cuán bueno y cuán agradable es habitar los hermanos juntos en armonía. Salmo 133:1. 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
1: Gloria, gloria, es el nombre poderoso de nuestro Señor Jesucristo. Qué bueno que estamos aquí dándole gracias al Señor, como todos los días que hace el Señor. Estamos aquí ahora, ¿en dónde? En Radio Avivamiento, alcanzando, mire, alcanzando almas para Cristo. Te habla el pastor Miguel Santiago de la Iglesia Cristiana Huerto del Edén, que estamos ubicados en el 753 de la Capitol Avenue, 753 de la Capitol Avenue, aquí en donde, en Hartford, aquí en Connecticut. Así que estamos contentos, le damos gracias al Señor. Este es el día que Dios ha hecho, gloria sea el nombre de Jesús, así que gózate, alégrate en Él. Este es el día que Dios ha hecho. This is the day that the Lord has made. Así que, miren, gócese, alégrese, ¿no? No cabe la tristeza. Gloria sea el nombre de Cristo. No cabe la tristeza para el cristiano. Gloria a Dios, tenemos que rechazar. Vendrán momentos de ataque, vendrán momentos para tratar de afanarnos. Pero miren, en el nombre de Jesús, nosotros comenzamos a darle gracias a Dios por lo que Él nos ha hecho. Gloria a Dios, porque la Biblia dice que tenemos que ir, ¿verdad?, a Él con acciones de gracia y presentar nuestro caso, nuestra causa, y decirle gracias, Señor, porque aunque lo que estoy pasando es difícil, yo te doy gracias, Señor, porque tú eres bueno, porque para siempre tu misericordia. Y le damos gracias al Señor, hermano, por todas las cosas. Gloria a ese nombre de Jesús. Yo no sé de dónde tú me estás escuchando. Yo no sé si me estás escuchando que vas en el carro. Yo no sé si tú estás ahora, gloria a Dios, en tu casa, sentado, acostado. Pero yo sé que gran número de personas, gloria a Dios, escuchan esta emisora Radio Avivamiento, porque yo sé que esta emisora alcanza almas para el Señor. Y yo por lo menos estoy bien contento con este ministerio radial. Es un ministerio radial que, oiga, llega allende los mares, llega cuando tú transmites, esas ondas llegan y a veces tú no sabes a quién tú estás cubriendo, dónde se está metiendo la señal, y hay personas que cogen la señal, y hay personas aquí en Hartford, West Hartford, East Hartford, en el norte en de Hartford, que, oiga, que se pasan todo el día, oíste, Jonathan, todo el día con radio. Yo he ido a lugar, a casa, a visitar, y está esa radio prendida en Radio Avivamiento, y yo le doy gracias al Señor. Así que yo, el pastor Miguel Santiago, gloria a Dios, yo voy a hacer una exhortación a todos los que escuchan esta emisora, a todos los que son bendecidos con esta emisora, a todos los que esta emisora los bendice, los alimenta, los nutre, aparte de sus congregaciones, que mire, ahora mismo usted puede enviar una ofrenda a esta emisora. 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Y yo creo que esta emisora bendice a mucha gente que está en sus casas, en sus hogares, sentados, que no pueden, lo más seguro, salir. Me he topado con muchas personas que están en sillas de ruedas. Nosotros tenemos varias personas de nuestra iglesia que van, creo que 3 o 4 personas van en silla de ruedas. Gloria a Dios porque tenemos acceso. Pero hay mucha gente que no puede salir de sus casas. Y esta emisora y su programación los bendice con la música, con los mensajes de los programadores. Y yo creo que es hora de que usted, escúchame bien, que tú que me estás escuchando, que esta emisora te bendice. 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Porque él le gusta a la gente que está contenta cuando va a bendecir la obra del Señor. 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Y estamos contentos, hermano, contentos, porque estamos, ¿verdad?, en este tiempo, vamos a caer ya, esto, yo no sé si empezamos ya, ¿verdad?, o cuando empezamos el otoño, gloria a Dios, pero mire, esta es una de las épocas que a mí, personalmente a mí me gustan los colores del otoño, me encantan ver el cambio de las hojas, ver todo eso, y también me gusta ver todo eso, oiga, que pasa en la etapa del cristianismo, del ser humano, gloria a Dios, que nosotros tenemos también como que muchas veces las estaciones del año parecidas en nuestra vida. Hay momentos dados de verano que todo está bien chévere, que todo alumbra, pero hay momentos dados como que Dios nos poda y estamos en un proceso de limpieza. Pero de repente viene el invierno donde nos encerramos, donde estamos como que ahí, como que ese invierno. A mí me encanta el invierno, pero hay gente que no le gusta el frío, que a mí me gusta, gloria a Dios, pero hay gente que en el invierno se encierra y no quieren salir. Pero luego viene la primavera. ¡Qué lindo! ¡Aleluya! Que vienen las flores y empiezan a hacer todo otra vez. Porque te está indicando la primavera, que llega el verano otra vez. O sea, estamos viviendo a veces las estaciones. ¡Gloria a Dios! En este momento yo estoy bien contento porque verdaderamente Dios me ha procesado y he vivido todas las temporadas. He vivido todas las estaciones. Yo he tenido vi momentos dados de mucho verano, he tenido momentos dados de otoño, que Dios me poda, Dios me enseña, Dios me quita cosas de mi vida. pero también he tenido momentos de invierno donde he estado cerrado, molesto, sin entender, gloria a Dios, hasta que entonces llega la primavera, que es el tiempo de dar fruto, el tiempo de salir la flor y luego dar fruto, y muchos frutos llegan en verano, gloria a Dios, donde todo es claro, donde mucha gente en verano coge vacaciones, momentos de alegría y de gozo con la familia. Así que te pido que des una buena apretadita, mira, apretadita, mientras más apretadita, a veces mucho mejor, una ofrendita apretadita, apretadita, que le duela, gloria a Dios, no importa, Dios te va a bendecir, gloria a Dios, Dios te va a bendecir, ¿verdad? Porque Dios multiplica, el que le da al pobre, le presta a Dios, y el que tiene un corazón para dar, hermano, Dios no le queda más alternativa que bendecirlo. Que bendecirlo, no le damos a Dios, escúcheme bien, no le damos a Dios para que nos bendiga, porque ya nosotros fuimos escogidos en un libro de Efesios para ser bendecidos, ya fuimos escogidos, ya Dios me escogió una vez yo di el paso de fe, una vez yo levanté mi mano, una vez yo acepté a Cristo, ya Dios me escoge para bendecirme, up to me, ¿verdad? Digo, eso depende de mí, ¿sabes? Depende de verdaderamente de lo que yo gloria a ese nombre de Cristo, haga de ahí en adelante. Si recibo ese mensaje, si recibo esa bendición, gloria a ese nombre de Jesús, pues mire, yo, pues mire, me pongo en la posición de obediencia y de recibir bendición, aunque en momentos dados las cosas sean difíciles, como quiera Dios nos bendice, hermano. Gloria a Dios, porque ese es el proceso divino. Dios te coge, te limpia, Dios primeramente te llama, después, ¿verdad? Él te limpia. Si usted ve la Biblia, los procesos del libro de Juan, gloria a Dios, que Dios anuncia primeramente, ¿verdad? Jesús le anuncia al pueblo en las bodas de Canaán de que viene algo nuevo, como el vino, que trae alegría. Se van a acabar los momentos de estar sufriendo, como el pueblo que estaba sentado en tinieblas. Y dice ahí que los que estaban sentados en sombra de muerte, luz les resplandeció. O sea, llega un momento del pueblo de verdad, de los judíos, que estaba en tinieblas, había mucha opresión de no tanto religiosa como política, y ellos no tenían los doctores que tenemos ahora, ellos no tenían los recursos para las enfermedades, y llega Cristo y le da una esperanza, ¿verdad? Le da una esperanza a este pueblo. Y los que estaban asentados en sombra de muerte, luz les resplandece, porque el Espíritu de Dios se posó sobre Cristo para traer liberación, para traer alegría, gozo. Y al final, la iglesia, gloria a Dios, nos vamos a reunir con Él y nos vamos a gozar. Gloria sea el nombre de Cristo, hermano. Por eso es que yo digo que en medio de los procesos nosotros tenemos que tener una actitud de agradecimiento y ser agradecidos por lo que Dios ya nos ha dado. Aunque estemos pasando hoy por un momento de crisis, por un momento difícil, sé agradecido de parte del cielo. Tú tienes que ser agradecido. Gloria sea el nombre de Jesús, ¿verdad? Porque Dios te quiere bendecir. Pero también yo tengo que tener una actitud de agradecimiento. Decirle, thank you Jesus, thank you God. Gracias por lo que has hecho y, oiga, futuro, y por lo que vas a hacer. Gloria a Dios. Dale gracias al Señor. Así que te habla el pastor Miguel Santiago de la Iglesia Cristiana Huerto de Edén, que está ubicada en el 753 de la Capitol Avenue. Ahí estamos todos los domingos desde las 12 del mediodía. Estamos en el culto principal, donde se predica, se alaba al Señor, aleluya. Y está llegando un número bastante bueno de hermanos que llegan de diferentes lugares. Gloria a Dios, muchos han llegado de la radio, gloria a Dios, aleluya, pero otros han venido también, ¿verdad? Porque uno llegó de la radio y otro le habló y llegaron a la iglesia y estamos gozando, hermano, estamos contentos, estamos gozando de alegría cada vez que vemos los hermanos llegar los domingos. Por lo menos yo como pastor me pongo y me alegro y verlo. Me dan deseos de saludarlos a todos, a veces no puedo, pero luego al final nos saludamos, nos amamos, somos una gran familia. Se supone que la iglesia sea una gran familia, porque somos la familia de Cristo, la familia de Cristo, aunque tengamos diferencias a veces dogmáticas. Mira, hermano, somos familia. Yo no te puedo juzgar a ti por algo que no trae salvación ni condenación. Si tú piensas una cosa, ¿verdad? Pues nada, pues tú, si tienes una cosa que no afecta la relación con Dios, pues mire, no hay problema con eso. Gloria a Dios, porque Él nos es para cruz por todo, por todo. Porque la Biblia dice, porque de tal manera amó Dios al mundo, que ha dado su Hijo unigénito, para que todo aquel que en Él crea, aleluya, no se pierda. O sea, para todo aquel que en Él crea, pero a veces le añadimos muchas más cosas a eso. Para todo aquel que en Él crea, no se pierda, más tenga vida eterna. Lo único que sí es que Él es el que cree y Él siga creyendo. Porque Santiago habla de la fe y habla de las obras de la fe. Y habla de, muéstrame tu fe por mis obras. Y yo te digo, dime, muéstrame, yo te voy a mostrar la fe por mis obras. Porque el impulso de aquel que se convierte, como estábamos hablando anoche, es que sirve, le gusta servir. Está tan agradecido de Dios que quiere servir a otro. Que quiere que él, lo que él recibió y la alegría que recibió de ser perdonado y de ser cuidado a través de nuestra vida sin el Señor, y muchos, maybe tenemos un testimonio más grande que otros, y otros más en el sentido de cuidado del Padre, pero nosotros estamos agradecidos porque si no llega a ser por Cristo, ¿dónde estuviéramos nosotros? Muchos, maybe ya en el cementerio, otros en un manicomio, otros en alcohol. Alcoholismo, en hogares de rehabilitación, y de ahí a todos Dios nos llamó, porque de lo vil y de lo menospreciado Dios escogió para avergonzar a los sabios. Y hay gente que no puede entender cómo aquel hombre que era un criminal, o lo más seguro, aquel hombre que estuvo preso y sale de la cárcel, o aquel hombre que estaba hundido en el vicio de la droga, o aquel hombre que estaba hundido en el alcoholismo, o aquel hombre que estaba hundido en haciendo muchas cosas, de repente la luz de Cristo la alumbra. Hey, ¿y qué pasa? Y la alumbra de entendimiento. Entonces la persona se hace consciente. Wow, yo estoy mal. Wow, esto no es lo que yo debía hacer. Entonces volvemos a la restauración original de nuestro entendimiento, de poder entender que había una relación de Dios con el hombre. Lo que pasa es que el pecado nos estaba alejando de Dios, pero ahora Cristo se acerca al hombre para tratar de que la sangre de Cristo llegue a tu vida. Aleluya. Yo no sé si usted me está entendiendo. Lo que Cristo quiere es que la sangre de Cristo llegue a tu vida. Es como si tuvieras un virus y te haga falta una inyección para que se te quite ese virus. Mire, el pecado yo lo pongo como un virus. Y la sangre de Cristo es aquel antídoto contra ese pecado, que te elimina el pecado para que tú puedas estar sin ese virus del pecado que te agobia, que te lleva a la perdición, que te saca de carrera, que te saca, gloria sea el nombre de Jesús, te saca totalmente de quién realmente tú eres. Porque muchas veces nosotros no somos lo que nos educaron, a veces nosotros no somos lo que verdaderamente pensamos, nosotros no somos lo que a veces nosotros podemos establecer, sino que el enemigo ha querido distorsionar nuestra identidad y nuestra manera de pensar. Gloria a Dios. Para guiarte en otro camino que no es el camino divino. Para llevarte a otro lugar que no es el lugar donde Dios quiere. Pero oiga, hay una iglesia, hay una madre, hay una tía, hay una abuela que está orando por ti. Gloria a Dios. Oiga, y esas oraciones de intercesión que muchos hacen, ¿qué efecto hacen? Rompiendo el mundo espiritual. ¿Para qué? Para que tú puedas, aleluya, gloria a Dios, alcanzar a Cristo. Pero también Dios te ama de manera especial, que a veces Él permite cosas en tu vida para llamarte la atención, para que tú puedas cumplir su llamado, para que tú puedas cumplir con Él la asignación que Él tiene para tu vida. Entonces tiene que empezarte a cortar el camino, a cortar el camino, a cortar el camino. Gloria sea el nombre de Jesús. Y yo leí una historia de una mujer bien poderosa, gloria sea el nombre de Jesús, donde ella tenía un poder tremendo y el Espíritu Santo lo usaba mucho, gloria a Dios. Y cuando esa mujer, aleluya, oraba, la gente se sanaba, comenzó a mover de que la gente caía al piso, los milagros hacían, gloria a Dios, pero ella de repente cometió una falta. Ella se casó con una persona que no tenía que casarse. Catherine Coleman. Se casó con una persona que no tenía que casarse. Oiga, y pagó un precio donde la unción se fue. se alejó de los altares y sufrió. Y ella dice que en un momento dado llega a una calle que dice sin salida. Porque hay veces que Dios permite y te bloquea tu existencia para que te des cuenta que tú tienes que retornar. ¿Qué tú haces en una calle sin salida? Te tienes que virar. Y ella dice que vio ese letrero que decía no exit, o tú sabes, no vas para ningún lado, ya hasta aquí llegaste. Y ella se dio cuenta que era Dios que le estaba hablando, que ella tenía que retornar. Pero era duro, porque a veces nosotros como seres humanos nos aferramos a cosas en nuestra propia carnalidad que Dios nos aprueba, y hacemos cosas que Dios no está contento. Pero el amor de Dios, escúchame bien, el amor de Dios es que nos revela y nos habla y permite cosas en nuestra vida para que nosotros retornemos al camino, porque lo que Dios quiere es que tú sigas hacia el propósito que el Dios te llamó. Y si no me equivoco, ella pues creo que tuvo un divorcio. Este hombre era, creo que un soldado veterano, si no me equivoco, ¿verdad? Creo que un soldado veterano que era, tenía problemas, la maltrataba y era un hombre problemático. Ella tuvo que salir de él, y una vez sale de él, mira hermano, volvió al ministerio, volvió nuevamente Dios a empezar a usar una vez más. Esa historia está en los generales de Dios. Creo que el libro Los Generales de Dios, te lo puedes leer ahí. Inclusive lo puedes bajar en PDF. Pues yo lo tengo en PDF y lo tengo también en el libro. Y usted ve las historias de los grandes hombres de Dios de hace muchos años, cómo ellos, muchos de ellos pagaron un precio grande por la unción, por el rompimiento que tú y yo ya tenemos, por el establecer cosas que en el tiempo de antes eran pecado o eran raras, como la unción especial que bajaba en los cultos y sanaba. No todas las iglesias lo recibían, no todo el mundo creía en esto. Había un hombre que se llamaba Carlos Parham, creo, si no me equivoco, que ese hombre lo acusaron también que era un pedófilo. ¿Por qué? Porque tenía una gran unción y hacía milagros. Y el enemigo se levantó, gloria a Dios, con una tempestad grande en contra de él. William Seymour también, que le llaman el catalizador del pentecostalismo, que fue el que impulsó y continuó la obra de Carlos Parham, gloria a Dios. Hombres poderosos, pero muchos de ellos con problemas que el enemigo le creaba. ¿Por qué? Porque ahí se deja, mira hermano, es que Dios a veces deja que se le vea la humanidad a todo el mundo para que la gente no los endiose, gloria a Dios. ¿Qué le pasó a Moisés? Pues Moisés, a última hora, él no entró a la tierra prometida. ¿Por qué? Por una ira. Eso estábamos hablando ayer en la clase, de que Moisés era un hombre manso, pero iracundo, se airaba. En momentos dados se muestra donde él se araba, él le tiró las tablas de la ley al pueblo cuando se molestaba, él le metió a la peña cuando Dios le dijo háblale, o sea, pero era un hombre, hermano, que él administraba millones de personas, ¿sabes? Y no era fácil. Este pueblo de Israel era duro de servir, era careca y duro, gloria a Dios. Pero fíjense, y yo entiendo que Dios permitió que se le viera la costura en el sentido del carácter a Moisés para que la gente no idolatara. Y con todo y eso, dice la Biblia, que nunca el cuerpo de Moisés apareció, que hubo una pelea con Miguel y Satanás porque quería el cuerpo. ¿Para qué Satanás quería el cuerpo? Oiga, para llevarlo al pueblo para que lo idolatraran a Moisés. Para que lo idolatraran. Por eso es que usted no puede idolatrar a ningún ser humano, ningún pastor, por más que Dios use. Los dones son prestados, son dados por el Espíritu Santo. Son regalos que el Espíritu Santo le da a la gente. Gloria a Dios. Que hay gente que se apropia de ellos y le saca negocio. Hermano, ellos tendrán su día con Dios. Eso es lo que yo siempre he dicho. Pero los dones del Espíritu no es para usted idolatrar ni a su pastor, ni al evangelista, ni a aquello. Y lamentablemente, hoy en día hay mucha gente que está idolatrando a los hombres de Dios. Tenga cuidado, porque nosotros los hombres tenemos muchas debilidades. Decía el pastor Roger, yo creo que ya murió, decía que si la gente leyera su mente, nunca irían a su iglesia, porque dice que sus pensamientos son como los pensamientos naturales de cada persona, que llegan diferentes tipos de pensamientos, porque tú no tienes el control de tus pensamientos. Lo que tú tienes el control es de cuánto tiempo ese pensamiento esté ahí. Tú puedes rechazar un pensamiento, aleluya, si ese pensamiento tú sabes que no es un pensamiento divino, tú puedes llevarlo a la obediencia a Cristo. ese pensamiento y no permitir que se levante un pensamiento recurrente que te haga ir rumbo a la tentación. ¿Dónde comienza la tentación? En el corazón y en la mente. En cosas, el enemigo no te va a traer cosas que no te gustan, no te va a traer cosas que tú hacías o que te gustan, para poderte seducir y empujar. Pero está de ti, por eso es que hay que orar, hermano. Por eso es que hay que leer Biblia para filtrar todo tipo de pensamiento, hermano. Si algo, algún pensamiento, tú eres casado, te dicen, mira esa mujer y acércate y habla a una mujer casada, y tú sabes que ese pensamiento no viene de Dios. Entonces usted tiene que poner límites a la vida suya. Si usted es una mujer soltera también, usted tiene que poner límites a su vida. Gloria a Dios. ¿Por qué? Porque usted está acercándose al borde del precipicio, a la tentación. Oiga, ser tentado no es pecado. El pecado es caer en la tentación, según Santiago lo dijo. Pero ¿dónde nace la tentación? La Biblia dice que Dios no tienta a nadie ni es tentado por el mal, sino que de vuestra propia concupiscencia somos atraídos y seducidos. O sea, nuestra naturaleza caída nos atrae, nos seduce. A veces hasta el diablo está bien lejos. Simplemente nuestra naturaleza, que está caída, abandonada, nuestra carne no ora, no lee Biblia, obviamente, emocionalmente, espiritualmente y mentalmente vas a estar abandonado. Y sobre todas las cosas, oiga, yo he visto gente que salen de ayunos a pecar. ¿Sabe? El ayuno no te libera de la tentación. Lo que te libera de la tentación es tú estar consciente. Escúcheme bien. Tú estar consciente de que habitas en un cuerpo caído, en una naturaleza caída, que aunque ahora tienes una nueva naturaleza en Cristo, gloria al nombre de Jesús, hasta que Cristo completa la obra, todavía somos débiles. Y quien nos completa en nuestra debilidad es el Señor, porque dice, en tu debilidad yo me hago fuerte. En tu debilidad es que yo me glorifico. Es en tu debilidad. Es que yo intervengo, porque cuando tú estás fuerte, ¿para qué necesitas al Señor? Él está ahí todo el tiempo, pero cuando Él ve que tú vas, estás resbalando, ahí está, la voz. ¿Dónde vas? No lo hagas. Esa es la fortaleza de Dios. Cuando tú estás débil, que estás flaqueando, que tú estás resbalando, como que, porque hermano, la caída no viene de cantazo, la caída va poco a poco. Como, ¿qué hizo? Oiga, ¿qué hizo Dalila con Sansón? Poco a poco empezó a averiguar dónde era que su debilidad, dónde ella podía cortarle la fuerza, porque el problema de Sansón era que era demasiado de fuerte. ¿Y de quién provenía esa fuerza? De Dios. Y había un secreto, ¿cuál era? El pelo. ¿Y qué Dalila quería a través de los filisteos descubrir? ¿Dónde era la fuente de su fortaleza? ¿Por qué se podía mantener tan fuerte todo el tiempo? ¿Pero qué hizo Sansón? Ah, Jonathan, se fue a sentar y acostarse en la falda de Dalila. Y Dalila lo estaba enamorando conforme a lo que... Y Sansón se sentía, yo me imagino, ¡ah! ¡Qué bien me siento! Estoy aquí, ¡wow! ¡Cómo me atiende esta mujer! Lo más seguro le daba uvitas en la boquita. Y lo trataba bien chévere. Y cuando él estaba tan complacido y tan bien, y él pensaba que todo estaba bien, y decía, pero cuéntame de ti. Y seguía hablándole sutilmente, y lo más seguro en una conversación, él se desafaba y decía, no, si me atan con cuerdas. Él empezó a jugar con ella. Con cuerdas verdes, ¿verdad? Y hacer una trenza, pues mire, se me quita la fuerza. Y trataron, y bim, bum, bam. Pero luego él le declaró el secreto, porque él estaba jugando con las cosas divinas. El enemigo va poco a poco alejándote de la oración. ¿Con qué? Con afanes. No ores hoy, olvídate, ora mañana, estás muy cansado, tienes que trabajar. No vayas a la iglesia hoy, estás cansado, van a comprender. Tú vas un domingo, el otro domingo tampoco va, el otro, cuando vienes a ver, tienes un mes que no va a la iglesia. Y no te das cuenta que el enemigo te está haciendo una camita. Te está, mira, preparando para azote. Por eso es que usted tiene que, mire, vuelvo y le repito, hay gente que son años que tardan en caer, porque Satanás los va trabajando con paciencia. Le va acomodando el hoyo para que caigan. ¿Por qué? Porque si él viene disfrazado de diablo, pues tú te vas a dar cuenta. No, él viene poco a poco, poco a poco, poco a poco. Así que, iglesia, tenemos que nosotros poner sólida nuestra vida espiritual y cuidarnos sobre todas las cosas, porque, oiga, yo me hago consciente, yo sé. Mira, hermano, yo voy al gimnasio y yo no hablo. Yo, si mi esposa no está allí, yo voy, ahora estoy yendo con mi hijo y yo estoy al lado de mi hijo todo el tiempo y yo no hablo con ninguna mujer allí. Punto. Si se me acercan y me hablan, yo le digo, ok, yes, y ya. No creo un vínculo donde me pueda enganchar emocionalmente con nadie. Porque yo no sé si usted puede entender que hay enganches emocionales. Que verdaderamente esa persona no te gusta, simplemente empezaron a hablar y se dieron cuenta que hay una conexión de sucesos en sus vidas que los enganchan. Bueno, pero cuando una persona está con crisis matrimonial en el trabajo y se encuentra otra con una crisis también de matrimonio y me dice, oye, pero tú estás pasando lo mismo que yo, ay sí, qué bueno, ay me gusta hablar contigo, ay verdad que sí, y comienza una conversación y en esa conversación se enganchan emocionalmente. ¿Por qué? Porque están pasando por lo mismo, porque se identifica lo que están pasando. Gloria a Dios, pero la persona que están casadas tienen que evitar todo este tipo de conversación, no importa por la crisis que pueda estar pasando en tu matrimonio. El único que puede ayudarte, si vas a una iglesia, es el pastor, y Dios y el pastor. Y si tienes un consejero, ¿verdad?, profesional, que tú puedas ir, un consejero. Yo he ido a consejero, que me quedo callado porque yo sé más que ellos, pero nada. me empiezan a hablar y digo, espérate, este no va por el lado correcto. Gloria a Dios, porque tengo que buscar un consejero cristiano, verdaderamente. Pero, hermano, hay solución para todas las cosas, pero nosotros a veces tenemos la herramienta en nuestras manos y no las queremos ver, porque queremos que nos digan otra cosa. Ah, Jonathan, queremos que nos digan lo contrario a lo que nosotros ya sabemos.
0: Lo que queremos escuchar.
1: Obviamente, cuando tú coges la clase de consejería o psicología, la gente ya sabe los resultados y la gente ya sabe la solución. Lo que pasa es que no quieren aceptarla. Pero mire lo lindo que es Dios. Lo lindo que es Dios es que dice que nosotros tenemos un raciocinio. O sea, nosotros tenemos una vida de razón. Romanos 12:1. Que el culto que le damos a Dios es racional. ¿Qué significa? Que tenemos que hacernos conscientes de que Dios está dentro de nosotros y que somos cristianos. Y cuando tú realmente te haces consciente y no se te olvida que eres cristiano, tus actitudes y tu conducta va cambiando. Y el desuso, le voy a decir algo, y el desuso de esa vida de pecado, el yugo se va a romper. Lo que te tenía atado se va a romper. ¿Por qué? Porque la Biblia dice que, ¿verdad?, a causa de la unción, el yugo se pudrirá. ¿Verdad que sí? Y yo he explicado eso otras veces. La unción no habla simplemente de aceite. Lo que habla es de una situación que tenía el pueblo de Israel, que estaban esclavizados a uno de los pueblos. Aleluya. Que los tenían por cautivos. Y había una promesa de que Dios iba a liberarlos. Gloria a Dios. Pero tenía que ver el comportamiento de los judíos. Y tenía que ver el cambio de ellos. Porque el desuso, cuando tú te portas bien, cuando tú dejas de pecar, cuando tú dejas, aleluya, de hacer algo constantemente, oye, eso se va yendo de tu vida. Porque es como el alcohólico, hasta que no se haga consciente no puede dejar el alcoholismo. Es como que tiene cualquier adicción, tú tienes que hacerte consciente. ¿Sí o no, Jonathan? Te tienes que hacer consciente, porque de la nada un psicólogo puede estudiar 20 años, pero si el paciente no se hace consciente del problema que tiene,
0: no lo puede.
1: Nadie, ni Dios, vuelvo y repito, ni Dios puede hacer nada, porque necesita a Dios de la persona para poder ser libre, para poderse dar cuenta en qué área tiene que permitir que Dios trabaje, o el o el psicólogo o el consejero. Pero si todo el tiempo tú estás negando tu condición, que hay gente que todo el tiempo está negando, no, yo no tengo nada, no, yo no soy un adicto, no, yo no soy un alcohólico, no, no, no, porque es que yo no lo hago todos los días, lo hago de cuando en cuando. Mire, deje las excusas, hágase consciente de que tiene un problema. Si usted es un hombre y tiene un problema de mujer, usted es un mujeriego, pues mire, usted tiene que hacerse consciente y alejarse de las mujeres y poner un límite a su vida. Es como cuando yo cogí la cosa en la universidad, había un muchacho que testificaba que él tenía un vicio de pornografía, y cómo fue que fue a un psicólogo y a un terapista y lo ayudaron, y hoy en día él dice, yo soy libre, pero me tengo que cuidar del internet. ¿Oíste, Jonathan? Y decía que el internet para él era nada, no podía estar frente al internet porque venía la tentación de buscar en las páginas, y usted sabe. Entonces hay cosas que yo tengo que darme cuenta, de las cuales yo no tengo que hacer, y si las hago, las hago rodeado de personas. Es como cuando yo doy una entrevista con una mujer, yo abro la puerta, o simplemente en mi oficina en Puerto Rico había un cristal de acrílico, yo abría las ventanas y todo el mundo podía ver para adentro. Yo nunca me encerraba con una mujer solo, o estaba mi esposa o abría las ventanas. ¿Por qué? Porque el enemigo te tiene que cuidar. Porque después de ahí una persona puede decir y salir a decir que pasó y lo que no pasó. El enemigo te puede entrampar. Por lo tanto, nos tenemos que cuidar. La iglesia se tiene que cuidar del pecado. Gloria a Dios. Hay gente muy ignorante a esto. Oiga, si usted es mujer, no le deponga a hombre. Usted es soltera o casada. Porque un momento dado usted puede darle pon a fulano y empiezan a hablar por el camino, y otra vez le da pon, y cuando viene a ver está enganchadito emocionalmente también. Y al otro domingo le dice, hermano, lo llevo. Y cuando vienen a ver, hermano, están en una relación emocional. Y hay que tener cuidado. Yo no creo en mujeres dándole pon a los hombres. Yo no creo en hombres dándole pon a mujeres de la iglesia que son solteros o casados. Usted dígale al pastor, y el pastor que le consiga a alguien que lo lleve, o el pastor lo lleva. Yo soy el que si tengo que llevarlo, lo llevo. ¿Sabes? Tenemos que cuidarnos. Y son cosas que ni se hablan a veces, ni la gente sabe. Ay, yo no sabía eso. Pues pastores que tienen que hablar de eso. Que tienen que orientar su iglesia. Para que la iglesia esté consciente del pecado y que se tienen que cuidar. Estamos aquí en Radio Avivamiento, Alcanzando Almas para Cristo. Este es tu pastor Miguel Santiago, de la Iglesia Cristiana Huerto del Edén. Nuestra iglesia, nuestra congregación está en el 753 de la Capitol Avenue. Ahí estamos todos los domingos de 12 del mediodía. Tenemos los miércoles a las 7:30 de la noche, pero a veces llegamos a las 7. Y los viernes, todos los viernes a las 7:30, damos el estudio bíblico, o también tenemos actividades, medias vigilias, sociedades de jóvenes o niños, o adultos, tenemos diferentes cultos, y dividimos las clases en niños, jóvenes y adultos. Ya mismito comienza por aquí, por la emisora, también va a empezar, ¿verdad? Vamos a estar una vez un sábado al mes, vamos a estar los jóvenes con ellos, vamos a traerlos, y van a estar los niños también. El Ministerio de Niños va a estar con nosotros también. Así que pendiente, hermano, usted tiene que estar pendiente, aleluya, a esta gran programación. Gloria sea el nombre de Cristo. La programación de aquí de Radio Avivamiento, Alcanzando Almas para el Señor. Aleluya. 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Si usted quiere ir a la iglesia y no tiene transportación, nos puede llamar o enviar un texto o llamarnos al 860-913-7234, 860-913-3094. Esos son los teléfonos de la bendición, 860-913-7234. Vuelvo lentamente, 860-913-7234, 860-913-3094. Usted nos llama, nos envía mensaje de texto, lo vamos a recoger. Mi esposa hace una ruta, yo hago otra, y si usted está en la ruta, si no la hacemos, lo buscamos. Gloria a Dios, para que usted venga con nosotros a la iglesia. Así que estamos en el 100.1 Hartford, estamos en el 90.9 en Bolton. Gloria sea el nombre de Jesús, aleluya. Y estamos en el 89.3 en Litchfield County, aquí en Connecticut. Tenemos tres dials que te van a bendecir. Gloria sea el nombre de Cristo. Así que donde quiera que tú vayas corriendo, esta emisora te va a alcanzar. Allá en Manchester, en Boston, en Towland, esta área aquí de Hartford. También puedes seguir por aquí, por la Weatherfield, de Glastonbury, West Hartford, East Hartford, North Hartford. Y aquí en el centro de Hartford. Estamos contentos. Recuerde que nuestra iglesia está en el 753 de la Capitol Avenue, aquí en Hartford, aquí en Connecticut. Y estamos contentos y te estamos diciendo, gloria a Dios, aleluya, te estamos diciendo que hay que cuidarse. Te estamos diciendo que hay que cuidar tu testimonio. Te estamos diciendo que hay que cuidar nuestra vida espiritual. Que hay que cuidar nuestra vida, ¿verdad? Cuando la gente... Oiga, la gente no entiende que hay una apariencia, ¿viste, Jonathan? Una apariencia de pecado. Cuando yo hago cosas y yo no me doy cuenta que las estoy haciendo, yo tengo que hacerme consciente para dejarlas de hacer. ¿Por qué? Oiga, porque puedo poner a pecar a otro. Y tenemos que cuidar la mente de los hermanos débiles, dice Pablo. Hay hermanos débiles. Había una discusión de comer la carne de los ídolos, sacrificar a los ídolos. Y Pablo dijo, bueno, yo, ¿verdad? Si es para cuidarme, mejor no como carne. Si es por la mente de los débiles. Y muchas veces por los demás y por los débiles, por las personas que no entienden, lo más seguro que hacer esto no es nada. Yo tengo que cuidarme. Mi libertad en Cristo, de la cual yo he sentido, yo no la puedo utilizar como una libertad para hacer sentir mal a los demás. ¿Me está entendiendo? Lo más seguro, Dios me ha hecho entender, o yo he madurado, que hacer esto no me va a quitar gloria a Dios. Pues mire, no lo hago. Mire, es como yo digo, yo con los dogmas no tengo problemas. Yo no tengo problemas. Mi problema es cuando lo quieren imponer, o cuando quieren decir que cuando quieren decir que sin eso yo no me salvo. Ahí es donde está mi problema. Pero que, mire, hermano, van a haber diferentes tipos de gente en el cielo, que unos vamos a tener barba, otros no. ¿Entiendes? Unos vamos a tener candadito, otros no. Porque ellos en su vida del Señor entendieron, interpretaron eso. Y mira, si tú sigues orando y buscando a Dios, tú te salvas. Y yo me salvo. ¿Usted me entiende? Pero eso no podemos descalificar a nadie. Tú y yo no tenemos el poder para descalificar a ningún ser humano de la salvación. Si sí podemos ver una persona, obviamente, que está, oiga, si es un santero, pues mire, hay que decirle, mira, tienes que dejar la santería. O si está en algo que está vinculado con Satanás, o una religión que no creen en Jesús, la Biblia es clara. La Biblia dice que el que no tiene al Padre y al Hijo no es de él. Punto. Y si una persona no cree en el Espíritu Santo, la Biblia dice que quien no tiene el Espíritu Santo no es de él. Esas son las únicas formas de las cuales nos indica la Biblia que la gente no es de Dios. Cuando no reconocen, no es porque la iglesia condene ni Dios condene. Ya la condenación está. La Biblia dice, y esta es la condenación, que los hombres más amaron las tinieblas, Jonathan, más amaron las tinieblas que la luz, porque sus obras eran malas y no vienen a la luz para que sus obras no sean reprendidas. La gente sabe que anda mal y no quieren venir a Cristo. ¿Por qué? Porque quieren seguir brincando y saltando. Y mucha gente está como, oiga, mucha gente está por ahí como la mujer de Lot. Yo he conocido personas que antes le servían a Dios y ponieron su mirada atrás. Y no solamente la pusieron, se fueron para atrás. Y hoy en día se han convertido en estatuas de sal. ¿Para qué sirve una estatua de sal? Para nada. Paralizado, recordando el pasado, de donde salieron. Eso fue lo que dije. ¿Y la instrucción de Dios cuál fue? No miren tras sí. Corran, corran. Porque lo que está allá atrás de ustedes va a ser destruido. Y ustedes no pueden añorarlo, porque ahí, eso que se vivía ahí en ese lugar, no era Dios. Lo que se vive en el mundo no es de Dios. Por lo tanto, yo no puedo añorar. Yo no puedo añorar ese mundo que me ha traído tanto daño. Yo no puedo mirar atrás. Yo no puedo mirar atrás. La Biblia dice que el que pone la mano en el arado y mira atrás no es digno de su reino, de él. Pero mira la bendición de Dios, que también acepta a aquellos que se equivocaron, que se fueron atrás. También como el hijo pródigo que volvió a su casa, Dios no lo condenó ni lo mandó para hoguera. Al contrario, Dios hizo una fiesta. El Padre hizo una fiesta. Llamó a matar el animal más gordo que tenía y más saludable. Dijo, vamos a hacer un party aquí, porque mi hijo que era muerto ha vuelto. Mi hijo que estaba desaparecido ha vuelto. Entonces nosotros tenemos que cuidar lo que tenemos en nuestros labios. Aleluya. Aquel joven cayó en sí. Tenemos que orar para que nuestros familiares, nuestra gente caiga en sí y ellos mismos retornen al camino. Porque lo más seguro, usted ha tratado de hablar con ellos y no lo escuchan, pero hay situaciones en la vida que Dios puede permitir para que ellos caigan en sí. La iglesia necesita orar, por eso es que no podemos orar. La Biblia dice orar sin cesar. Dice la Biblia orar los unos por los otros. La Biblia dice orar, pero antes de orar, dar gracias a Dios. Presentar tu causa y decirle gracias con gratitud y con alegría. Tenemos que orar también, sacar días de ayuno. ¿Para qué? Para romper las ligaduras. Y la iglesia ha dejado todo esto. ¿Por qué? Porque muchas iglesias se han vuelto unas iglesias simplemente sociales. Que voy a la iglesia, socializo con mi hermano, me voy a comer el domingo y luego, cielito lindo, te vengo a ver de domingo en domingo. No, hermano, esto no puede seguir pasando. La iglesia se tiene que integrar al cuerpo y como cuerpo trabajar todos juntos y servir a los hermanos y servir a la comunidad y buscar y ayudar y traer estas vidas a la iglesia que necesitan, a los cojos, a los... La iglesia se tiene que integrar al cuerpo y como cuerpo trabajar todos juntos y servir a los hermanos y servir a la comunidad y buscar y ayudar.

misericordia de Dios y por el fallo de los judíos, que el plan divino, que aquellos judíos fallaran para que la iglesia, para que los gentiles fueran injertados en el plan de salvación. Pero ahora Dios nos llamó a servir, no a ser servidos. Yo se lo he dicho muchas veces a la iglesia, hermano, Dios va a tener cuenta con gente que han utilizado los dones para estar haciéndose ricos, que se hacen ricos a causa del dolor de los demás. Que tú no puedes invitar a una persona a tu iglesia porque tienes que darle cierta cantidad de ofrenda. Que tú no puedes gozar del don de un hermano que es para el beneficio de la obra. Gloria a Dios, no lo puedes gozar porque esa persona es inalcanzable para que vaya a tu iglesia, porque tú tienes 40, 50 hermanos. Porque quieren meterse a multitudes de miles. Y eso es lo que está pasando hoy en día, lamentablemente. Es un dolor en mi alma. Gloria a Dios. Que me duele ver cómo nosotros, la iglesia, necesitamos unirnos. Los pastores en unidad de espíritu. Gloria a Dios. Y necesitamos, gloria a Dios, poder ver que estamos en tiempos finales. Donde el enemigo, dice la Biblia en el libro de Romanos, que la noche está avanzada y se acerca el día. Y tenemos que predicar a la iglesia que tenemos que desechar las obras de las tinieblas y vestirnos las armas de la luz. Andemos como de día. Aleluya. Tenemos que andar como de día. Tenemos que andar con la conciencia limpia. Tenemos que andar sin pecar. Tenemos que andar sin hacer cosas malas. We can hide the things that we do. No podemos esconder las cosas que hacemos, el pecado que hacemos. No lo podemos esconder, porque la Biblia dice que no hay nada oculto que no haya de ser manifestado. Entonces Dios no te quiere avergonzar ni me quiere avergonzar. Dios quiere santificarme, Dios quiere limpiarme, Dios nos quiere que nos acerquemos al trono de la gracia para hallar el oportuno socorro. Cuando estemos mal, cuando necesitemos, cuando estemos dolidos, cuando tengamos situaciones emocionales, Él es el que trabaja con nosotros. Aleluya. Cuando tú le presentas a Dios un caso de un hijo tuyo, de una hija tuya, de una situación, y le das gracias a Dios, y todos los días dices: Señor, gracias porque tú lo haces, gracias porque tú tienes el poder de hacerlo, y estar receptivo a la voluntad de Dios, y estar receptivos a lo que Dios nos habla, y estar receptivo a la voluntad divina. Oiga, cuento esta historia. Mi esposa tuvo una hermana, oiga, que falleció a los 17 años. Oiga, y todo el mundo iba a orar y decía que se iba a levantar de esa cama. Pero mi suegra y mi esposa oraban: Señor, que se haga tu voluntad, no la de nosotros. ¿Qué pasó? Esa niña, cuando tenía 17 años, falleció por una condición que tenía. Mi suegra, ni mi esposa, ni la familia le reclamó a Dios, porque ellas habían orado que se haga la voluntad del Señor. Así que nosotros tenemos que pedirle a Dios que se haga su voluntad, y orar para que la voluntad de Dios podamos entenderla, comprenderla e internalizarla, y poder ser libres de lo que ya pasó. ¿Cuántos adoran la gloria del Señor? Yo no puedo cambiar lo que ya pasó hace 20, 30 años atrás. Yo no puedo cambiar lo que pasó hace muchos años atrás. No lo puedo transformar, no lo puedo cambiar. Pero sí, mi presente, yo lo puedo transformar en un presente de bendición para bendecir a otros. Aleluya, mi presente lo puedo transformar para ser de servicio a otros. ¿Cuántos adoran? Así que nos puedes llamar o enviar un mensaje de texto al 860-913-7234, 860-913-3094. Estamos aquí, ¿en dónde? En Radio Avivamiento, Alcanzando Almas para Cristo, en el 100.1, 90.9 Bolton, 89.3 Litchfield County, aquí en la ciudad de Connecticut, en Hartford, la ciudad de Hartford, aquí en Connecticut. Estamos terminando ya, pero queremos decirte, para ir cerrando: hay que cuidarse. Son tiempos difíciles. Son tiempos los que se están acercando, donde el enemigo sabe que le pega de poco tiempo. Donde no se están viendo más milagros, ¿sabes por qué? Por la incredulidad a veces de las personas. ¿Cuántos adoran al Señor?

0: ¿Y por qué la incredulidad? Porque el enemigo está susurrando al oído y diciendo, ¿dónde está tu Dios? Así que tenemos que acercarnos más al Señor, orar más, creer más y entender que el que cambia todas las circunstancias de la vida se llama Jesús, se llama Cristo. Así que pueblo que me está escuchando, nuestra iglesia queda en el 753 de la Capitol Avenue, primer piso. Todos los domingos a las 12 del mediodía estamos ahí, en el culto poderoso. Un culto poderoso. Los miércoles estamos orando a 7:30 y los viernes a las 7:30 también en el culto de estudio bíblico o sociedades. Si quieres que te recojamos, llámanos al 860-937-7234 y te vamos a recoger. Gloria a Dios. Tenemos ruta para aquí, para el área de Hartford, West Hartford y Hartford, North Hartford, para estar recogiendo las vidas que quieren asistir al culto. Padre, te damos gracias, Señor. Tú eres un Dios maravilloso. En ti tenemos complacencia, tenemos el Espíritu Santo adentro, y te damos gracias al Señor porque estamos tratando de hacer todo lo que nos llamaste a hacer. Bendice a cada vida, bendice cada vida que ha escuchado y que va a seguir escuchando este mensaje. Así que te doy las gracias, Señor, porque estamos aquí hoy y porque hemos sentido tu presencia. Y por cada hermano, bendice aquí a Jonathan, a los hermanos, y bendice aquí al pastor Girona, bendice a todos los hermanos que van a aportar. Así que te doy gracias, Señor, en el nombre de Jesús. Amén. Se acabó esto. Jonathan, llévatelo, se acabó esto, vámonos.
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1: Hey, ¿qué tal, mi gente? Dios te bendiga. Estás en la sintonía de Radio Avivamiento, alcanzando almas para Cristo. Oye, hoy vamos a hablar de esas cosas que uno guarda diciendo, esto es por si acaso. Oye, porque uno abre el closet y encuentra celulares viejos, cables que nadie sabe de qué son, 5 cargadores que no funcionan y, por supuesto, no puedes desmentir esto, una bolsa llena de bolsas. ¡Ay, padre! Es que somos de las que nos gusta guardar todo. Oye, ¿qué pasa cuando alguien dice, bota eso? Uno dice, no, eso sirve, ¿por qué lo voy a botar? Pero mira, escúchame, hablando en serio, el trastorno de acumulación afecta aproximadamente a 2% de la población. No es simplemente tener una casa desordenada. Se convierte en un problema cuando acumulamos cosas y comienzan a interferir con la vida diaria. Así que hoy pregúntate, ¿tengo cosas que realmente uso o cosas que simplemente no quiero soltar? Oye, seguimos hablando de nuestras cosas, nuestras prioridades y lo que Dios quiere enseñarnos a través de ellas. Pero vamos a ir a una pausa musical. No te vayas, que tenemos más.

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1: Bueno, familia, seguimos aquí, mi gente, en Radio Avivamiento, con la fe encendida. Oye, continuamos hablando de esas cosas que tenemos guardadas, aunque hacen años, que ni usamos. Eso lleva años allí, ¿sabes? Tú lo sabes. Es que uno dice, no lo bote, eso puede servir para algo. Chico, no, eso duele, no lo bote. Oye, pasan 5 años y todavía no lo has usado. O tienes un regalo que nunca usaste, no te gusta, pero no lo botas porque dices, oye, me lo regaló fulano. Eso pasa, mi amigo. Pero fulano probablemente ni se acuerda. Oye, aquí va lo importante. En Lucas 12:15, Jesús nos recuerda que la vida no consiste en la abundancia de las cosas que poseemos. Oye, tus recuerdos importan. Tus personas importan. Tu relación con Dios súper importa. Pero nuestras cosas no deben controlar nuestra paz. Y a veces no se trata de cuánto tenemos, sino de por qué sentimos que tenemos que conservarlo todo. That could be something from the past, you know. Se te hace difícil apartarte de ciertas cosas. Así que pregúntate, ¿esto me sirve o simplemente me cuesta soltarlo? It's a tough question to ask yourself, right? Está difícil esa pregunta, ¿verdad? Para muchas personas eso es demasiado difícil, especialmente when there is an emotional attachment to certain things. Y no estamos diciendo que lo tienes que botar todo, que tienes que deshacerte de todo. Pero si esto está impidiendo que tú tengas un ambiente limpio, que sientes que estás acumulando mucho, eso se convierte en un problema. Bueno, pero seguimos. Nos fuimos con una pausa musical y regresaremos a hablar de cómo comenzar a soltar sin sentirte culpable.

Hey, mi gente linda de Radio Avivamiento, eso fue Gael, mi proveedor, aquí en Radio Avivamiento con música y propósito. Oye, después de hablar de nuestras cosas y de lo difícil que puede ser soltarlas, hoy vamos a hacer algo sencillo, comenzar pequeño. Oye, porque no tienes que limpiar toda la casa en un día. Empieza con una gaveta, una caja, una esquina, y mientras organizas, pregúntate, ¿yo lo uso? ¿Yo lo necesito? ¿Lo puedo compartir con otra persona? Ya es tiempo de dejarlo ir. Y puedes decirle al Señor, porque it could be a spiritual moment for you as well. Dios, ayúdame a saber qué conservar, qué compartir y qué soltar. Ayúdame, Señor. Porque cuando soltamos algunas cosas, hacemos espacio. Espacio para más orden, más paz, más generosidad y más tiempo para lo que realmente importa. Oye, y recuerda esto, no se trata solamente del closet, también se trata del corazón. It's a matter of the heart, my friend. Oye, porque a veces para recibir algo nuevo en nuestra vida, primero tenemos que hacer espacio. Así que si tienes 14 cajas que dicen miscellaneous, mi hermano, mi hermana, apunta en tu calendario, hora de soltar. Oye, Dios te bendiga, seguimos con más música, no te vayas, estás en la buena sintonía de Radio Avivamiento.

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2: Vamos a movernos ahí donde estamos un poquito.

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0: favor de Dios o desgracia, cielos abiertos o cielos cerrados, maldición o bendición.
1: Y siempre la obediencia a medias es desobediencia.
0: Totalmente. Y yo quiero dejarles a mis hijos el favor de Dios. Quiero dejarles cielos abiertos, que ellos puedan ver a Dios y que Dios pueda mirarlos con agrado. Creo que este fue uno de los mejores programas que hice contigo. Increíble, el favor de Dios.
1: El favor de Dios. Queremos su favor sobre nuestras vidas.
0: Si solamente pudiéramos asegurarnos de que nuestros hijos cuenten con el favor de Dios, todo lo que toquen en la vida va a prosperar. ¡Ay, qué tema! ¿Cómo estás, Silvia?
1: Así es. Hola, estamos muy bien juntos acá compartiendo con ustedes. Y es como que los vemos a ustedes. Estamos.
0: Gracias por todos esos mensajes.
1: Sentimos la presencia en cada mensaje.
0: Sí.
1: Sentimos tanto amor, tanto cariño. Y cuando vamos a los encuentros, los saludos que tenemos y los abrazos son impresionantes.
0: Eso hace bien.
1: Así que gracias por estar ahí. Y bueno, el programa de hoy tenés que quedarte.
0: Sí.
1: Buenísimo.
0: Sí.
1: Queremos orar por el favor de Dios sobre nuestros hijos.
0: Exactamente.
1: Para que ellos sean triunfadores y cambia mundos.
0: Me gustó eso. Nuestros hijos son cambia mundos. Estamos hablando sobre el libro Padres que Oran, que tuve el honor de escribirlo junto a mi amada esposa.
1: Nuestro botín de guerra.
0: Sí, fue muy buena experiencia ese libro. Y estamos hablando hoy acerca de cómo orar por el favor. Pero también quiero explicar un poquito qué es el favor de Dios.
1: Eso.
0: Y qué pasa con una persona que cuenta con el favor de Dios. En otras palabras, describir a un favorecido. ¿Qué sería lo contrario al favorecido? No sé, sería...
1: Es como que todo te sale mal.
0: Todo me sale mal.
1: Le pones todas las ganas, le pones esfuerzo, estudiaste un montón... Pero no, en Argentina decimos, no damos pie con bola porque viene del jugar al fútbol.
0: Claro.
1: No le puedes pegar a la pelota y hacer el gol.
0: Exactamente. Vivir bajo el favor de Dios sería algo así como que vivir bajo cielos abiertos.
1: Cielos abiertos.
0: Claro, el día que Cristo empezó su ministerio, cuando se bautizó en el Jordán, se abrieron los cielos. ¿Okay? ¿Qué quiere decir eso? Que a través de la vida de Cristo y el sacrificio de Cristo... obtuvimos nuevamente el favor de Dios. Jesús lo dijo cuando en Mateo 4, vine a anunciar el año del favor del Señor. La gracia volvió a nosotros. Ahora, escucha, acá está lo muy importante. No todos somos favorecidos por Dios. Todos somos amados por Dios.
1: Sí.
0: Pero no todos somos favorecidos.
1: Es como sentir que Dios te mima. Eso es el favor de Dios. Vos sentís, soy una mimada de Dios.
0: Sí.
1: Y la verdad que eso yo siento. Yo siento que soy una mimada de Dios.
0: Claro. Yo creo que el favor de Dios, Silvia, es lo más importante que una persona puede tener en la vida.
1: Sí.
0: ¿Por qué? Porque el favor de Dios te va a colocar en lugares donde tu título y tu capacitación no te puede colocar.
1: Claro. Es su gracia.
0: Claro. Yo he conocido gente que quizás no tiene ni el doctorado, ni la licenciatura, ni el PhD, pero sin embargo Dios los ha favorecido con una gracia especial y les ha colocado donde no hay conexión ni contacto que te pueda colocar.
1: Wow, sí.
0: Hacer la clara diferencia. Jesús lo dijo, el sol sale sobre buenos y malos, ¿correcto? Sí, es cierto, pero hay gente que tiene un plus agregado y nosotros tenemos que orar para que nuestros hijos puedan tener ese plus agregado de Dios. No solamente que sean amados por Él, sino que Dios diga, entre todos, le quiero favorecer a esta mujer.
1: Claro.
0: Porque esta mujer toca mi corazón. Lo que dijo el Padre cuando habló de Jesús. ¿Te acuerdas del bautismo? Este es mi hijo amado en quien mi alma haya placer. Mi alma tiene complacencia. Sería algo así, no sé si me estoy explicando
1: bien. Casi no se puede explicar, pero uno dice, cuando ve a estas personas con el favor de Dios, uno las ve y dice, todo le sale bien. Wow.
0: Lo que toca prospera.
1: Abre la puerta correcta.
0: Sí.
1: Lo que toca prospera. Es un mimado de Dios.
0: Y uno va a decir...
1: Eso no se tiene de la noche a la mañana ni por inercia.
0: Bueno, ese es el tema de hoy. La gente dice, tuvo suerte. No, para un poquito.
1: Nosotros, no creo en
0: A veces
1: eso.
0: Me molesta cuando La gente cristiana te dice suerte.
1: No.
0: ¿Suerte qué? No me digas suerte.
1: Eso es azar.
0: Eso es, mi suerte está jugada. Yo soy un ganador, yo soy un favorecido, yo soy un bendecido. Yo no vivo del azar o de la suerte.
1: Y orar cada día que Dios cumpla su propósito en la vida de nuestros hijos.
0: Así es.
1: Porque el propósito de Él está lleno de favor,
0: sí,
1: lleno de gracia. Entonces, orar cada día, Señor, cumple tu propósito al pie de la letra.
0: Amén.
1: En la vida de mis hijos.
0: Oro para que todos nuestros hijos sean favorecidos por Dios.
1: Amén.
0: Te voy a poner un ejemplo.
1: Uh-huh.
0: Uno de estos hombres que fue extremadamente favorecido en la Biblia fue José. Él es un claro ejemplo de todo.
1: Me impresiona demasiado.
0: Y fíjate qué
1: José.
0: Impresionante lo de José. Porque José era tan favorecido que donde estuviera, prosperaba.
1: Uh-huh.
0: Él estuvo como esclavo, prosperó.
1: ¿En la cárcel?
0: Prosperó.
1: Imagínate.
0: En todo lugar donde estuvo, él era favorecido.
1: Sí.
0: Y hay una frase que me gusta tanto, léalo después, esa historia, léela a tus hijos, Génesis 37 al 41, el uh-huh. capítulo 37, la historia de José. Y dice la Biblia que todo lo que tocaba prosperaba porque Dios estaba con él. Eso es el favor de
1: Esa
0: Dios.
1: Esa es la clave.
0: Claro.
1: Porque Dios estaba con él.
0: Claro. Cuando yo soy favorecido, no es porque, no sé, pertenezco a tal familia o vengo con influencias uh-huh. o con contactos, sino porque Dios está conmigo.
1: Uh-huh.
0: Es porque Él puso su dedo.
1: Dios honra a los que le honran.
0: Ay, eso está muy uh-huh. bueno eso, ¿no?
1: Si le honras a Dios, Él está contigo y vas a tener el favor de Dios
0: sí.
1: de una forma sobrenatural.
0: Bueno, eso que acabas de decir,
1: uh-huh.
0: me gustaría que lo digamos a nuestros hijos todo el tiempo. Hijito, espera un poquito. Por sobre todas las cosas, asegúrate de que Dios esté contigo.
1: Amén.
0: Porque si Dios está contigo, donde quiera que Dios esté, que vos estés, vas a florecer uh-huh. y vas a prosperar.
1: Y nada malo va a prevalecer contra ellos.
0: Exactamente.
1: Porque el favor de Dios está sobre nuestros hijos.
0: Te leo esto, dice, mas Jehová estaba con José, escucha esto, y fue varón próspero, y estaba en la casa de su amo el egipcio, y vio su amo, escucha esto, que Jehová estaba con él.
1: Hmm.
0: Se puede ver, el favor de Dios se ve.
1: Se ve.
0: Y dice, y todo lo que él hacía, Jehová lo hacía prosperar en su mano, así halló José gracia en sus ojos. ¿Qué tenemos que orar? Padre, yo te pido que mis hijos hallen gracia delante de sus jefes, de sus empleadores, para que ellos puedan ser prosperados. Y dice, y le servía y le hizo mayordomo de su casa y entregó en su poder todo lo que tenía. Incluso como después dice en Génesis 39:22, dice, cuando estuvo en la cárcel injustamente, el jefe de la cárcel confió en manos de José todos los presos que estaban en la cárcel y todo lo que allí se hacía, él era responsable. O sea, él era hasta el gerente general de la cárcel.
1: Imagínate.
0: Impresionante.
1: El máximo
0: ahí. Este José es, entonces, voy a repetirlo. El favor de Dios va a colocar a nuestros hijos en un lugar donde sus habilidades y su preparación no lo pudiera hacer.
1: Solo Dios.
0: Solo Dios lo puede
1: hacer. Es cuando decimos, ese fue Dios. No hay otra explicación a lo que pasó.
0: Claro, hay el Salmo 25:14 lo dice también, léalo después. Dice, bueno, Jesús lo dijo, Él hace salir su sol sobre buenos y malos. Pero, acá está la cosa, Él solamente da a conocer su pacto, dice, a los que son íntimos.
1: Mm.
0: El sol viene sobre todos.
1: Sobre todos.
0: Pero la intimidad me permite conocer cosas y recibir cosas de Dios que los otros no disfrutan.
1: O sea que la intimidad es el mimado de Dios.
0: El mimado de
1: ¿Por
0: Dios.
1: ¿Por qué
0: sí.
1: es mimado? Porque sí. está ahí a los pies de Jesús.
0: Exactamente.
1: Y lo honra a Dios, obedece a Dios. Entonces sí. Dios lo honra.
0: Exactamente. El favor de Dios es la diferencia entre aquellos que pagan el precio
1: uh-huh.
0: y los que no lo pagan. Y aquí me quiero detener hoy.
1: Bueno.
0: Porque el favor de Dios no recibo simplemente porque no sé qué, porque mi pelo, no. Yo soy favorecido porque yo he logrado el favor de Dios con obediencia.
1: Esa es la palabra clave para el favor de Dios.
0: Sí,
1: obediencia.
0: Claro. Como dijiste hoy, Dios honra
1: a los quienes que le honran.
0: Entonces, el favor es algo que yo adquiero. La gracia la recibo, pero el favor yo tengo que provocarlo. Yo no puedo simplemente pretender ser favorecido si soy un rebelde y si vivo a mi antojo.
1: Claro.
0: Por eso, lo que tenemos que hacer es explicarle a nuestros hijos, mijito, Dios tiene un trabajo para ti especial, un ministerio para ti especial, tiene una esposa para ti especial, pero asegúrate de contar con su favor, que ellos puedan entender que el favor de Dios le va a colocar en lugares donde nada más o nadie más le va a colocar. Entonces, la Biblia está llena de personas, por ejemplo, que lograron el favor de Dios. Te hablábamos recién de José. El favor de Dios le llevó a ser primer ministro de Egipto. Era el secretario de Estado de su país.
1: Claro.
0: De un esclavo, por el favor de Dios, logró llegar allí. Moisés halló favor a los ojos de Dios y fue el hombre, probablemente uno de los hombres más grandes del Antiguo Testamento.
1: Sí.
0: No sé, y así podía. María, dice la Biblia, que halló gracia, halló favor. El ángel le dijo, ha sido favorecida y tuvo la bendición de tener en su vientre
1: al Hijo de Dios.
0: Qué impresionante está eso, ¿no?
1: Imagínate el favor y la gracia que halló María delante del Señor.
0: Exactamente. Noé dice que halló favor delante de Dios, halló gracia y fue el único hombre que Dios rescató de toda esa generación. Wow. Porque Dios guardó, y no solamente guardó a Noé, sino que guardó a Noé y a su familia. O sea que el favor no solamente me llega a mí, sino que aplica y bendice a todos los que están en mi casa. Mi esposa es bendecida, mis hijos bendecidos. Si usted es un favorecido, pues va a contar con esa gracia en tu casa. Me gusta como dice Salomón, dice, la bendición del Señor está sobre la casa.
1: ¿No? Del justo.
0: Del justo.
1: Wow, sobre hasta la sus casa. Animalitos son bendecidos.
0: Todos son. Uy, qué tremendo está eso. Entonces debemos notar que todas estas personas, incluso, y acá viene la otra parte, como todos ellos tuvieron esos favorecidos que mencioné, tuvieron sus, vamos a decir, limitaciones. José no era el perfecto, no es que fue favorecido porque fue un joven perfecto, no, era el niño mimado de su papá.
1: Sí.
0: Moisés era tartamudo y Dios lo favoreció. Abraham era ya anciano y Dios le favoreció con un hijo. O sea, muchos de ellos tuvieron limitaciones. No eran perfectos. David aparentemente era un hijo no deseado, según lo que dicen los historiadores. Probablemente era, no sé, no era hijo legítimo de su papá, de su matrimonio. Y sin embargo, Dios lo favoreció. Entonces, no crea que, ay, yo ya estoy perdido porque y cometí tantos errores. No.
1: La misericordia de Dios es tan impresionante.
0: Exactamente.
1: Que Él nos perdona, nos rescata, nos perdona, nos limpia, nos lava, nos sana y encima nos favorece.
0: Así es.
1: Después vemos como, wow, al entregarme a Cristo todo cambió.
0: Sí.
1: Porque tengo el favor de Dios sobre mi vida.
0: Exactamente. Muy bien. La pregunta que viene aquí al caso hoy es, entonces, ¿cómo puedo recibir el favor de Dios? Y eso vamos a hablar ahora. Así que toma nota, busca rápido un papel, un lápiz, anota. Segundo de Crónicas 16:9. Creo que este es mi pasaje preferido de la Biblia.
1: Me parece que sí, que sí, es tu pasaje preferido.
0: Sí. Escucha lo que dice. Los ojos de Jehová contemplan toda la tierra para mostrar su poder a favor de los que tienen corazón perfecto para con Él. En otras palabras, Dios está diciendo, yo estoy buscando en la tierra a un hombre que me obedezca. A un hombre, dice, que tenga corazón perfecto para demostrar mi poder a favor de él. O sea, Dios quiere manifestarse, pero está buscando ciertas características. Entonces yo tengo que enseñarle a mis hijos, hey, para un poquito, vos sos diferente.
1: Dios está buscando un contenedor santo. O sea, ahí no está. Santo como nos imaginamos. Sí. Santo significa apartado para Dios.
0: Sí.
1: Dios está buscando un contenedor apartado para Él. Y esa es mi vida, esa es la vida de mis hijos.
0: Exactamente. Yo les digo a mis hijos, bueno, tenemos todavía uno en casa chiquitito, el Paul de 14. Y es tanta la influencia que el mundo quiere ejercer sobre nuestros hijos. Y yo le digo, Paul, tenés que tener cuidado hasta lo que escuchás.
1: Claro.
0: Hasta lo que mirás. porque eso contamina tu corazón. Y siempre profetizo sobre todos mis hijos y les digo, Dios te va a usar poderosamente. Amén. Dios te trajo al mundo para algo especial. No pierdas el favor de Dios por el apuro, por tocar cosas que no tenés que tocar, por mirar cosas que no tenés que mirar, por prestar tus oídos a la basura que el diablo quiere meter en tu corazón.
1: Sí, porque el mundo quiere llenarles la cabeza diciéndole, esto es mejor, aquello es mejor, mira cómo triunfa, mira esto, mira lo otro. Uh-huh. Y el Señor te está diciendo, triunfa el que tiene mi favor.
0: Exactamente.
1: Porque triunfa para siempre, porque no solo vamos a ser felices acá, aún en medio de muchas veces problemas, pero salimos adelante y del problema sacamos una gran bendición, sino que también vamos a tener la vida eterna.
0: Claro.
1: Es para siempre el favor de Dios.
0: Hay una gran advertencia que quiero hacerte aquí. Dios no hace diferencia de personas. Uh-huh. Para Dios, Dios ama a todos.
1: Amén.
0: Pero yo puedo perder el favor de Dios.
1: Claro.
0: Hay hombres que Dios ha escogido en la Biblia que debido a no haberlo honrado como tendrían que haberlo hecho, Dios escogió un reemplazante.
1: Mm.
0: Y nosotros tenemos que enseñar a nuestros hijos eso y decirle, Dios te preparó a ti para algo poderosísimo. Pero cuidado, si vos no abrazás el propósito de Dios y no te mantenés en obediencia, Dios va a usar a otro.
1: Claro.
0: Porque Dios va lo que Él se propuso lo va a realizar contigo o sin ti.
1: Mm-hmm.
0: Saúl es un ejemplo.
1: Y sí.
0: Fue el primer rey de Israel. Dios escoge a Saúl, le pone la unción encima. El profeta Samuel lo unge, pero pasó algo. Saúl amaba más ser rey que lo que amaba al rey.
1: Uh-huh.
0: Y perdió el favor de Dios por obediencia a medias. Te estoy dando tips que le podés hablar a tus hijos.
1: Y siempre la obediencia a medias es desobediencia.
0: Totalmente.
1: Uh-huh.
0: Es como, una vez, escucha esto, te cuento una experiencia. Estaba en mi casa, siempre hablo de Paul, ¿verdad? Me dijo, papá, cada vez que hablas de mí tenés que darme $10, me dijo. Ya sería millonario. Estaban con su amigo en casa jugando. Yo le estaba explicando esto.
1: Uh-huh.
0: Y cada vez que vienen sus amigos, yo aprovecho para hacer un discipulado.
1: Claro, hay que aprovechar.
0: Y ahí le doy duro. Y estábamos hablando de la música,
1: uh-huh,
0: de cómo la música puede contaminar nuestro corazón y lo que... Bueno, y ellos me miraban así como diciendo, ¿ah, será? Y les dije, vamos a poner un ejemplo. Y agarré un vaso de agua limpia, ¿sí? Y se lo puse allí. ¿Ustedes tomarían esta agua? Sí, claro. ¿Ok? Y los agarré, llevé al inodoro.
1: En el baño.
0: En el baño. Y agarré un poquito, una gota del agua y le puse una gota adentro. Y le miré, ¿ustedes tomarían esa agua? Y me dijeron, ¡ey, papi, no! Dijeron, ok, eso es lo que pasa cuando permitís que el diablo meta cosas chiquititas. Dios dice, ahí yo no me meto.
1: Claro.
0: Yo quiero la presencia de Dios.
1: Claro.
0: Yo quiero el favor de Dios. Pero para un poquito... Hay agua de cloaca.
1: Está contaminado.
0: Está contaminado. ¿Dios me deja de amar? No, Dios me ama. ¿Dios me va a condenar? No, Dios me ama, me perdona. ¿Pero cuento con su favor?
1: Mm.
0: Entonces, ¿qué tengo que hacer? Vaciarme de lo que contrasta con su santidad, uh-huh, para poder pedir que después su presencia. Entonces yo oro, Señor, lléname de tu espíritu. Y le presento un vaso lleno de piedras y de cosas desagradables. Y Dios dice, ¿y ahí tengo que entrar? No, gracias, no, paso. Yo no me meto allí.
1: Como leíamos el versículo tan hermoso, que Dios contempla toda la tierra, pero muestra su favor con las personas que tienen un corazón perfecto. Y no quiere decir que nunca vas a pecar.
0: Sí.
1: Porque somos humanos, pecadores.
0: Muy buena aclaración.
1: Ajá.
0: Lo que está diciendo es que cuando peques, uh-huh, lo reconozcas, y te apartes.
1: Pida perdón y me aparte.
0: Exactamente.
1: Y Él me limpia, me perdona y más me renueva.
0: Así es.
1: Más me santifica, me aparta para Él.
0: Exactamente.
1: Tengo su favor.
0: Salomón lo dijo así, el que confiesa su pecado y se aparta,
1: uh-huh,
0: alcanza misericordia. El problema es que muchas veces vamos a, no sé, a la iglesia para hacer un blanqueo semanal para el lunes volver a revolcarnos en la misma cosa.
1: Es como que vivimos una máscara, una careta.
0: Sí. Ajá. Te voy a leer este, para mí que podría ser, Silvia, uno de los pasajes más tristes de la Biblia.
1: Mm.
0: Hablando de Saúl, escuchá lo que dice Hechos 13, está hablando de David y de Saúl. Dice, Dios quita a Saúl del trono.
1: Sí.
0: Y dice, después de quitarlos, de quitarlo del trono, no es que pierde, Dios le saca el trono.
1: Directamente.
0: Directamente por obediencia a media. Pero pará un poquito, él era el favorecido, él era el escogido, él era el ungido, lo perdió.
1: Por obedecer a medias.
0: Sí. Y no es que se volvió totalmente ateo, idólatra, no, contaminó el vaso.
1: Es como un coqueteo con Dios, con las cosas de Dios. Estoy, pero no estoy.
0: Sí. Estoy, pero no soy. Estamos hablando de los hijos, ¿verdad?
1: Uh-huh.
0: Pero ¿cómo está tu vida?
1: Primero yo, sí.
0: Y si vos sos favorecido, tus hijos lo van a hacer.
1: Primero, cada enseñanza de que estamos hablando de este libro es nosotros primero como papá y mamá.
0: Sí. Y mira lo que dice, quitado el rey Saúl, les levantó por rey a David, del cual también testificó y dijo, el Señor, he hallado a David, un varón conforme a mi corazón, que hará toda mi voluntad. En otras palabras, Dios conocía el corazón de David y puso la mano en el fuego por él. Y dijo, yo garantizo que este muchacho va a hacer lo que yo quiero. Y lo favoreció, lo escogió detrás de las ovejas, era un nada. Es más, Samuel cuando fue a ungirlo, primero pensó que eran sus hermanos porque eran fuertes, robustos. Sí. Jamás hubiera pensado que ese mocosito iba a ser el rey de Israel. Pero Dios le dice algo tremendo. Cuidado, Samuel, cuidado. Dios, estás mirando lo que está delante de tus ojos. Primero pensó que eran sus hermanos porque eran fuertes, robustos. Sí. Jamás hubiera pensado que ese mocosito iba a ser el rey de Israel. Pero Dios le dice algo tremendo. Cuidado, Samuel,

0: Biblia que Dios dijo, me arrepiento. ¿Sabes lo que dijo de Saúl? Me arrepiento haber puesto por rey a Saúl.
1: Ay, ay, ay.
0: Qué terrible que eso nunca pase en mi casa. Que Dios pueda decir, ay, qué placer traen tus hijos a mi vida. Qué placer. Y termino con esto, ya antes de la oración. El favor de Dios puede ser heredado.
1: ¿Cómo es eso? ¿Cómo se hereda,
0: bueno,
1: el favor
0: de Dios? Hay un ejemplo, ya que estamos hablando aquí de Saúl, David, y voy al caso de el hijo de David, Salomón. David se muere y le pasa el trono a Salomón, y Dios le visita esa noche a Salomón. Y yo muchas veces miré ese pasaje, estudié la Biblia en Crónicas, en no sé, Reyes, en Samuel, ¿por qué Dios visita a Salomón y le dice, pedime lo que quieras? Hasta me pongo un poco celoso.
1: Qué tremendo, ¿no?
0: Yo quisiera que Dios me visite,
1: wow,
0: sí.
1: Todos queremos eso.
0: Sí, imagínate Dios parado a tu cama esta noche y te dice, hey, Silvia, ¿qué querés? Decime lo que quieras, yo te voy a dar. Qué lindo sería.
1: Uy, sí.
0: Y yo me puse a investigar qué fue lo que hizo Salomón y no encontré nada. Lo único que encontré fue una frase que se repite muchísimas veces, incluso 500 años después de la muerte de David, se repite esta frase, por amor a mi siervo David. Uh-huh. O sea que, ¿por qué Dios visitó a Salomón? Porque amaba a su papá. Dios amaba a David de tal manera que cuando él se muere, Dios dice, yo quiero favorecer al hijo de este hombre que me amó tanto. Silvia, esto me deja pensando, ¿qué vamos a dejarle como herencia a nuestros hijos? ¿Favor de Dios o desgracia? ¿Cielos abiertos o cielos cerrados? ¿Maldición o bendición? Y con Silvia siempre oramos por nuestros nietos, tataranietos, para que si alguno algún día, ya después de 10 generaciones, se confunde y se aparte del Señor, Dios diga, pero este no es el hijo de aquel que vivió allá por la década, por el siglo XXI, un tal no sé qué, y lo voy a traer de regreso. Y que mi vida, mis oraciones sigan haciendo eco en el cielo para que Dios los traiga de regreso a nuestros nietos y tataranietos.
1: Hasta 1000 generaciones, dice
0: hasta
1: la palabra.
0: Hasta 1000 generaciones.
1: Qué tremendo.
0: El favor de Dios puede, y yo quiero dejarles a mis hijos el favor de Dios. Quiero dejarles cielos abiertos, que ellos puedan ver a Dios y que Dios pueda mirarlos con agrado. Bien, podríamos seguir con esto.
1: Qué hermoso, qué hermoso. Quiero el favor de Dios y quiero el favor de Dios sobre mis hijos.
0: Amén.
1: Así que tengo que ponerme las pilas y obedecer.
0: Claro, dejarle como herencia.
1: Una vida apartada para Dios.
0: Sí, Señor. Dice esta oración, Señor, nunca te apartes de mis hijos. Que tu favor nunca se aparte de ellos. Que se cumpla literalmente número 6, 24. Dice, Jehová te bendiga y te guarde. Jehová haga resplandecer su rostro sobre ti y tenga de ti misericordia. Jehová alce sobre ti su rostro y ponga en ti paz. Fíjate que varias veces habla del rostro del Señor, de la mirada del Señor. Eso es la aprobación. La desaprobación es esto.
1: Claro.
0: Vuelvo el rostro.
1: Saco la mirada.
0: No te puedo mirar porque no me agrada lo que estoy viendo. Y Dios desaprueba cuando quita su mirada. Y dice, ruego que tu favor sea incrementado sobre nuestra familia de generación en generación. Que nuestros hijos hallen gracia y favor delante de las personas con las cuales tengan que relacionarse. Que sus rostros brillen por la luz de tu presencia en ellos todos los días de su vida. La oración sigue ahí. Bueno, estamos hablando del libro Padres que Oran. Nos estamos aprendiendo cómo orar específico. Oración específica trae respuestas concretas.
1: Así es.
0: Así que,
1: y volvemos a insistir, hacer tu agenda de oración.
0: Sí.
1: Pedimos específicamente al Señor con fecha y vamos a ver las respuestas de Dios.
0: Amén.
1: Impresionante. Dios responde a nuestro clamor.
0: Creo que este fue uno de los mejores programas que hice contigo. Increíble, el favor de Dios. Sí.
1: El favor de Dios. Queremos quiero... su favor sobre nuestras vidas.
0: Y te bendigo con favor de
1: Amén.
0: Dios.
1: Y también te bendigo.
0: Qué lindo sería, ¿eh? Te
1: su
0: bendigo
1: gracia,
0: con la gracia y el favor de Dios. Uy, sobre tu vida. Que el Señor bendiga tu casa, tu familia, tus hijos con favor. Y que Dios diga, hallo placer en tu familia. Hallo placer vivir contigo, comer con ustedes. Dios diga, es para mí un deleite. Uy, qué bueno.
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La idea es sencilla: escucharla, repetirla y guardarla en el corazón.

a memorizar juntos esta promesa de Dios. 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Isaías 43:2. Cuando pases por las aguas, yo estaré contigo. Y si por los ríos, no te anegarán. Cuando pases por el fuego, no te quemarás, ni la llama arderá en ti. Isaías 43:2. Cuando pases por las aguas, yo estaré contigo. Y si por los ríos, no te anegarán. Cuando pases por el fuego, no te quemarás, ni la llama arderá.

no vea la salida, ayúdame a confiar en ti. Y que tú estás obrando aún cuando no pueda verlo. Y cuando camine por el fuego de una pérdida, una decepción, un rechazo,

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1: 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Isaías 43:2. Cuando pases por las aguas, yo estaré contigo. Y si por los ríos, no te anegarán. Cuando pases por el fuego, no te quemarás, ni la llama arderá en ti. Isaías 43:2. Cuando pases por las aguas, yo estaré contigo. Y si por los ríos, no te anegarán. Cuando pases por el fuego, no te quemarás, ni la llama arderá.

no vea la salida, ayúdame a confiar en ti. Y que tú estás obrando aún cuando no pueda verlo. Y cuando camine por el fuego de una pérdida, una decepción, un rechazo, una prueba, presión o una situación que quiera quebrantarme, protégeme y fortalece mi fe.

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0: queridos hermanos y amigos radioyentes, bienvenidos a este su programa Voz de Esperanza. 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Repito, 860-524-1808. 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

0: es maravilloso nuestro Señor y Salvador Jesucristo. Vamos a pasar de inmediato al mensaje de la palabra del Señor. Escucha y recibe bendición del cielo.
1: Our Lord and Savior Jesus Christ is marvelous. Let us go immediately to the message of the word of the Lord. Listen and receive a blessing from heaven.
2: Vamos a abrir nuestras Biblias en Marcos capítulo 11.
1: We're going to open our Bibles in the book of Mark chapter 11.
2: Vamos a leer dos versículos.
1: We're going to read two verses.
2: El verso 23 y el 24.
1: Verse 23 and verse 24.
2: La escritura dice así: en el nombre del Padre, del Hijo y del Espíritu Santo.
1: Scripture reads as follows: in the name of the Father, the Son, and the Holy Spirit.
2: Porque de cierto os digo que cualquiera que dijere a este monte, quítate y échate en el mar, y no dudare en su corazón, si no creyere que será hecho lo que dice, lo que diga le será hecho.
1: For surely I say to you, whoever says to this mountain, be removed and be cast into the sea, and does not doubt in his heart, but believes that those things he says will be done, he will have whatever he says.
2: Por tanto os digo que todo lo que pidiereis orando, creed que lo recibiréis y os vendrá.
1: Therefore I say to you, whatever things you ask when you pray, believe that you receive them and you will have them.
2: Muy bien, hermanos, yo le he puesto por tema a este mensaje: la duda es una ladrona.
1: I've put as a theme to this message, doubt is a thief.
2: Es el tema del mensaje.
1: That's the theme of the message.
2: La duda es una ladrona.
1: Doubt is a thief.
2: En estos versículos que nosotros leímos,
1: in these verses that we read,
2: en Marcos capítulo 11,
1: in Mark 11,
2: los versículos 23 y 24,
1: verses 23 and 24,
2: encontramos una de las grandes promesas de Dios para su pueblo.
1: We find one of the greatest promises from the Lord to his people.
2: Y la promesa es la siguiente:
1: the promise is the following.
2: Que todo lo que el creyente pida en oración creyendo, si no duda en su corazón, lo recibirá.
1: That everything that the believer asks the Lord, if he does not doubt in his heart, he will receive it.
2: Esa es la promesa.
1: That's the promise.
2: Y si el creyente no lo recibe de inmediato,
1: and if the believer doesn't receive it immediately,
2: puede creer en su corazón que lo recibirá y vendrá, dijo el Señor.
1: They can believe in their heart and they shall receive it, says the Lord.
2: Esta es una poderosa promesa del Señor.
1: This is a powerful promise from the Lord.
2: Que tiene dos condiciones.
1: Which has two conditions.
2: La primera es creer que será hecho lo que pida.
1: The first is to believe that what he asks will be done.
2: Y la segunda es que no dudar en su corazón.
1: And the second is to not doubt in their heart.
2: Cuando nosotros buscamos en la epístola del apóstol Santiago,
1: when we look up in the epistle of the apostle James,
2: encontramos unos versículos similares a este.
1: We find some verses that are similar to this.
2: Y vemos que Santiago lo pone de esta manera.
1: And we see that James puts it in this way.
2: Él dice que cuando el creyente presenta sus peticiones delante de Dios,
1: he says that when the believer brings their petitions before the Lord,
2: Santiago 1:6 dice que debe pedir con fe, no dudando nada, porque el que duda es semejante a la onda del mar, que es arrastrada por el viento y echada de una parte a otra.
1: He says, let him ask in faith with no doubting, for he who doubts is like a wave of the sea, driven and tossed by the wind.
2: Luego dice en el verso 7, no piense pues quien tal haga que recibirá cosa alguna del Señor.
1: Verse 7 says, for let not that man suppose that he will receive anything from the Lord.
2: Así que aquí podemos ver,
1: here we can see,
2: que las condiciones que presenta Santiago,
1: that the conditions that James gives,
2: para recibir respuesta del Señor,
1: in order to receive a response from the Lord,
2: son básicamente las mismas.
1: They're basically the same.
2: Primero, pedir con fe.
1: First, you have to ask with faith.
2: Y segundo, pedir no dudando nada.
1: And secondly, ask without doubting nothing.
2: Y si hay duda, dice Santiago, no se recibirá cosa alguna del Señor.
1: James says, if there is doubt, then you will not receive anything from the Lord.
2: Por eso yo le he puesto por tema este mensaje.
1: That's why I have put as a theme to this message.
2: La duda es una ladrona.
1: doubt is a thief.
0: Porque la duda roba al creyente de las grandes bendiciones que Dios tiene para él.
1: Because doubt will rob the person the great blessings that God has for them.
0: Ahora nos preguntamos.
1: Now we ask.
0: ¿Qué es duda?
1: What is doubt?
0: Yo busqué en el diccionario.
1: I looked it up in the dictionary.
0: Y el diccionario dice que dudar es vacilar.
1: The dictionary says that to doubt is to hesitate.
0: Dice que dudar es titubear.
1: To doubt is to waver.
0: Y dice que dudar es demostrar incertidumbre.
1: And it says to doubt is to show uncertainty.
0: ¿Sabía usted que en la mayoría de los casos la duda emerge de la incredulidad?
1: Did you know that in the majority of the cases, doubt emerges from unbelief?
0: Hay un texto en la Biblia que da a entender esto.
1: There's a verse in the Bible that gives us the understanding of this.
0: Y está en Romanos 4:20.
1: Romans 4:20.
0: Donde dice que Abraham no dudó por incredulidad de la promesa de Dios, sino que se fortaleció en fe, dice, dando gloria a Dios.
1: It says that Abraham, he did not waver at the promise of God through unbelief, but was strengthened in faith, giving glory to God.
0: Dios había hecho una promesa a Abraham.
1: God had given Abraham a promise.
0: Y la promesa era que le iba a dar un hijo.
1: The promise was that he would give him a child.
0: Él estuvo esperando mucho tiempo.
1: He waited for a long time.
0: Por el cumplimiento de esa promesa.
1: For the fulfillment of that promise.
0: Pero ya había un problema.
1: But there was a problem.
0: Y era que debido a su vejez,
1: it was due to his old age,
0: su sistema reproductivo estaba muerto.
1: His reproductive system was already dead.
0: Y el de su esposa también estaba muerto.
1: And his wife's as well.
0: Sin embargo,
1: nevertheless,
0: dice la Biblia,
1: the Bible says,
0: que Abraham no dudó por incredulidad de la promesa del Señor.
1: That Abraham did not waver at the promise of God through unbelief.
0: Quiere decir,
1: that means,
0: que hay tal cosa como dudar por incredulidad.
1: That there is such a thing as doubting through unbelief.
0: Y yo creo que en la mayoría de los casos,
1: I believe that in the majority of the cases,
0: la duda emerge y brota de la incredulidad.
1: Doubt emerges and it springs forth from unbelief.
0: La incredulidad y la duda van siempre, hermanos, tomadas de la mano.
1: Doubt and unbelief, brethren, always go hand in hand.
0: Por lo tanto,
1: therefore,
0: la incredulidad en el corazón de una persona,
1: unbelief in the heart of a person,
0: siempre genera duda.
1: It will always generate doubt.
0: Y la duda obstruye el cumplimiento de las promesas del Señor.
1: And doubt obstructs the fulfillment of the promises of the Lord.
0: Privando así al creyente de las grandes bendiciones de Dios.
1: Depriving the believer of the great blessings of God.
0: Por eso es que decimos,
1: that's why we say,
0: que la duda es una ladrona.
1: That doubt is a thief.
0: También nosotros hemos aprendido en la Biblia,
1: we've also learned in the Bible,
0: que la incredulidad deshonra a Dios.
1: That unbelief dishonors God.
0: Porque hace a Dios mentiroso.
1: It makes God a liar.
0: Si leemos en Primera de Juan 5:10,
1: if we read in 1 John 5:10,
0: ahí dice que el que cree en el Hijo de Dios tiene el testimonio en sí mismo.
1: It says he who believes in the Son of God has the witness in himself.
0: Ahora el que no cree a Dios le ha hecho mentiroso, porque no ha creído en el testimonio que Dios ha dado acerca de su Hijo.
1: And he who does not believe has made God a liar, because he has not believed the testimony that God has given of his Son.
0: La incredulidad deshonra a Dios porque le hace mentiroso.
1: Unbelief dishonors God because it makes God a liar.
0: Pero así como la incredulidad deshonra a Dios,
1: but just as unbelief dishonors God,
0: la duda también deshonra a Dios.
1: Doubt also dishonors God.
0: Porque el que duda de Dios y de sus promesas,
1: whoever doubts of God and of his promises,
0: sospecha de la veracidad del Señor y de la honradez del Señor.
1: Then they are sketchy on the truth of God and the honor of God.
0: Por eso nosotros vemos en la Biblia,
1: that's why we see in the Bible,
0: que aunque el pueblo de Israel fue un pueblo único y especial,
1: that although the people of Israel were a unique and special people,
0: un pueblo escogido por Dios,
1: a people that were chosen by God,
0: y grandemente bendecido por el Señor,
1: and greatly blessed by God,
0: Primera de Corintios 10:5 dice,
1: 1 Corinthians 10:5 says,
0: que de los más de ellos no se agradó Dios, por lo cual quedaron postrados en el desierto.
1: It says, but with most of them God was not well pleased, for their bodies were scattered in the wilderness.
0: Qué triste.
1: How sad.
0: La mayoría de ellos,
1: the majority of them,
0: no pudieron entrar a la tierra prometida.
1: They were unable to enter into the promised land.
0: ¿Por qué nos preguntamos?
1: Why we ask?
0: Hebreos 3:19 da la respuesta.
1: Hebrews 3:19 gives us the answer.
0: Dice que no pudieron entrar a causa de su incredulidad.
1: It says they were unable to enter because of their unbelief.
0: ¿Qué estamos diciendo?
1: What are we saying?
0: Que la incredulidad y la duda obstruyeron el cumplimiento de las promesas del Señor para el pueblo de Israel.
1: That unbelief and doubt obstructed the fulfillment of the promises of the Lord for the people of Israel.
0: Hemos aprendido.
1: We've learned.
0: Que de la incredulidad brota la duda.
1: That from unbelief brings forth doubt.
0: Y de la duda viene el vacilar.
1: And from doubting comes hesitating,
0: el titubear,
1: wavering,
0: y la incertidumbre,
1: and uncertainty.
0: Y es así,
1: and this is how,
0: que la duda viene a ser una verdadera ladrona de las bendiciones de Dios para su pueblo.
1: This is how doubt becomes a true thief of the blessings of the people of God.
0: En Mateo capítulo 14,
1: in Matthew chapter 14,
0: nosotros encontramos un ejemplo clásico del tema que estamos desarrollando en esta tarde.
1: We find a classic example of the theme that we're talking about today.
0: Ahí en Mateo 14, versículo 25 en adelante,
1: in Matthew 14, verses 25 on,
0: nosotros encontramos el relato bíblico cuando el Señor camina sobre las aguas.
1: We see the biblical account of when Jesus is walking on the water.
0: La Biblia dice en el verso 25,
1: the Bible says in verse 25,
0: que a la cuarta vigilia de la noche,
1: that on the fourth watch of the night,
0: Jesús vino a sus discípulos andando sobre el mar.
1: Jesus came to them walking on the sea.
0: Y los discípulos cuando le vieron,
1: and when the disciples saw him,
0: dice el verso 26,
1: it says in verse 26,
0: que cuando le vieron andar sobre el mar,
1: when they saw him walking on the water,
0: se turbaron y gritaron un fantasma y daban voces de miedo.
1: It says they were troubled and they said it's a ghost and they cried out in fear.
0: Hermano, se asusta cualquiera.
1: Anybody would have been scared.
0: Usted sabe lo que es ver a las 3 de la mañana más o menos la figura de un hombre caminando sobre las aguas.
1: Can you imagine at around 3 o'clock in the morning seeing the figure of a man walking on the water?
0: Usted y yo sabemos que los hombres ordinariamente no caminan sobre las aguas.
1: You and I know that usually man does not walk on water.
0: Se turbaron.
1: They became troubled.
0: Y dieron voces de miedo.
1: And they cried out in fear.
0: Y gritaban un fantasma.
1: And they cried out, it's a ghost.
0: Y el Señor de inmediato les habló.
1: And immediately the Lord spoke to them.
0: Y en el versículo 27,
1: in verse 27,
0: dice que el Señor le dijo, tened ánimo, yo soy, no temáis.
1: It says that he told them, be of good cheer, it is I, do not be afraid.
0: Qué bueno es saber, amados hermanos,
1: how good it is to know, brethren,
0: que el Señor vino a eso,
1: that the Lord came for this,
0: a traer buenas nuevas, buenas noticias,
1: that the Lord came to bring good news.
0: Lucas 4:18 dice,
1: Luke 4:18 says,
0: que el Señor vino para dar buenas nuevas a los pobres,
1: that the Lord came to bring good news to
0: el
1: the poor.
0: Verso 19 dice,
1: verse 19 says,
0: que él vino para predicar el año agradable del Señor.
1: It says that he came to proclaim the acceptable year of the Lord.
0: No vino a traer malas noticias.
1: He didn't come to bring bad news.
0: Él vino a traer buenas noticias.
1: He came to bring good news.
0: Lucas 9:56 dice,
1: Luke 9:56 says,
0: que no vino a perder las almas de los hombres, sino para salvarlas.
1: It says that he didn't come to destroy men's lives, but to save them.
0: Juan 3:17 dice,
1: John 3:17 says,
0: que no vino a condenar al mundo, sino para que el mundo sea salvo por él.
1: It says that he did not come to condemn the world, but that the world through him might be saved.
0: Así que en medio de aquella turbación,
1: so in the midst of their trouble,
0: el Señor tiene un mensaje alentador para los discípulos.
1: The Lord has this warm message for the disciples.
0: Y les dijo, tened ánimo.
1: He says, be of good cheer.
0: Yo soy.
1: It is I.
0: No temáis.
1: Do not be afraid.
0: En el versículo 28.
1: Verse 28.
0: Vemos que Pedro reconoció la voz del Señor.
1: We see that Peter was able to recognize the Lord's voice.
0: Pero lo vemos como que todavía tiene un poco de duda.
1: But we see that he has like a little bit of doubt.
0: Y le dijo al Señor,
1: and he said to the Lord,
0: Señor, si eres tú, manda que yo vaya.
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0: Hola, bienvenidos a Claro y Contundente, el espacio donde la salud mental se une con la fe para transformar nuestra vida. Mi nombre es Liliana León, soy psicóloga clínica y mi enfoque es cognitivo-conductual. Bueno, estamos en nuestra serie de resiliencia y esto se pone cada vez más profundo, más intenso. Hoy hablemos del Salmo 46:1. Dios es nuestro amparo y fortaleza, nuestro pronto auxilio en las tribulaciones. Cuando nosotros recitamos estos versículos y no estamos pasando por pruebas tan profundas y difíciles, pues son fáciles. Son fáciles de vivir en una medida. Cuando todo comienza y no hay claridad, Dios se presenta como un refugio inmediato, no como una explicación. La resiliencia no siempre se ve en los grandes momentos. Se va construyendo en lo cotidiano. Esto es muy importante que lo tengamos claro. Cuando nos levantamos y no hay ganas. Cuando cuidamos incluso al estar cansados. Y cuando amamos, aunque también nos duele. En el programa anterior conocimos el inicio de una historia marcada por un diagnóstico que cambió todo en Mariana. Hoy queremos quedarnos ahí, en lo que pasa después. Yo sé que todos están pensando, pero bueno, ¿y cómo? ¿Qué ha pasado después? Porque una cosa es recibir la noticia y otra muy distinta es vivir esa noticia cada día. Muchas gracias por seguir con nosotros. Mi querida Mari, hoy quiero preguntarte algo muy sencillo, pero un poco profundo. ¿Cómo es tu día a día? ¿Tu cotidianidad hoy?
1: Bueno, hoy me levanto, hago el almuerzo para mis dos hijos. Rápidamente, entonces ya los levanto a ellos. Después voy, saludo al flaco, que le prendo la luz. Yo duermo al lado del flaco ahí en la cama terapeuta, pues la cama clínica. Uh-huh. Al lado tengo un closet que se baja y se convierte en cama. Entonces, al lado de él duermo ahí. Entonces, ahí ya no lo levanto cuando me voy a hacer el almuerzo porque todavía es muy temprano. Pero ya después, cuando ya llego, lo levanto a él. Le prendo la luz porque él dice que le prenda la luz para poder estar también pendiente de los niños. Y ya me coloco como hacerle una higiene bronquial en donde le hacemos una succión de la traqueostomía para sacar todo lo que en la noche pudo haber quedado ahí en su pulmón. Hacemos una higiene de boca. También aspiramos la parte de la boca y ya se queda ahí y ya. Entonces, después ya levanto a los niños, ellos ya saben su itinerario, se mete a bañar primero uno, después el otro. Mientras yo estoy ya terminando el almuerzo, haciendo el desayuno, ya los llamo cuando ya les sirvo el desayuno, ellos vienen, desayunan. Ya el flaco entonces empieza, él tiene un comunicador, un Tobi Communication, entonces es un computador que él se comunica únicamente con los ojos, porque lo único que puede mover son sus ojos. Entonces tiene un lector ocular en donde, como decir nosotros, el teclado está en la pantalla y él se queda mirando cada letra. Uh-huh. Y así conecta la frase. Entonces él es el encargado de pullar a Manuelito, porque pues Isabela ya tiene 16 años, en cambio Manuelito tiene 8. Entonces él le dice: Emanuelito, ¿cómo vas? Emanuelito, no te demores. Emanuelito, la mamá te llamó al desayuno. Entonces él es el encargado de esa parte. Ya entonces ya terminan de desayunar, los dientes, nos fuimos y me voy a llevarlos al colegio. Los dejo en el colegio y ya vengo. Llego, más o menos estoy llegando al apartamento sobre las 7:15, porque ellos se quedan, los dejo en el colegio a las 6:35. A las 7:15 llego al apartamento. Entonces ya me preparo yo mi huevito, lo que voy a desayunar. Desayuno y ya entonces voy, subo la cama y le digo al flaquito que si quiere pereciar otro rato o lo baño de una vez. Entonces, dependiendo si tiene terapia, porque tiene terapia respiratoria, si tiene, ajá, terapia a las 8:30, pues de una vez lo baño antes de terapia. Y si van a pasar a las 11, dice, déjame dormir otro ratico. Uh-huh. Entonces ya lo dejo dormir otro ratico y bueno, ya me pongo yo a organizar el apartamento. Y ya pues, o si lo tengo que bañar, entonces lo baño, colocamos un tapete en la cama, debajo en el piso. Wow. Dos baldes a cada lado de agua, porque a mí me gusta bañarlo con harta agua, no como baño de gato que llaman, no. Sino me gusta echarle su buena agua, su champú, bueno, yo soy la que lo peluqueo, lo afeito, todo, me encargo, le armo su pinta, todo, y ya si lo llegué ya a bañar, entonces ya queda listo y ya entonces yo soy la que ya después me meto a bañar, me arreglo todo y ya me voy para trabajar, que es dentro del mismo apartamento, claro. Pero tengo mi estudio y mi espacio para, pues, para empezar a diseñar, o si tengo que sacar una producción de osillos, o soy como soy community manager, entonces las publicaciones de lo que tenga que hacer, así me pongo.
2: Mariana es mi community manager. Así fue como, no, yo la conocí antes de mi marca, yo tengo una marca y ella es la que me maneja las redes. Ahí les dejo el dato.
1: Sí.
2: Bueno, Mari, ¿y a qué horas termina, digamos, tu jornada laboral? Porque la jornada con él no termina.
1: No.
2: Es 24/7.
1: Sí, es 24/7. Ahora estoy tratando de dormir un poco más porque, pues, hubo un tema ahí de dificultad mía, como de enfermedad, por así decirlo, porque llegó el agotamiento a mi vida.
2: ¿Qué te trajo el agotamiento, Mari? Cuéntanos de eso, porque eso es como un ingrediente que se suma a esta situación y que hace que tu resiliencia sea puesta una vez más a prueba, ¿no?
1: Sí, pues fueron como varias cosas, porque lo que siempre se ve como afectado en mi parte es la parte económica, ¿sí? Entonces yo decidí tomar un empleo adicional a lo que ya venía manejando.
2: Wow.
1: Me coloqué de instructora del SENA. Entonces tenía que estar dictando clases en varios colegios y de ahí corría para donde el flaco y después iba a dar clase a otro colegio y vuelvo a donde el flaco, recoja a los niños, vaya, o sea, todo lo que hacía antes, pero le adicioné una dictada de clases. Y eso hizo que en el día entonces ya no podía trabajar mucho en lo de community manager y hacía en la noche. Entonces yo llegaba y les decía a las 10 de la noche,
2: claro,
1: déjenme dormir una horita. Y a las 11 me levantaba y empezaba mi segundo turno de diseñar, sacar producción, lo que tenía que hacer.
2: Nadie y ya. Esto. ¿Y qué pasó, Mari?
1: Y un día tenía una reunión con una clienta que también le estaba sacando lo de su página web. Entonces llegué al apartamento de recoger los niños, los recogí a las 4:15. Llegué y bajé y dije, me siento muy cansada. Y dije, voy a escribirle a decirle si podemos reprogramar la cita que teníamos a las 6 para el siguiente día. Y estando ahí sentada, empiezo a convulsionar. Empiezo a convulsionar y fue una convulsión que demoró mucho, que quedé perdida cuando terminó la convulsión. No sabía cómo me llamaba, no sabía nada. Y pues fue también después muy feo verme ahí porque tenemos cámaras en el apartamento. Y verme cómo convulsionaba, pues fue horrible.
2: Claro. ¿Esto cuánto hace que ocurrió?
1: El año pasado.
2: Fue el año pasado. ¿Y cuántas convulsiones has tenido?
1: Bueno, ahí tuve una, a los 8 días otra, y después de eso he tenido 4 convulsiones más.
2: ¡Wow! Y estás medicada, ¿no?
1: Estoy medicada, digamos, me tuve que cambiar algunos hábitos de no trasnochar. Sino,
2: o sea, tuviste que dejar el trabajo.
1: Sí, tuve que renunciar al SENA, quedarme solamente con lo otro y pues también multiplicarme, pero en el día tratar de multiplicarme y mi hija no se acuesta a dormir hasta que yo no me acueste.
2: Claro.
1: Entonces claro, al comienzo.
2: Me imagino que para ellos también fue impactante.
1: Claro, para ellos y no me podían levantar. Tuvieron que llamar al guarda. Juli en la habitación decía, amor, despierta, amor, ¿qué te pasa? Los niños ahí conmigo. Tuvieron que llamar al guarda ahí de la portería para que me pudiera levantar porque quedé como encajonada ahí en una esquina. Eso fue, y al comienzo fue muy duro.
2: Y me imagino todas las emociones. ¿Qué sentiste?
1: No, sentí miedo.
2: Miedo.
1: Sentí miedo porque dije, donde yo falte, no porque yo me crea o algo así, porque... Pero yo decía, donde yo falte, mis chinitos, ¿qué?
2: ¿Sí? Claro.
1: Yo decía, bueno, chinitos. Mi papi está ahí porque mi papi hace parte de mi red de apoyo. Pero yo decía, imagínate con un papá enfermo y una mamá enferma. O sea, no puede.
2: ¡Ay, Mariana! ¡Wow! O sea que esto se intensifica. La historia de Mariana se intensifica. Mariana, gracias por mostrarnos esta parte tan real. Nos damos cuenta que muchas veces las personas ven solo momentos puntuales, porque las personas te ven, Mari, y dicen, no, ella siempre está contenta, siempre está... Sí, uno se da cuenta que ella corre de un lado para otro,
1: ¿cierto? Porque te vemos ahí en los, yo te veo alrededor de mi consultorio y ahí por la Castellana, que es el lugar donde tú te mueves, y uno no se logra imaginar, uno no dimensiona lo que implica el ritmo de vida que tú estás llevando. Queremos darte las gracias por haber abierto tu corazón en este espacio y por habernos seguido contando esta historia tan tremenda de resiliencia.
2: Gracias, Milly.
1: Bueno, entonces, gracias por acompañarnos el día de hoy en Claro y Contundente, donde la fe y la psicología caminan juntas. Nos escuchamos en un próximo programa con esta historia que aún no termina.
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1: Muchas personas se acercan al ocultismo buscando respuestas, ayuda o una salida a sus problemas. A veces parecen cosas inocentes, pero pueden traer graves consecuencias. Lo que muchos no saben es que detrás de esas prácticas hay engaño, oscuridad y muchas veces dolor. La Biblia es clara en Levítico capítulo 20, verso 6, donde dice: si alguien recurre a los médiums o espiritistas, yo me pondré en su contra y lo eliminaré de su pueblo. Dios nunca aprueba estas prácticas. Hoy escucharemos el testimonio de una mujer que estuvo metida en ese mundo, fue hechicera, pero logró salir y encontrar una nueva vida. Gracias por estar con nosotros en el programa Encuentro. Soy su amigo Heriberto Ayala y hoy nos acompaña Lourdes Verónica desde Uruguay. Lourdes, bienvenida al programa. Un gusto tenerte con nosotros y podría presentarte a nuestros oyentes.
2: Bueno, muchas bendiciones primeramente para usted, Pastor Heriberto, y para toda la audiencia, para todo el programa Encuentro también, todos los oyentes. Acá quien les habla... mi nombre es Lourdes Verónica, Víctor es mi apellido, y bueno, soy de Montevideo, Uruguay, o sea que bien por acá, por el sur. Así que bueno, acá me presento dando gracias a Dios por este tiempo, por poder comunicarnos y bueno, poder contar un poquitito de lo que es Dios y qué significa el Señor para mi vida.
1: En este pensamiento, Lourdes, de lo que Dios significa para ti en forma personal, ¿naciste en un hogar cristiano? ¿Cómo ha sido este proceso?
2: Es un proceso de años, en realidad, pero no de años de conocer a Dios, sino que por el contrario, ya lo conocí al Señor de grande. En toda mi infancia, toda la herencia por generaciones y generaciones en mi familia, por la parte paterna, siempre había todo un tema de ocultismo y de hechicería y demás, que eso me fue heredado en los años, ¿no? Todo lo que son las prácticas y bueno, todo ese tipo de cosas que bueno, nosotros hoy en día lo conocemos como esas asignaciones o maldiciones generacionales que dicen, ¿no? Pero después en lo grande, o sea, ya crecida, después de determinado proceso de enfermedad y demás, pude en esa búsqueda tan necesaria de encontrar paz y sobre todo salvación, ahí fue donde pude conocer al Señor.
1: Lourdes, pensando hoy de ese ambiente de oscuridad, de ese ambiente de hechicería que nos estaba comentando, ¿qué recuerdo tienes de ese momento?
2: Sí, fueron como muchísimos años de trabajo y de servicio, ¿no? Para lo que eran las tinieblas, muchos, pero muchos, desde jovencita, chiquita, hasta los 36 años, que fue que ahí realmente conocí lo que es una iglesia evangélica, ¿no? Y recuerdos muchísimos, pero siempre lo que puedo destacar de todos esos procesos y de todo ese tiempo de servicio, siempre yo encontraba que necesitaba algo más y no lo encontraba lo que hacía. Siempre. O sea, siempre había una carencia espiritual y buscaba, obviamente, erróneamente, que por supuesto nunca llenaban mi alma, ¿no? Bueno, por ahí dice alguien que el Señor llama por amor o por dolor a una persona. Bueno, en mi caso fue por dolor, ¿verdad? Porque fue literalmente en un lecho de muerte prácticamente. Y los médicos en su momento, por una cirugía quirúrgica y una mala praxis, no sabían cómo ya solucionarlo. De hecho, no tenía solución, por lo menos no humana, ¿verdad? Y ahí fue la primera vez que empecé a sentir la necesidad. Y bueno, en ese momento rezaba. En ese momento no oraba, no conocía, pero sí conocía, tenía como un recuerdo de mi infancia de la escuela católica, me acuerdo. Y conocía la oración, por ejemplo, el Padre Nuestro, y bueno, ahí era que yo empecé a generar esa búsqueda y esa necesidad de buscar, sobre todo estoy hablando de salvación, ¿no? De algo que me salvara de ese lecho de muerte en el cual estaba.
1: O sea que Dios siempre estuvo presente llamándote de alguna u otra forma en medio de esa práctica.
2: Siempre. Por eso yo siempre buscaba más y me metía en más prácticas diferentes, en más ocultismo, más cosas, porque claro, yo lo que buscaba era, después lo entendí con los años, esa identidad que no encontraba, o sea, que no podía hallarla en nada de lo que hacía hasta ahora, ¿no?
1: ¿Tenía Lourdes un vacío de que faltaba llenar y no pudiste llenar con esa práctica del ocultismo?
2: Jamás. Es verdad, jamás. Lo que podía, sí, trabajaba. Bueno, obviamente tenía personas que solicitaban el servicio que yo hacía y demás, pero ni siquiera esos logros, que por supuesto que no era nada bueno, nunca lograban llenar ese vacío en el alma que yo tenía, ¿no? Realmente, que bueno, solamente con Jesús lo pude encontrar, esa paz, ese alivio, que bueno, que el que escucha seguramente entienda a lo que me refiero, ¿no? Es esa llenura y esa plenitud que solamente en el Señor, después de los que caminamos y transitamos por otros lados, podemos llegar a conocer hoy en día, ¿no?
1: Y muchas veces no entendemos, Lourdes, cómo funciona la parte espiritual, las tinieblas, la vida cristiana. Es más fácil seguir la cosa oscura que la cosa de la luz.
2: Es más tentadora, sin duda. Es más tentadora de repente en la cautividad que genera, ¿no? Al inicio. Después, por supuesto que no. Yo lo que siempre decía, y a veces lo hablaba con algunas personas conocidas, como que nunca lográs alcanzar algo real realmente, algo que uno valore, que uno pueda valorar, sino que uno siempre queda como ahí, siempre en la nada, o sea, siempre en un vacío. Bueno, hasta que uno, por supuesto, gracias a Jesús, pudimos ser libres, ¿no? Digo pudimos porque también en un momento uno de mis hijos, el más grande, y también me acompañaba, ¿no? Por eso lo llevaba porque era pequeño. Entonces, claro, como que uno quiera o no, arrastra a otros amados, a otras personas, justamente a eso, ¿no?
1: ¿Y lo hacía para lastimar a alguien, a otra persona? ¿Cómo era esa práctica, Lourdes?
2: Sí, claro, sí. Había gente que pagaba por ese servicio, claro. Sí, sobre todo, bueno, en las artes ocultas que hacía de magia negra y demás, sí, claro. Cuando a ti...

0: Desde afuera parecía que Lourdes tenía poder, éxito y todo bajo control, pero por dentro había un vacío que nada podía llenar. Vamos a escuchar cómo fue ese proceso y que cambió su vida para siempre.
1: Después de tantos años, como decía ahora recién, tuve la idea de hacerme una operación estética en su momento, y esa operación estaba mal hecha en realidad, o sea, una mala praxis en su momento, y generó en mí, que sin duda no es mala praxis, creo que es el señor que llega un momento que dice, bueno, basta, hasta acá llegamos, ahora empezamos a hacer este cambio. Pero en ese momento recuerdo que, bueno, empecé a tener una infección generalizada en todo el cuerpo, ya estaba desahuciada totalmente porque me había infectado la operación y demás. Y en ese lecho de muerte fue que en tres oportunidades sentía caer en un pozo absolutamente negro, como un vacío, como fuese un agujero negro de esos que vemos a veces, podemos ver en la televisión, en documentales y demás, y una mano que desde arriba me sacaba, y ahí yo empezaba a respirar de nuevo. Esas fueron tres oportunidades. En cada una de esas que yo me despertaba, pero no eran sueños, eran real. Yo sentía caer literal en algo negro, en un agujero oscuro, sin luz, sin nada, en un vacío. Así me sentía yo realmente. Y esa mano que de arriba me levantaba y me sacaba, y ahí yo empezaba a rezar, desesperadamente rezar en la cama, los gritos, ¿no? Y ahí me di cuenta que tenía que abandonar absolutamente todo lo que estaba haciendo hasta el momento, y sí buscar a Dios. O sea, esa mano que yo entendía que venía de arriba siempre, digo, bueno, acá algo me está llamando, Dios me está llamando. Bueno, en ese momento no hablaba del Espíritu Santo, no de Jesús, pero sí decía, Dios me está llamando, Dios me va a librar, Dios me va a librar. Y bueno, ahí fue que empecé de a poco a tirar todo, a abandonar toda la parte de ocultismo, todas las cosas que tenía, los materiales con los cuales trabajaba, las armas con las cuales trabajaba, las herramientas. Y ahí empecé ya a abandonar todo eso. Y en un momento conozco, en la casa de mi abuela, que vive al lado de mi casa ahora, vivía, porque ahora ya partió con el Señor, conocí a una pastora, que es mi pastora hasta el día de hoy. Y ella venía a bendecir la casa de mi abuelo. Y ahí yo sentí la inquietud de pedirle que bendijera mi casa, porque yo ya había tirado todas mis cosas y ya no quería más ese camino. Ya las cosas habían empezado como a una especie de mejora, por decir de alguna forma. Y yo dije, realmente es una buena señal de que ya lo otro realmente va a terminar con mi vida directamente. Y ahí fue que la conocí, bueno, ahí empezamos a hablar, ella bendijo mi casa. Y bueno, ahí directamente le pedí que bendijera la mía, que orara por mi hogar. Le pregunté qué me iba a cobrar, porque yo estaba acostumbrada a que todo era dinero. En la hechicería todo dinero, y no poco, por el contrario, muchísimo. Y entonces me dice, no, nosotros no cobramos. Nosotros lo único que me gustaría que fueras es, si lo sentís, es que fueras a la iglesia nuestra a agradecer simplemente, nada más, agradecerle a Dios, no a mí. Y ahí fue que fui esa vez a agradecer. Recuerdo que me senté en el último asiento, pensando que todos estaban locos aparte, porque cuando llegué, obviamente sabían mi historia, me decían, amada, Dios te bendiga, te amo, bienvenida. Y claro, yo los miraba realmente como que eran personas que estaban locas, y realmente me decían, te amo, y no me conocen, pensaba yo. ¿Cómo me pueden decir que me aman si no me conocen? Lo que es el amor de Dios, que hoy lo puedo entender yo y digo a la gente, te amo en el amor de Cristo, ¿no? Pero bueno, en ese momento no lo entendía. Y desde esa vez que fui, agradecí obviamente a Dios y nunca más me fui de la iglesia hasta el día de hoy. Así que ahí empecé a generar, bueno, actividades, y el Señor fue abriendo puertas. Y bueno, y aquí sirviéndole, la verdad que fue lo más hermoso, maravilloso que pude haber recibido en la vida, fue haber conocido al Señor.

0: Me gustaría dejarte un tiempo para que puedas enviar a aquellas personas quienes nos están escuchando y tal vez se identifica con tu historia, tal vez está todavía en esa etapa de haciendo maldades, algunos están tratando de salir, no pueden. ¿Qué le dirías a aquellas personas?
1: ¿Qué le puedo decir a la audiencia que de repente esté viviendo una situación así o que tenga un familiar? Porque muchas veces yo he escuchado hermanos que de repente tienen un familiar que está en el ocultismo. Ellos están sirviendo a Cristo, pero un familiar en el ocultismo. Y lo que les puedo decir es que realmente sigan creciendo, sigan confiando, porque realmente no es una palabra hecha ni una frase hecha. No hay nada imposible para Dios. Creo que realmente cuando hay disposición y cuando alguien está marcado por el Señor para hacer algo, y el Señor tiene un propósito con nosotros, no hay situación que el Señor no pueda revertir, ni maldición que el Señor pueda cambiar en bendición. Eso es lo que yo creo realmente, lo que me pasó a mí en lo personal, y animar a otros, en realidad. Si están orando por alguien que está en esa situación, alguien amado, alguien querido, que sigan confiando que los tiempos son de Dios. Como para mí, a mí me llevó años, pero cuando Dios quiso fue así. Y no hubo vuelta atrás, y bueno, heme aquí, disfrutando de esta vida nueva.
0: Lourdes, muchas gracias por tu tiempo, por traer tu historia aquí en Encuentro.
1: Gracias a usted, pastor. Un gusto y bueno, toda la bendición también para Encuentro, para este programa y para toda la audiencia. Muchas gracias.
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5: Sí.

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1: Que toda lengua confiese que Jesucristo es el Rey de Reyes y Señor de Señores. Amén. Yo era un niño cuando en mi iglesia cantábamos unas alabanzas muy hermosas.

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a la memoria en Radio Avivamiento. En este segmento vamos a tomar una promesa de la palabra de Dios y repetirla tres veces durante esta media hora. La idea

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Isaías 43:2. Cuando pases por las aguas, yo estaré contigo. Y si por los ríos, no te anegarán. Cuando pases por el fuego, no te quemarás, ni la llama arderá en ti. Isaías 43:2. Cuando pases por las aguas, yo estaré contigo. Y si por los ríos, no te anegarán. Cuando pases por el fuego, no te quemarás, ni la llama arderá.

no vea la salida, ayúdame a confiar en ti. 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

0: Amén. 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

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Isaías 43:2. Cuando pases por las aguas, yo estaré contigo. Y si por los ríos, no te anegarán. Cuando pases por el fuego, no te quemarás, ni la llama arderá en ti. Isaías 43:2. Cuando pases por las aguas, yo estaré contigo. Y si por los ríos, no te anegarán. Cuando pases por el fuego, no te quemarás, ni la llama arderá en ti.

cuando pase por las aguas de problemas financieros, conflictos familiares, lágrimas, incertidumbre o momentos en los que siento que no puedo más, recuérdame que tú estás conmigo.

0: tiempo de descansar en su gracia.
1: Amén.
0: Él cuida de nosotros.
2: La, la, la, la.
0: No importa lo que esté pasando, este es para ti.

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1: Bueno, está la buena sintonía de Radio Avivamiento, alcanzando alma para Cristo. Bueno, está en medio de la avanzada. 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Bueno, esperamos que se gocen y ponemos una alabancita y volvemos.

0: Así que seguimos aquí alcanzando almas para Cristo y estamos, ¿verdad? En esta oportunidad hemos tomado este tiempo para motivarte a que te unas con nosotros en nuestra avanzada, ya que pues tenemos, ¿verdad? Necesitamos arreglar ciertos...
1: Necesitamos visionarios para ayudar a sembrar.
0: Pero el propósito, ¿verdad?, de nosotros hacer esta avanzada, porque queremos, ¿verdad?, nuestro equipo...
1: cubrir gastos, tenemos
0: cubrir gastos de arreglo, de equipo, de poder todo. Seguir expandiendo. Usted sabe que la tecnología avanza, nosotros no nos podemos quedar atrás, tenemos que ponernos al día. Y este es un ministerio enteramente de fe. Nosotros dependemos de lo que Dios pone en su corazón para usted ayudarnos. Y queremos que usted se una a esta visión de alcanzar almas para Cristo. Sabe que hay cuatro leyes de la bendición de Dios. La primera es que nuestras bendiciones deben fluir a otros. Dios le dijo a Abraham: te bendeciré y tú serás de bendición a otros. La segunda ley: cuando nosotros bendecimos a otros, Dios tomará cuidado de nuestras necesidades. Y dice, ¿verdad?, Dios garantiza esta bendición diciendo en Lucas 18: les garantizo esto: quien da alguna cosa para el reino de Dios, ciertamente recibirá muchas veces más en esta vida y la vida eterna en el mundo venidero. Cuando usted se preocupa por ayudar a otros, Dios asume la responsabilidad de tus problemas, y eso es una bendición real, porque Él sabe manejar tus dificultades más de lo que tú puedes. La tercera ley: nuestras bendiciones compartidas con otros retornan a nosotros. Lucas 6:38 dice: dad y se os dará medida buena. Nos dice que no simplemente se nos dará de regreso, sino con bono extra y bendición extra. Y la cuarta ley: cuando Dios te retorna la bendición, Dios espera que de la misma manera bendigas a otros otra vez. Jesús dijo en Lucas 12 que a quien mucho se le da, mucho se le exige. Al recibir de Dios, nuestra responsabilidad es más grande. Por lo tanto, medita y piensa qué Dios espera de ti en este día de hoy. Porque Él te ha dado, Él te ha bendecido para que tú seas de bendición a otros. Así que únete con nosotros, alcanzar almas para Cristo, únete con nosotros en esta avanzada y atrévete a ser un sembrador para este ministerio real. Dios te va a bendecir grandemente, abundantemente. Mire, te va a dar, aleluya, medida buena y apretada. Óigame, que va así, eso va a estar casi a punto de explotar. Pero, ¿sabe? Esto es un acto de fe. Esto es por fe. Aleluya. 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
0: 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Así que seguimos aquí con más y mejor música desde nuestros estudios de Radio Avivamiento.
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0: que siembre con nosotros en esta hora. No se detenga. Bueno, yo siembro, no debo sembrar. 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Maggie, amén. Tenemos unos minutos.
1: Únase, sí, únase con nosotros. Únase con nosotros y sea parte, ¿verdad?, de esta bendición. Qué tremendo nosotros poder saber que usted en algún momento va a decir: yo soy parte de esa familia. Yo tengo un mi granito de arena ahí en este ministerio. Yo creo completamente en que Dios está haciendo, mire, Dios está haciendo cosas grandes por medio de este ministerio. 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Y hemos tenido testimonio de sanidades, de gente que Dios ha transformado y cambiado, no por medio de nosotros, sino por la palabra que aquí se predica, porque aquí se predica a Cristo y a este crucificado y a este resucitado, un Cristo, aleluya, que liberta, que cambia al hombre, que lo que no puede hacer el hombre, otro hombre, Dios lo puede hacer. En Cristo hay esperanza y eso es lo que nosotros predicamos aquí en Radio Avivamiento.
0: Esperamos que lo siembres. 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Lo hace a manera a través de tu siembra. Bendiciones en el nombre de Jesús. Que Dios te bendiga, Dios te guarde. Y continuamos con más música aquí en Radio Avivamiento.
1: Y recuérdate que más bienaventurado es dar que recibir.
0: Amén.

0: Deseo preguntarle lo siguiente. ¿Puede usted decir con total sinceridad que el Señor es su pastor? ¿A quién nos referimos con pastor? A Jesucristo, quien fue a la cruz y pagó por nuestros pecados. Él es nuestro pastor. ¿Le conoce usted ya?
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0: ¿Por qué cree que nos resulta tan difícil creer con todo nuestro corazón que Dios nos ama y que se preocupa por nosotros como individuos? Bueno, probablemente haya varias razones y una de ellas es que no podemos imaginar que Dios, en toda su gloria, majestad y poder, pueda estar interesado en las cosas pequeñas y sencillas que nos conciernen. Creo que otra razón es que ni siquiera podemos imaginar que Dios, quien es asombroso y gobierna todo el universo, pueda incluso pensar en preocuparse por algo tan insignificante como mi necesidad individual y personal. O puede ser que nos sintamos tan culpables de nuestros propios pecados pasados y todo lo demás, que no podemos creer que Dios pueda ser tan cariñoso, tierno y amoroso con nosotros cuando no lo merecemos. Por último, creo que otra razón es que a veces la gente tiene la idea de que Dios está demasiado ocupado. Bueno, el único problema con ese tipo de pensamiento es que nos hace vivir la vida sin la alegría de una relación estrecha con un Dios que nos ama y desea caminar con nosotros. De igual forma, perderemos la oportunidad de experimentar cada día y en cada momento la sensación de seguridad y confianza que tenemos con Dios. Sin importar cómo se mire, terminamos siendo perdedores cuando no entendemos quién es Él. Mire, la mayoría de las personas pasan por la vida sin darse cuenta de que había alguien que deseaba caminar con ellos en todo momento, tanto en los momentos de dificultad y aflicción como en los de alegría. Y es de esta persona que quisiera hablarle en este mensaje. Le invito a que lea conmigo el Salmo 23, versículos 1 al 6. Probablemente sea este el pasaje más citado en toda la Biblia y quizás sea también el más familiar para todos. ¿Por qué? Porque es aplicable a cómo vivimos y dónde vivimos cada día de nuestra vida sin que falte nada. Una de las cosas interesantes acerca de este salmo es que en cada versículo muestra a Dios haciendo algo por nosotros. Él es nuestro buen pastor. Escuche lo que dice: Jehová es mi pastor, nada me faltará. En lugares de delicados pastos me hará descansar, junto a aguas de reposo me pastoreará, confortará mi alma, me guiará por sendas de justicia por amor de su nombre. Aunque ande en valle de sombra de muerte, no temeré mal alguno, porque tú estarás conmigo, tu vara y tu cayado me infundirán aliento. Aderezas mesa delante de mí en presencia de mis angustiadores, unges mi cabeza con aceite, mi copa está rebosando. Ciertamente el bien y la misericordia me seguirán todos los días de mi vida, y en la casa de Jehová moraré por largos días. Así que me gustaría que viéramos este pasaje de las Sagradas Escrituras teniendo en mente que Dios es un Dios afectuoso que se preocupa por nosotros y se interesa por cada detalle de nuestras vidas. No hay nada en usted que no sea importante a los ojos de Dios. No hay nada sobre usted que trate con descuido, ni nada que pase por alto, porque Él es un pastor dedicado. Comencemos con el primer versículo. Dice: Jehová es mi pastor. Y lo que me gustaría que hiciera es que lo mire desde la perspectiva de qué clase de pastor es él. Dios es un pastor personal. Mire lo que dice. Jehová es mi pastor. No dice que Él sea un pastor ni uno de muchos pastores. Dice, Él es mi pastor. Esto fue lo que dijo David. Ahora me gustaría que vayamos a Juan capítulo 10, porque en este capítulo veremos muy claramente quién es el buen pastor. En el capítulo 10 de Juan, el Señor Jesús habla y comparte esta conversación particular sobre su amor por sus hijos o aquellos de nosotros que somos sus seguidores. Dice así en el versículo 11, «Yo soy el buen pastor. El buen pastor su vida da por las ovejas». Y luego en el versículo 14 dice así, «Yo soy el buen pastor y conozco mis ovejas, y las mías me conocen». ¿Quién es el buen pastor? El buen pastor es el Señor Jesucristo. David dice, «El Señor es mi pastor». Ahora bien, ¿qué significa eso? Significa que tenemos una relación con Él. Si Él es mi pastor, tengo una relación personal con Él. Así que cuando pensamos en lo que significa el buen pastor, puede que uno se pregunte, ¿cómo pudo Dios estar tan interesado en esos pequeños detalles? ¿Por qué cree que Él pone cosas como estas en las Sagradas Escrituras para mostrarnos el tierno amor y la preocupación que siente por nosotros? Por eso David dice que el Señor es mi pastor y no un pastor. Ahora bien, ¿qué quiso decir con esto? Sencillamente que le pertenecemos. ¿Y cómo le pertenecemos? En primer lugar, nos eligió. La Biblia dice que Dios nos eligió antes de la fundación del mundo. En 1 Corintios capítulo 6 dice que no solo hemos sido elegidos, sino que fuimos comprados con su propia sangre. Y ahora observe lo que dice este otro pasaje, que Él es el buen pastor que da su vida por sus ovejas. Y sabemos que cuando Jesucristo fue a la cruz, eso fue exactamente lo que hizo. Él hizo posible que fuéramos elegidos por el Padre, que nuestros pecados nos fueran perdonados y que fuéramos adoptados en el reino y nacidos de nuevo o convertidos en sus ovejas. ¿Y cómo nos convertimos? En sus ovejas, nos convertimos en sus ovejas no porque lo mereciéramos, sino porque Él nos eligió y nos compró, como dice la Escritura, con su propia sangre. Ahora bien, si observa, verá que dice, «El Señor es mi pastor, nada me faltará. Al ser mi pastor, me conoce. No padezco necesidad porque Él nos conoce perfectamente». Ahora bien, hay muchas personas que han citado estos versículos a lo largo de los años. Leen este pasaje y es maravilloso y reconfortante. Probablemente el más reconfortante de todas las Escrituras. Sin embargo, la verdad es que solo hay un grupo de personas que pueden decir, «Jehová es mi pastor». Aquellos que han aceptado al buen pastor como su Salvador. Solo ellos pueden decir, «El Señor es mi pastor, Jesucristo es el buen pastor». Él mismo dijo, «Mis ovejas oyen mi voz y yo las conozco y me siguen. Nadie las puede arrebatar de mi mano. Mi Padre que me las dio es mayor que todos, yo y el Padre, uno somos». ¿Quién puede decir, «El Señor es mi pastor»? Que alguien diga que cree en Dios, eso no le permite decir, «El Señor es mi pastor». Se trata de una relación personal. ¿Cómo puede tener usted una relación personal con el gran pastor? Dándose cuenta de que es pecador al reconocer su muerte en la cruz y recibiéndolo por fe como su Salvador. ¿Cómo puede el Salvador del mundo ser su buen pastor si usted rechaza al Salvador? No puede rechazar al Salvador y tener al pastor. Amable oyente, esta es la verdad del Evangelio. El Señor Jesús dijo, «Yo soy el buen pastor, quien es parte de la Trinidad de la que se compone el Dios Trino, Dios Padre, Dios Hijo, Dios Espíritu Santo». Cuando pensamos en la creación, ¿quién estuvo allí creando el mundo? Jesucristo. Él es el buen pastor, y si usted no cree en Él, no podrá decir, «El Señor es mi pastor, nada me faltará». Entonces, antes que nada, la Biblia dice que Él es un pastor personal. En segundo lugar, es un pastor que provee. Observe con atención. El Señor es mi pastor, nada me faltará. ¿Por qué? Porque es mi pastor. ¿Y qué hace? Cumple con su responsabilidad, que es velar porque nuestras necesidades sean satisfechas. Así como David, cuando era pastor, conducía a sus ovejas a pastos verdes y maduros para comer, así también Dios el Señor lleva a sus ovejas a pastos verdes. Y fíjese en lo que dice, que los conduce junto a aguas tranquilas, serenas. Así que cuando las ovejas son guiadas por su pastor y éste las lleva a pastos verdes donde pueden alimentarse y junto a aguas tranquilas, no aguas turbulentas, eso es lo que más les conviene. Tienen a su pastor a la vista para su protección y tienen pastos verdes que comer y aguas tranquilas que beber. Con esta imagen, ¿qué nos dice David? Que el buen pastor se ha comprometido a satisfacer tanto nuestras necesidades físicas y materiales como nuestras necesidades emocionales y espirituales. Las aguas tranquilas, serenas, indican paz. No solo se trata de las cosas físicas y materiales que necesitamos, sino también de la paz para nuestras vidas. Pensemos ahora en nuestros deseos y necesidades. Cuando tengo un deseo o alguna necesidad en mi vida que no se cumple, ¿qué tengo que decir? Tal vez diga, Señor, ¿es este nada más que un salmo? En otras palabras, ¿de verdad te has comprometido a satisfacer todas mis necesidades? Esto es lo que dice aquí. Dice, el Señor es mi pastor, Él cumple con su responsabilidad de cuidarme bien y por eso no tendré ninguna necesidad. Ahora bien, puede pasar que yo quiera tener algunas cosas que no debería tener. Y si quiero algunas cosas que no debería tener, debo recordar que mi pastor es un buen pastor. ¿Y qué hace un buen pastor? Lo que es mejor para sus ovejas. Las lleva a buenos pastos, junto a aguas puras y tranquilas, ciertamente no junto a aguas que sean venenosas. Por lo tanto, si tengo un deseo que Dios no aprueba, porque es un buen pastor, ¿qué hará? Me guiará. Y si lo sigo con la mirada y escucho su voz, sabré que debo desear algo diferente a lo que mi corazón pueda desear en ese momento. Así que dijimos, en primer lugar, que Él es un pastor personal. Y esto sucedió cuando lo recibí como mi Salvador. En segundo lugar, que Él es un pastor que provee. Cualesquiera sean mis necesidades, ha asumido la responsabilidad de guiarme de tal manera que si cumplo su voluntad, si escucho su voz y lo sigo, entonces suplirá todas mis necesidades. En tercer lugar, quisiera que note que es un pastor perdonador. Dice, Jehová es mi pastor, nada me faltará. En lugares de delicados pastos me hará descansar. Junto a aguas de reposo me pastoreará, confortará mi alma. Creo que cuando hablamos de cómo Dios conforta nuestras almas, podemos notar dos cosas y pensemos en lo que les ocurre a las ovejas. ¿Qué hacen? Deambular. Pueden estar detrás y alrededor del pastor y seguirlo y mantener sus ojos en él. El pastor es siempre un símbolo de protección para ellas. Sin embargo, ¿qué hacen las ovejas por su naturaleza? Simplemente deambulan. ¿Y qué las hace deambular? Bueno, pueden apartar la vista del pastor, por ejemplo, y mirar lo que parecen ser campos más verdes. Ahora bien, el buen pastor sabe exactamente dónde deberían alimentarse las ovejas, pero de vez en cuando las ovejas apartan los ojos del pastor y miran algo que al parecer son campos más verdes. ¿Sabe cómo nos salimos de la voluntad de Dios? Nos salimos de la voluntad de Dios al apartar la mirada del buen pastor y mirar algo que parece más verde, más fresco, más acogedor y mejor de lo que Dios nos haya provisto en ese momento. Y entonces, ¿qué sucede? Que eso es lo que nos mete en problemas. Nos alejamos de nuestro Señor porque creemos que sabemos más que Él, y en ese momento algo parece mejor y nos atrae, y cuando nos damos cuenta, nos hemos apartado de la voluntad de Dios, y luego nos preguntamos, ¿por qué padecemos necesidad? Pues porque hemos apartado la mirada del pastor. Y bien, aquí también dice que el Señor confortará mi alma. Cuando una oveja se aleja, la Biblia dice que el buen pastor la busca. En Lucas capítulo 15, el Señor Jesús nos muestra varias parábolas sobre cosas perdidas: una oveja, una moneda y un hijo. La primera parábola habla de un rebaño de 100 ovejas en la que una de ellas se pierde y el pastor deja las otras 99 para ir tras la que se perdió. ¿Y qué dice la parábola sobre el pastor? Que regresa alegre. No está enojado porque la oveja se alejó, sino alegre porque pudo encontrar a la oveja perdida. Recuerda lo que dice en el pasaje. Dice que todo el cielo se regocija por un pecador que se arrepiente. Es decir, Dios es tan tierno en su amor y tan compasivo con nosotros que dice que el cielo se regocija cuando alguien que ha estado viviendo en pecado es rescatado y llega a casa. El buen pastor ama todo tipo de ovejas. Todos nos tambaleamos y deambulamos y pensamos que sabemos más que Dios en algún momento, pero Él siempre está ahí para perdonarnos. Dios nunca nos espera con su vara para golpearnos ni nos condena. ¿Sabe por qué? Porque Dios es un ser muy inteligente. Sabe que nosotros, debido a nuestras debilidades y a nuestra naturaleza, nos tambalearemos, vagaremos y pensaremos que el pasto es más verde en otro lugar que donde estamos. Y entonces no salimos de la voluntad de Dios. Dios se molesta, se enoja. No lo hace. ¿Qué hace entonces? Nos corrige para enseñarnos que si vamos allí, nos meteremos en problemas y terminaremos padeciendo necesidad. Y eso no es lo que queremos. Tú crees que eso es lo que necesitas. Nos dice, pero yo sé mejor que tú dónde están los pastos verdes y las aguas tranquilas. Ahora bien, creo que hay algo más en juego cuando dice que confortará nuestra alma. Todos, por ejemplo, tenemos nuestro propio estilo de vida. Todos estamos ocupados y tenemos responsabilidades en el hogar, con la familia, en el trabajo y todo lo demás. Así que a veces nos cansamos, nos agotamos y nos sentimos un poco atemorizados. ¿Y qué sucede? En cierto modo, quedamos exhaustos. Y cuando dice que el Señor conforta nuestra alma, ¿a qué se refiere? El Señor no solo me restaura cuando peco contra Él y lo desobedezco, sino que conforta mi alma y me quita la fatiga y el cansancio. Él sabe que nos enfrentamos a circunstancias que son emocionalmente agotadoras y extenuantes y desea restaurar nuestras almas. ¿Cómo lo hace? Cuando mantenemos una relación personal con Él. ¿Cómo ve? Debo ser lo suficientemente sabio como para entender que pasar tiempo con Dios a solas es el mayor refrigerio para el alma que existe. Ahora bien, el cuerpo a menudo puede necesitar restauración y descanso de sus deberes diarios, pero cuando se trata de restaurar y confortar mi alma, ¿cómo se consigue eso? Mediante una relación personal con el buen pastor, con el Señor Jesús. Debe relacionarse de manera personal con Él, escucharlo y dejar que lo abrace y le estreche fuerte y recordar que le ama con el divino amor infinito que derrama sobre nosotros. ¿Qué hace el buen pastor? Ama de verdad a cada una de sus ovejas. ¿Y está ahí para qué? Para restaurar cada alma, para levantar cada alma, para animarla y alentarla. Y no son palabras huecas, sino que cuando dice que conforta nuestra alma, tiene la capacidad de permitirme superar las circunstancias que sean y seguir adelante sin importar lo que suceda a mi alrededor. Él conforta nuestras almas. ¿Y sabe una cosa? No hay nadie más en el mundo que pueda hacerlo. Jehová es mi pastor, nada me faltará. En lugares de delicados pastos me hará descansar, junto a aguas de reposo me pastoreará. ¿Y qué más hará? Confortará mi alma. El buen pastor confortará nuestras almas. ¿Por qué? Porque le importamos, porque nos ama. Ahora permítame hacerle una pregunta. ¿Ha aceptado como su salvador al buen pastor? No puede rechazar al Señor Jesús y quedarse con el buen pastor. Si quiere decir, el Señor es mi pastor, entonces lo primero que debe hacer es decir, recibo por fe a Jesucristo como mi Salvador. Entonces, podrá citar este salmo, aceptar cada promesa y caminar confiadamente todos los días de su vida, y esta es la promesa para cada uno de nosotros, porque todos somos ovejas, ya sea ovejas extraviadas, ovejas rescatadas, ovejas obedientes, ovejas desobedientes, ovejas seguidoras, ovejas tambaleantes, todos somos ovejas. El Padre nos ha dado al gran pastor Jesucristo para que nos guíe al redil final, que es el cielo.
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0: Habrá momentos en su vida y en la mía en los que nos preguntaremos si Dios sabe dónde estamos. Sabe dónde estamos geográficamente. Pero a veces nos preguntamos si Dios sabe dónde estamos espiritual, mental y emocionalmente. Él sabe exactamente dónde estamos. Ahora bien, quizás usted esté confundido acerca de lo que Dios está haciendo en su vida y dice, Señor, ¿qué está pasando? Mire, Él sabe lo que está pasando. Entiende la frustración, la confusión. Entiende los trastornos emocionales. Entiende cuando está angustiado. Entiende las lágrimas y las penas de su corazón. Creo que uno de los pasajes más hermosos acerca de eso se encuentra en el capítulo 3 de Éxodo, en el versículo 7. Dios se le apareció a Moisés en una zarza y le dijo, «He visto la aflicción de mi pueblo que está en Egipto y he oído su clamor a causa de sus exactores, pues he conocido sus angustias». Amable oyente, nunca hay un momento en su vida y en la mía en el que podamos estar en un lugar de angustia, dolor o tristeza que Dios no sepa exactamente cómo nos sentimos.
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1: No tiene nada de raro que uno olvide una fecha importante o que ocasionalmente no te acuerdes dónde ha guardado ese documento que necesitas entregar hoy mismo a tu abogado. Y pareciera que a medida que los años pasan, mis amigos, esos acontecimientos de olvido se suceden con mayor frecuencia. Ahora bien, no hay que confundir esos lapsus mentales con lo que hoy se conoce como Alzheimer. El Alzheimer es una terrible enfermedad que poco a poco va deteriorando la mente y la calidad de vida del paciente. Aquí te dejo algunos de los síntomas a reconocer, y aunque esta enfermedad todavía no tiene cura, si se detecta temprano, se podrá ayudar mejor al paciente y a su familia. Vamos a ver a estos síntomas tempranos. Pérdida de lo que se llama memoria temporal. Empiezan a olvidar cosas sencillas como nombres y algunas rutinas diarias. Problemas de lenguaje. Empiezan a olvidar algunas palabras. Por ejemplo, se les puede olvidar cómo se llama el cepillo de dientes y empezarán a murmurar o a preguntarte por esa cosa con que me lavo los dientes. Desorientación. No saben dónde están o qué día es. Pueden perderse en su mismo barrio en el cual han vivido por años y años. Otro de los síntomas más comunes es el cambio de temperamento. Parecerá que siempre están enojados y tienden a aislarse. Ahora bien, antes de que te olvides, quiero pedirte que llames a tu vecino y le digas que sintonice esta radioemisora amiga porque ya llegó la hora de encuentro.

0: Historias que otros callan. Bienvenido al encuentro de hoy. Yo soy tu amigo Ernesto Pinto y hoy conversaré con mi buen amigo Jorge Velázquez, un empresario que me dice que el Alzheimer tocó las puertas de su familia. Gracias, Jorge, por atender nuestra invitación y te agradeceré que nos des un poco de tu trasfondo familiar. Cuéntanos algo de tus raíces. Bienvenido, Jorge.
1: Gracias, Ernesto. Nací en la ciudad de Medellín, Colombia. Allí en una familia de 8 hermanos, 2 padres muy trabajadores, mi papá un obrero de una fábrica y mi mamá una modistería. Y era una modista, ¿no? Y, ¿verdad? Aunque radico en los Estados Unidos ya por 30 años, me fui muy joven, a los 18 años.
2: ¿Cuál es tu recuerdo de niño de Medellín?
1: Medellín es una ciudad muy linda. Pues vivir la infancia y yo digo, y el bachillerato, porque llegué hasta el high school o el bachillerato, ¿no? Lo más lindo que yo recuerdo es siempre recordado de Medellín, es la amabilidad de las personas. En Medellín todo el mundo te saluda.
2: El calor humano.
1: Nadie te niega un saludo. Allí siempre tú entras a un ascensor y te dicen buenos días, salen del ascensor, hasta luego.
2: Hasta luego.
1: Y esa parte humana es muy linda y yo recuerdo mucho eso de Medellín.
2: Es interesante porque lo estamos perdiendo ahora, ¿no? Con tanta tecnología, ya no hablamos con nadie.
1: Y... Yo creo que no solamente la tecnología, sino el afán muchas veces con... Y la ansiedad con que nos despertamos día a día,
2: ¿cierto?
1: ¿No? Y entonces, más cuando uno ya está radicado en un país tan grande como es Estados Unidos, allí cada uno va a lo suyo y si mira el del lado, pues lo miró y lo pasó, ¿no?
2: La indiferencia es una realidad en nuestro mundo.
1: Correctamente.
2: Si cerrara los ojos, Jorge, en este momento, ¿cuál sería la primera imagen que viene de Medellín?
1: Ah, okay, yo describo mucho, vamos a decir, en Medellín, no, más bien... en las cercanías de Medellín. Describo mucho un lugar que se llama Cocorná. Tiene aguas muy lindas, unos ríos muy hermosos y unos paisajes muy bellos.
2: Era donde ibas a jugar como niño, me imagino.
1: Sí, ya era donde nos llevaban de paseo también, allí okay. al charco, a bañarnos y a montar a caballo y todo eso. Y
2: recordás a tu padre caminando contigo ahí cerca del río.
1: Caminando conmigo, montando a caballo, haciéndole cosas a una pequeña finca que tenemos ahí. Y yo creo que esos momentos de vivir ese tiempo en familia, porque siempre eran en familia ahí en ese lugar, es una de las cosas que yo más recuerdo de Medellín o de Antioquia.
0: Mis amigos, la vida se llena de recuerdos. Jorge recuerda cuando su papá tomaba tiempo para llevarlo al río y montar a caballo. El papá de Jorge recientemente murió. Y le voy a pedir a Jorge que nos cuente qué es lo que pasó.
1: Le vino una enfermedad para nosotros era muy desconocida, la Alzheimer. Es una enfermedad muy traicionera, muy fuerte. Vimos a mi papá en un año casi prácticamente perder su memoria completa.
2: Fue un Alzheimer bastante agresivo.
1: Muy agresivo.
2: Porque a veces proceso de años, pero tu padre fue en un año que fue perdiendo la memoria.
1: Sí, meses, yo creo que eso fue meses.
2: Sí.
1: Lo tomó en meses y perdió memoria, perdió todo su conocimiento. Verdaderamente fue algo demasiado fuerte, demasiado fuerte. Y allí, pues, verlo uno sufrir cuando nos dejó de reconocer, cuando se le olvidó caminar, cuando se le olvidó al final respirar y verlo uno que no se le olvidó comer, porque eso es lo que hace esa enfermedad.
2: Estás hablando, se le olvidó caminar, se le olvidó comer, se le olvidó respirar.
1: Es una enfermedad que no tiene cura, realmente, porque los médicos no han encontrado la cura para esto. Yo digo que al que hay que tratar más es al familiar. Al familiar, porque a nosotros en Estados Unidos no sabíamos verdaderamente tratar con un enfermo. Cuando él empezó a tener los síntomas, nosotros pensamos que él estaba molesto, porque él empezó a aislarse, o que él estaba de mal genio, o que él estaba, pues, disgustado por algo. Y cuando lo empezamos a llevar a exámenes continuos, descubrieron que era la enfermedad. Y empiezan a experimentar unos procesos de cambio ellos mismos, ¿ok? A aislarse, a deprimirse, ¿ok? Y eso ayudó o a que nosotros empezáramos a mirar que cómo se trataba esa enfermedad.
2: Llevarlo al médico, informarse.
1: Y cuando llegamos al médico allí, una persona nos dijeron, mira, a esa enfermedad no hay cura. Pero los que tienen que tener el remedio son ustedes, los familiares, para saber cómo manejar a una persona que tenga este tipo de enfermedad. Y recibimos mucha ayuda, ayuda de todos los modos, tanto espiritual como ayuda a cómo mantenerlo, a cómo tratarlo,
2: hacerlo sentir bien.
1: Hacerlo sentir bien.

0: Otra vez, gracias por tu amable sintonía a esta radioemisora y gracias por preferir este tu programa, amigo Encuentro. Te voy a animar a que me visites en el internet www.encuentro.ca. La pregunta del mes ya está ahí en la sección Pregúntale a Ernesto. Otra vez, nuestra página www.encuentro.ca. Hoy estoy conversando con mi buen amigo Jorge Velázquez, quien me decía que su padre murió lamentablemente de Alzheimer. Hace un momento, Jorge, me comentabas que aún en medio de la confusión y el dolor de ver a tu padre perder la memoria poco a poco, tú no cuestionabas a Dios. Y también nos comentaba que tu fe había sido de gran ayuda en este proceso tan difícil. Cuéntanos un poco cómo llega la realidad de Dios a la vida de Jorge.
1: Verdaderamente llegó la realidad de Dios hace 19 años. Yo era un empresario, tenía agencias de auto, y mi señora le había entregado la vida a Cristo. Yo simplemente, cuando la vi que ella se había vuelto una religiosa, y ya no me seguía a mi parrandas, a mis fiestas,
2: a las farras,
1: le dije un día, ¿sabe qué? Usted lo que necesita unas vacaciones. Y me la llevé para México, Cancún. Y allí se me puso muy mal.
2: Sí.
1: Se me puso grave, ¿no? Se me puso bien enferma mi señora. Y yo sí me desesperé, verdaderamente. Y viéndola pasar un proceso de una enfermedad prácticamente intoxicada, ¿no? Regresé al hotel, me puse a llorar y le dije, Señor, pero si mi señora es buena y el que ha hecho las cosas mal soy yo, porque ella es la que está sufriendo, se quedó. Empecé a cuestionar a Dios, verdaderamente, lo empecé a cuestionar y empecé a llorar. Y de ese interín que abro un cajón y encuentro una Biblia ahí en el cajón, ¿no? Y la abrí, así por abrirla, como desafiando a Dios.
2: Un cajón ahí en el
1: sí,
2: hotel.
1: Sí, sí, sí, te cuento, la abrí desafiando, desafiando. Y allí me habló en el Evangelio, ¿no? Me dice el Evangelio Juan, creo 5, que dice, ¿por qué os afanáis de la vida? ¿No es acaso más la vida que el alimento? Y mira las aves del cielo que no siembran y recogen. Y empecé a leerlo. Y lo que más me impactó fue al final. Dice, más buscar primeramente el reino de Dios y su justicia. Y todo vendrá por la añadidura. Basta cada día su propio mal.
2: Sí.
1: Yo caí, pues, prácticamente llorando al piso. Y lloré mucho, llorando y lloré. Y cuando ya me paré, ya tuve un momento, regresé donde estaba mi esposa, donde la había dejado, y se le había parado la enfermedad completa. En ese momento, cuando ya ella abrió los ojos y todo eso, le dije yo, wow, a mí me sucedió algo con Dios.
2: Habías tenido un encuentro con
1: Dios personal. Y le dije yo, vámonos para Miami, que yo quiero buscar de Dios. Y así fue, me regresé a las vacaciones y desde el aeropuerto empecé a buscar a un amigo que iba a una iglesia. Tenía un hijo muy allegado mío, que era nieto de un presidente de acá de Colombia, también evangélico, y lo cité y dije, explíquenme un poco más de lo que me está sucediendo.
2: Tenía un hambre de Dios ahora, después de ese momento,
1: y,
2: ¿no?
1: Sí, de que me explicaran qué era lo que me había sucedido. Claro. Y creo que desde ese momento Dios me selló con su promesa y me he dejado de servirle. Yo creo que el resumen de todo esto ha sido la obediencia a Dios.

0: antes de despedirnos, porque el tiempo siempre nos avanza en radio, ¿cuál sería tu mensaje a aquella persona que nos está escuchando, que tal vez está atravesando ese momento ahora mismo? Su padre o su madre tal vez está sufriendo de Alzheimer. ¿Qué tú le dirías?
1: Bueno, yo creo que el mejor mensaje que uno puede dar es no pierdan la fe en el Creador. Ser consciente de que la persona que está pasando por esta necesidad o por esta situación va a llegar al momento de la partida, y hacerlos conscientes, tanto a él como a los que están alrededor, de lo que se representa la vida eterna para nosotros, la vida en Cristo Jesús. Y el mensaje de la cruz es muy sencillo, es simplemente abrir un corazón y confesarlo lo que es ser nosotros y arrepentirnos de nuestros pecados.
0: Así es, la Biblia dice que si confesamos con nuestra boca y creemos en nuestro corazón, eso es suficiente.
1: Sí, eso es bien sencillo.
0: Bueno, quiero agradecerte, Jorge, por venir al encuentro de hoy.
1: Muchas gracias, Ernesto Pinto, y a todas aquellas personas que escuchan este programa. Sigan adelante, los bendigo, y verdaderamente el resumen de todo esto, obedezcámosle a Dios.
2: Espero que hayas disfrutado el encuentro de hoy. Si deseas responder a este programa y vives en Norteamérica, puedes llamarme completamente gratis al 1-800-565-1810. Si tienes acceso al internet, ve a la página encuentro.ca. Ahí puedes volver a escuchar este programa o los programas anteriores. Nuestra dirección postal, Programa Radial Encuentro, 225 Riverton Avenida, WPG, Manitoba, R2L0N1, Canadá. Será pues hasta nuestro próximo encuentro. Soy Ernesto Pinto, recordándote que Dios te ama y yo también.
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Qué gusto poder acompañarte. Yo soy Ofelia Díaz de Simbaña en este mundo tan apasionante de la salud. Este es un remedio para la hernia discal. Necesitas hervir por 10 minutos 2 cucharadas de corteza de sauce blanco en 1 litro de agua. Pasado ese tiempo, tapar, colar y beber a lo largo del día. Además, también puedes someterte a la ozonoterapia, ya que ha resultado una de las herramientas más útiles en el tratamiento de hernia discal, hasta el punto de que ha reducido en un 80% las necesidades de cirugía en estos casos. Consiste en inyectar ozono a nivel del disco herniado y en la musculatura paravertebral. El ozono acelera la degradación de parte del núcleo gelatinoso, con lo que disminuye el volumen del material herniado. Y otro remedio para la hernia discal es aplicar en plena crisis espesas cataplasmas de arcilla tibia, tirando a caliente por toda la región lumbar. Y si el dolor se extiende desde la pierna hasta el pie, ampliar el cataplasma también por esta zona. Mantenerlo al menos 2 horas y retirar con agua tibia. Agregar al agua del cataplasma 15 gotas de tintura madre de árnica. Repetir el cataplasma hasta que el dolor se modere. Aunque el alivio aparecerá pronto, es necesario continuar 2 veces al día las aplicaciones de cataplasma durante 1 semana o 10 días. Y acudir al médico si, a pesar de todos los remedios naturales, el dolor se mantiene con igual o mayor intensidad, es necesario acudir con el especialista. La genética podría ayudar a orientar el tratamiento del cáncer de los niños. Reducir las calorías podría ayudar a evitar las enfermedades vinculadas con la edad y productos de belleza o enemigos de la piel. Se lo diré más adelante. Bueno, pues mire usted, cuando un niño tiene un cáncer que se resiste a los tratamientos estándar, la perspectiva puede ser sombría, pero un nuevo estudio sugiere que para algunos niños un análisis genético extensivo puede dar algunas opciones. El estudio halló que en los niños con cánceres raros o agresivos, la secuencia genética reveló unos hallazgos que podrían llevar a la acción, potencialmente en casi la mitad de ellos. Para algunos, eso significó un cambio de diagnóstico. Para otros, se encontró la mutación genética heredada, lo que permitió que se realizaran pruebas a otros familiares. Y para el 10% de los niños, los médicos fueron capaces de empezar un tratamiento con un medicamento para el cáncer más reciente y dirigido, que hizo retroceder el cáncer temporalmente o lo llevó a una remisión completa. Esto ofrece algo de esperanza de que podemos tratar a estos niños de un modo más personalizado. En este caso, personalizado significa identificar las mutaciones genéticas que hacen que el cáncer de un niño sea único y entonces, si es posible dirigirse a ellas con un medicamento aprobado o uno que se esté probando en un ensayo clínico. ¿Desea disfrutar de una vejez más sana? Intente comer un poco menos cada día. Esa es la sugerencia de un nuevo estudio dirigido por investigadores del Instituto Nacional sobre el Envejecimiento, NIA, de Estados Unidos. Los resultados son muy interesantes, aseguró en un comunicado de prensa del NIA el coautor del estudio, el doctor Evan Hadley, director de Geriatría y Gerontología Clínica del NIA. Muestran que este grado de restricción calórica sostenida puede influir sobre los factores de riesgo de la enfermedad y los posibles predictores de la longevidad en personas sanas no obesas. Ingerir menos calorías al mismo tiempo que se consumen nutrientes esenciales alarga la longevidad y ralentiza el avance de muchas enfermedades relacionadas con la edad. Así lo apuntan los investigadores. El doctor Chris Van Tulleken se prestó para un estudio en la Universidad de Bath, Inglaterra, sobre los químicos presentes en nuestras rutinas de higiene personal, las cremas humectantes, los champús, los geles de ducha, como muchos otros limpiadores que tenemos en nuestros hogares, contienen detergentes. Esos compuestos químicos no solo ayudan a sacar la grasa, aceite y mugre de nuestros cuerpos, sino que también son usados para emulsionar los componentes de los productos para lavar, lo cual es necesario para estabilizar las mezclas y mantenerlos en formas de crema. No obstante, el Departamento de Farmacia y Farmacología de la Universidad de Bath encontró un poderoso detergente presente en un gran número de champús y jabones que puede causar severas irritaciones de la piel y reducir su capacidad de funcionar efectivamente.

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1: Hoy en Médico Directo hablaremos sobre los mitos de la anticoncepción. ¿Quiere saber usted más de este tema? Lo invito a que nos acompañe. Lo recibimos con muchísimo agrado al doctor Darwin Simbaña. Él es ginecólogo obstetra, catedrático universitario y también consultor médico. Muchísimas gracias por acompañarnos. Bienvenido.
2: Muchas gracias por la invitación.
1: Bueno, existen mitos, que a veces son obviamente mitos, que son falsos, sobre los anticonceptivos. Y quizá algunos de los más frecuentes es, por ejemplo, que los preservativos se rompen con facilidad.
2: Actualmente los preservativos se han hecho de un látex, ¿no es cierto?, que es muy delgado pero a la vez muy resistente. Entonces, ese mito de que se rompe con facilidad es muy complicado tenerlo, excepto que cuando el adolescente o el joven que utiliza el preservativo no sabe cómo abrirlo, lo corta con las tijeras, con las uñas, con los dientes, y eso puede rasguñar o crear fisuras dentro de este látex del preservativo. Y acuérdate que el látex, a pesar de que es un plástico, ¿no es cierto?, muy elástico, esas fisuras microscópicas que pueden tener los espermatozoides, pues apenas miden unas pocas micras que podrían atravesar y causar un embarazo. Pero esto es por una mala manipulación del preservativo.
1: Uh-huh. Otro de los mitos también que comúnmente se hablan dentro de los anticonceptivos son las píldoras anticonceptivas aumentan el vello, engordan, nos ponen feas, etcétera.
2: ¿Sabes que no? Actualmente los anticonceptivos vienen con unas microdosis, son dosis más pequeñitas. En los años 50 utilizamos 150 miligramos de tinil estradiol de estrógeno. Actualmente utilizamos la décima parte, utilizamos 15 microgramos de tinil estradiol. Es muy poquito. Uh-huh. E inclusive tenemos anticonceptivos que nos van a ayudar uno. Más bien tienen efectos antiandrogénicos. ¿Qué son efectos androgénicos? Son aquellas características masculinas. Por ejemplo, la vellosidad en la cara, ¿no es cierto?, el acné, que también podrían dar. Pero tenemos muchos medicamentos totalmente que tienen efectos contrarios. Es decir, si una mujer tiene mucho vello facial, pues el medicamento lo quita. Hay muchos medicamentos que hacen que te limpien el acné, ¿no es cierto? Tu piel te limpia el acné. Hacen que tu cabello, que está seco, abierto, te lo restauran el cabello, se lo vuelve muy, muy bueno. Otros pueden ayudarte para las uñas, otros pueden ayudar para el crecimiento un poquito de los senos. Otros estabilizan muy bien el peso de la mujer, no se incrementa el peso. Entonces, todas esas ideas de que los anticonceptivos podrían causar esos daños se quedaron como mitos. Pero ¿sabes que uno de los mitos más importantes ha sido que los anticonceptivos, luego de que se utilizan por muchos años, uno, la mujer podría quedar estéril? Dos, que los métodos anticonceptivos podrían causar cáncer de mama en los senos. Entonces, esas ideas creo que hay que retirarse. Y tal vez con los medicamentos de hace unos 30 o 20 años sí causaban estos efectos secundarios. ¿Por qué? Porque los medicamentos que utilizábamos eran a grandes dosis. Y sobre todo porque las progesteronas que utilizábamos eran progesteronas de una acción prolongada. Es decir, que luego de que la paciente se inyectaba en su músculo, el medicamento no se eliminaba en 24 horas. El medicamento tenía que ir pasando por un proceso de unos 6 meses, 8 meses, 1 año para poder eliminarse totalmente de su cuerpo, porque eran progesteronas de una acción prolongada.
1: Por eso decían que tenían que desintoxicarse, ¿no?, las mujeres.
2: Eso pasaba hace unos 20 o 30 años, pero actualmente no, porque cada anticonceptivo, cada píldora que la mujer utiliza, sea en forma de tabletas, de anillos vaginales, de parches o de implantes, el medicamento actúa por 24 horas. Luego de 24 horas, el medicamento lo eliminó de su cuerpo la mujer un 60% por la DS y un 40% por la orina y no tiene efecto el anticonceptivo, razón por la cual si la mujer al contrario se olvida de tomar su anticonceptivo 2 o 3 horas, eso ya se llama embarazo. El medicamento no le cubre y la razón por la cual hay muchas mujeres embarazadas, porque simplemente se olvidaron un día de tomar o se olvidaron horas de tomar su anticonceptivo. Uh-huh. Entonces ya no existe ese mito de que hay que desintoxicarse del anticonceptivo, no, porque el medicamento siempre se va a eliminar cada 24 horas.
1: Sea de la forma que sea, anticonceptivo. Otro de los mitos también que existe todavía, es que en la primera vez de tener relaciones sexuales no podemos quedarnos embarazadas.
2: Ese es un mito que viene arrastrándose por muchos años, ¿no? Y las mujeres todavía tienen ese mito. Dicen, en primera relación sexual no voy a quedar embarazada. Y es una mentira, totalmente mentira. Porque desde el momento que la mujer inició su ciclo menstrual, a los 13 o 12 años, la mujer desde ese día es fértil. Si al mes que la mujer inició su ciclo menstrual, a los 15 días tiene relaciones sexuales, al mes ya estará embarazada. Porque su ciclo es algo fisiológico, es algo normal, y su ciclo menstrual me está indicando que la mujer entró en su vida reproductiva. a ser fértil y que luego de su menstruación, en el día 14, la mujer va a ovular. Es decir, que en su ovario hay una célula que se llama el óvulo, que esa célula madura y el día 14 se revienta. Y si la mujer el día 14 tiene relaciones sexuales, va a quedar embarazada. Entonces, quítense de la cabeza que su primera relación sexual no va a pasar nada, porque hay muchas adolescentes y muchas mujeres jovencitas que con su primera relación sexual, una, quedaron embarazadas, dos, quedaron con alguna enfermedad de transmisión sexual, como el SIDA, y tres, quedaron con cáncer de cuello uterino por el virus del HPV.
1: Realmente es muy importante poder hablar de estos mitos y que quede muy claro en toda nuestra audiencia. Por ejemplo, hay otro, que si tomamos la píldora anticonceptiva, hace falta descansos cada 3, 6 o 12 meses.
2: No, es justamente lo que decíamos, ¿no? Cada tableta de la pastilla anticonceptiva solo va a durar 24 horas. Eso no se va a acumular en tu cuerpo, razón por la cual el tiempo de descanso que se den de 2 a 3 meses, eso se llama embarazo. Entonces, no es aconsejable que usted tenga ese tiempo de reposo, excepto que le diga a su médico. Y si usted necesita un reposo, es tal vez porque el médico encontró que usted tiene algún daño hepático, que en ese caso no se podría dar anticonceptivos, tiene algún daño a nivel del seno, se llama una mastopatía fibroquística. Por ejemplo, cuando la mujer tiene tendencia a formar quistes o a formar fibroadenomas, más adenosenos, está contraindicado dar anticonceptivos que sean estrógeno, porque estos modifican más la mama y hay más tendencia a formar estas lesiones. En ese caso, el médico tiene que utilizar anticonceptivos que solamente tengan progesterona. Todas las mujeres tienen que saber que no todos los anticonceptivos se pueden utilizar para todas las mujeres, porque todas las mujeres son diferentes. El médico tiene que evaluar en forma muy personal qué anticonceptivo es especial para su mujer.
1: ¿Se pone a prueba el anticonceptivo?
2: Tenemos que ponerlo a prueba y ver si es que no tiene ningún efecto secundario. Y si no tiene efectos secundarios y la mujer ha tolerado, tendríamos que ir con el medicamento.
1: ¿Qué se pone a prueba en el caso de los implantes, por ejemplo?
2: Los implantes pueden producir tres cosas. Sangrados muy abundantes, produce ausencia de menstruaciones, que no es una causa que sea tan molestosa. La mujer está contenta porque no ve menstruaciones. O que tengan los famosos sangrados prolongados. Entonces, si la mujer le damos tabletas a probar en forma de píldoras, el mismo medicamento que tiene el implante, pero en forma de tabletas, y la mujer ha presentado menstruaciones normales, regulares, no sangrados abundantes, no ha presentado dolor de cabeza, no ha habido acné, no ha habido efectos secundarios, pues a esta mujer estoy muy confiado en poder colocar el implante porque sé que no va a tener ninguna molestia. Pero muchas veces, ¿qué es lo que pasa? Que muchos médicos se coloca el implante, no valoramos de efectos secundarios y al mes se tiene que retirar el implante. Por dolor de cabeza, por náuseas, por vómitos, o simplemente porque la mujer empezó con un sangrado que duró 15, 20 días y no cede.
1: Por eso es importante hacer las pruebas en todo caso. Para evitar también, hay otro mito, para evitar las enfermedades de transmisión sexual, ¿es suficiente usar el preservativo solo en la eyaculación?
2: Perfecto. Sabes que igual queda un mito. El preservativo sí nos ayuda para tener o controlar infecciones de transmisión sexual, pero no todas. Para el SIDA está perfecto, pero hay otra enfermedad que sigue matando a las mujeres, que es el virus del HPV. Y cuando usted tiene relaciones sexuales con una persona infectada con el HPV, no hay preservativo que le proteja. La persona se va a infectar con el virus del HPV y lastimosamente esa mujer va a morir por cáncer de cuello uterino. Otra cosa importante es que siempre se han dicho que los anticonceptivos sirven para planificación familiar y no solamente es para planificación familiar. Los anticonceptivos tienen otros efectos contraceptivos. ¿Y cuáles son esos defectos? Una, utilizamos para manejar los dolores pélvicos, muy importante en la mujer. Manejamos anticonceptivos para regular los ciclos de una mujer. Manejamos anticonceptivos para eliminar los quistes que se forman en los ovarios. Para manejar los famosos miomas, los tumores benignos en el útero. Para manejar los pólipos, para manejar endometriosis. Entonces, hay muchas razones por las cuales una mujer puede estar tomando anticonceptivos.
1: Qué interesante.
2: El anticonceptivo no es solamente un método de planificación familiar. Se le pueden dar muchas utilidades dependiendo del uso que el médico lo quiere utilizar y manejar.
1: Gracias, doctor Darwin Simbaña, ginecólogo obstetra, por habernos acompañado.
2: Muchas gracias por la invitación.
1: Y gracias también a usted, amigo y amiga, por estar día a día con nosotros. Hasta una próxima entrega.

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1: Cuando el fuego del Espíritu Santo arde en nuestros corazones, seremos como esta zarza. Dejaremos de estar en el anonimato y seremos posicionados por Dios en el lugar donde seremos funcional. El fuego no solo la expuso, el fuego también la protegía. Estoy seguro que las ramas secas de esta zarza habían insectos y que ella, por más que se esforzaba, no podía deshacerse de ello. Pero cuando le cayó el fuego, los insectos desaparecieron. Y no solo esto, el fuego limpió.

cosas que tú no puedes deshacerte de ella, tú serás liberado de ella. Déjame decírtelo una vez más. Cuando el fuego de Dios bajó sobre esa zarza, los insectos que vivían allí se fueron, se quemaron.

insectos demoníacos se van a ir. Y cosas de las que tú no puedes deshacerte, de pronto se van a ir. Alaba lo que está aquí. Dios no te llamó a pelear con el diablo nada más. Dios te llamó a fortalecerte primero. Cuando tú lees el libro de Efesios 6, el problema de la gente es que se

poder, de su fuerza. Tú no tienes por qué enfocarte de cómo vencer al diablo, porque ya él está vencido. Tú debes de enfocarte en arder para Dios, en encenderte en el Espíritu de Dios, anhelar el fuego de Dios en tu vida. Alguien no está aquí todavía. Sigo paro. Satanás quiere que te entretenga de cómo vencerlo a él, cuando debería de ocuparte de cómo vencerte a ti, rendido al Espíritu Santo de Dios. Dile a alguien: prepárate, porque los insectos, el fuego te lo va a expulsar. Alaba lo que está aquí. El fuego va a arrancar de tu vida cosas de las que tú no te puedes deshacer. El fuego va a quemar en tu vida cosas que tú no puedes vencer. Alguien tiene que gritar: Dios manda fuego. A que arde el fuego. Que arde el fuego en mi corazón. Alguien tiene que gritar: aleluya. Esa zarza no solo fue expuesta, fue protegida por el fuego. Los corderos podían darle la vuelta y comer de las hojas de otra zarza, pero de esa no. La miraban, pero no se la acercaban. Los insectos, ¿sabes?, que son atraídos por la luz, volaban cerca, pero sabían que había fuego. Así que todos la observaban, pero no se le pegaban, porque el fuego de Dios estaba ardiendo. Alaba lo que está aquí. Cuando el fuego de Dios arde en ti, que no te preocupen los críticos.

Alaba a Dios. Yo oro para que arde el fuego en tu corazón. Yo oro para que tú seas la salsa. Una salsa apagada jamás trajo la atención de Moisés. Fue la

utiliza para la de dirección a otros. Sigo paro. Dile a alguien, va a arder. Cuando el fuego de Dios está sobre ti, eres como esa zarza. Serás limpiado de todo insectos. Alaba lo que está aquí. Dios va a mover todo microbio de tu vida. Dios va a deshacer de tu vida todas las cosas que te han detenido por años. Recaboso. Dije que Dios va a mover los microbios de tu vida. Y si habían hormigas viviendo en esa salsa, se fueron. Los microbios.

en el 2025. La salsa va a alter en el 2025. La salsa va a alter. Viene ese fuego. Viene ese fuego cayendo. Ese fuego protegería la salsa de todos aquellos que le querían hacer daños. Sigo paro. Tu problema no son los demonios. Tu problema es estar sin fuego. Tu problema no es la envidia, tu problema es la falta de fuego. Tu problema no es la lujuria, tu problema es la falta de fuego. Porque cuando hay fuego se quema la lujuria. Cuando hay fuego hay milagros. Alaba lo que está aquí. Si te apaga el diablo te come, pero si te enciende el insecto se va, la serpiente huye. Tu problema no es que hay muchos demonios, tu problema es que estás apagado. Hoy oramos para que el fuego del Espíritu Santo venga sobre ti y nunca sea la misma persona a partir de este día. Oh, enciéndete en el Espíritu Santo. Ayuna y ora. Lee la Biblia, vigila, busca a Dios hasta que haga arder el fuego del Espíritu Santo en tu interior.

0: Alguien diga aleluya. Alguien diga aleluya. Lo que Dios comenzó en mi vida, el crítico no me lo va a pagar, porque él no fue el que me encendió. Dios quiere encenderte.
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0: un reto. Miren, pareciera que la vida de las personas, especialmente de las figuras públicas, así como lo son ustedes, pareciera que es una vida extraordinaria. Sin embargo, si nos adentramos en las historias de muchos de ustedes y de muchas otras personas, nos vamos a percatar que para que ustedes o ellos obtengan lo que tienen, los resultados que tienen hoy, quienes son, han pagado un alto precio. Muchos de ustedes han tenido que insistir en su fe, resistir momentos horribles, sobrellevar el caos para llegar vivos, para llegar acuerdos, para estar estables, y probablemente han tenido que hacer de tripas corazones y han pasado eventos graves, pero muy graves. O sea, yo sé de gente que se ve bien bella y preciosa frente a un micrófono, pero han pasado momentos bien difíciles y han tenido que derramar muchas lágrimas, y de seguro todavía las derraman en la ducha, en el carro o en ese lugar secreto. Así que hoy nosotros vamos a navegar por aguas que son lo que se consideran aguas fuertes. Aguas fuertes, y nos vamos a ir a uno de los dos libros del Antiguo Testamento que tiene un nombre de mujer, y es Esther. Nos vamos para el libro de Esther hoy, pero no vamos a estar enfocados en Esther. Okay. Miren, esta significa historia. Yo estaba buscando, haciendo mi trabajo de mesa. Este libro se lee actualmente todavía por los rabinos durante el Purim. Esto es uno de los festivales que está fuera de la ley de Moisés, que todavía los israelitas lo celebran. Así que este libro es bien importante. Y hoy vamos a relatar la primera parte de la historia, Juan, porque no la pude terminar, de lo fuerte que está. Y dirigidos por el Espíritu Santo, yo quiero que hoy nos imaginemos que estamos haciendo una producción y que vamos a utilizar un lente, pero un lente distinto. Hoy nos vamos a acercar, a observar la realidad, y posiblemente vamos a ir a cada personaje a ver la realidad que hay, como uno dice, backstage. Y posiblemente muchos de ustedes, al igual que yo, cuando leí esta historia desde esa perspectiva, van a decir como yo, qué fuerte. Y por eso fue que así la titulé. Así que, ¿estamos listos para comenzar?
1: Estamos ready, sí, con la producción de Hollywood.
0: Vámonos. ¿Quién tiene cámara 1, cámara 2, por favor? Estamos listos. Ven, miren, ¿qué había sucedido previo a nuestra historia? 103 años antes había sucedido que el rey Nabucodonosor se había, ¿verdad?, había enviado a esclavizar a los judíos. Sabemos que los tuvieron 70 años dentro de Babilonia, y luego de eso se le da la libertad, luego de esos 70 años, y sale un pequeño grupo con un líder que se llamó Zorobabel, y ellos llegaron hasta Jerusalén. Pero 54 años después va a empezar esta historia de Esther. ¿Por qué les doy estos datos? Ahorita lo vamos a entender. Así que comenzó esta historia cuando ya Babilonia no es la Meca, ahora es Persia. Persia era el imperio dominante en el Medio Oriente, y para el año 486 antes de Cristo ya va el quinto rey de Persia, que se llama nada más y nada menos que Asuero. Yo siempre, para que la gente se acuerde, le digo el suero, pero también le llamaban, en otras versiones se llama Jerjes. Yo no sé cuál de los nombres es más feo, pero aquí vamos. Uh-huh. Él gobernaba su imperio. Mira qué pequeño imperio, Juan. 127 provincias desde Etiopía hasta India. O sea, si buscamos en un mapa, huge. Era él, y su residencia en esta historia, tenía 4 residencias, Juan. Uh-huh. Y está pasándola, esta es la residencia de invierno. Uh-huh. Esta es en una de sus 4 capitales estaba en Susa, otro nombre bastante conocido. Así que a estos reyes de Persia les gustaba como que hacer alarde, porque ellos eran bien ricos, eran millonarios, y les gustaba hacer alarde de sus muchas riquezas. Óyete esto, y esto me hizo acordarme a Carlos Vera. Carlos, no te ofendas con esto, pero ¿tú sabes qué hacían los reyes? Que se ponían piedras preciosas en la barba. Eso está bien fuerte, qué fuerte. Y también enviaban a las personas a la guerra, a los soldados, los enviaban con joyas en la vestimenta. Tú estás viendo, esto llegaba, estribaba en lo ridículo. Por eso es que estuve toda la historia diciendo que es fuerte. Pues miren, como estrategia de intimidación, lo que hacían los reyes era, decía, cuando ellos sabían que iban a atacar a otra nación, ellos hacían grandes fiestas, como para impresionar, como para decir, yo puedo, yo tengo los recursos. Pues exactamente, en el tercer año del reinado del rey Asuero, él hace, no una, hace 2, porque él era exageradito. Hace 2 fiestas, y este primer banquete, ¿tú sabes cuánto duró, Juan? 6 meses.
1: ¿Cómo? Yo te iba a decir una semana.
0: 6 meses. ¿Cuál era el propósito de la fiestecita? Demostrar que él tenía los recursos para dominar a su próxima meta, que era Grecia. Pero ¿sabes qué? No lo logró acá entre nos. Uh-huh. Pero esa fue la primera. La segunda celebración es, como tú dijiste, de una semana. Okay. Esa la hizo en el patiocito de la casa, un poquito más humilde. Mm. Pero mira esto, la extravagancia estaba... Olvídate, él se botó en lujo y extravagancia. Y entonces, mira, las bebidas se servían en copas de oro. Y cada persona de la fiesta, oye, invitó a toda la gente de Susa, desde el más grande hasta el más pequeño. Y cada persona que tenía una copa tenía un diseño distinto. Y la copa de oro.
2: ¡Wow!
0: Por decreto, el rey dijo que no había consumo de límite para el vino. Mm. ¿Tú te imaginas una fiesta así en Puerto Rico?
1: No, no. Imagínate.
0: Se acabó. Los recursos
1: eran ilimitados, o sea, las copas en oro, un diseño individual para cada uno, no sabemos cuánta población había allí.
0: Exacto.
1: Y vino ilimitado.
0: Ilimitado, o sea, esto era un degenere.
1: Totalmente.
0: Qué fuerte. Miren, al mismo tiempo está por el otro lado su esposa, la reina Vashti, y ella también celebró su banquete de 7 días también, pero no, ella se fue con las nenas. Okay. Él se fue al patio, uh-huh. Ella se fue dentro del palacio, ¿y qué pasó? El séptimo día... El rey Asuero estaba borracho, óyeme,
1: imagínate.
0: Lo menos que podemos esperar, uh-huh. Pero estuve buscando, según los estudiosos, esto era bien común en él. Él era borrachoncito. Uh-huh. ¿Qué pasó? Yo quiero que nos detengamos aquí y ahora vamos a acercar el lente y nos vamos a ir cerquita del rey Asuero y vamos a comenzar a ver las oscuras realidades de este rey que se veía tan magnífico.
1: Muy bien, el carácter, vamos a verle el carácter.
0: Vamos a ver el carácter. Ordenó, ese séptimo día, ya borrachito, ordena a sus eunucos, que son estos hombres castrados que trabajaban para el reino, y los envía a buscar a la reina, que se pusiera la corona, que viniera a lucirle a sus invitados para que vieran lo bella que era la reina. Un poquito disturb.
1: Sí.
0: Sí, para que tú, o sea, ¿pero qué pasó? Pues tú estás esperando que la reina se ponga la corona y arranque.
1: Seguro.
0: Pues la reina dijo que no. La reina dijo que no.
1: Allá no,
0: yo
1: no voy
0: para allá. ¿Qué pasa? Según los estudiosos, porque yo me puse a buscar por qué la reina haría algo como esto. Ok, según los estudiosos, la reina Vashti posiblemente no quiso ir a hacer una exhibición de trofeo a la fiesta de su borracho marido con hombres ebrios, porque ya esto era uso y costumbre. Así que ya sabía que él se iba a retractar de lo que había dicho y ella pues no le hizo caso, dijo que no iba para allá. Otros estudiosos historiadores cuentan, y ya eso es por fecha, me parece más atinado, que la reina Vashti ya estaba embarazada de quien sería su heredero. ¿Qué pasa? Acuérdate que esto era, la belleza era primero antes que todo, así que ella dijo, antes muerta que sencilla, me van a ver con esta pipota a mí, todos esos chorros de borrachos, así que ella, porque este es el tercer año de reinado y el heredero de él nace en el 483. Así que hace sentido que ella estaba preñadita y no quiso mostrarse ante los hombres ebrios. Miren, ante esta situación y esta decisión que tomó la reina, el rey se puso furioso. Estaba borracho, pero sabía lo que estaba pasando. En esa época, un rey persa era como un dios. Decisión que él u orden que él dijera no podía ser revocada, aunque fuera imprudente. Qué cosa espantosa. Mm. Por lo tanto, él no podía permitir que delante de todos sus invitados, la reina lo iba, le está retando a la autoridad.
1: Imagínate.
0: Eso es imposible. Ok, pues ¿qué hizo el rey? Todavía seguimos bajo los efectos del alcohol. Consulta a sus consejeros y a sus legisladores y les dice, ¿qué vamos a hacer con la reina de acuerdo a lo que dice la ley? Y entonces, ahora es que yo quiero que veamos cómo es que, qué es lo que había, ya miramos el lente, qué es lo que había dentro del corazón de este hombre. Hace 2 semanas aquí hablábamos de lo que contamina y yo lo quiero repetir. Mire lo que Jesús dijo en Marcos 7 del 21 al 23, pues de adentro, del corazón de la persona, salen los malos pensamientos, la inmoralidad sexual, el robo, el asesinato, el adulterio, la avaricia, la perversidad, el engaño, los deseos sensuales, la envidia, la calumnia, el orgullo y la necedad. Todas esas vilezas, todos esos males, Juan, provienen de adentro. Y eso es lo que nos contamina. ¡Qué fuerte! Esto era un rey totalmente contaminado. Entonces, ahora es que viene, Fernán, ahora es que esto se va a poner bueno.
2: Zúmbalo.
0: Uno de los consejeros ebrios, llamado, esto para el que vaya a ponerle nombre a un bebé, Memucan, Dios mío, por favor, no le haga eso.
2: Bendito.
0: Tomó la palabra. Usted sabe que siempre hay uno que está más borracho y se pone hablador. Y se paró en la sala y dice, miren, la acción de la reina Vashti no solo ha ofendido al rey, sino también a cada noble y ciudadano del imperio. Vamos a acercar el lente a Memucan, vamos a ver qué está pasando aquí. Viene y dice, ahora, mira qué dramático, en todas las partes las mujeres comenzarán a despreciar a sus maridos cuando se enteren que la reina Vashti se negó a presentarse ante el rey. Óyete esta exageración. antes de que termine este día, las esposas de todos los nobles del rey en toda Persia y en toda Media, oye, hablamos que eran 127 provincias, oirán lo que la reina hizo y empezarán a tratar a sus maridos de la misma manera. Óyete el último statement. Ya. Nada pondrá fin a su desprecio y enojo.
1: Es el papá de la demagogia.
0: Me encanta eso. Así mismo, miren, el exceso de vino hizo que estos hombres, este hombre se puso ridículo, y encima de esto, parece que existía la fibra óptica y las redes sociales para ese tiempo, porque cómo tú ibas al final del día a enterar a todo el reino de lo que pasó, ¿ok? Continúa, porque siguen hablando, los necios siguen hablando. Si al rey le agrada, mira qué estratégico, sugerimos que no pueda ser revocada. Usted debería ordenar que la reina Vashti sea excluida para siempre de su presencia y usted elija a otra reina, el término que usó, más digna que ella. Más digna. Yo le aseguro que con este decreto, ahora sí que sí, los maridos de todas las partes del imperio recibirán el respeto que merecen por parte de sus esposas. ¡Qué fuerte!
1: Demasiado fuerte.
0: Definitivamente, Proverbios 13:20 es cierto. Camina con sabios y te harás sabio. Júntate con necios y te meterás en dificultades. Nosotros estamos escuchando. Escucha bien, amado, escuchemos bien. La ley solicitada no es para sancionar a la reina por la falta de respeto. Esta ley, el verdadero propósito es denigrar la posición privilegiada que tenía la mujer en Persia. Y les cuento rápido, yo verifiqué que las mujeres en la antigua Persia se les respetaba al igual que los hombres, tenían el mismo lugar. Ellas podían tener tierras, hacer negocios, viajar solitas, podían, las mujeres de la realeza, podían asistir y celebrar sus propias reuniones de política, Juan. Y cuando era la esposa principal del rey, cuando era la madre del heredero, ella podía convocar su propia corte, podía firmar acuerdos con su propio sello y tenía acceso ilimitado al rey. ¿Estás viendo cómo al final de esta historia todo había cambiado? Pues entonces estamos hablando de que con esta nueva ley las mujeres perderían todos sus derechos. ¡Qué fuerte! ¿Y qué sucedió? Ay, pues que el rey y los nobles dijeron, esto es maravilloso, claro que sí, y enviaron cartas, entonces sí, a las 127 provincias pregonando. Escúchate, esto fue la versión, yo busqué la de Message. Dice que todo hombre debía ser el jefe de su casa y podía decir y hacer lo que le salía en gana.
1: No.
0: ¡Qué fuerte!
1: Demasiado.
0: Pero no te quedes callado, esto es horrible. No,
1: demasiado. Se viró la tortilla demasiado.
0: ¿Verdad? El sí. Extremo, ¿por qué? Bajo efectos de alcohol y de perversidad. Sí. Ok, tenemos el lente muy bien enfocado. Esto es un sistema de gobierno corrupto que creó una ley que impuso una versión equivocada de lo que es el respeto y la honra hacia la figura masculina como cabeza del hogar. Ajá. Dice Proverbios 21, el vino produce burlones, la bebida alcohólica lleva a la pelea. Los que se dejan llevar por la bebida no pueden ser sabios. Al que tenga oídos para oír, que oiga. Miren, lamentablemente, esto no solo afectó esas 127 provincias, esto sigue afectando. Ustedes no se han percatado que esto siguió dañando generación tras generación, hasta hoy. ¡Qué fuerte! Miren, amada audiencia de Nueva Vida y Nueva Vida TV, vamos a escuchar lo que dice Dios, y esta es la parte que para mí fue un wow moment en Miqueas, lo que dice Dios sobre este tipo de acciones. Miqueas 2:1. Hay de aquellos que aún en sus sueños, o sea, en la noche, siguen planeando maldades que al llegar el día las llevan a cabo porque tienen el poder en sus manos. Este ay, amados, es de juicio y de castigo, porque a Dios tú no lo puedes burlar ni lo puedes engañar. Así que esto es lo que yo le llamo un wow, ouch moment. La buena noticia es que a pesar de este caos, Juan, a pesar de que este desastre estaba pasando, cuando Jesús vino a la tierra, en el nuevo pacto, él dice en Lucas 6:31, traten a los demás tal y como quieren que ellos los traten a ustedes. Y busqué quién lo acentuó, quién le puso ese acento bien fuerte encima, y fue Pablo, Efesios 5. Y esta parte quise buscar la versión de Message porque es bien aplicada a nosotros. Dice, esposas, comprendan y apoyen a sus esposos de manera que muestren su apoyo a Cristo. Marido, ejerce el liderazgo con tu esposa de la misma manera que Cristo lo hace con la iglesia. Se entrega se entrega amando, qué cosa bella, no dominando. Así que al igual que la iglesia se entrega a Cristo, cuando éste ejerce ese liderazgo, las esposas deben entregarse igualmente a sus maridos. Esposos, hagan un gran esfuerzo de amar a sus esposas, exactamente como Cristo lo hizo con la iglesia. Un amor, y esto es un wow moment, marcado por el dar, no por el recibir. Que la mujer se entregue y que el hombre no domine, sino que ame. Miren, después de todo este espectáculo, porque ya estamos viendo el espectáculo que se formó de machismo desmedido, ya en el capítulo 2 dice que Azuero, ¿qué pasó? Se le pasó la borrachera y estaba extrañando a la reina Vasti. Ay, quería estar con su reina bella y preciosa. Ay, pero entonces ahí entraron los consejeros rapidito. No, ya tú hiciste un decreto. Y entonces le dan otra espantosa y corrupta idea. Acerquemos el ente otra vez. Que nombrar asistentes en todas las provincias para que buscaran nenas solteras, jovencitas solteras y vírgenes, y llevarlas al harén del palacio, al cuidado de uno de los eunucos que se llamaba Egay, para que el rey eligiera a la joven que más le gustara y entonces que la nombrara reina en lugar de Vasti. ¿Y qué pasó? Ay, al rey le encantó la idea. O sea, todos los dulces a probar. Imagínate qué cosa, qué degenere. Pero amados, ¿cómo se llama? Juan, ¿cómo se llama? Fernán, ¿cómo se llama? Amado, ¿cómo se llama esta espantosa idea? Esto se llama trata humana. Esclavas rodeadas de lujo bajo el dominio de un pervertido sexual y peor aún de sus secuaces. ¡Qué fuerte! Mientras tanto, ahora nos vamos a la ciudad en Susa y vamos allá. Hay un hombre perteneciente a la tribu judía, a la de Benjamín. Se llamaba Mardoqueo. Y este hombre era descendiente de los judíos que no se fueron, que no regresaron a Jerusalén, que por cierto fueron bien criticados, y al final de la historia vamos a ver qué pasa con eso. De esa partecita que se quedó en Persia porque quería disfrutar una calidad de vida que había en esa ciudad y no quisieron regresar a Jerusalén. Pues él es parte de esa descendencia, habían pasado ya 100 años de eso, y Mardoqueo había cuidado mucho a su primita llamada Esther, pero los papás de Esther se murieron y él la adopta. Miren qué hombre tan bueno para darle, ¿verdad?, los beneficios, porque dicen que él tenía una posición, que él llegó a alcanzar una buena posición. Así que cuando se da este edicto de buscar las jovencitas, también Esther se fue enredada. También se llevaron a Esther, porque dice la palabra que Esther era bien bonita, que era elegante, que era hermosa. Así que de seguro cientos de jóvenes de todas esas provincias, de todas esas nenas, estaban soñando con llegar a vivir un palacio, con ser la esposa de un rey, con vestirse hermosas. Ay, pero ellas ignoraban que los reyes persas, y dicen los historiadores, coleccionaban un gran número de jóvenes vírgenes que eran tomadas a la fuerza de sus casas para vivir el resto de sus vidas en un harén. Su único propósito sería servir en un palacio y esperar una llamada para ofrecerle placer sexual al rey. ¡Qué fuerte! Pareciera que son privilegiadas. Sin embargo, habían perdido la oportunidad de tener una verdadera familia por amor. Eran esclavas rodeadas de lujo y estaban en ese grupo de víctimas. Allí estaba la inocente Esther también. ¡Qué fuerte! Amados, y esto, este mensaje me daba bien fuerte. Posiblemente tú seas una Esther que se fue en contra de ti la vida y pasaron cosas. Sabes, posiblemente tú estás diciendo, pero ¿por qué le pasan las cosas a la gente buena? ¿Por qué pasan estas cosas? Pero nos vamos a quedar en esa pregunta. ¿O qué vamos a hacer nosotros en contra de esto? Tal vez tú y yo somos privilegiados de no tener que pasar por nada de esto. Pero ¿qué vamos a hacer, Juan? ¿Qué vamos a hacer, Fernán? Tal vez no podemos ir a rescatarlos físicamente, pero sí podemos educarnos, como hace esta emisora, que educa a su audiencia. Podemos educar a otros, tenerle ojo al pillo, declarar lo que es malo como malo y no decir que lo malo es bueno. Y sobre todas las cosas, hay algo que sí podemos hacer, y es interceder por esas víctimas, es orar en contra del plan del infierno, es pararnos en la brecha y decir, cese y desista, Satanás, ni un niño más, ni una víctima más va a ser lastimada por ti ni por tus sicarios. Miren, estamos tan ocupados hoy día, Juan, nos han entretenido, nos tienen bien, bien ajoraditos para que no nos dé tiempo, y hasta nosotros estamos tan involucrados con gente, trabajos, proyectos. Es tanto y tanto lo que tenemos que estamos nosotros metidos en prisiones rodeadas de lujo que nos impiden que sigamos estableciendo el reino y luchar en contra de Satanás. Amados y amadas, y ya estoy terminando, hay muchas Esther, hay muchos mardoqueos que están sufriendo, que necesitan que tú y yo, iglesia, amados amigos, hagamos algo. Hay muchos asueros también que necesitan conocer a Dios. Hay necesitan asueros que necesitan salir de esa vida de corrupción. ¿Qué estamos esperando? Que lastimen a uno de los nuestros, para entonces nosotros pararnos y hacer algo. ¡Qué fuerte! Vamos a acercar el lente a Mardoqueo un momentito. Mardoqueo es un hombre bueno, como tal vez tú, Fernán, y como tú, Juan. ¿Cómo tú te sentirías si un día llegan, y perdona que te haga esta pregunta porque yo también soy abuela, que lleguen a la casa de Sabdiel y se lleven a tus nietos?
1: No. Impensable.
0: Impensable. Yo lo pensaba y empecé a llorar. Que se los lleven para ser víctimas de placer sexual de un depravado. ¡Qué fuerte! Amada Esther, amado Roberto, amada Mariela, ¿cómo te llames? ¿Sabes qué? Tal vez has sido abusado y abusada en tu inocencia, pero sabes que Dios tiene planes para ti. Querido Mardoqueo, querida Lisette, querida Yolanda, Dios tiene planes para ti. ¿Te ha pasado cosas siendo una persona buena? Dios tiene planes para ti también. ¿Y sabes qué, Rey Azuero? Te voy a hablar con toda la autoridad que corresponde. Para ti también hay oportunidad para que seas libre, perdonado y salvo en el nombre de Jesús. No se pierdan la segunda parte de esta lección, porque ahora vamos a ver que el Señor sí nos vino a rescatar. Y les quiero dejar con esto que dijo Jesús en Lucas 18. ¿Acaso Dios no hará justicia a sus escogidos que claman de día y de noche? ¿Se tardará mucho en responderles? Les digo que sí, les hará justicia y sin demora. No obstante, cuando venga el Hijo del Hombre, encontrará gente con fe, gente que cree en la tierra. Bendiciones en extremo.
1: Wow, poderoso.
2: Oh, Javi Avilés.
1: Sí, sí, me encanta ver el contexto de cómo se reclutaban las posibles nuevas candidatas a reina en un contexto de abuso sexual.
0: Exactamente. Yo no lo, Juan, ¿cuántas veces hemos visto?
1: De trata humana. Es fascinante correr el velo en esa dirección, que en la segunda parte sé que extraes la...
0: No, esa viene pesada.
1: Que
0: pesa.
1: Dios se vale para sus propósitos de lo que sea.
0: Exactamente.
1: ¿Verdad? Pero es maravilloso ver ese ángulo también.
0: Sí, porque nos pensamos que porque somos gente buena, que porque venimos de hacer lo correcto, nuestras vidas no van a pasar sacrificio. Y te lo digo con temor y temblor y con muchos deseos de llorar.
1: Sí.
0: A todos nos puede pasar. Sí. Pero Dios tiene un plan. Y es un plan mejor. No es que nos utilice como si fuéramos instrumentos. No es que Dios no tenga sentimientos. Es que todo, como estamos en esta tierra y lo malo nos puede pasar.
1: Sí.
0: Pero entonces tenemos a Dios que puede transformar toda esa desgracia en una gran bendición.
1: Exactamente.
0: Es hermosa esta historia. Ahora sí me hace más sentido decir qué fuerte servirle al Señor.
2: Ojame Avilés, y en estos días, ¿dónde vas a estar?
0: Bueno, pues
2: ¿cómo
0: vamos.
2: Te conectan?
0: Estamos, conéctense, ya estamos en el segundo grupo de la clase de intercesión que comienza el martes 22 a las 9 de la noche. Para los que les gusta de noche estudiar, de 9 a 10 y media, ya está el segundo grupo, anótate y pronto, refugio creyendo viviré, agosto 26 en Casa de Oración en Corozal. Busca las redes para que te inscribas y obtengamos la palabra que el Señor tiene para nosotros.
2: Bueno, gracias, Ojami.
0: Bendiciones.

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Promesas a la memoria en Radio Avivamiento. En este segmento vamos a tomar una promesa de la palabra de Dios y repetirla 3 veces durante esta media hora.

0: memorizar juntos esta promesa de Dios. 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
1: Esto es Promesa a la Memoria. Segunda de Pedro 3:9. El Señor no retardará su promesa, según algunos lo tienen por tardanza, sino que es paciente para con nosotros, no queriendo que ninguno perezca, sino que todos procedan al arrepentimiento. Segunda de Pedro 3:9. El Señor no retardará su promesa, según algunos lo tienen por tardanza, sino que es paciente para con nosotros, no queriendo que ninguno perezca, sino que todos procedamos al arrepentimiento. Segunda de Pedro 3:9. El Señor no retardará.

procedamos al arrepentimiento. Y ahora oremos esa palabra. Padre, yo creo que tu promesa no se ha retrasado. Si todavía no veo lo que estoy esperando, no significa que te

cabeza a la memoria. Segunda de Pedro 3:9. El Señor no retardará su promesa, según algunos lo tienen por tardanza, sino que es paciente para con nosotros, no queriendo que ninguno perezca, sino que todos procedan al arrepentimiento. Segunda de Pedro 3:9. El Señor no retardará su promesa, según algunos lo tienen por tardanza, sino que es paciente para con nosotros, no queriendo que ninguno perezca, sino que todos procedamos al arrepentimiento. Segunda de Pedro 3:9. El Señor no retardará su promesa, según

ahora oremos esa palabra. Padre, yo creo que tu promesa no se ha retrasado. Si todavía no veo lo que estoy esperando, no significa que

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Bueno, está la buena sintonía de Radio Avivamiento, alcanzando alma para Cristo. 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Bueno, esperamos que se gocen y ponemos una alabancita y volvemos.

0: Así que seguimos aquí alcanzando almas para Cristo y estamos, ¿verdad? En esta oportunidad hemos tomado este tiempo para motivarte a que te unas con nosotros en nuestra avanzada, ya que pues tenemos, ¿verdad? Necesitamos arreglar ciertos...
1: Necesitamos visionarios para ayudar a sembrar.
0: Pero el propósito, ¿verdad?, de nosotros hacer esta avanzada, porque queremos, ¿verdad?, nuestro equipo...
1: Cubrir gastos
0: de arreglo, de equipo, de poder seguir expandiendo. Usted sabe que la tecnología avanza, nosotros no nos podemos quedar atrás. So, tenemos que ponernos al día. Y este es un ministerio enteramente de fe. Nosotros dependemos de lo que Dios pone en su corazón para usted ayudarnos. Y queremos que usted se una a esta visión de alcanzar almas para Cristo. ¿Sabe que hay cuatro leyes de la bendición de Dios? La primera es que nuestras bendiciones deben fluir a otros. Dios le dijo a Abraham: te bendeciré y tú serás de bendición a otros. La segunda ley, cuando nosotros bendecimos a otros, Dios tomará cuidado de nuestras necesidades. Y dice, ¿verdad?, Dios garantiza esta bendición diciendo en Lucas 18, les garantizo esto: quien da alguna cosa para el reino de Dios, ciertamente recibirá muchas veces más en esta vida y la vida eterna en el mundo venidero. Cuando usted se preocupa por ayudar a otros, Dios asume la responsabilidad de tus problemas y eso es una bendición real, porque Él sabe manejar tus dificultades más de lo que tú puedes. La tercera ley, nuestras bendiciones compartidas con otros retornan a nosotros. Lucas 6:38 dice: dad y se os dará medida buena. Nos dice que no simplemente se nos dará de regreso, sino con bono extra y bendición extra. Y la cuarta ley, cuando Dios te retorna la bendición, Dios espera que de la misma manera bendigas a otros otra vez. Jesús dijo en Lucas 12 que a quien mucho se le da, mucho se le exige. Al recibir de Dios, nuestra responsabilidad es más grande. Por lo tanto, medita y piensa qué Dios espera de ti en este día de hoy. Porque Él te ha dado, Él te ha bendecido para que tú seas de bendición a otros. Así que únete con nosotros, alcanzar almas para Cristo. 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Dios te va a bendecir grandemente, abundantemente. Mire, te va a dar, aleluya, medida buena y apretada. Óigame, que va así, eso va a estar casi a punto de explotar. Pero sabe, esto es un acto de fe. Esto es por fe. 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
0: 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Así que seguimos aquí con más y mejor música desde nuestros estudios de Radio Avivamiento.
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0: 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Maggie, amén.
1: Tenemos unos minutos. Únase, sí, únase con nosotros. Únase con nosotros y sea parte, ¿verdad?, de esta bendición. Qué tremendo nosotros poder saber que usted en algún momento va a decir: yo soy parte de esa familia. Yo tengo un mi granito de arena ahí en este ministerio. Yo creo completamente en que Dios está haciendo, mire, Dios está haciendo cosas grandes por medio de este ministerio. Gracias a usted, a los hermanos que fielmente se han mantenido ayudándonos con su aportación. Invitamos a que usted, comerciante, nos esté escuchando. Usted quiere ser parte también de esta visión, de esta misión, ayudarnos a seguir alcanzando. ¿Sabe qué? Radio Avivamiento ha sido de impacto para la familia. Radio Avivamiento ha sido de bendición para el que está en instituciones penales. Radio Avivamiento ha sido de bendición para esos pacientes de cáncer que tal vez llega un momento dado en que están cansados, agotados, en que no se sienten que tienen esperanza, pero por medio de la palabra, del mensaje de la palabra, han recibido esa palabra de Dios y que le ha renovado sus fuerzas y le han creído a Dios, y hemos tenido testimonio de sanidades, de gente que Dios ha transformado y cambiado, no por medio de nosotros, sino por la palabra que aquí se predica, porque aquí se predica a Cristo y a este crucificado y a este resucitado, un Cristo, aleluya, que liberta, que cambia al hombre, que lo que no puede hacer el hombre, otro hombre, Dios lo puede hacer. En Cristo hay esperanza, y eso es lo que nosotros predicamos aquí en Radio Avivamiento.
0: Esperamos que lo siembres. 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Lo hace a manera a través de tu siembra. Bendiciones en el nombre de Jesús. Que Dios te bendiga, Dios te guarde. Y continuamos con más música aquí en Radio Avivamiento.
1: Y recuérdate que más bienaventurado estar que recibir.
0: Amén.

0: Deseo preguntarle lo siguiente. ¿Puede usted decir con total sinceridad que el Señor es su pastor? ¿A quién nos referimos con pastor? A Jesucristo, quien fue a la cruz y pagó por nuestros pecados. Él es nuestro pastor. ¿Le conoce usted ya?
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0: ¿Por qué cree que nos resulta tan difícil creer con todo nuestro corazón que Dios nos ama y que se preocupa por nosotros como individuos? Bueno, probablemente haya varias razones y una de ellas es que no podemos imaginar que Dios, en toda su gloria, majestad y poder, pueda estar interesado en las cosas pequeñas y sencillas que nos conciernen. Creo que otra razón es que ni siquiera podemos imaginar que Dios, quien es asombroso y gobierna todo el universo, pueda incluso pensar en preocuparse por algo tan insignificante como mi necesidad individual y personal. O puede ser que nos sintamos tan culpables de nuestros propios pecados pasados y todo lo demás, que no podemos creer que Dios pueda ser tan cariñoso, tierno y amoroso con nosotros cuando no lo merecemos. Por último, creo que otra razón es que a veces la gente tiene la idea de que Dios está demasiado ocupado. Bueno, el único problema con ese tipo de pensamiento es que nos hace vivir la vida sin la alegría de una relación estrecha con un Dios que nos ama y desea caminar con nosotros. De igual forma, perderemos la oportunidad de experimentar cada día y en cada momento la sensación de seguridad y confianza que tenemos con Dios. Sin importar cómo se mire, terminamos siendo perdedores cuando no entendemos quién es Él. Mire, la mayoría de las personas pasan por la vida sin darse cuenta de que había alguien que deseaba caminar con ellos en todo momento, tanto en los momentos de dificultad y aflicción como en los de alegría. Y es de esta persona que quisiera hablarle en este mensaje. Le invito a que lea conmigo el Salmo 23, versículos 1 al 6. Probablemente sea este el pasaje más citado en toda la Biblia y quizás sea también el más familiar para todos. ¿Por qué? Porque es aplicable a cómo vivimos y dónde vivimos cada día de nuestra vida sin que falte nada. Una de las cosas interesantes acerca de este salmo es que en cada versículo muestra a Dios haciendo algo por nosotros. Él es nuestro buen pastor. Escuche lo que dice: Jehová es mi pastor, nada me faltará. En lugares de delicados pastos me hará descansar, junto a aguas de reposo me pastoreará, confortará mi alma, me guiará por sendas de justicia por amor de su nombre. Aunque ande en valle de sombra de muerte, no temeré mal alguno, porque tú estarás conmigo, tu vara y tu cayado me infundirán aliento. Aderezas mesa delante de mí en presencia de mis angustiadores, unges mi cabeza con aceite, mi copa está rebosando. Ciertamente el bien y la misericordia me seguirán todos los días de mi vida, y en la casa de Jehová moraré por largos días. Así que me gustaría que viéramos este pasaje de las Sagradas Escrituras, teniendo en mente que Dios es un Dios afectuoso que se preocupa por nosotros y se interesa por cada detalle de nuestras vidas. No hay nada en usted que no sea importante a los ojos de Dios. No hay nada sobre usted que trate con descuido ni nada que pase por alto, porque Él es un pastor dedicado. Comencemos con el primer versículo. Dice: Jehová es mi pastor. Y lo que me gustaría que hiciera es que lo mire desde la perspectiva de qué clase de pastor es él. Dios es un pastor personal. Mire lo que dice. Jehová es mi pastor. No dice que él sea un pastor ni uno de muchos pastores. Dice, él es mi pastor. Esto fue lo que dijo David. Ahora me gustaría que vayamos a Juan capítulo 10, porque en este capítulo veremos muy claramente quién es el buen pastor. En el capítulo 10 de Juan, el Señor Jesús habla y comparte esta conversación particular sobre su amor por sus hijos o aquellos de nosotros que somos sus seguidores. Dice así en el versículo 11, «Yo soy el buen pastor. El buen pastor su vida da por las ovejas». Y luego en el versículo 14 dice así, «Yo soy el buen pastor y conozco mis ovejas, y las mías me conocen». ¿Quién es el buen pastor? El buen pastor es el Señor Jesucristo. David dice, «El Señor es mi pastor». Ahora bien, ¿qué significa eso? Significa que tenemos una relación con Él. Si Él es mi pastor, tengo una relación personal con Él. Así que cuando pensamos en lo que significa el buen pastor, puede que uno se pregunte, ¿cómo pudo Dios estar tan interesado en esos pequeños detalles? ¿Por qué cree que Él pone cosas como estas en las Sagradas Escrituras para mostrarnos el tierno amor y la preocupación que siente por nosotros? Por eso David dice que el Señor es mi pastor y no un pastor. Ahora bien, ¿qué quiso decir con esto? Sencillamente que le pertenecemos. ¿Y cómo le pertenecemos? En primer lugar, nos eligió. La Biblia dice que Dios nos eligió antes de la fundación del mundo. En 1 Corintios capítulo 6 dice que no solo hemos sido elegidos, sino que fuimos comprados con su propia sangre. Y ahora observe lo que dice este otro pasaje, que Él es el buen pastor que da su vida por sus ovejas. Y sabemos que cuando Jesucristo fue a la cruz, eso fue exactamente lo que hizo. Él hizo posible que fuéramos elegidos por el Padre, que nuestros pecados nos fueran perdonados y que fuéramos adoptados en el reino y nacidos de nuevo o convertidos en sus ovejas. ¿Y cómo nos convertimos en sus ovejas? Nos convertimos en sus ovejas no porque lo mereciéramos, sino porque Él nos eligió y nos compró, como dice la Escritura, con su propia sangre. Ahora bien, si observa, verá que dice, «El Señor es mi pastor, nada me faltará. Al ser mi pastor, me conoce. No padezco necesidad porque Él nos conoce perfectamente». Ahora bien, hay muchas personas que han citado estos versículos a lo largo de los años. Leen este pasaje y es maravilloso y reconfortante. Probablemente el más reconfortante de todas las Escrituras. Sin embargo, la verdad es que solo hay un grupo de personas que pueden decir, «Jehová es mi pastor». Aquellos que han aceptado al buen pastor como su Salvador. Solo ellos pueden decir, «El Señor es mi pastor, Jesucristo es el buen pastor». Él mismo dijo, «Mis ovejas oyen mi voz y yo las conozco y me siguen. Nadie las puede arrebatar de mi mano. Mi Padre que me las dio es mayor que todos, yo y el Padre, uno somos». ¿Quién puede decir, «El Señor es mi pastor»? Que alguien diga que cree en Dios, eso no le permite decir, «El Señor es mi pastor». Se trata de una relación personal. ¿Cómo puede tener usted una relación personal con el gran pastor? Dándose cuenta de que es pecador al reconocer su muerte en la cruz y recibiéndolo por fe como su Salvador. ¿Cómo puede el Salvador del mundo ser su buen pastor si usted rechaza al Salvador? No puede rechazar al Salvador y tener al pastor. Amable oyente, esta es la verdad del Evangelio. El Señor Jesús dijo, «Yo soy el buen pastor, quien es parte de la Trinidad de la que se compone el Dios Trino, Dios Padre, Dios Hijo, Dios Espíritu Santo». Cuando pensamos en la creación, ¿quién estuvo allí creando el mundo? Jesucristo. Él es el buen pastor, y si usted no cree en Él, no podrá decir, «El Señor es mi pastor, nada me faltará». Entonces, antes que nada, la Biblia dice que Él es un pastor personal. En segundo lugar, es un pastor que provee. Observe con atención. El Señor es mi pastor, nada me faltará. ¿Por qué? Porque es mi pastor. ¿Y qué hace? Cumple con su responsabilidad, que es velar porque nuestras necesidades sean satisfechas. Así como David, cuando era pastor, conducía a sus ovejas a pastos verdes y maduros para comer, así también Dios el Señor lleva a sus ovejas a pastos verdes. Y fíjese en lo que dice, que los conduce junto a aguas tranquilas, serenas. Así que cuando las ovejas son guiadas por su pastor y éste las lleva a pastos verdes donde pueden alimentarse y junto a aguas tranquilas, no aguas turbulentas, eso es lo que más les conviene. Tienen a su pastor a la vista para su protección y tienen pastos verdes que comer y aguas tranquilas que beber. Con esta imagen, ¿qué nos dice David? Que el buen pastor se ha comprometido a satisfacer tanto nuestras necesidades físicas y materiales como nuestras necesidades emocionales y espirituales. Las aguas tranquilas, serenas, indican paz. No solo se trata de las cosas físicas y materiales que necesitamos, sino también de la paz para nuestras vidas. Pensemos ahora en nuestros deseos y necesidades. Cuando tengo un deseo o alguna necesidad en mi vida que no se cumple, ¿qué tengo que decir? Tal vez diga, Señor, ¿es este nada más que un salmo? En otras palabras, ¿de verdad te has comprometido a satisfacer todas mis necesidades? Esto es lo que dice aquí. Dice, el Señor es mi pastor, Él cumple con su responsabilidad de cuidarme bien y por eso no tendré ninguna necesidad. Ahora bien, puede pasar que yo quiera tener algunas cosas que no debería tener. Y si quiero algunas cosas que no debería tener, debo recordar que mi pastor es un buen pastor. ¿Y qué hace un buen pastor? Lo que es mejor para sus ovejas. Las lleva a buenos pastos, junto a aguas puras y tranquilas, ciertamente no junto a aguas que sean venenosas. Por lo tanto, si tengo un deseo que Dios no aprueba, porque es un buen pastor, ¿qué hará? Me guiará. Y si lo sigo con la mirada y escucho su voz, sabré que debo desear algo diferente a lo que mi corazón pueda desear en ese momento. Así que dijimos, en primer lugar, que Él es un pastor personal. Y esto sucedió cuando lo recibí como mi Salvador. En segundo lugar, que Él es un pastor que provee. Cualesquiera sean mis necesidades, ha asumido la responsabilidad de guiarme de tal manera que si cumplo su voluntad, si escucho su voz y lo sigo, entonces suplirá todas mis necesidades. En tercer lugar, quisiera que note que es un pastor perdonador. Dice, Jehová es mi pastor, nada me faltará. En lugares de delicados pastos me hará descansar. Junto a aguas de reposo me pastoreará, confortará mi alma. Creo que cuando hablamos de cómo Dios conforta nuestras almas, podemos notar dos cosas y pensemos en lo que les ocurre a las ovejas. ¿Qué hacen? Deambular. Pueden estar detrás y alrededor del pastor y seguirlo y mantener sus ojos en él. El pastor es siempre un símbolo de protección para ellas. Sin embargo, ¿qué hacen las ovejas por su naturaleza? Simplemente deambulan. ¿Y qué las hace deambular? Bueno, pueden apartar la vista del pastor, por ejemplo, y mirar lo que parecen ser campos más verdes. Ahora bien, el buen pastor sabe exactamente dónde deberían alimentarse las ovejas, pero de vez en cuando las ovejas apartan los ojos del pastor y miran algo que al parecer son campos más verdes. ¿Sabe cómo nos salimos de la voluntad de Dios? Nos salimos de la voluntad de Dios al apartar la mirada del buen pastor y mirar algo que parece más verde, más fresco, más acogedor y mejor de lo que Dios nos haya provisto en ese momento. Y entonces, ¿qué sucede? Que eso es lo que nos mete en problemas. Nos alejamos de nuestro Señor porque creemos que sabemos más que Él, y en ese momento algo parece mejor y nos atrae, y cuando nos damos cuenta, nos hemos apartado de la voluntad de Dios, y luego nos preguntamos, ¿por qué padecemos necesidad? Pues porque hemos apartado la mirada del pastor. Y bien, aquí también dice que el Señor confortará mi alma. Cuando una oveja se aleja, la Biblia dice que el buen pastor la busca. En Lucas capítulo 15, el Señor Jesús nos muestra varias parábolas sobre cosas perdidas: una oveja, una moneda y un hijo. La primera parábola habla de un rebaño de 100 ovejas en la que una de ellas se pierde y el pastor deja las otras 99 para ir tras la que se perdió. ¿Y qué dice la parábola sobre el pastor? Que regresa alegre. No está enojado porque la oveja se alejó, sino alegre porque pudo encontrar a la oveja perdida. Recuerda lo que dice en el pasaje. Dice que todo el cielo se regocija por un pecador que se arrepiente. Es decir, Dios es tan tierno en su amor y tan compasivo con nosotros que dice que el cielo se regocija cuando alguien que ha estado viviendo en pecado es rescatado y llega a casa. El buen pastor ama todo tipo de ovejas. Todos nos tambaleamos y deambulamos y pensamos que sabemos más que Dios en algún momento, pero Él siempre está ahí para perdonarnos. Dios nunca nos espera con su vara para golpearnos ni nos condena. ¿Sabe por qué? Porque Dios es un ser muy inteligente. Sabe que nosotros, debido a nuestras debilidades y a nuestra naturaleza, nos tambalearemos, vagaremos y pensaremos que el pasto es más verde en otro lugar que donde estamos. Y entonces no salimos de la voluntad de Dios. Dios se molesta, se enoja. No lo hace. ¿Qué hace entonces? Nos corrige para enseñarnos que si vamos allí, nos meteremos en problemas y terminaremos padeciendo necesidad. Y eso no es lo que queremos. Tú crees que eso es lo que necesitas. Nos dice, pero yo sé mejor que tú dónde están los pastos verdes y las aguas tranquilas. Ahora bien, creo que hay algo más en juego cuando dice que confortará nuestra alma. Todos, por ejemplo, tenemos nuestro propio estilo de vida. Todos estamos ocupados y tenemos responsabilidades en el hogar, con la familia, en el trabajo y todo lo demás. Así que a veces nos cansamos, nos agotamos y nos sentimos un poco atemorizados. ¿Y qué sucede? En cierto modo, quedamos exhaustos. Y cuando dice que el Señor conforta nuestra alma, ¿a qué se refiere? El Señor no solo me restaura cuando peco contra Él y lo desobedezco, sino que conforta mi alma y me quita la fatiga y el cansancio. Él sabe que nos enfrentamos a circunstancias que son emocionalmente agotadoras y extenuantes y desea restaurar nuestras almas. ¿Cómo lo hace? Cuando mantenemos una relación personal con Él. ¿Cómo ve? Debo ser lo suficientemente sabio como para entender que pasar tiempo con Dios a solas es el mayor refrigerio para el alma que existe. Ahora bien, el cuerpo a menudo puede necesitar restauración y descanso de sus deberes diarios, pero cuando se trata de restaurar y confortar mi alma, ¿cómo se consigue eso? Mediante una relación personal con el buen pastor, con el Señor Jesús. Debe relacionarse de manera personal con Él, escucharlo y dejar que lo abrace y le estreche fuerte y recordar que le ama con el divino amor infinito que derrama sobre nosotros. ¿Qué hace el buen pastor? Ama de verdad a cada una de sus ovejas. ¿Y está ahí para qué? Para restaurar cada alma, para levantar cada alma, para animarla y alentarla. Y no son palabras huecas, sino que cuando dice que conforta nuestra alma, tiene la capacidad de permitirme superar las circunstancias que sean y seguir adelante sin importar lo que suceda a mi alrededor. Él conforta nuestras almas. ¿Y sabe una cosa? No hay nadie más en el mundo que pueda hacerlo. Jehová es mi pastor, nada me faltará. En lugares de delicados pastos me hará descansar, junto a aguas de reposo me pastoreará. ¿Y qué más hará? Confortará mi alma. El buen pastor confortará nuestras almas. ¿Por qué? Porque le importamos, porque nos ama. Ahora permítame hacerle una pregunta. ¿Ha aceptado como su salvador al buen pastor? No puede rechazar al Señor Jesús y quedarse con el buen pastor. Si quiere decir, el Señor es mi pastor, entonces lo primero que debe hacer es decir, recibo por fe a Jesucristo como mi Salvador. Entonces podrá citar este salmo, aceptar cada promesa y caminar confiadamente todos los días de su vida, y esta es la promesa para cada uno de nosotros, porque todos somos ovejas, ya sea ovejas extraviadas, ovejas rescatadas, ovejas obedientes, ovejas desobedientes, ovejas seguidoras, ovejas tambaleantes, todos somos ovejas. El Padre nos ha dado al gran pastor Jesucristo para que nos guíe al redil final, que es el cielo.
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0: Habrá momentos en su vida y en la mía en los que nos preguntaremos si Dios sabe dónde estamos. Sabe dónde estamos geográficamente. Pero a veces nos preguntamos si Dios sabe dónde estamos espiritual, mental y emocionalmente. Él sabe exactamente dónde estamos. Ahora bien, quizás usted esté confundido acerca de lo que Dios está haciendo en su vida y dice, Señor, ¿qué está pasando? Mire, Él sabe lo que está pasando. Entiende la frustración, la confusión. Entiende los trastornos emocionales. Entiende cuando está angustiado. Entiende las lágrimas y las penas de su corazón. Creo que uno de los pasajes más hermosos acerca de eso se encuentra en el capítulo 3 de Éxodo, en el versículo 7. Dios se le apareció a Moisés en una zarza y le dijo, «He visto la aflicción de mi pueblo que está en Egipto y he oído su clamor a causa de sus exactores, pues he conocido sus angustias». Amable oyente, nunca hay un momento en su vida y en la mía en el que podamos estar en un lugar de angustia, dolor o tristeza que Dios no sepa exactamente cómo nos sentimos.
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Amigas, amigos, muy, muy contento de poder llegar hasta usted, hasta su sitio de trabajo. Los amigos y amigas que nos sintonizan por primera vez, también queremos darle la más cordial bienvenida. Gracias a nuestro buen Dios que nos permite compartir con ustedes estas verdades bíblicas y sobre todo estas historias bien interesantes, muy reflexivas, que hoy queremos compartir con usted. Hoy quiero compartir, voy a permitirme, con todo el respeto que usted se merece, esta porción de la Escritura que encontramos en la segunda carta del apóstol Pablo a los Corintios, en el capítulo 1, versículo 3, dice: Bendito sea el Dios y Padre de nuestro Señor Jesucristo, Padre de misericordias y Dios de toda consolación. Hoy quise compartir con ustedes esta porción bíblica porque estoy seguro que usted puede estar pasando por situaciones difíciles. Hoy puede ser un momento donde Dios, claro está, siempre ha estado extendiendo su mano, pero es un momento propicio para que usted pueda también tocarla, asirse de ella y continuar el camino. Nunca sabes cuándo vas a necesitar más el consuelo de Dios o cuando su cuidado está a tu disposición, y esa será la única esperanza para que enfrentes esa montaña tan difícil que tal vez para ti en estos momentos es difícil de cruzar. Quiero contarte la historia de un hombre que durante mucho tiempo estuvo tocando un piano. Eso fue a mediados del año 1932. Ese pianista, cantante y escritor de canciones llamado Thomas Dorsey, él descubrió la necesidad que tenía del consuelo de Dios. Dejó a su esposa, que estaba embarazada, en su casa de Chicago, mientras él se fue conduciendo a San Luis a cantar con una reunión de avivamiento que le habían invitado. Todo salió bien y la multitud respondió con entusiasmo. Cuando terminó de cantar, recibió un telegrama con la trágica noticia de que su esposa había muerto de parto. Unas horas después, el bebé también murió.

Bueno, hay situaciones en nuestra vida que muchas veces no las podemos entender y que nos preguntamos por qué Dios permite esto, por qué Dios, si nos ama realmente, queremos que nos dé una salida, una explicación. Bueno, antes de continuar desarrollando en esta oportunidad esta reflexión, quiero dejarte con un tema que nos presenta Jairo Puello. Jairo Puello nos presenta un tema que se titula Dame una oportunidad. Yo quiero que puedas pensar en esa oportunidad que Dios nos da, esa oportunidad que Dios nos brinda, porque cuando Él quiere hacer con nosotros algo diferente, pues Él comienza y muchas veces nosotros decimos, Señor, pero ayúdanos, ayúdanos a salir de esta situación. Pero Él está allí esperando que tú puedas extender la mano y le puedas decir, bueno, Señor, hazme allí, sujétame. Vamos a escuchar este tema en la voz de Jairo Puello. Dame una oportunidad.

Bien, después de esta trágica situación por la cual pasó el músico y pianista, cantante y compositor Thomas Dorsey, quien descubrió la necesidad que tenía de consuelo de Dios después que su esposa falleció después del parto y también le notifican que su bebé, minutos después, también falleció. Tal vez usted está pasando por situaciones difíciles ahora y dice, bueno, tal vez me identifico con este hombre o qué tragedia tan grande, ¿dónde estaba Dios? Si este hombre le servía y le adoraba a Dios de una manera impresionante, si todo había salido bien, ¿por qué Dios? ¿Por qué un Dios tan bueno permite el sufrimiento? Bueno, cuando llega la aflicción, Dorsey buscó respuestas. ¿Debió quedarse en Chicago o irse a San Luis? ¿Había sido Dios injusto? Bueno, unos días después de la muerte de su esposa, Dorsey se sentó en el piano y empezó a tocar. Finalmente, sintiendo la paz y la cercanía de Dios, comenzó a cantar una nueva letra y a tocar una nueva canción. Precioso Señor, toma mi mano. Así dice, guíame, susténtame. Estoy cansado, débil y exhausto. En medio de la tormenta y la oscuridad, guíame a la luz. Toma mi mano, Señor, llévame al hogar. Tal vez usted esté de acuerdo conmigo, tal vez no, pero es en esos momentos difíciles cuando nosotros podemos sentarnos a reflexionar y entender que Dios tiene ese plan maravilloso a pesar de la circunstancia difícil por la cual pudiésemos estar pasando en un momento determinado. Muchas personas se preguntan por qué las tormentas, por qué personas buenas pierden la vida, cómo es posible que niños o niñas que aún no han percibido la belleza del mundo, sencillamente salen de esta esfera. Bueno, nos preguntamos muchas veces si es porque Dios, en medio del control, en medio de todas esas circunstancias que Él nos permite pasar, tiene un propósito para enseñarnos. Y no solamente para enseñarnos, sino también para glorificarse. Porque Él quiere ver, quiere saber hasta dónde tú eres capaz de resistir esa situación por la cual estás pasando y hasta donde el enemigo también puede retroceder y decir, uy, verdaderamente esta persona es fuerte, verdaderamente esta persona tiene una capacidad de resistencia. Voy a escuchar un tema y quiero también compartirlo con usted porque me pareció interesante este tema que nos presenta Pablo Olivares. Este tema que quiero que usted oiga se titula Si te conocieran. Tal vez algunas personas comienzan a decir, pero ¿cómo es posible que si tú estás pasando por una situación difícil, cómo es posible que tú sigues alabando o adorando a Dios? Pero en esta oportunidad Pablo Olivares quiere decir, si ellos, sí, si te conocieran, tal vez el concepto sería diferente y no te señalarían tanto porque todavía sigues aferrada a Dios o aferrado a Dios a pesar de esa enfermedad, a pesar de la pérdida, a pesar de la circunstancia difícil por la cual estás pasando. Presta atención a esta letra porque estoy seguro que será de mucha bendición.

Hey, what's up, mi gente? Esta es tu hermana Rosa aquí en Radio Avivamiento. Gracias por sintonizarnos. Estamos llegando a ese tiempo del season donde uno dice, espérate, ya se está acabando el verano. Pero antes de guardar las sandalias, mi amigo, vamos a aprovechar los últimos días. Estos días que están tan riquísimos, ¿verdad? Que no están ni calientes ni fríos, están ahí perfectos. Oye, ¿tú sabías que para volar un cometa, o como lo dicen los boricuas, una chiringa, no necesitas tecnología fancy? Necesitamos algo tan sencillo como el viento y el espacio abierto. Y qué lindo pensamiento, la chiringa o el cometa, o la cometa, como tú le digas, no puede controlar el viento, pero sí puede aprender a moverse con él. A veces nosotros queremos controlar absolutamente todo. Escuchaste bien, a veces hay personas por ahí que quieren controlarlo todo. Pero, ¿qué pasaría si hoy soltamos un poquito y confiamos más en Dios? Así que, go get that kite. Lleva a los nenes al parque y make some memories, porque el verano se acaba, pero los recuerdos buenos se quedan. Y nosotros seguimos aquí en Radio Avivamiento contigo. Súbele el volumen.

0: si parte de lo que estás luchando en tu mente está siendo alimentado por lo que escuchas todos los días. ¿Sabías que la rebelión contra Dios no comenzó en el jardín del Edén? La escritura nos muestra una rebelión en el ámbito celestial. Isaías 14 describe el orgullo de Lucifer, que quiso exaltarse y decir: subiré, levantaré mi trono, seré semejante al Altísimo. Y la Biblia nos muestra que detrás de la historia humana también existe un conflicto espiritual. Apocalipsis 12 nos presenta al dragón y lo identifica claramente como la serpiente antigua que se llama Diablo y Satanás, el cual engaña al mundo entero. Y mira esto, porque aquí está la clave. Una de las principales armas que la Biblia atribuye al enemigo es el engaño. Ahora piensa en esto: si el enemigo es llamado el engañador, ¿por qué pensaríamos que solamente intentaría influenciarnos a través de cosas que parecen evidentemente malas? La música entra en nosotros constantemente, repetimos letras, memorizamos mensajes, cantamos ideas una y otra vez, hasta que una canción puede convertirse en una declaración que hacemos sin siquiera pensarlo. Por eso importa lo que escuchamos, no porque todo lo que no sea música cristiana sea demoníaco, sino porque aquello que alimentamos repetidamente también puede formar nuestros pensamientos, nuestros deseos y afectos. Y mira este contraste tan poderoso. Colosenses 3:16 dice que la palabra de Cristo habita abundantemente en nosotros, cantando salmos, himnos y cánticos espirituales. ¿Lo ves? Dios también diseñó la música para llenar nuestra mente de verdad y volver nuestro corazón hacia Él. Así que hoy pregúntate, ¿qué está produciendo en mí lo que estoy escuchando? ¿Me acerca a Dios? ¿Alimenta aquello que quiero vencer? ¿Qué verdad estoy repitiendo todos los días? Y aquí quiero volver a Apocalipsis 12, porque la historia no termina con el dragón. El versículo 11 dice: y ellos le han vencido por medio de la sangre del Cordero. El enemigo aparece en la historia, pero el Cordero tiene la victoria. Por eso hoy quiero invitarte a llenar tu boca, tu mente y tu casa de adoración. Ve a mi canal de YouTube y adora conmigo con el Cordero de Dios. Porque si una canción va a permanecer en nuestra mente, que nos recuerde quién venció, quién reina y quién merece toda nuestra adoración: Jesús, el Cordero de Dios.
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Hey familia, gracias por estar aquí conectados con Radio Avivamiento, encendiendo tu fe, one song at a time. Bueno, y ya estamos entrando en esta transición donde el verano ya mismito empieza a decir, bueno, me voy, pero todavía hay tiempo para una caminata, to fly a kite, una cena afuera, contar historias con la familia y sentarse alrededor de una fogatita. Eso sí, antes de prender un fire pit, verifica las reglas locales, el viento y las condiciones del fuego, claro. El viento, la humedad y lo seco que está el combustible pueden cambiar muchísimo el riesgo de que un fuego se salga de control, así que mucho cuidado. Y aquí va la pregunta para la familia. ¿Qué recuerdo quieres crear antes de que termine esta temporada? Porque algún día tus hijos quizás no recuerden el precio de lo que compraste, pero sí pueden recordar que mamá y papá o uno el otro se sentaron con ellos bajo las estrellas. Así que make the memory, abraza a tu gente, dale gracias a Dios y disfruta este verano que todavía nos queda. Radio Avivamiento, música, fe y vida real. Aquí contigo, vamos con la música.

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1: Hola, soy Johnny Erickson Tara y no puedo creer que llevo ya 45 años en una silla de ruedas. Vivir con parálisis no es nada fácil. Dios me ha llevado por un arduo y largo camino, pero he logrado sacudir el polvo y la suciedad de mis momentos más difíciles en esta silla de ruedas y apreciar la belleza de la palabra de Dios. Como por ejemplo, 2 de Corintios capítulo 9, donde dice que la gracia de Dios es todo lo que necesito. Y cuando no hay cómo pagar la renta y el dolor no desvanece, no hay nada que tú y yo necesitemos más que la gracia que viene de lo alto. Tal vez tú no estés en una silla de ruedas o tengas cuadraplegia como yo, pero sea cual sea la necesidad que tú tengas, recuerda, Dios es todo lo que tú necesitas. Johnny y amigos, compartiendo el amor de Cristo a personas.

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1: Y Dios te bendiga, Dios te continúa bendiciendo. Esto es tu hermano.

tu amigo Johnny Ramírez. Sí, hay aquí una programación, si hay vida es porque hay una esperanza, y de ahí me conoces, tu hermano Johnny Ramírez. Y en esta poderosa hora del Señor, quería comenzar con este margen, ventana de alabanza, de cánticos que adoran al Señor. Y te quería invitar a que hiciera sintonía, escuchara estas alabanzas y estos cánticos, y comenzaremos, que edifican el alma, de hecho, que alimentan el corazón. Y comenzaremos con esta gran alabanza, Te Llevaré al Desierto. Recuerda que nos estás escuchando a través de la 100.1 FM, la 90.9 FM en Bolton y la 89.3 FM en Litchfield County, quien te habla es tu hermano, tu amigo Johnny Ramírez. Ya estamos comenzando este margen de adoración y alabanza con esta poderosa alabanza de nuestro hermano Félix Falcón, titulada Te Llevé al Desierto. No te despegues, sigue en sintonía con tu emisora Radio Avivamiento.

alabanza más hermosa, qué alabanza más profunda. Estás con esta emisora y tu servidor Johnny Ramírez, presenciando tan poderosa alabanza, escuchando tan gran melodía, y quería compartir contigo esta anécdota, o mejor dicho, esta vivida historia de una conversación entre Jeremías y Dios, en cuanto cuando Dios le dijo: desde el vientre de tu madre te escogí, te conocí. En otras palabras, Dios estaba dándole a entender, a conocer a Jeremías, que él tenía un propósito y un plan para la vida de Jeremías, pero que no iba a ser fácil. Pero al mismo tiempo, dándole a entender: fui yo quien te llamé, fui yo el que desde el principio te escogí, fui yo. O sea, es él quien te llamó, fue él quien te escogió, es él quien te da la fuerza. Recuerda eso, no importa la situación en la cual tú te encuentres. Y puedes en estos precisos momentos convertirte en parte de esta gran familia de Radio Avivamiento. Nosotros que podemos llegar, gracias a Dios, a las cárceles, a los hospitales, a los lugares más íntimos, donde las personas están enfrentando situaciones fuertes y adversidades. Allí llega una palabra poderosa de liberación, de paz, de consejo, de guianza. Allí llega el Espíritu de Dios a través de su palabra y conforta el alma herida, conforta el alma angustiada. Y puedes ser parte de esta tu emisora, dando tu ofrenda, orando por la misma. 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Allí podrás ver los programas, allí podrás ver muchas cosas, interactuar, y también podrás allí darle a la cajita de sembrar, de ofrenda, y puedes sembrar en esta tu emisora y poder decir con un orgullo fuerte: yo pertenezco a la familia de Radio Avivamiento, y compartirla. Aquí hay palabra de vida, escúchala, aquí hay palabra de aliento, y comparte esta emisora, ofrenda a esta emisora, porta para esta emisora, siembra aquí, y tú te darás cuenta que esos 10, 20, 30, 40, 50 dólares que estás ofrendando, lo estás ofrendando en tierra fértil, en tierra donde va a retoñar. O sea, una emisora que llega a diferentes lugares, lugares donde están enfrentando diferentes situaciones, personas como tú y como yo, que se encuentran luchando, batallando. Hay una palabra poderosa que puede llegar a estos lugares. ¿Sabes por qué? Porque la semilla que tú estás ofrendando compra monitores, compra antenas, expandimos la emisora, y va a llegar esta señal a los lugares más remotos de los Estados Unidos y al mundo entero, como países de República Dominicana, Puerto Rico, Panamá, esos lugares donde tal vez no haya la comunidad que hay en Estados Unidos. Allí podrán escuchar Radio Avivamiento. Entonces los voy a dejar con esta otra alabanza que se encuentra en esa que de su hermano Johnny preferida, digamos, y quería compartirla. Se titula Escudriñame, Escudriñame, con Anthony y Joel. Escudriña mi corazón, Señor. Así que recuerda que está escuchando la 100.1 FM Radio Avivamiento. Nos están escuchando la 100.1 aquí en Hartford, y en la 90.9 nos están escuchando FM en Bolton. Así que saludo a los de Bolton, y en la 89.3 Litchfield County. Así que nos están escuchando en varias partes y esperamos que sea de grande bendición. Ahora los voy a dejar con esta alabanza, Escudriñame, a través de nuestro hermano Anthony y Joel, en esta grande alabanza, que sea de edificación. Dios te bendiga y quédate en sintonía.

Hay una palabra que una vez yo leí en el libro de Iglesiastés, y esta palabra impactó mi vida de manera tal que yo dije, wow, de verdad, hasta de esto se lee en la Biblia. Me acuerdo que una vez leí en el libro de Iglesiastés un versículo bien chocante que dice que es mejor perro vivo que león muerto. Y yo me preguntaba, ¿qué tiene que ver esto con la vida del cristiano? ¿Es mejor ser un perro vivo que un león muerto? ¿Y sabes qué significa? Que no tenemos que pintarnos de bravo, de lo más fuerte, porque realmente prefiero ser débil en las manos de Dios y que Él me dé la fuerza para hacer lo difícil, que rugirle al mundo de que soy fuerte y que realmente por dentro me estoy muriendo sin Él. Me estoy muriendo sin la paz, me estoy muriendo sin la felicidad, me estoy muriendo viéndome por fuera en vida. So, mejor es verme un poco débil por fuera, pero dependiente de Dios. Estás escuchando esta tu emisora Radio Avivamiento. Para los que no pueden encontrarnos en las redes, en la www.radioavivamiento.com, nos puedes escribir al Tío Box 4594, Hartford, Connecticut 06147. Otra vez repito, Pío Box 4594, Hartford, Connecticut 06147. Creo que sepa que nos están escuchando también en la 90.9 FM en Bolton. Saludo a todos los radioescuchas allá en la 90.9 FM en Bolton, los de Bolton. Saludos, abrazos. Y en la 89.3 FM en Litchfield County, esa gente bella, preciosa que nos está escuchando en Litchfield County. Así que nos puedes escribir, enviar tu ofrenda. Les amonesto, amigo, hermano, que nos está escuchando, que siembre en esta gran emisora, esta tierra fértil, donde, hermano, los que saben, han escuchado, esta emisora se gasta predicando, anunciando las buenas nuevas de salvación. Aquí usted no va a escuchar nada, ni de tira, ni de jala, ni de quita, ni de pon. Aquí tú vas a escuchar palabras que edifica, que alimenta el alma, que te orienta, que te ayuda. Y el Espíritu Santo, a través de esta palabra que surge, que sale de aquí, de esta emisora, usted va a encontrar aliento, guianza, palabra de esperanza, palabra que te fortalece, palabra que te ayuda y te empuja, indirecta o directamente, a buscar más de Dios. Y aún palabra en los lugares más remotos, donde la desesperanza se acumula, donde hay personas enfermas, como los hospitales, las cárceles, donde tal vez en ese momento nosotros no podemos llegar, por más lindos que nos vistamos. Amén. Así que llega una palabra de vida y de esperanza a través de estas emisoras a la distancia. 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Y los voy a dejar con esta gran alabanza de nuestro hermano Funky. Tú llegaste a tiempo, mi Dios. Así se titula. Llegaste ni muy antes ni muy después. Mi Dios, usted llegó justo a tiempo. Recuerda que está escuchando la 100.1 FM, la voz de tu hermano, tu amigo Johnny Ramírez. Les amo en el amor de Cristo y espero que se estén edificando a través de estas hermosas alabanzas. Y aquí los dejo con nuestro hermano Funky. Llegaste justo a tiempo.

En el libro de Santiago, capítulo 3, si usted un día de estos cerca le da con leer, busca una palabra que realmente refresque su alma, habla de lo que es la lengua, la boca, nuestras palabras, habla de el impacto que provoca una palabra. En otras palabras, lo que sucede cuando alguien habla una palabra a una persona. Hay palabras hirientes que traspasan el corazón como una espada, hay palabras que confortan, hay palabras que alegran, hay palabras que, conversaciones que tú las escuchas y te edifican, pero hay otras que te traen un poco de tristeza y hasta te sofocan, a veces hasta enojan. Y imagínese usted, tenga en mente que esta emisora opera 24/7 y lo que sale de aquí son palabras que edifican el alma, palabras que llegan al corazón, palabras que desatan a un hombre de ligaduras, porque no es el hermano Johnny, ni los programadores, ni los que se transmite por aquí hablando de su persona, es la palabra que porta estas personas, palabras que desatan, palabras de esperanza, de vida, de aliento. Y más allá, le dejó saber, cuando una palabra de vida y de esperanza es soltada en un momento de crisis, en un momento de sufrimiento, de dolor, en donde los dolores que se sienten son indescriptibles, donde el dolor que se siente no hay palabra que puedan describirlo, en esas situaciones, en esa escena, siempre hay una palabra de vida que llega y tú sientes literal, hermano mío, amigo mío, que como te conforta, esa palabra te alimenta, te conforta. En el momento más absurdo, siempre llega una palabra de aliento, siempre llega una palabra de esperanza. Así que por eso te insto y nuestros programadores instan a través de estos altoparlantes de que siempre, de que te conviertas y te hagas parte de esta familia radial que nos desvivimos, queremos que el mundo sepa que las cosas no se van a quedar así. Que hay esperanza, que hay vida, que todavía hay una solución, que todavía hay una esperanza. Y por eso te invitamos, amigo mío, hermano mío, a que siembre tu semilla para poder expandir, comprar tal vez más antenas, más transmisores y abrir más emisoras si es posible, expandir esa señal para que llegue al mundo entero y la gente sepa, no importando la situación en la cual estén, que todavía hay una esperanza, que todavía hay salida de esa abrumadora situación. 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Yo, su hermano Johnny, soy el resultado de la persistencia de las transmisiones en esta radioestación. La persistencia de escuchar una palabra de vida cuando yo no merecía escuchar una palabra de aliento. Amén. Y esa es solamente una de las muchas historias que sé. Y te invitamos a que compartas, nos llame, nos escriba y seas compartícipe de esta gran bendición. Y ahora los voy a dejar con nuestra hermana Carmen Sanabria con una canción titulada Mi esperanza ha sido tú, Señor. Mi esperanza has sido tú. Así que te recuerda, no se te puede olvidar que estás escuchando Radio Avivamiento, la 100.1 FM y la voz de tu hermano, quien te habla, de tu hermano Johnny Ramírez. Y recuerda que esta emisora está aquí 24/7 alcanzando alma para Cristo. Aquí los dejo con Mi esperanza ha sido tú.

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1: Hay un versículo bien crucial en la vida de muchos escritores, muchos padres de la Reforma y de muchos, diría yo, de personas ortodoxas que han tenido un encuentro con Dios. Y un versículo que también comparto repetidamente durante todo el día, en mi actualidad diariamente lo comparto. Y se encuentra en el libro de Romanos capítulo 1, versículo 17, y de hecho hablamos de eso ayer en nuestra iglesia. Dice, porque en el Evangelio la justicia de Dios se revela por fe y para fe. Como está escrito, mas el justo por la fe vivirá. O sea, que el Evangelio de Cristo, la justicia que se encuentra en el Evangelio de Cristo, se revela a través y por medio de la fe. O sea, así como dice que sin fe es imposible agradar a Dios, no vas a poder abrazar esta palabra si primordialmente al escucharla no la crees. Y aún el don de la fe lo da Dios. Así que nada que nosotros podamos hacer sale porque nosotros queremos, sino Él lo provoca en nosotros. Así que aún Él te pide que le seas fiel, aún Él te pide que te mantenga creyendo, y aún así Él te da la fuerza para que lo haga. Él te da la fuerza para que le sea fiel, Él te da la fuerza para que sigas caminando. Es Él quien lo hace en todo en ti, porque todo obra para bien para aquellos que aman. Aleluya. Yo no sé qué estás pasando, no sé cómo te sientes, mucho menos sé quién eres, pero yo sé que la palabra de Dios llega en el momento indicado. Así que te voy a dejar aquí con esta gran alabanza de nuestra hermana Cristín Di Clario, una alabanza clásica. Espero que le edifique, que les agrade. Y recuerden que están escuchando la 100.1 FM Radio Avivamiento. Nos están escuchando por allá por Bolton, la 90.9 FM y la 89.3 en Litchfield County. Este quien le habla es tu hermano, tu amigo Johnny Ramírez, y te está hablando desde aquí, desde la 100.1 FM, alcanzando almas para Cristo. Y aquí los dejo con Cristín Di Clario. Como dijiste,

Y ahí la tuvieron a Cristín Di Clario. Así que ya estamos cerrando esta sección, este segmento de cánticos y adoración al Dios de Gloria. Y nos vamos ya despidiendo, no sin antes dejarles saber que les amamos mucho, les queremos grandemente, y estaremos orando este ministerio de radio Avivamiento. La familia de Radio Avivamiento estará orando por ti y esperamos que ustedes también estén orando por nosotros. Recuerda que Jesús bien claro dijo: mi paz os dejo, mi paz os doy. Recuerde que es la paz que sobrepasa todo entendimiento. Dijo: yo os la dejo. Y recuerda que no hay nada más lindo que servir a Cristo. Así que no importando en qué situación te encuentras, Radio Avivamiento se estará enviando oraciones por todos ustedes y transmitiendo por amor a ustedes la palabra de vida y de aliento, porque así mismo nos envió Dios a hacerlo. Nos despedimos aquí de esta emisora y quédense ahí sintonizando la 100.1 FM. Y allá en County, en Bolton County, en la 90.9, 89.3 FM en Litchfield County. Fue un placer traer estas alabanzas y compartir con ustedes. Y aquí yo los voy a dejar con esta última y gran alabanza de Egleida Vilar. Dios hará cosas grandes. No se te puede olvidar, mi amigo, mi hermano, que esta fue tu emisora Radio Avivamiento, la 100.1 FM, desde el patio de tu casa, Hartford, Connecticut, para el mundo. Dios me los bendiga, Dios me los continúa bendiciendo, y será hasta una próxima sección de alabanzas y grandes palabras de aliento y de vida, para tu corazón. Y aquí los voy a dejar con Egleida Vilar. Dios hará cosas grandes. Así que aquí los dejo. Así que no se despeguen.

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1: No tiene nada de raro que uno olvide una fecha importante o que ocasionalmente no te acuerdes dónde ha guardado ese documento que necesitas entregar hoy mismo a tu abogado. Y pareciera que a medida que los años pasan, mis amigos, esos acontecimientos de olvido se suceden con mayor frecuencia. Ahora bien, no hay que confundir esos lapsus mentales con lo que hoy se conoce como Alzheimer. El Alzheimer es una terrible enfermedad que poco a poco va deteriorando la mente y la calidad de vida del paciente. Aquí te dejo algunos de los síntomas a reconocer, y aunque esta enfermedad todavía no tiene cura, si se detecta temprano, se podrá ayudar mejor al paciente y a su familia. Vamos a ver a estos síntomas tempranos. Pérdida de lo que se llama memoria temporal. Empiezan a olvidar cosas sencillas, como nombres y algunas rutinas diarias. Problemas de lenguaje. Empiezan a olvidar algunas palabras. Por ejemplo, se les puede olvidar cómo se llama el cepillo de dientes. Y empezarán a murmurar o a preguntarte por esa cosa con que me lavo los dientes. Desorientación. No saben dónde están o qué día es. Pueden perderse en su mismo barrio en el cual han vivido por años y años.

Otro de los síntomas más comunes es el cambio de temperamento. Parecerá que siempre están enojados y tienden a aislarse. Ahora bien, antes de que te olvides, quiero pedirte que llames a tu vecino y le digas que sintonice esta radioemisora amiga, porque ya llegó la hora de encuentro.

0: Historias que otros callan. Bienvenido al encuentro de hoy. Yo soy tu amigo Ernesto Pinto y hoy conversaré con mi buen amigo Jorge Velázquez, un empresario que me dice que el Alzheimer tocó las puertas de su familia. Gracias, Jorge, por atender nuestra invitación y te agradeceré que nos des un poco de tu trasfondo familiar. Cuéntanos algo de tus raíces. Bienvenido, Jorge.
1: Gracias, Ernesto. Nací en la ciudad de Medellín, Colombia. Allí en una familia de 8 hermanos, 2 padres muy trabajadores, mi papá un obrero de una fábrica y mi mamá una modistería. Y era una modista, ¿no? Y, ¿verdad? Aunque radico en los Estados Unidos ya por 30 años, me fui muy joven, a los 18 años.
2: ¿Cuál es tu recuerdo de niño de Medellín?
1: Medellín es una ciudad muy linda. Pues vivir la infancia, yo digo, y el bachillerato, porque llegué hasta el high school o el bachillerato, ¿no? Lo más lindo que yo recuerdo, es siempre recordado de Medellín, es la amabilidad de las personas. En Medellín todo el mundo te saluda.
2: El calor humano.
1: Nadie te niega un saludo. Allí siempre tú entras a un ascensor y te dicen buenos días, salen del ascensor, hasta luego.
2: Hasta luego.
1: Y esa parte humana es muy linda y yo recuerdo mucho eso de Medellín.
2: Es interesante porque lo estamos perdiendo ahora, ¿no? Con tanta tecnología, ya no hablamos con nadie.
1: Yo creo que no solamente la tecnología, sino el afán muchas veces con... Y la ansiedad con que nos despertamos día a día,
2: ¿cierto?
1: ¿No? Y entonces, más cuando uno ya está radicado en un país tan grande como es Estados Unidos, allí cada uno va a lo suyo y si mira el de lado, pues lo miró y lo pasó, ¿no?
2: La indiferencia es una realidad en nuestro mundo.
1: Correctamente.
2: Si cerrara los ojos, Jorge, en este momento, ¿cuál sería la primera imagen que viene de Medellín?
1: Ah, okay. Yo describo mucho, vamos a decir, en Medellín, no, más bien... en las cercanías de Medellín. Describo mucho un lugar que se llama Cocorná. Tiene aguas muy lindas, unos ríos muy hermosos y unos paisajes muy bellos.
2: ¿Era donde ibas a jugar como niño, me imagino?
1: Sí, ya era donde nos llevaban de paseo también, allí. Okay. al charco, a bañarnos y a montar a caballo y todo eso. Y
2: recordé a tu padre caminando contigo ahí cerca del río.
1: Caminando conmigo, montando a caballo, haciéndole cosas a una pequeña finca que tenemos ahí. Y yo creo que esos momentos de vivir ese tiempo en familia, porque siempre eran en familia ahí en ese lugar, es una de las cosas que yo más recuerdo de Medellín o de Antioquia.
0: Mis amigos, la vida se llena de recuerdos. Jorge recuerda cuando su papá tomaba tiempo para llevarlo al río y montar a caballo. El papá de Jorge recientemente murió. Y le voy a pedir a Jorge que nos cuente qué es lo que pasó.
1: Le vino una enfermedad para nosotros era muy desconocida, la Alzheimer. Es una enfermedad muy traicionera, muy fuerte. Vimos a mi papá en un año prácticamente perder su memoria completa.
2: Fue un Alzheimer bastante agresivo.
1: Muy agresivo.
2: Porque a veces, proceso de años, pero tu padre fue en un año que fue perdiendo la memoria.
1: Sí, meses, yo creo que eso fue meses.
2: Sí.
1: Lo tomó en meses y perdió memoria, perdió todo su conocimiento. Verdaderamente fue algo demasiado fuerte, demasiado fuerte. Y allí, pues, verlo uno sufrir cuando nos dejó de reconocer, cuando se le olvidó caminar, cuando se le olvidó al final respirar, y verlo uno que no se le olvidó comer, porque eso es lo que hace esa enfermedad.
2: Estás hablando, se le olvidó caminar, se le olvidó comer, se le olvidó respirar.
1: Es una enfermedad que no tiene cura, realmente, porque los médicos no han encontrado la cura para esto. Yo digo que al que hay que tratar más es al familiar. Al familiar, porque a nosotros en Estados Unidos no sabíamos verdaderamente tratar con un enfermo. Cuando él empezó a tener los síntomas, nosotros pensamos que él estaba molesto, o que porque él empezó a aislarse, o que él estaba de mal genio, o que él estaba, pues, disgustado por algo. Y cuando lo empezamos a llevar a exámenes continuos, descubrieron que era la enfermedad. Y empiezan a experimentar unos procesos de cambio ellos mismos, ¿ok? A aislarse, a deprimirse, ¿ok? Y eso ayudó o a que nosotros empezáramos a mirar que cómo se trataba esa enfermedad.
2: Llevarlo al médico, informarse.
1: Y cuando llegamos al médico allí, una persona nos dijeron, mira, a esa enfermedad no hay cura, pero los que tienen que tener el remedio son ustedes, los familiares, para saber cómo manejar a una persona que tenga este tipo de enfermedad. Y recibimos mucha ayuda, ayuda de todos los modos, tanto espiritual como ayuda a cómo mantenerlo, a cómo tratarlo,
2: hacerlo sentir bien.
1: Hacerlo sentir bien.

0: Otra vez, gracias por tu amable sintonía a esta radioemisora y gracias por preferir este tu programa, amigo Encuentro. Te voy a animar a que me visites en el internet www.encuentro.ca. La pregunta del mes ya está ahí en la sección Pregúntale a Ernesto. Otra vez, nuestra página www.encuentro.ca. Hoy estoy conversando con mi buen amigo Jorge Velázquez, quien me decía que su padre murió lamentablemente de Alzheimer. Hace un momento, Jorge, me comentabas que aún en medio de la confusión y el dolor de ver a tu padre perder la memoria poco a poco, tú no cuestionabas a Dios. Y también nos comentaba que tu fe había sido de gran ayuda en este proceso tan difícil. Cuéntanos un poco cómo llega la realidad de Dios a la vida de Jorge.
1: Verdaderamente llegó la realidad de Dios hace 19 años. Yo era un empresario, tenía agencias de auto, y mi señora le había entregado la vida a Cristo. Yo simplemente, cuando la vi que ella se había vuelto una religiosa, y ya no me seguía a mis parrandas, a mis fiestas,
2: a las farras,
1: le dije un día, ¿sabe qué? Usted lo que necesita unas vacaciones. Y me la llevé para México, Cancún. Y allí se me puso muy mal, se me puso grave, se me puso bien enferma mi señora. Y yo me desesperé, verdaderamente, y viéndola pasar un proceso de una enfermedad prácticamente intoxicada, ¿no? Regresé al hotel, me puse a llorar y le dije, Señor, pero si mi señora es buena y el que ha hecho las cosas mal soy yo, porque ella es la que está sufriendo, se quedó. Empecé a cuestionar a Dios, verdaderamente, lo empecé a cuestionar y empecé a llorar. Y de ese interín que abro un cajón y encuentro una Biblia ahí en el cajón, ¿no? Y la abrí, así por abrirla, como desafiando a Dios.
2: Un cajón ahí en el
1: hotel.
2: Sí,
1: sí, te cuento, la abrí desafiando, desafiando. Y allí me habló en el Evangelio, ¿no? Me dice el Evangelio Juan, creo 5, que dice, ¿por qué os afanáis de la vida? ¿No es acaso más la vida que el alimento? Y mira las aves del cielo que no siembran ni recogen. Y empecé a leerlo. Y lo que más me impactó fue al final. Dice, más buscar primeramente el reino de Dios y su justicia. Y todo vendrá por la añadidura. Basta cada día su propio mal.
2: Sí.
1: Yo caí, pues, prácticamente llorando al piso. Y lloré mucho, llorando y lloré. Y cuando ya me paré, ya tuve un momento, regresé donde estaba mi esposa, donde la había dejado, y se le había parado la enfermedad completa. En ese momento, cuando ya ella abrió los ojos y todo eso, le dije yo, wow, a mí me sucedió algo con Dios.
2: Habías tenido un encuentro
1: con Dios personal. Y le dije yo, vámonos para Miami, que yo quiero buscar de Dios. Y así fue, me regresé a las vacaciones y desde el aeropuerto empecé a buscar a un amigo que iba a una iglesia. Tenía un hijo muy allegado mío, que era nieto de un presidente de acá de Colombia, también evangélico, y lo cité y dije, explíquenme un poco más de lo que me está sucediendo.
2: Tenía un hambre de Dios ahora, después de ese momento,
1: y,
2: ¿no?
1: Sí, de que me explicaran qué era lo que me había sucedido. Claro. Y creo que desde ese momento Dios me selló con su promesa y me he dejado de servirle. Yo creo que el resumen de todo esto ha sido la obediencia a Dios.

0: antes de despedirnos, porque el tiempo siempre nos avanza en radio, ¿cuál sería tu mensaje a aquella persona que nos está escuchando, que tal vez está atravesando ese momento ahora mismo? Su padre o su madre tal vez está sufriendo de Alzheimer. ¿Qué tú le dirías?
1: Bueno, yo creo que el mejor mensaje que uno puede dar es: no pierdan la fe en el Creador. Ser consciente de que la persona que está pasando por esta necesidad o por esta situación va a llegar al momento de la partida, y hacerlos conscientes, tanto a él como a los que están alrededor, de lo que se representa la vida eterna para nosotros, la vida en Cristo Jesús. Y el mensaje de la cruz es muy sencillo: es simplemente abrir un corazón y confesarlo, lo que es ser en nosotros, y arrepentirnos de nuestros pecados.
0: Así es, la Biblia dice que si confesamos con nuestra boca y creemos en nuestro corazón, eso es suficiente.
1: Sí, eso es bien sencillo.
0: Bueno, quiero agradecerte, Jorge, por venir al encuentro de hoy.
1: Muchas gracias, Ernesto Pinto, y a todos aquellas personas que escuchan este programa. Sigan adelante, los bendigo, y verdaderamente el resumen de todo esto: obedezcámosle a Dios.
2: Espero que hayas disfrutado el encuentro de hoy. Si deseas responder a este programa y vives en Norteamérica, puedes llamarme completamente gratis al 1-800-565-1810. Si tienes acceso al Internet, ve a la página encuentro.ca. Ahí puedes volver a escuchar este programa o los programas anteriores. Nuestra dirección postal: Programa Radial Encuentro, 225 Riverton Avenida, WPG, Manitoba, R2L0N1, Canadá. Será pues hasta nuestro próximo encuentro. Soy Ernesto Pinto, recordándote que Dios te ama y yo también.

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poder acompañarte, yo soy Ofelia Díaz de Simbaña, en este mundo tan apasionante de la salud. Este es un remedio para la hernia discal. Necesitas hervir por 10 minutos 2 cucharadas de corteza de sauce blanco en 1 litro de agua. Pasado ese tiempo, tapar, colar y beber a lo largo del día. Además, también puedes someterte a la ozonoterapia, ya que ha resultado una de las herramientas más útiles en el tratamiento de hernia discal, hasta el punto de que ha reducido en un 80% las necesidades de cirugía en estos casos. Consiste en inyectar ozono a nivel del disco herniado y en la musculatura paravertebral. El ozono acelera la degradación de parte del núcleo gelatinoso, con lo que disminuye el volumen del material herniado. Y otro remedio para la hernia discal es aplicar en plena crisis espesas cataplasmas de arcilla tibia, tirando a caliente por toda la región lumbar. Y si el dolor se extiende desde la pierna hasta el pie, ampliar el cataplasma también por esta zona. Mantenerlo al menos 2 horas y retirar con agua tibia. Agregar al agua del cataplasma 15 gotas de tintura madre de árnica. Repetir el cataplasma hasta que el dolor se modere. Aunque el alivio aparecerá pronto, es necesario continuar 2 veces al día las aplicaciones de cataplasma durante 1 semana o 10 días. Y acudir al médico si, a pesar de todos los remedios naturales, el dolor se mantiene con igual o mayor intensidad, es necesario acudir con el especialista. La genética podría ayudar a orientar el tratamiento del cáncer de los niños. Reducir las calorías podría ayudar a evitar las enfermedades vinculadas con la edad y productos de belleza o enemigos de la piel. Se lo diré más adelante. Bueno, pues mire usted, cuando un niño tiene un cáncer que se resiste a los tratamientos estándar, la perspectiva puede ser sombría, pero un nuevo estudio sugiere que para algunos niños un análisis genético extensivo puede dar algunas opciones. El estudio halló que en los niños con cánceres raros o agresivos, la secuencia genética reveló unos hallazgos que podrían llevar a la acción, potencialmente en casi la mitad de ellos. Para algunos, eso significó un cambio de diagnóstico. Para otros, se encontró la mutación genética heredada, lo que permitió que se realizaran pruebas a otros familiares. Y para el 10% de los niños, los médicos fueron capaces de empezar un tratamiento con un medicamento para el cáncer más reciente y dirigido, que hizo retroceder el cáncer temporalmente o lo llevó a una remisión completa. Esto ofrece algo de esperanza de que podemos tratar a estos niños de un modo más personalizado. En este caso, personalizado significa identificar las mutaciones genéticas que hacen que el cáncer de un niño sea único y entonces, si es posible dirigirse a ellas, con un medicamento aprobado o uno que se esté probando en un ensayo clínico. ¿Desea disfrutar de una vejez más sana? Intente comer un poco menos cada día. Esa es la sugerencia de un nuevo estudio dirigido por investigadores del Instituto Nacional sobre el Envejecimiento, NIA, de Estados Unidos. Los resultados son muy interesantes, aseguró en un comunicado de prensa del NIA el coautor del estudio, el doctor Evan Hadley, director de Geriatría y Gerontología Clínica del NIA. Muestran que este grado de restricción calórica sostenida puede influir sobre los factores de riesgo de la enfermedad y los posibles predictores de la longevidad en personas sanas no obesas. Ingerir menos calorías al mismo tiempo que se consumen nutrientes esenciales alarga la longevidad y ralentiza el avance de muchas enfermedades relacionadas con la edad. Así lo apuntan los investigadores. El doctor Chris Van Tulleken se prestó para un estudio en la Universidad de Bath, Inglaterra, sobre los químicos presentes en nuestras rutinas de higiene personal, las cremas humectantes, los champús, los geles de ducha, como muchos otros limpiadores que tenemos en nuestros hogares, contienen detergentes. Esos compuestos químicos no solo ayudan a sacar la grasa, aceite y mugre de nuestros cuerpos, sino que también son usados para emulsionar los componentes de los productos para lavar, lo cual es necesario para estabilizar las mezclas y mantenerlos en formas de crema. No obstante, el Departamento de Farmacia y Farmacología de la Universidad de Bath encontró un poderoso detergente presente en un gran número de champús y jabones que puede causar severas irritaciones de la piel y reducir su capacidad de funcionar efectivamente.

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1: Hoy en Médico Directo hablaremos sobre los mitos de la anticoncepción. ¿Quiere saber usted más de este tema? Lo invito a que nos acompañe. Hoy recibimos con muchísimo agrado al doctor Darwin Simbaña. Él es ginecólogo obstetra, catedrático universitario y también consultor médico. Muchísimas gracias por acompañarnos. Bienvenido.
2: Muchas gracias por la invitación.
1: Bueno, existen mitos, que a veces son obviamente mitos, que son falsos, sobre los anticonceptivos. Y quizá algunos de los más frecuentes es, por ejemplo, que los preservativos se rompen con facilidad.
2: Actualmente los preservativos están hechos de un látex, ¿no es cierto?, que es muy delgado pero a la vez muy resistente. Entonces, ese mito de que se rompe con facilidad es muy complicado tenerlo, excepto que cuando el adolescente o el joven que utiliza el preservativo no sabe cómo abrirlo, lo corta con las tijeras, con las uñas, con los dientes, y eso puede rasguñar o crear fisuras dentro de este látex del preservativo. Y acuérdate que el látex, a pesar de que es un plástico, ¿no es cierto?, muy elástico, esas fisuras microscópicas que pueden tener los espermatozoides, pues apenas miden unas pocas micras que podrían atravesar y causar un embarazo. Pero esto es por una mala manipulación del preservativo.
1: Uh-huh. Otro de los mitos también que comúnmente se hablan dentro de los anticonceptivos son las píldoras anticonceptivas aumentan el vello, engordan, nos ponen feas, etcétera.
2: ¿Sabes que no? Actualmente los anticonceptivos vienen con unas microdosis, son dosis más pequeñitas. En los años 50 utilizamos 150 miligramos de tinil estradiol de estrógeno. Actualmente utilizamos la décima parte, utilizamos 15 microgramos de tinil estradiol. Es muy poquito. Uh-huh. E inclusive tenemos anticonceptivos que nos van a ayudar uno. Más bien tienen efectos antiandrogénicos. ¿Qué son efectos androgénicos? Son aquellas características masculinas. Por ejemplo, la vellosidad en la cara, ¿no es cierto?, el acné, que también podrían dar. Pero tenemos muchos medicamentos totalmente que tienen efectos contrarios. Es decir, si una mujer tiene mucho vello facial, pues el medicamento lo quita. Hay muchos medicamentos que hacen que te limpien el acné, ¿no es cierto? Tu piel te limpia el acné. Hacen que tu cabello, que está seco, abierto, te lo restauran el cabello, se lo vuelve muy, muy bueno. Otros pueden ayudarte para las uñas, otros pueden ayudar para el crecimiento un poquito de los senos. Otros estabilizan muy bien el peso de la mujer, no se incrementa el peso. Entonces, todas esas ideas de que los anticonceptivos podrían causar esos daños se quedaron como mitos. Pero ¿sabes que uno de los mitos más importantes ha sido que los anticonceptivos, luego de que se utilizan por muchos años, uno, la mujer podría quedar estéril? Dos, que los métodos anticonceptivos podrían causar cáncer de mama en los senos. Entonces, esas ideas creo que hay que retirarse. Y tal vez con los medicamentos de hace unos 30 o 20 años sí causaban estos efectos secundarios. ¿Por qué? Porque los medicamentos que utilizábamos eran a grandes dosis. Y sobre todo porque las progesteronas que utilizábamos eran progesteronas de una acción prolongada. Es decir, que luego de que la paciente se inyectaba en su músculo, el medicamento no se eliminaba en 24 horas. El medicamento tenía que ir pasando por un proceso de unos 6 meses, 8 meses, 1 año para poder eliminarse totalmente de su cuerpo, porque eran progesteronas de una acción prolongada.
1: Por eso decían que tenían que desintoxicarse, ¿no?, las mujeres.
2: Esto pasaba hace unos 20 o 30 años, pero actualmente no, porque cada anticonceptivo, cada píldora que la mujer utiliza, sea en forma de tabletas, de anillos vaginales, de parches o de implantes, el medicamento actúa por 24 horas. Luego de 24 horas, el medicamento lo eliminó de su cuerpo la mujer, un 60% por la diésesis y un 40% por la orina, y no tiene efecto el anticonceptivo, razón por la cual si la mujer al contrario se olvida de tomar su anticonceptivo 2 o 3 horas, eso ya se llama embarazo. El medicamento no le cubre, y la razón por la cual hay muchas mujeres embarazadas, porque simplemente se olvidaron un día de tomar o se olvidaron horas de tomar su anticonceptivo. Uh-huh. Entonces ya no existe ese mito de que hay que desintoxicarse del anticonceptivo, no, porque el medicamento siempre se va a eliminar cada 24 horas.
1: Sea de la forma que sea.
2: Sea de la forma
1: que sea. Este anticonceptivo. Otro de los mitos también que existe todavía, es que en la primera vez de tener relaciones sexuales no podemos quedarnos embarazadas.
2: Ese es un mito que viene arrastrándose por muchos años, ¿no? Y las mujeres todavía tienen ese mito. Dicen, en primera relación sexual no voy a quedar embarazada. Y es una mentira, totalmente mentira. Porque desde el momento que la mujer inició su ciclo menstrual, a los 13 o 12 años, la mujer desde ese día es fértil. Si al mes que la mujer inició su ciclo menstrual, a los 15 días tiene relaciones sexuales, al mes ya estará embarazada. Porque su ciclo es algo fisiológico, es algo normal, y su ciclo menstrual me está indicando que la mujer entró en su vida reproductiva. a ser fértil y que luego de su menstruación, en el día 14, la mujer va a ovular. Es decir, que en su ovario hay una célula que se llama el óvulo, que esta célula madura y el día 14 se revienta. Y si la mujer el día 14 tiene relaciones sexuales, va a quedar embarazada. Entonces, quítense de la cabeza que su primera relación sexual no va a pasar nada, porque hay muchas adolescentes y muchas mujeres jovencitas que con su primera relación sexual, una, quedaron embarazadas, dos, quedaron con alguna enfermedad de transmisión sexual, como el SIDA, y tres, quedaron con cáncer de cuello uterino por el virus del HPV.
1: Realmente es muy importante poder hablar de estos mitos y que quede muy claro en toda nuestra audiencia. Por ejemplo, hay otro, que si tomamos la píldora anticonceptiva hace falta descansos cada 3, 6 o 12 meses.
2: No, es justamente lo que decíamos, ¿no? Cada tableta de la pastilla anticonceptiva solo va a durar 24 horas. Eso no se va a acumular en tu cuerpo, razón por la cual el tiempo de descanso que se den de 2 a 3 meses, eso se llama embarazo. Entonces, no es aconsejable que usted tenga ese tiempo de reposo, excepto que le diga a su médico. Y si usted necesita un reposo, es tal vez porque el médico encontró que usted tiene algún daño hepático, que en ese caso no se podría dar anticonceptivos, tiene algún daño a nivel del seno, se llama una mastopatía fibroquística. Por ejemplo, cuando la mujer tiene tendencia a formar quistes o a formar fibroadenomas, más adenosenos, está contraindicado dar anticonceptivos que tengan estrógeno porque esos modifican más la mama y hay más tendencia a formar estas lesiones. En ese caso, el médico tiene que utilizar anticonceptivos que solamente tengan progesterona. Todas las mujeres tienen que saber que no todos los anticonceptivos se pueden utilizar para todas las mujeres, porque todas las mujeres son diferentes. El médico tiene que evaluar en forma muy personal qué anticonceptivo es especial para su mujer.
1: ¿Se pone a prueba el anticonceptivo?
2: Tenemos que ponerlo a prueba y ver si es que no tiene ningún efecto secundario. Y si no tiene efectos secundarios y la mujer ha tolerado, tendríamos que ir con el medicamento.
1: ¿Qué se pone a prueba en el caso de los implantes, por ejemplo?
2: Los implantes pueden producir tres cosas. Sangrados muy abundantes, produce ausencia de menstruaciones, que no es una causa que sea tan molestosa. La mujer está contenta porque no ve menstruaciones. O que tengan los famosos sangrados prolongados. Entonces, si la mujer le damos tabletas a probar en forma de píldoras, el mismo medicamento que tiene el implante, pero en forma de tabletas, y la mujer ha presentado menstruaciones normales, regulares, no sangrados abundantes, no ha presentado dolor de cabeza, no ha habido acné, no ha habido efectos secundarios, pues a esta mujer estoy muy confiado en poder colocar el implante porque sé que no va a tener ninguna molestia. Pero muchas veces, ¿qué es lo que pasa? Que muchos médicos se coloca el implante, no valoramos de efectos secundarios y al mes se tiene que retirar el implante. Por dolor de cabeza, por náuseas, por vómitos, o simplemente porque la mujer empezó con un sangrado que duró 15, 20 días y no cede.
1: Por eso es importante hacer las pruebas en todo caso. Para evitar también, hay otro mito, para evitar las enfermedades de transmisión sexual, ¿es suficiente usar el preservativo solo en la eyaculación?
2: Perfecto. Sabes que igual queda un mito. El preservativo sí nos ayuda para tener o controlar infecciones de transmisión sexual, pero no todas. Para el SIDA está perfecto, pero hay otra enfermedad que sigue matando a las mujeres, que es el virus del HPV. Y cuando usted tiene relaciones sexuales con una persona infectada con el HPV, no hay preservativo que le proteja. La persona se va a infectar con el virus del HPV y lastimosamente esa mujer va a morir por cáncer de cuello uterino. Otra cosa importante es que siempre se han dicho que los anticonceptivos sirven para planificación familiar. Y no solamente es para planificación familiar. Los anticonceptivos tienen otros efectos contraceptivos. ¿Y cuáles son esos defectos? Una, utilizamos para manejar los dolores pélvicos, muy importante en la mujer. Manejamos anticonceptivos para regular los ciclos de una mujer. Manejamos anticonceptivos para eliminar los quistes que se forman en los ovarios. Para manejar los famosos miomas, los tumores benignos en el útero. Para manejar los pólipos, para manejar endometriosis. Entonces, hay muchas razones por las cuales una mujer puede estar tomando anticonceptivos.
1: Qué interesante.
2: El anticonceptivo no es solamente un método de planificación familiar. Se le pueden dar muchas utilidades dependiendo del uso que el médico lo quiera utilizar y manejar.
1: Gracias, doctor Darwin Simbaña, ginecólogo obstetra, por habernos acompañado.
2: Muchas gracias por la invitación.
1: Y gracias también a usted, amigo y amiga, por estar día a día con nosotros. Hasta una próxima entrega.

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1: Bueno, está la buena sintonía de Radio Avivamiento, alcanzando alma para Cristo. 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Bueno, esperamos que se gocen y ponemos una alabancita y volvemos.

0: Así que seguimos aquí alcanzando almas para Cristo y estamos, ¿verdad? En esta oportunidad hemos tomado este tiempo para motivarte a que te unas con nosotros en nuestra avanzada, ya que pues tenemos, ¿verdad? Necesitamos arreglar ciertos...
1: Necesitamos visionarios para ayudar a sembrar.
0: Pero el propósito, ¿verdad?, de nosotros hacer esta avanzada, porque queremos, ¿verdad?, nuestro equipo...
1: Cubrir gastos
0: de arreglo, de equipo, poder seguir expandiendo. Usted sabe que la tecnología avanza, nosotros no nos podemos quedar atrás, tenemos que ponernos al día, y este es un ministerio enteramente de fe. Nosotros dependemos de lo que Dios pone en su corazón para usted ayudarnos, y queremos que usted se una a esta visión de alcanzar almas para Cristo. Sabe que hay cuatro leyes de la bendición de Dios. La primera es que nuestras bendiciones deben fluir a otros. Dios le dijo a Abraham: te bendeciré y tú serás de bendición a otros. La segunda ley: cuando nosotros bendecimos a otros, Dios tomará cuidado de nuestras necesidades. Y dice, ¿verdad?, Dios garantiza esta bendición diciendo en Lucas 18, les garantizo esto: quien da alguna cosa para el reino de Dios, ciertamente recibirá muchas veces más en esta vida y la vida eterna en el mundo venidero. Cuando usted se preocupa por ayudar a otros, Dios asume la responsabilidad de tus problemas, y eso es una bendición real, porque Él sabe manejar tus dificultades más de lo que tú puedes. La tercera ley: nuestras bendiciones compartidas con otros retornan a nosotros. Lucas 6:38 dice: dad y se os dará medida buena. Nos dice que no simplemente se nos dará de regreso, sino con bono extra y bendición extra. Y la cuarta ley: cuando Dios te retorna la bendición, Dios espera que de la misma manera bendigas a otros otra vez. Jesús dijo en Lucas 12 que a quien mucho se le da, mucho se le exige. Al recibir de Dios, nuestra responsabilidad es más grande. Por lo tanto, medita y piensa qué Dios espera de ti en este día de hoy. Porque Él te ha dado, Él te ha bendecido para que tú seas de bendición a otros. Así que únete con nosotros, alcanzar almas para Cristo. 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Dios te va a bendecir grandemente, abundantemente. Mire, te va a dar, aleluya, medida buena y apretada. Óigame, que va así, eso va a estar casi a punto de explotar. Pero, ¿sabe? Esto es un acto de fe. Esto es por fe. 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
0: 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Así que seguimos aquí con más y mejor música desde nuestros estudios de Radio Avivamiento.
1: Esperamos que los llame ahora mismo durante este segmento. Si deja un mensaje, 860-880-0225 o radioavivamiento.com.

0: que siembre con nosotros en esta hora. No se detenga. Bueno, yo siembro lo debo sembrar. Siembra tu mejor ofrenda, no importa cualquier cantidad. Es $1,000, $100, 50, 20, 25, lo que sea. Dios ha puesto en su corazón. 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Maggie, amén. Tenemos unos minutos.
1: Únase, sí, únase con nosotros. Únase con nosotros y sea parte, ¿verdad?, de esta bendición. Qué tremendo nosotros poder saber que usted en algún momento va a decir: yo soy parte de esa familia. Yo tengo un mi granito de arena ahí en este ministerio. Yo creo completamente en que Dios está haciendo, mire, Dios está haciendo cosas grandes por medio de este ministerio. Gracias a usted, a los hermanos que fielmente se han mantenido ayudándonos con su aportación. Invitamos a que usted, comerciante, nos esté escuchando. Usted quiere ser parte también de esta visión, de esta misión, ayudarnos a seguir alcanzando. ¿Sabe qué? Radio Avivamiento ha sido de impacto para la familia. Radio Avivamiento ha sido de bendición para el que está en instituciones penales. Radio Avivamiento ha sido de bendición para esos pacientes de cáncer que tal vez llega un momento dado en que están cansados, agotados, en que no se sienten que tienen esperanza, pero por medio de la palabra, del mensaje de la palabra, han recibido esa palabra de Dios y que le ha renovado sus fuerzas y le han creído a Dios, y hemos tenido testimonio de sanidades, de gente que Dios ha transformado y cambiado, no por medio de nosotros, sino por la palabra que aquí se predica, porque aquí se predica a Cristo y a este crucificado y a este resucitado, un Cristo, aleluya, que liberta, que cambia al hombre, que lo que no puede hacer el hombre, otro hombre, Dios lo puede hacer. En Cristo hay esperanza, y eso es lo que nosotros predicamos aquí en Radio Avivamiento.
0: Esperamos que lo siembres. 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Decirle: Cristo te ama, a los amigos que están escuchando, que no está yendo a la iglesia, pero cuando escucha una palabra dice: Cristo te ama, y se une a la familia de Cristo. Lo hace a manera a través de tu siembra. Bendiciones en el nombre de Jesús. Que Dios te bendiga, Dios te guarde, y continuamos con más música aquí en Radio Avivamiento.
1: Y recuérdate que más bienaventurado estar que recibir.
0: Amén.

0: Deseo preguntarle lo siguiente. ¿Puede usted decir con total sinceridad que el Señor es su pastor? ¿A quién nos referimos con pastor? A Jesucristo, quien fue a la cruz y pagó por nuestros pecados. Él es nuestro pastor. ¿Le conoce usted ya?
1: ¿Qué hace el pastor por las ovejas? 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
0: ¿Por qué cree que nos resulta tan difícil creer con todo nuestro corazón que Dios nos ama y que se preocupa por nosotros como individuos? Bueno, probablemente haya varias razones y una de ellas es que no podemos imaginar que Dios, en toda su gloria, majestad y poder, pueda estar interesado en las cosas pequeñas y sencillas que nos conciernen. Creo que otra razón es que ni siquiera podemos imaginar que Dios, quien es asombroso y gobierna todo el universo, pueda incluso pensar en preocuparse por algo tan insignificante como mi necesidad individual y personal. O puede ser que nos sintamos tan culpables de nuestros propios pecados pasados y todo lo demás, que no podemos creer que Dios pueda ser tan cariñoso, tierno y amoroso con nosotros cuando no lo merecemos. Por último, creo que otra razón es que a veces la gente tiene la idea de que Dios está demasiado ocupado. Bueno, el único problema con ese tipo de pensamiento es que nos hace vivir la vida sin la alegría de una relación estrecha con un Dios que nos ama y desea caminar con nosotros. De igual forma, perderemos la oportunidad de experimentar cada día y en cada momento la sensación de seguridad y confianza que tenemos con Dios. Sin importar cómo se mire, terminamos siendo perdedores cuando no entendemos quién es Él. Mire, la mayoría de las personas pasan por la vida sin darse cuenta de que había alguien que deseaba caminar con ellos en todo momento, tanto en los momentos de dificultad y aflicción como en los de alegría. Y es de esta persona que quisiera hablarle en este mensaje. Le invito a que lea conmigo el Salmo 23, versículos 1 al 6. Probablemente sea este el pasaje más citado en toda la Biblia y quizás sea también el más familiar para todos. ¿Por qué? Porque es aplicable a cómo vivimos y dónde vivimos cada día de nuestra vida sin que falte nada. Una de las cosas interesantes acerca de este salmo es que en cada versículo muestra a Dios haciendo algo por nosotros. Él es nuestro buen pastor. Escuche lo que dice. Jehová es mi pastor, nada me faltará. En lugares de delicados pastos me hará descansar, junto a aguas de reposo me pastoreará, confortará mi alma, me guiará por sendas de justicia por amor de su nombre. Aunque ande en valle de sombra de muerte, no temeré mal alguno porque tú estarás conmigo, tu vara y tu cayado me infundirán aliento. Aderezas mesa delante de mí en presencia de mis angustiadores, unges mi cabeza con aceite, mi copa está rebosando. Ciertamente el bien y la misericordia me seguirán todos los días de mi vida, y en la casa de Jehová moraré por largos días. Así que me gustaría que viéramos este pasaje de las Sagradas Escrituras, teniendo en mente que Dios es un Dios afectuoso que se preocupa por nosotros y se interesa por cada detalle de nuestras vidas. No hay nada en usted que no sea importante a los ojos de Dios. No hay nada sobre usted que trate con descuido ni nada que pase por alto, porque Él es un pastor dedicado. Comencemos con el primer versículo. Dice, Jehová es mi pastor. Y lo que me gustaría que hiciera es que lo mire desde la perspectiva de qué clase de pastor es él. Dios es un pastor personal. Mire lo que dice. Jehová es mi pastor. No dice que él sea un pastor ni uno de muchos pastores. Dice, él es mi pastor. Esto fue lo que dijo David. Ahora me gustaría que vayamos a Juan capítulo 10, porque en este capítulo veremos muy claramente quién es el buen pastor. En el capítulo 10 de Juan, el Señor Jesús habla y comparte esta conversación particular sobre su amor por sus hijos o aquellos de nosotros que somos sus seguidores. Dice así en el versículo 11, «Yo soy el buen pastor. El buen pastor su vida da por las ovejas». Y luego en el versículo 14 dice así, «Yo soy el buen pastor y conozco mis ovejas, y las mías me conocen». ¿Quién es el buen pastor? El buen pastor es el Señor Jesucristo. David dice, «El Señor es mi pastor». Ahora bien, ¿qué significa eso? Significa que tenemos una relación con Él. Si Él es mi pastor, tengo una relación personal con Él. Así que cuando pensamos en lo que significa el buen pastor, puede que uno se pregunte, ¿cómo pudo Dios estar tan interesado en esos pequeños detalles? ¿Por qué cree que Él pone cosas como estas en las Sagradas Escrituras para mostrarnos el tierno amor y la preocupación que siente por nosotros? Por eso David dice que el Señor es mi pastor y no un pastor. Ahora bien, ¿qué quiso decir con esto? Sencillamente que le pertenecemos. ¿Y cómo le pertenecemos? En primer lugar, nos eligió. La Biblia dice que Dios nos eligió antes de la fundación del mundo. En 1 Corintios capítulo 6 dice que no solo hemos sido elegidos, sino que fuimos comprados con su propia sangre. Y ahora observe lo que dice este otro pasaje, que Él es el buen pastor que da su vida por sus ovejas. Y sabemos que cuando Jesucristo fue a la cruz, eso fue exactamente lo que hizo. Él hizo posible que fuéramos elegidos por el Padre, que nuestros pecados nos fueran perdonados y que fuéramos adoptados en el reino y nacidos de nuevo o convertidos en sus ovejas. ¿Y cómo nos convertimos en sus ovejas? Nos convertimos en sus ovejas no porque lo mereciéramos, sino porque Él nos eligió y nos compró, como dice la Escritura, con su propia sangre. Ahora bien, si observa, verá que dice, «El Señor es mi pastor, nada me faltará. Al ser mi pastor, me conoce. No padezco necesidad porque Él nos conoce perfectamente». Ahora bien, hay muchas personas que han citado estos versículos a lo largo de los años. Leen este pasaje y es maravilloso y reconfortante. Probablemente el más reconfortante de todas las Escrituras. Sin embargo, la verdad es que solo hay un grupo de personas que pueden decir, «Jehová es mi pastor». Aquellos que han aceptado al buen pastor como su Salvador. Solo ellos pueden decir, «El Señor es mi pastor, Jesucristo es el buen pastor». Él mismo dijo, «Mis ovejas oyen mi voz y yo las conozco y me siguen. Nadie las puede arrebatar de mi mano. Mi Padre que me las dio es mayor que todos, yo y el Padre, uno somos». ¿Quién puede decir, «El Señor es mi pastor»? Que alguien diga que cree en Dios, eso no le permite decir, «El Señor es mi pastor». Se trata de una relación personal. ¿Cómo puede tener usted una relación personal con el gran pastor? Dándose cuenta de que es pecador al reconocer su muerte en la cruz y recibiéndolo por fe como su Salvador. ¿Cómo puede el Salvador del mundo ser su buen pastor si usted rechaza al Salvador? No puede rechazar al Salvador y tener al pastor. Amable oyente, esta es la verdad del Evangelio. El Señor Jesús dijo, «Yo soy el buen pastor, quien es parte de la Trinidad de la que se compone el Dios Trino, Dios Padre, Dios Hijo, Dios Espíritu Santo». Cuando pensamos en la creación, ¿quién estuvo allí creando el mundo? Jesucristo. Él es el buen pastor, y si usted no cree en Él, no podrá decir, «El Señor es mi pastor, nada me faltará». Entonces, antes que nada, la Biblia dice que Él es un pastor personal. En segundo lugar, es un pastor que provee. Observe con atención. El Señor es mi pastor, nada me faltará. ¿Por qué? Porque es mi pastor. ¿Y qué hace? Cumple con su responsabilidad, que es velar porque nuestras necesidades sean satisfechas. Así como David, cuando era pastor, conducía a sus ovejas a pastos verdes y maduros para comer, así también Dios el Señor lleva a sus ovejas a pastos verdes. Y fíjese en lo que dice, que los conduce junto a aguas tranquilas, serenas. Así que cuando las ovejas son guiadas por su pastor y éste las lleva a pastos verdes donde pueden alimentarse y junto a aguas tranquilas, no aguas turbulentas, eso es lo que más les conviene. Tienen a su pastor a la vista para su protección y tienen pastos verdes que comer y aguas tranquilas que beber. Con esta imagen, ¿qué nos dice David? Que el buen pastor se ha comprometido a satisfacer tanto nuestras necesidades físicas y materiales como nuestras necesidades emocionales y espirituales. Las aguas tranquilas, serenas, indican paz. No solo se trata de las cosas físicas y materiales que necesitamos, sino también de la paz para nuestras vidas. Pensemos ahora en nuestros deseos y necesidades. Cuando tengo un deseo o alguna necesidad en mi vida que no se cumple, ¿qué tengo que decir? Tal vez diga, Señor, ¿es este nada más que un salmo? En otras palabras, ¿de verdad te has comprometido a satisfacer todas mis necesidades? Esto es lo que dice aquí. Dice, el Señor es mi pastor, Él cumple con su responsabilidad de cuidarme bien y por eso no tendré ninguna necesidad. Ahora bien, puede pasar que yo quiera tener algunas cosas que no debería tener. Y si quiero algunas cosas que no debería tener, debo recordar que mi pastor es un buen pastor. ¿Y qué hace un buen pastor? Lo que es mejor para sus ovejas. Las lleva a buenos pastos, junto a aguas puras y tranquilas, ciertamente no junto a aguas que sean venenosas. Por lo tanto, si tengo un deseo que Dios no aprueba, porque es un buen pastor, ¿qué hará? Me guiará. Y si lo sigo con la mirada y escucho su voz, sabré que debo desear algo diferente a lo que mi corazón pueda desear en ese momento. Así que dijimos, en primer lugar, que Él es un pastor personal. Y esto sucedió cuando lo recibí como mi Salvador. En segundo lugar, que Él es un pastor que provee. Cualesquiera sean mis necesidades, ha asumido la responsabilidad de guiarme de tal manera que si cumplo su voluntad, si escucho su voz y lo sigo, entonces suplirá todas mis necesidades. En tercer lugar, quisiera que note que es un pastor perdonador. Dice, Jehová es mi pastor, nada me faltará. En lugares de delicados pastos me hará descansar. Junto a aguas de reposo me pastoreará, confortará mi alma. Creo que cuando hablamos de cómo Dios conforta nuestras almas, podemos notar dos cosas y pensemos en lo que les ocurre a las ovejas. ¿Qué hacen? Deambular. Pueden estar detrás y alrededor del pastor y seguirlo y mantener sus ojos en él. El pastor es siempre un símbolo de protección para ellas. Sin embargo, ¿qué hacen las ovejas por su naturaleza? Simplemente deambulan. ¿Y qué las hace deambular? Bueno, pueden apartar la vista del pastor, por ejemplo, y mirar lo que parecen ser campos más verdes. Ahora bien, el buen pastor sabe exactamente dónde deberían alimentarse las ovejas, pero de vez en cuando las ovejas apartan los ojos del pastor y miran algo que al parecer son campos más verdes. ¿Sabe cómo nos salimos de la voluntad de Dios? Nos salimos de la voluntad de Dios al apartar la mirada del buen pastor y mirar algo que parece más verde, más fresco, más acogedor y mejor de lo que Dios nos haya provisto en ese momento. Y entonces, ¿qué sucede? Que eso es lo que nos mete en problemas. Nos alejamos de nuestro Señor porque creemos que sabemos más que Él, y en ese momento algo parece mejor y nos atrae, y cuando nos damos cuenta, nos hemos apartado de la voluntad de Dios, y luego nos preguntamos, ¿por qué padecemos necesidad? Pues porque hemos apartado la mirada del pastor. Y bien, aquí también dice que el Señor confortará mi alma. Cuando una oveja se aleja, la Biblia dice que el buen pastor la busca. En Lucas capítulo 15, el Señor Jesús nos muestra varias parábolas sobre cosas perdidas: una oveja, una moneda y un hijo. La primera parábola habla de un rebaño de 100 ovejas en la que una de ellas se pierde y el pastor deja las otras 99 para ir tras la que se perdió. ¿Y qué dice la parábola sobre el pastor? Que regresa alegre. No está enojado porque la oveja se alejó, sino alegre porque pudo encontrar a la oveja perdida. Recuerda lo que dice en el pasaje. Dice que todo el cielo se regocija por un pecador que se arrepiente. Es decir, Dios es tan tierno en su amor y tan compasivo con nosotros que dice que el cielo se regocija cuando alguien que ha estado viviendo en pecado es rescatado y llega a casa. El buen pastor ama todo tipo de ovejas. Todos nos tambaleamos y deambulamos y pensamos que sabemos más que Dios en algún momento, pero Él siempre está ahí para perdonarnos. Dios nunca nos espera con su vara para golpearnos ni nos condena. ¿Sabe por qué? Porque Dios es un ser muy inteligente. Sabe que nosotros, debido a nuestras debilidades y a nuestra naturaleza, nos tambalearemos, vagaremos y pensaremos que el pasto es más verde en otro lugar que donde estamos. Y entonces no salimos de la voluntad de Dios. Dios se molesta, se enoja. No lo hace. ¿Qué hace entonces? Nos corrige para enseñarnos que si vamos allí, nos meteremos en problemas y terminaremos padeciendo necesidad. Y eso no es lo que queremos. Tú crees que eso es lo que necesitas. Nos dice, pero yo sé mejor que tú dónde están los pastos verdes y las aguas tranquilas. Ahora bien, creo que hay algo más en juego cuando dice que confortará nuestra alma. Todos, por ejemplo, tenemos nuestro propio estilo de vida. Todos estamos ocupados y tenemos responsabilidades en el hogar, con la familia, en el trabajo y todo lo demás. Así que a veces nos cansamos, nos agotamos y nos sentimos un poco atemorizados. ¿Y qué sucede? En cierto modo, quedamos exhaustos. Y cuando dice que el Señor conforta nuestra alma, ¿a qué se refiere? El Señor no solo me restaura cuando peco contra Él y lo desobedezco, sino que conforta mi alma y me quita la fatiga y el cansancio. Él sabe que nos enfrentamos a circunstancias que son emocionalmente agotadoras y extenuantes y desea restaurar nuestras almas. ¿Cómo lo hace? Cuando mantenemos una relación personal con Él. ¿Cómo ve? Debo ser lo suficientemente sabio como para entender que pasar tiempo con Dios a solas es el mayor refrigerio para el alma que existe. Ahora bien, el cuerpo a menudo puede necesitar restauración y descanso de sus deberes diarios, pero cuando se trata de restaurar y confortar mi alma, ¿cómo se consigue eso? Mediante una relación personal con el buen pastor, con el Señor Jesús. Debe relacionarse de manera personal con Él, escucharlo y dejar que lo abrace y le estreche fuerte y recordar que le ama con el divino amor infinito que derrama sobre nosotros. ¿Qué hace el buen pastor? Ama de verdad a cada una de sus ovejas. ¿Y está ahí para qué? Para restaurar cada alma, para levantar cada alma, para animarla y alentarla. Y no son palabras huecas, sino que cuando dice que conforta nuestra alma, tiene la capacidad de permitirme superar las circunstancias que sean y seguir adelante sin importar lo que suceda a mi alrededor. Él conforta nuestras almas. ¿Y sabe una cosa? No hay nadie más en el mundo que pueda hacerlo. Jehová es mi pastor, nada me faltará. En lugares de delicados pastos me hará descansar, junto a aguas de reposo me pastoreará. ¿Y qué más hará? Confortará mi alma. El buen pastor confortará nuestras almas. ¿Por qué? Porque le importamos, porque nos ama. Ahora permítame hacerle una pregunta. ¿Ha aceptado como su salvador al buen pastor? No puede rechazar al Señor Jesús y quedarse con el buen pastor. Si quiere decir, el Señor es mi pastor, entonces lo primero que debe hacer es decir, recibo por fe a Jesucristo como mi Salvador. Entonces, podrá citar este salmo, aceptar cada promesa y caminar confiadamente todos los días de su vida, y esta es la promesa para cada uno de nosotros, porque todos somos ovejas, ya sea ovejas extraviadas, ovejas rescatadas, ovejas obedientes, ovejas desobedientes, ovejas seguidoras, ovejas tambaleantes, todos somos ovejas. El Padre nos ha dado al gran pastor Jesucristo para que nos guíe al redil final, que es el cielo.
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0: Habrá momentos en su vida y en la mía en los que nos preguntaremos si Dios sabe dónde estamos. Sabe dónde estamos geográficamente. Pero a veces nos preguntamos si Dios sabe dónde estamos espiritual, mental y emocionalmente. Él sabe exactamente dónde estamos. Ahora bien, quizás usted esté confundido acerca de lo que Dios está haciendo en su vida y dice, Señor, ¿qué está pasando? Mire, Él sabe lo que está pasando. Entiende la frustración, la confusión. Entiende los trastornos emocionales. Entiende cuando está angustiado. Entiende las lágrimas y las penas de su corazón. Creo que uno de los pasajes más hermosos acerca de eso se encuentra en el capítulo 3 de Éxodo, en el versículo 7. Dios se le apareció a Moisés en una zarza y le dijo, «He visto la aflicción de mi pueblo que está en Egipto y he oído su clamor a causa de sus exactores, pues he conocido sus angustias». Amable oyente, nunca hay un momento en su vida y en la mía en el que podamos estar en un lugar de angustia, dolor o tristeza que Dios no sepa exactamente cómo nos sentimos.
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En este segmento vamos a tomar una promesa de la palabra de Dios y repetirla 3 veces durante esta media hora.

0: realizar juntos esta promesa de Dios. Esto es Promesa a la Memoria.
1: Esto es Promesa a la Memoria. Segunda de Pedro 3:9. El Señor no retardará su promesa, según algunos lo tienen por tardanza, sino que es paciente para con nosotros, no queriendo que ninguno perezca, sino que todos procedan al arrepentimiento. Segunda de Pedro 3:9. El Señor no retardará su promesa, según algunos lo tienen.

procedamos al arrepentimiento. Segunda de Pedro 3:9. El Señor no retardará su promesa.

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promesa a la memoria. Segunda de Pedro 3:9. El Señor no retardará su promesa, según algunos lo tienen por tardanza, sino que es paciente para con nosotros,

El Señor no retardará su promesa, según algunos lo tienen por tardanza, sino que es paciente para con nosotros, no queriendo que ninguno perezca, sino que todos procedamos al arrepentimiento. Segunda de Pedro 3:9. El Señor no retardará su promesa.

cedamos al arrepentimiento. Y ahora oremos esa palabra. Padre, yo creo que tu promesa no se ha retrasado. Si todavía no veo lo que estoy esperando, no significa

0: días, hermanos y amigos radioyentes. Bienvenidos a este su programa, Voz de Esperanza. 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Este que les habla, su pastor radial, Benjamín Santiago. 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Usted puede comunicarse con nosotros llamando al número de teléfono 860-524-1808. Repito, 860-524-1808. Manténgase en sintonía y en la mañana de hoy estaremos transmitiendo la palabra del Señor tal como se predicó en uno de nuestros servicios evangelísticos en nuestra iglesia. 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

0: es maravilloso nuestro Señor y Salvador Jesucristo. Vamos a pasar de inmediato al mensaje de la palabra del Señor. Escucha y recibe bendición del cielo.
1: Our Lord and Savior Jesus Christ is marvelous. Let us go immediately to the message of the word of the Lord. Listen and receive a blessing from heaven.
2: Vamos a abrir nuestras Biblias.
1: We're going to open our Bibles.
2: En Éxodo capítulo 6.
1: The book of Exodus chapter 6.
2: El versículo 1.
1: Verse 1.
2: El versículo 1 del capítulo 6 dice así, en el nombre del Padre, del Hijo y del Espíritu Santo. Jehová respondió a Moisés: Ahora verás lo que yo haré a Faraón, porque con mano fuerte los dejará ir y con mano fuerte los echará de su tierra.
1: The word of the Lord reads in the name of the Father, the Son, and the Holy Spirit, and it says, Then the Lord said to Moses, Now you shall see what I will do to Pharaoh, for with a strong hand he will let them go, and with a strong hand he will drive them out of his land.
2: Yo le he puesto por tema este mensaje.
1: I have put as a theme to this message.
2: El Señor sabe lo que va a hacer.
1: The Lord knows what to do.
2: Aun cuando nosotros no sabemos.
1: Even when we don't know.
2: El Señor sabe lo que va a hacer.
1: The Lord knows what to do.
2: Usted puede estar seguro de eso.
1: You can be assured of this.
2: Nosotros, hermanos, encontramos en el libro de Éxodo.
1: Brethren, we find in the book of Exodus.
2: Capítulo 3, verso 4 en adelante.
1: Chapter 3, verse 4 on.
2: Que Dios llama a Moisés.
1: God calls Moses.
2: Y en el verso 6 le dice, yo soy el Dios de tus padres. El Dios de Abraham, el Dios de Isaac y el Dios de Jacob.
1: In verse 6 he says, I am the God of your father, the God of Abraham, the God of Isaac and the God of Jacob.
2: Y el Señor le dice a Moisés en el versículo 7, he visto la aflicción de mi pueblo y he oído su clamor.
1: And in verse 7 he says, I have surely seen the oppression of the people and I have heard their cry.
2: Y en el verso 8 el Señor le dice a Moisés, yo he descendido para librarlos de la mano de los egipcios. He descendido para sacarlos de Egipto y llevarlos a una tierra buena y ancha, tierra que fluye leche y miel.
1: It says in verse 8 that it says that God says, I have come down to deliver them out of the hand of the Egyptians and to bring them up from the land to a good and large land, to a land flowing with milk and honey.
2: Y Dios llama a Moisés.
1: And so God calls Moses.
2: Y en el verso 10 le dice, ven por tanto ahora y te enviaré a Faraón para que saques de Egipto a mi pueblo.
1: He says in verse 10, now come now therefore and I will send to you Pharaoh that you may bring my people out.
2: Y Moisés comienza a denegar.
1: And Moses starts to turn this down.
2: Comienza a responder negativamente a lo que Dios le está pidiendo.
1: He starts to respond negatively to what God is asking him.
2: Y en el verso 11 dice que Moisés dijo, ¿quién soy yo para que vaya Faraón y saque de Egipto a tu pueblo?
1: In verse 11, Moses says to God, so who am I that I should go to the Pharaoh and that I should bring the children of Israel out of Egypt?
2: Y es como si Moisés le dijera a Dios, imagínate.
1: It's like Moses saying to God, can you imagine?
2: Versículo 13, si que yo llegue a los hijos de Israel y yo les diga, el Dios de nuestros padres me ha enviado a vosotros. Si ellos me preguntaren, ¿cuál es su nombre? ¿Qué les voy a decir?
1: And Moses continues to say to God, so indeed, if I come to the children of Israel and say to them, the God of your fathers has sent me to you, and they say to me, what is his name?
2: Y en el verso 14, el Señor le dice, mira, tú le vas a decir, yo soy, me envió a vosotros.
1: And in verse 14, God says to Moses, you're going to tell them, I am is the one who sent me.
2: Y en el verso 16 le dice, ve y reúne a los ancianos de Israel y diles, Jehová, el Dios de vuestros padres, Dios de Abraham, Dios de Isaac y Dios de Jacob, me ha aparecido y me ha dicho, he visto lo que se os hace en Egipto.
1: Verse 16, go and gather the elders of Israel together and say to them, the Lord God of your fathers, the God of Abraham, of Isaac, and of Jacob, appeared to me saying, I have surely visited you and have seen what is done to you in Egypt.
2: He visto la aflicción de mi pueblo en Egipto.
1: I have seen the oppression of my people in Egypt.
2: Y en el verso 17, y yo he dicho, dice Jehová. Oiga, cuando Dios dice algo, se cumple.
1: And God says, and I have said, and when God says something, it is fulfilled.
2: Y he dicho, yo os sacaré de la aflicción de Egipto a la tierra del Cananeo, tierra que fluye leche y miel.
1: And it says, I have said, I will bring you up out of the affliction of Egypt to the land of the Canaanites, the land that flows with milk and honey.
2: Siempre que Dios dice algo,
1: every time God says something,
2: usted le puede poner un sello a eso.
1: You can put a stamp to that.
2: Lo que Dios dice se cumple.
1: What God says will be fulfilled.
2: Porque Dios no es hombre para que mienta.
1: God is not a man that he would lie.
2: Ni hijo de hombre para que se arrepienta.
1: Or son of a man that he will repent.
2: Por eso yo digo,
1: that's why I say,
2: que cuando el Señor dice, yo estaré con vosotros todos los días de vuestra vida hasta el fin del mundo, yo sé que esa es la verdad de la palabra del Señor.
1: That's why when the Lord says, I will be with you until the end of times, I know that that is the truth of the word of God.
2: Y Dios le dice a Moisés,
1: God says to Moses,
2: en el verso 18,
1: verse 18,
2: los ancianos de Israel oirán tu voz. E irás tú y los ancianos de Israel al rey de Egipto y le diréis, Jehová se nos ha aparecido y nos ha dicho que vayamos camino de 3 días por el desierto para ofrecer sacrificios a Jehová nuestro Dios.
1: Verse 18, then they will heed your voice and you shall come and you and the elders of Israel to the king of Egypt and you shall say to him, the Lord God of the Hebrews has met with us and now please let us go 3 days journey into the wilderness that we may sacrifice to the Lord our God.
2: Palabra de Dios.
1: This is the word of God.
2: Dios había establecido su palabra.
1: God had established his word.
2: Y el Señor dice, el pueblo te va a escuchar.
1: And the Lord says, the people will hear you.
2: Y tú y los ancianos se van a presentar delante de Faraón.
1: And you and the elders will present yourself before the Pharaoh.
2: Y ustedes le van a decir que yo les he aparecido.
1: And you're going to say to them, I have appeared to you.
2: Y que yo quiero que ustedes vayan 3 días de camino por el desierto a ofrecerle fiesta a Jehová.
1: And that I want you to go out 3 days journey into the wilderness to offer sacrifice to the Lord.
2: Y como el Señor sabe todas las cosas.
1: Oh, and because the Lord knows all things.
2: En el verso 19 le dice.
1: In verse 19 he says to them.
2: Yo sé que el rey de Egipto no te hará ir, pero no hay problema.
1: It says to him, I know, I'm sure that the king of Egypt will not let you go, but there's no problem.
2: Porque el verso 20 dice, el Señor dijo, yo extenderé mi mano y heriré a Egipto, y entonces os dejará ir.
1: Verse 20 says, but I will stretch out my hand and strike Egypt with my wonders, and then they will let you go.
2: Mira, el hombre puede decir y hacer lo que quiera.
1: Man can say and do what he wants.
2: Pero déjeme decirle que viene un día.
1: But let me tell you, a day is coming.
2: En que todos nosotros tendremos que comparecer ante la presencia del Señor.
1: Where all of us have to come before the presence of the Lord.
2: Y tendremos que rendir cuenta de nuestras obras, sean buenas o sean malas.
1: And we need to give an account of our works, whether they are good or whether they are bad.
2: Y hay cosas que nosotros hacemos en la tierra.
1: And there are things that we do here on earth.
2: Que el Señor toma cartas en el asunto durante nuestro peregrinaje en la tierra.
1: That the Lord takes charge in those things during our journey here on earth.
2: Pero hay cosas que se van a descubrir después cuando nosotros vayamos a su presencia.
1: But there are things that will be discovered after when we go before his presence.
2: No hay hombre grande ni pequeño.
1: There is no great man or little man.
2: Que pueda ofender a Dios.
1: That can offend God.
2: Y pasar desapercibido de Dios.
1: And that it will go on notice before God.
2: Porque el Señor todo lo ve.
1: Because the Lord sees all things.
2: Todo lo sabe.
1: He knows all things.
2: Y todo lo escudriña.
1: And he searches all things.
2: El Señor tiene presciencia.
1: The Lord has foreknowledge.
2: Él sabe las cosas aún antes de que estas sucedan.
1: He knows things even before they happen.
2: Y el Señor le dice a Moisés.
1: And so the Lord says to Moses.
2: Yo sé que el rey Faraón no los va a dejar salir.
1: I know that the king of Egypt is not going to let you go.
2: Pero no hay problema.
1: But there's no problem with that.
2: Yo sé lo que voy a hacer.
1: I know what I'm going to do.
2: Ese es el tema del mensaje.
1: That's the theme of the message.
2: El Señor sabe lo que va a hacer.
1: The Lord knows what he's going to
2: do. Y él dice, yo extenderé.
1: He says, I will stretch out my hand and I will strike Egypt.
2: Y entonces, os dejará ir.
1: And then they will let you go.
2: Qué triste, hermano.
1: How sad, brethren.
2: Cuando nosotros no estamos seguros.
1: When we're not sure.
2: Cuando nosotros no tenemos la fe.
1: When we don't have the faith.
2: Cuando no tenemos la confianza en Dios.
1: When we don't have that trust in God.
2: Ya sea porque no le conocemos muy bien.
1: Whether it's because we don't know him very well.
2: O ya sea porque nosotros no escudriñamos las Sagradas Escrituras.
1: Or because we're just not searching Holy Scripture.
2: Moisés no lo conocía muy bien.
1: Moses didn't know him very well.
2: Estaba comenzando a relacionarse con Dios.
1: He had just started relating to God.
2: Y él sigue denegando.
1: And he continues to turn this down.
2: Respondiendo negativamente a lo que Dios le estaba diciendo.
1: Responding negatively to what God was speaking to him.
2: Y en Éxodo 4:1.
1: And in Exodus 4:1.
2: Mira lo que se atreve a decir Moisés.
1: Look at what Moses dares to say.
2: No, Señor, ellos no me creerán ni oirán mi voz. Y dirán, no te ha parecido Jehová.
1: And he said to him, but suppose that they will not believe me or listen to my voice, and suppose they say the Lord has not appeared to you.
2: Y era como si Moisés estuviera diciendo a Dios, si eso sucede, entonces ¿qué yo voy a hacer?
1: So it's as if Moses is saying to God, so if all that happens, so then what am I going to do?
2: ¿No se parece eso a nosotros, hermano?
1: Does that not seem like us, brethren?
2: Dios nos ha dado mandamientos en su palabra.
1: God has given us commandments in his word.
2: El Señor nos ha dicho qué es lo que nosotros debemos hacer.
1: The Lord has told us what it is that we need to
2: do. Y a veces no lo hacemos.
1: And sometimes we don't do
2: it. Porque le damos lugar a la duda y al temor en nuestra.
1: Because we give place to doubt and fear in our lives.
2: No me creerán.
1: They're not going to believe me.
2: No oirán mi voz.
1: They're not going to hear my voice.
2: Y dirán que Jehová no se me ha aparecido.
1: They're going to say the Lord has not appeared to you.
2: Si eso sucede, entonces, ¿qué hago?
1: So if all that happens, then what am I going to do?
2: Y Dios en su paciencia le dice,
1: and God in his patience said,
2: yo te voy a dar el poder.
1: I'm going to give you the power.
2: Yo te voy a dar la autoridad.
1: I'm going to give you the authority.
2: Para que tú hagas tres señales delante del pueblo de Israel.
1: So that you can do three signs before the people of Israel.
2: Y para que las haga en presencia de Faraón, rey.
1: So that you can do it in the presence of the Pharaoh as well.
2: Yo te voy a dar el poder.
1: I'm going to give you the power.
2: Para que tú puedas convertir la vara en culebra y de culebra volverla a ser vara.
1: So that you can change that rod into a serpent and back from a serpent into a rod.
2: Eso usted lo encuentra ahí en el capítulo 4, versos 3 y 4.
1: You find it there in verse 3 and 4.
2: Yo te voy a dar el poder.
1: I'm going to give you the power.
2: De cambiar la carne de tu mano en carne leprosa.
1: To change the flesh of your hand into a hand that has leprosy.
2: Y luego hacerla volver de carne leprosa a carne sana y normal.
1: And then bring it back from that hand with leprosy to back to a flesh with no leprosy.
2: Y luego le dice,
1: and then he says,
2: y yo te voy a dar el poder para hacer una tercera señal.
1: I'm going to give you the power to do a third sign.
2: Tú vas a convertir el agua en sangre.
1: You're going to turn water into blood.
2: Y Dios le dice a Moisés,
1: and God says to Moses,
2: mira, si no creyeren a la primera señal, de seguro creerán a la segunda. Y si no creen en la segunda, creerán a la tercera.
1: So the Lord says to Moses, if they don't believe you with that first sign, they're going to surely believe you with the second sign. And if not, they're going to believe you with that third sign.
2: Y aún con esas tres grandes señales.
1: And even with those three great signs.
2: Moisés sigue denegando.
1: Moses continues to turn him down.
2: Y sigue respondiendo negativamente a lo que Dios le estaba diciendo.
1: And he continues to speak negatively to what God is speaking to him.
2: Y usted lo lee ahí en Éxodo 4:10.
1: You read it there in Exodus 4:10.
2: Ay, Señor, nunca he sido hombre de fácil palabra, ni antes ni después, porque soy tardo en el habla y torpe de lengua.
1: And then Moses says to the Lord, oh Lord, you know, I'm not eloquent, neither before nor since you have spoken to your servant, but I am slow of speech and slow of tongue.
2: Y Dios le dice,
1: and God says to him,
2: ¿quién le dio la boca al hombre?
1: Who has made man's mouth?
2: No soy yo, Jehová.
1: Is it not I, the Lord?
2: Verso 12, ahora pues ve, y yo estaré con tu boca, y te enseñaré lo que hayas de hablar.
1: Verse 12, now go there, and I will go with
3: gracias
1: you.
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1: Cuando el fuego del Espíritu Santo arde en nuestros corazones, seremos como esta zarza. Dejaremos de estar en el anonimato y seremos posicionados por Dios en el lugar donde seremos funcional. El fuego no solo la expuso, el fuego también la protegía. Estoy seguro que las ramas secas de esta zarza habían insectos y que ella, por más que se esforzaba, no podía deshacerse de ello. Pero cuando le cayó el fuego, los insectos desaparecieron. Y no solo esto,

cosas que tú no puedes deshacerte de ella, tú serás liberado de ella. Déjame decírtelo una vez más. Cuando el fuego de Dios bajó sobre esa zarza, los insectos que vivían allí se fueron, se quemaron. Cosas que ella no podía expulsar por su fuerza, el fuego la expulsó por ella. Cuando el fuego de Dios cae sobre tu vida y arde en tu vida, los insectos demoníacos se van a ir. Y cosas de las que tú no puedes deshacerte, de pronto se van a ir. Alaba lo que está aquí. Dios no te llamó a pelear con el diablo nada más. Dios te llamó a fortalecerte primero. Cuando tú lees el libro de Efesios 6, el problema de la gente es que

poder de su fuerza. Tú no tienes por qué enfocarte de cómo vencer al diablo, porque ya él está vencido. Tú debes de enfocarte en arder para Dios, en encenderte en el Espíritu de Dios, anhelar el fuego de Dios en tu vida. Alguien no está aquí todavía. Sigo paro. Satanás quiere que te entretenga de cómo vencerlo a él, cuando debería de ocuparte de cómo vencerte a ti, rendido al Espíritu Santo de Dios. Dile a alguien: prepárate, porque los insectos, el fuego te lo va a expulsar. Alaba lo que está aquí. El fuego va a arrancar de tu vida cosas de las que tú no te puedes deshacer. El fuego va a quemar en tu vida cosas que tú no puedes vencer. Alguien tiene que gritar: Dios manda fuego. A que arde el fuego. Que arde el fuego en mi corazón. Alguien tiene que gritar: aleluya. Esa zarza no solo fue expuesta, fue protegida por el fuego. Los corderos podían darle la vuelta y comer de las hojas de otra zarza, pero de esa no. La miraban, pero no se la acercaban. Los insectos, tú sabes que son atraídos por la luz, volaban cerca.

había fuego. Así que todos la observaban, pero no se le pegaban, porque el fuego de Dios estaba ardiendo. Alaba lo que está aquí. Cuando el fuego de Dios arde en ti, que no te preocupen los críticos.

Alaba a Dios. Yo oro para que arde el fuego en tu corazón. Yo oro para que tú seas la salsa. Una salsa apagada jamás trajo la atención de Moisés. Fue la salsa ardiente. Y la salsa ardiente le dio dirección a Moisés. Oh, cuando tú estás apagado, hasta hay que dirigirte porque tú mismo no puedes. Pero cuando estás en el fuego, eres la persona que Dios utiliza para la de dirección a otros. Sigo paro. Dile a alguien, Barder. Cuando el fuego de Dios está sobre ti, eres como esa zarza. Serás limpiado de todo insectos. Alaba lo que está aquí. Dios va a mover todo microbio de tu vida. Dios va a deshacer de tu vida todas las cosas que te han detenido por años. Recaboso. Dije que Dios va a mover los microbios de tu vida. Y si habían hormigas viviendo en esa salsa, se fueron. Los microbios.

va a alterar en el 2025. La salsa va a alterar en el 2025. La salsa va a alterar. Viene ese fuego cayendo, ese fuego protegería la salsa de todos aquellos que le querían hacer daños. Sigo paro. Tu problema no son los demonios, tu problema es estar sin fuego. Tu problema no es la envidia, tu problema es la falta de fuego. Tu problema no es la lujuria, tu problema es la falta de fuego. Porque cuando hay fuego se quema la lujuria. Cuando hay fuego hay milagros. Alaba lo que está aquí. Si te apaga el diablo te come, pero si te enciende el insecto se va. La serpiente huye. Tu problema no es que hay muchos demonios, tu problema es que estás apagado. Hoy oramos para que el fuego del Espíritu Santo venga sobre ti y nunca sea la misma persona a partir de este día. Oh, enciéndete en el Espíritu Santo. Ayuna y ora. Lee la Biblia, vigila, busca a Dios hasta que haga arder el fuego del Espíritu Santo en tu interior. No te

0: Alguien diga aleluya. Alguien diga aleluya. Lo que Dios comenzó en mi vida, el crítico no me lo va a pagar, porque él no fue el que lo encendió. Dios quiere encenderte.
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0: un reto. Miren, pareciera que la vida de las personas, especialmente de las figuras públicas, así como lo son ustedes, pareciera que es una vida extraordinaria. Sin embargo, si nos adentramos en las historias de muchos de ustedes y de muchas otras personas, nos vamos a percatar que para que ustedes o ellos obtengan lo que tienen, los resultados que tienen hoy, quienes son, han pagado un alto precio. Muchos de ustedes han tenido que insistir en su fe, resistir momentos horribles, sobrellevar el caos para llegar vivos, para llegar cuerdos, para estar estables, y probablemente han tenido que hacer de tripas corazones y han pasado eventos graves, pero muy graves. O sea, yo sé de gente que se ve bien bella y preciosa frente a un micrófono, pero han pasado momentos bien difíciles y han tenido que derramar muchas lágrimas, y de seguro todavía las derraman en la ducha, en el carro o en ese lugar secreto. Así que hoy nosotros vamos a navegar por aguas que son lo que se consideran aguas fuertes, aguas fuertes, y nos vamos a ir a uno de los dos libros del Antiguo Testamento que tiene un nombre de mujer, y es Esther. Nos vamos para el libro de Esther hoy, pero no vamos a estar enfocados en Esther. Okay. Miren, esta significa historia. Yo estaba buscando, haciendo mi trabajo de mesa. Este libro se lee actualmente todavía por los rabinos durante el Purim. Esto es uno de los festivales que está fuera de la ley de Moisés, que todavía los israelitas lo celebran. Así que este libro es bien importante. Y hoy vamos a relatar la primera parte de la historia, Juan, porque no la pude terminar, de lo fuerte que está. Y dirigidos por el Espíritu Santo, yo quiero que hoy nos imaginemos que estamos haciendo una producción y que vamos a utilizar un lente, pero un lente distinto. Hoy nos vamos a acercar, a observar la realidad, y posiblemente vamos a ir a cada personaje a ver la realidad que hay, como uno dice, backstage. Y posiblemente muchos de ustedes, al igual que yo, cuando leí esta historia desde esa perspectiva, van a decir como yo, ¡qué fuerte! Y por eso fue que así la titulé. Así que, ¿estamos listos para comenzar?
1: Estamos ready, sí, con la producción de Hollywood.
0: Vámonos. ¿Quién tiene cámara 1, cámara 2, por favor? Estamos listos. Ven, miren, ¿qué había sucedido previo a nuestra historia? 103 años antes había sucedido que el rey Nabucodonosor se había, ¿verdad?, había enviado a esclavizar a los judíos. Sabemos que los tuvieron 70 años dentro de Babilonia, y luego de eso se le da la libertad, luego de esos 70 años, y sale un pequeño grupo con un líder que se llamó Zorobabel, y ellos llegaron hasta Jerusalén. Pero 54 años después va a empezar esta historia de Esther. ¿Por qué les doy estos datos? Ahorita lo vamos a entender. Así que comenzó esta historia cuando ya Babilonia no es la Meca, ahora es Persia. Persia era el imperio dominante en el Medio Oriente, y para el año 486 antes de Cristo ya va el quinto rey de Persia, que se llama nada más y nada menos que Asuero. Yo siempre, para que la gente se acuerde, le digo el suero, pero también le llamaban, en otras versiones se llama Jerjes. Yo no sé cuál de los nombres es más feo, pero aquí vamos. Él gobernaba su imperio. Mira qué pequeño imperio, Juan. 127 provincias desde Etiopía hasta India. O sea, si buscamos en un mapa, huge. Y su residencia en esta historia tenía 4 residencias, Juan. Y está pasándola, esta es la residencia de invierno. Esta es en una de sus 4 capitales estaba en Susa, otro nombre bastante conocido. Así que a estos reyes de Persia les gustaba como que hacer alarde, porque ellos eran bien ricos, eran millonarios, y les gustaba hacer alarde de sus muchas riquezas. Óyete esto, y esto me hizo acordarme a Carlos Vera. Carlos, no te ofendas con esto, pero ¿tú sabes qué hacían los reyes? Que se ponían piedras preciosas en la barba. Eso está bien fuerte, qué fuerte. Y también enviaban a las personas a la guerra, a los soldados, los enviaban con joyas en la vestimenta. Tú estás viendo, esto llegaba estribado en lo ridículo. Por eso es que estuve toda la historia diciendo que es fuerte. Pues miren, como estrategia de intimidación, lo que hacían los reyes era, decía, cuando ellos sabían que iban a atacar a otra nación, ellos hacían grandes fiestas, como para impresionar, como para decir, yo puedo, yo tengo los recursos. Pues exactamente, en el tercer año del reinado del rey Asuero, él hace, no una, hace 2, porque él era exageradito. Hace 2 fiestas, y este primer banquete, ¿tú sabes cuánto duró, Juan? 6 meses.
1: ¿Cómo? Yo te iba a decir una semana.
0: 6 meses. ¿Cuál era el propósito de la fiestecita? Demostrar que él tenía los recursos para dominar a su próxima meta, que era Grecia. pero ¿sabes qué? No lo logró acá entre nos. Uh-huh. Pero esa fue la primera. La segunda celebración es, como tú dijiste, de una semana. Okay. Esa la hizo en el patiocito de la casa, un poquito más humilde. Uh-huh. Pero mira esto, la extravagancia estaba... Olvídate, él se botó en lujo y extravagancia. Y entonces, mira, las bebidas se servían en copas de oro. Y cada persona de la fiesta, oye, invitó a toda la gente de Susa, desde el más grande hasta el más pequeño. Y cada persona que tenía una copa tenía un diseño distinto. Y la copa de oro.
2: ¡Wow!
0: Por decreto, el rey dijo que no había consumo de límite para el vino. ¿Tú te imaginas una fiesta así en Puerto Rico?
1: No, no. Imagínate.
0: Se acabó.
1: Los recursos eran ilimitados, o sea, las copas en oro, un diseño individual para cada uno, no sabemos cuánta población había allí.
0: Exacto.
1: Y vino ilimitado.
0: Ilimitado, o sea, esto era un degenere.
1: Totalmente.
0: Qué fuerte. Miren, al mismo tiempo está por el otro lado su esposa, la reina Vashti, y ella también celebró su banquete de 7 días también, pero no, ella se fue con las nenas. Okay. Él se fue al patio, uh-huh. Ella se fue dentro del palacio, ¿y qué pasó? El séptimo día... El rey Asuero estaba borracho, óyeme.
1: Imagínate.
0: Lo menos que podemos esperar. Uh-huh. Pero estuve buscando, según los estudiosos, esto era bien común en él. Él era borrachoncito. Uh-huh. ¿Qué pasó? Yo quiero que nos detengamos aquí. Y ahora vamos a acercar el lente y nos vamos a ir cerquita del rey Asuero. Y vamos a comenzar a ver las oscuras realidades de este rey que se veía tan magnífico.
1: Muy bien, carácter. Vamos a verle el carácter.
0: Vamos a ver el carácter. Ordenó... Ese séptimo día, ya borrachito, ordena a sus eunucos, que son estos hombres castrados que trabajaban para el reino, y los envía a buscar a la reina, que se pusiera la corona, que viniera a lucirle a sus invitados para que vieran lo bella que era la reina. Un poquito disturb.
1: Sí.
0: Sí, para que tú, o sea, ¿pero qué pasó? Pues tú estás esperando que la reina se ponga la corona y arranque.
1: Seguro.
0: Pues la reina dijo que no. La reina dijo que no.
1: Allá no, yo
0: no voy para allá. ¿Qué pasa? Según los estudiosos, porque yo me puse a buscar por qué la reina haría algo como esto. Ok, según los estudiosos, la reina Vashti posiblemente no quiso ir a hacer una exhibición de trofeo a la fiesta de su borracho marido con hombres ebrios, porque ya esto era uso y costumbre. Así que ya sabía que él se iba a retractar de lo que había dicho y ella pues no le hizo caso, dijo que no iba para allá. Otros estudiosos historiadores cuentan, y ya eso es por fecha, me parece más atinado, que la reina Vashti ya estaba embarazada de quien sería su heredero. ¿Qué pasa? Acuérdate que esto era, la belleza era primero antes que todo, así que ella dijo, antes muerta que sencilla, me van a ver con esta pipota a mí, todos esos chorros de borrachos, así que ella, porque este es el tercer año de reinado y el heredero de él nace en el 483. Así que hace sentido que ella estaba preñadita y no quiso mostrarse ante los hombres ebrios. Miren, ante esta situación y esta decisión que tomó la reina, el rey se puso furioso. Estaba borracho, pero sabía lo que estaba pasando. En esa época, un rey persa era como un dios. Decisión que él, u orden que él dijera, no podía ser revocada, aunque fuera imprudente. Qué cosa espantosa. Mm. Por lo tanto, él no podía permitir que delante de todos sus invitados, la reina lo iba, le está retando a la autoridad.
1: Sí, imagínate.
0: Eso es imposible. Ok, pues, ¿qué hizo el rey? Todavía seguimos bajo los efectos del alcohol. Consulta a sus consejeros y a sus legisladores y les dice, ¿qué vamos a hacer con la reina de acuerdo a lo que dice la ley? Y entonces, ahora es que yo quiero que veamos cómo es que, qué es lo que había, ya miramos el lente, qué es lo que había dentro del corazón de este hombre. Hace 2 semanas aquí hablábamos de lo que contamina y yo lo quiero repetir. Mire lo que Jesús dijo en Marcos 7 del 21 al 23, pues de adentro, del corazón de la persona, salen los malos pensamientos, la inmoralidad sexual, el robo, el asesinato, el adulterio, la avaricia, la perversidad, el engaño, los deseos sensuales, la envidia, la calumnia, el orgullo y la necedad. Todas esas vilezas, todos esos males, Juan, provienen de adentro. Y eso es lo que nos contamina. ¡Qué fuerte! Esto era un rey totalmente contaminado. Entonces, ahora es que viene, Fernán, ahora es que esto se va a poner bueno.
2: Zúmbalo.
0: Uno de los consejeros ebrios, llamado, esto para el que vaya a ponerle nombre a un bebé, Memucán, Dios mío, por favor, no le haga eso.
2: Bendito.
0: Tomó la palabra, usted sabe que siempre hay uno que está más borracho y se pone hablador. Y se paró en la sala y dice, miren, la acción de la reina Vashti no solo ha ofendido al rey, sino también a cada noble y ciudadano del imperio. Vamos a acercar el lente a Memucán, vamos a ver qué está pasando aquí. Viene y dice, ahora, mira qué dramático, en todas las partes, las mujeres comenzarán a despreciar a sus maridos cuando se enteren que la reina Vashti se negó a presentarse ante el rey. óyete esta exageración. Antes de que termine este día, las esposas de todos los nobles del rey en toda Persia y en toda Media, oye, hablamos que eran 127 provincias, oirán lo que la reina hizo y empezarán a tratar a sus maridos de la misma manera. Óyete el último statement. Nada pondrá fin a su desprecio y enojo.
1: Es el papá de la demagogia.
0: Me encanta eso. Así mismo, miren, el exceso de vino hizo que estos hombres, este hombre se puso ridículo y encima de esto, parece que existía la fibra óptica y las redes sociales para ese tiempo, porque cómo tú ibas al final del día a enterar a todo el reino de lo que pasó, ¿ok? Continúa, porque siguen hablando, los necios siguen hablando. Si al rey le agrada, mira qué estratégico, sugerimos que no pueda ser revocada. Usted debería ordenar que la reina Basti sea excluida para siempre de su presencia y usted elija a otra reina, el término que usó, más digna que ella. Más digna. Yo le aseguro que con este decreto, ahora sí que sí, los maridos de todas las partes del imperio recibirán el respeto que merecen por parte de sus esposas. ¡Qué fuerte!
1: Demasiado fuerte.
0: Definitivamente, Proverbios 13:20 es cierto. Camina con sabios y te harás sabio. Júntate con necios y te meterás en dificultades. Nosotros estamos escuchando. Escucha bien, amado, escuchemos bien. La ley solicitada no es para sancionar a la reina por la falta de respeto. Esta ley, el verdadero propósito es denigrar la posición privilegiada que tenía la mujer en Persia. Y les cuento rápido, yo verifiqué que las mujeres en la antigua Persia se les respetaba al igual que los hombres, tenían el mismo lugar. Ellas podían tener tierras, hacer negocios, viajar solitas, podían, las mujeres de la realeza, podían asistir y celebrar sus propias reuniones de política, Juan. Y cuando era la esposa principal del rey, cuando era la madre del heredero, ella podía convocar su propia corte, podía firmar acuerdos con su propio sello y tenía acceso ilimitado al rey. ¿Estás viendo cómo al final de esta historia todo había cambiado? Pues entonces estamos hablando de que con esta nueva ley las mujeres perderían todos sus derechos. ¡Qué fuerte! ¿Y qué sucedió? Ay, pues que el rey y los nobles dijeron, esto es maravilloso, claro que sí, y enviaron cartas, entonces sí, a las 127 provincias pregonando. Escúchate, esto fue la versión, yo busqué la de Message. Dice que todo hombre debía ser el jefe de su casa y podía decir y hacer lo que le salía en gana.
1: No.
0: ¡Qué fuerte!
1: Demasiado.
0: Pero no te quedes callado, esto es horrible. No,
1: demasiado. Se viró la tortilla demasiado.
0: ¿Verdad? El extremo, ¿por qué? Bajo efectos de alcohol y de perversidad. Sí. Ok, tenemos el lente muy bien enfocado. Esto es un sistema de gobierno corrupto que creó una ley que impuso una versión equivocada de lo que es el respeto y la honra hacia la figura masculina como cabeza del hogar. Ajá. Dice Proverbios 21, el vino produce burlones, la bebida alcohólica lleva a la pelea. Los que se dejan llevar por la bebida no pueden ser sabios. Al que tenga oídos para oír, que oiga. Miren, lamentablemente, esto no solo afectó esas 127 provincias, esto sigue afectando. Ustedes no se han percatado que esto siguió dañando generación tras generación, hasta hoy. ¡Qué fuerte! Miren, amada audiencia de Nueva Vida y Nueva Vida TV, vamos a escuchar lo que dice Dios, y esta es la parte que para mí fue un wow moment en Miqueas, lo que dice Dios sobre este tipo de acciones. Miqueas 2:1. Hay de aquellos que aún en sus sueños, o sea, en la noche, siguen planeando maldades que al llegar el día las llevan a cabo porque tienen el poder en sus manos. Este ay, amados, es de juicio y de castigo, porque a Dios tú no lo puedes burlar ni lo puedes engañar. Así que esto es lo que yo le llamo un wow, ouch moment. La buena noticia es que a pesar de este caos, Juan, a pesar de que este desastre estaba pasando, cuando Jesús vino a la tierra, en el nuevo pacto, él dice en Lucas 6:31, traten a los demás tal y como quieren que ellos los traten a ustedes. Y busqué quién lo acentuó, quién le puso ese acento bien fuerte encima, y fue Pablo, Efesios 5. Y esta parte quise buscar la versión de Message porque es bien aplicada a nosotros. Dice, esposas, comprendan y apoyen a sus esposos de manera que muestren su apoyo a Cristo. Marido, ejerce el liderazgo con tu esposa de la misma manera que Cristo lo hace con la iglesia. Se entrega amando, qué cosa bella, no dominando. Así que al igual que la iglesia se entrega a Cristo, cuando éste ejerce ese liderazgo, las esposas deben entregarse igualmente a sus maridos. Esposos, hagan un gran esfuerzo de amar a sus esposas, exactamente como Cristo lo hizo con la iglesia. Un amor, y esto es un wow moment, marcado por el dar, no por el recibir. Que la mujer se entregue y que el hombre no domine, sino que ame. Miren, después de todo este espectáculo, porque ya estamos viendo el espectáculo que se formó de machismo desmedido, ya en el capítulo 2 dice que Azuero, ¿qué pasó? Se le pasó la borrachera y estaba extrañando a la reina Vasti. Ay, quería estar con su reina bella y preciosa. Ay, pero entonces ahí entraron los consejeros rapidito. No, ya tú hiciste un decreto. Y entonces le dan otra espantosa y corrupta idea. Acerquemos el ente otra vez. Que nombrar asistentes en todas las provincias para que buscaran nenas solteras, jovencitas solteras y vírgenes, y llevarlas al harén del palacio, al cuidado de uno de los eunucos que se llamaba Egay, para que el rey eligiera a la joven que más le gustara y entonces que la nombrara reina en lugar de Vasti. ¿Y qué pasó? Ay, al rey le encantó la idea. O sea, todos los dulces a probar, imagínate qué cosa, qué degenere. Pero amados, ¿cómo se llama? Juan, ¿cómo se llama? Fernán, ¿cómo se llama? Amado, ¿cómo se llama esta espantosa idea? Esto se llama trata humana. Esclavas rodeadas de lujo bajo el dominio de un pervertido sexual y peor aún de sus secuaces. ¡Qué fuerte! Mientras tanto, ahora nos vamos a la ciudad en Susa y vamos allá, hay un hombre perteneciente a la tribu judía, a la de Benjamín. Se llamaba Mardoqueo. Y este hombre era descendiente de los judíos que no se fueron, que no regresaron a Jerusalén, que por cierto fueron bien criticados, y al final de la historia vamos a ver qué pasa con eso. De esa partecita que se quedó en Persia porque quería disfrutar una calidad de vida que había en esa ciudad y no quisieron regresar a Jerusalén. Pues él es parte de esa descendencia. Habían pasado ya 100 años de eso y Mardoqueo había cuidado mucho a su primita llamada Esther. Pero los papás de Esther se murieron y él la adopta. Miren qué hombre tan bueno para darle, ¿verdad?, los beneficios, porque dicen que él tenía una posición, que él llegó a alcanzar una buena posición. Así que cuando se da este edicto de buscar las jovencitas, también Esther se fue enredada. También se llevaron a Esther, porque dice la palabra que Esther era bien bonita, que era elegante, que era hermosa. Así que de seguro cientos de jóvenes de todas esas provincias, de todas esas nenas, estaban soñando con llegar a vivir un palacio, con ser la esposa de un rey, con vestirse hermosas. Ay, pero ellas ignoraban que los reyes persas, y dicen los historiadores, coleccionaban un gran número de jóvenes vírgenes que eran tomadas a la fuerza de sus casas para vivir el resto de sus vidas en un harén. Su único propósito sería servir en un palacio y esperar una llamada para ofrecerle placer sexual al rey. ¡Qué fuerte! Pareciera que son privilegiadas. Sin embargo, habían perdido la oportunidad de tener una verdadera familia por amor. Eran esclavas rodeadas de lujo y estaban en ese grupo de víctimas. Allí estaba la inocente Esther también. ¡Qué fuerte! Amados, y este mensaje me daba bien fuerte. Posiblemente tú seas una Esther que se fue en contra de ti la vida y pasaron cosas. Sabes, posiblemente tú estás diciendo, pero ¿por qué le pasan las cosas a la gente buena? ¿Por qué pasan estas cosas? Pero nos vamos a quedar en esa pregunta. ¿O qué vamos a hacer nosotros en contra de esto? Tal vez tú y yo somos privilegiados de no tener que pasar por nada de esto. Pero ¿qué vamos a hacer, Juan? ¿Qué vamos a hacer, Fernán? Tal vez no podemos ir a rescatarlos físicamente, pero sí podemos educarnos, como hace esta emisora, que educa a su audiencia. Podemos educar a otros, tenerle ojo al pillo, declarar lo que es malo como malo y no decir que lo malo es bueno. Y sobre todas las cosas, hay algo que sí podemos hacer, y es interceder por esas víctimas, es orar en contra del plan del infierno, es pararnos en la brecha y decir, cese y desista, Satanás, ni un niño más, ni una víctima más va a ser lastimada por ti ni por tus sicarios. Miren, estamos tan ocupados hoy día, Juan, nos han entretenido, nos tienen bien, bien ajoraditos para que no nos dé tiempo, y hasta nosotros estamos tan involucrados con gente, trabajos, proyectos. Es tanto y tanto lo que tenemos que estamos nosotros metidos en prisiones rodeadas de lujo que nos impiden que sigamos estableciendo el reino y luchar en contra de Satanás. Amados y amadas, y ya estoy terminando, hay muchas Esther, hay muchos Mardoqueos que están sufriendo, que necesitan que tú y yo, iglesia, amados amigos, hagamos algo. Hay muchos Azueros también que necesitan conocer a Dios. Ay, necesitan azueros que necesitan salir de esa vida de corrupción. ¿Qué estamos esperando? Que lastimen a uno de los nuestros. Para entonces nosotros pararnos y hacer algo. ¡Qué fuerte! Vamos a acercar el lente a Mardoqueo un momentito. Mardoqueo es un hombre bueno, como tal vez tú, Fernán, y como tú, Juan. ¿Cómo tú te sentirías si un día llegan, y perdona que te haga esta pregunta porque yo también soy abuela, que lleguen a la casa de Sabdiel y se lleven a tus nietos?
1: No, mira, impensable.
0: Impensable. Yo lo pensaba y empecé a llorar. Que se los lleven para ser víctimas de placer sexual de un depravado. ¡Qué fuerte! Amada Esther, amado Roberto, amada Mariela, ¿cómo te llames? ¿Sabes qué? Tal vez has sido abusado y abusada en tu inocencia, pero sabes que Dios tiene planes para ti. Querido Mardoqueo, querida Lisette, querida Yolanda, Dios tiene planes para ti. ¿Te ha pasado cosas siendo una persona buena? Dios tiene planes para ti también. ¿Y sabes qué, Rey Azuero? Te voy a hablar con toda la autoridad que corresponde. Para ti también hay oportunidad para que seas libre, perdonado y salvo en el nombre de Jesús. No se pierdan la segunda parte de esta lección, porque ahora vamos a ver que el Señor sí nos vino a rescatar. Y les quiero dejar con esto que dijo Jesús en Lucas 18. ¿Acaso Dios no hará justicia a sus escogidos que claman de día y de noche? ¿Se tardará mucho en responderles? Les digo que sí, les hará justicia y sin demora. No obstante, cuando venga el Hijo del Hombre, encontrará gente con fe, gente que cree en la tierra. Bendiciones en extremo.
1: Wow, poderoso.
2: Oh, Javi Avilés.
1: Sí, sí, me encanta ver el contexto de cómo se reclutaban las posibles nuevas candidatas a reina en un contexto de abuso sexual.
0: Exactamente. Yo no lo, Juan, ¿cuántas veces hemos visto?
1: De trata humana. Es fascinante correr el velo en esa dirección, que en la segunda parte sé que extraes la...
0: No, esa viene pesada.
1: Que
0: pesada.
1: Dios se vale para sus propósitos de lo que sea.
0: Exactamente.
1: ¿Verdad? Pero es maravilloso ver ese ángulo también.
0: Sí, porque nos pensamos que porque somos gente buena, que porque venimos de hacer lo correcto, nuestras vidas no van a pasar sacrificio. Y te lo digo con temor y temblor y con muchos deseos de llorar.
1: Sí.
0: A todos nos puede pasar. Sí. Pero Dios tiene un plan. Y es un plan mejor. No es que nos utilice como si fuéramos instrumentos. No es que Dios no tenga sentimientos. Es que todo, como estamos en esta tierra y lo malo nos puede pasar.
1: Sí.
0: Pero entonces tenemos a Dios que puede transformar toda esa desgracia en una gran bendición.
1: Exactamente.
0: Es hermosa esta historia. Ahora sí me hace más sentido decir qué fuerte servirle al Señor.
2: Ojame Avilés, y en estos días, ¿dónde vas a estar?
0: Bueno, pues
2: ¿cómo
0: vamos,
2: te conectan?
0: Estamos, conéctense, ya estamos en el segundo grupo de la clase de intercesión que comienza el martes 22 a las 9 de la noche. Para los que les gusta de noche estudiar, de 9 a 10 y media, ya está el segundo grupo, anótate, y pronto, refugio creyendo viviré, agosto 26, en Casa de Oración en Corozal. Busca las redes para que te inscribas y obtengamos la palabra que el Señor tiene para nosotros.
2: Bueno, gracias, Ojami.
0: Bendiciones.
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Amigas, amigos, muy, muy contento de poder llegar hasta usted, hasta su sitio de trabajo. Los amigos y amigas que nos sintonizan por primera vez, también queremos darle la más cordial bienvenida. Gracias a nuestro buen Dios que nos permite compartir con ustedes estas verdades bíblicas y sobre todo estas historias bien interesantes, muy reflexivas, que hoy queremos compartir con usted. Hoy quiero compartir, voy a permitirme, con todo el respeto que usted se merece, esta porción de la escritura que encontramos en la segunda carta del apóstol Pablo a los Corintios, en el capítulo 1, versículo 3, dice: Bendito sea el Dios y Padre de nuestro Señor Jesucristo, Padre de misericordias y Dios de toda consolación. Hoy quise compartir con ustedes esta porción bíblica porque estoy seguro que usted puede estar pasando por situaciones difíciles. Hoy puede ser un momento donde Dios, claro está, siempre ha estado extendiendo su mano, pero es un momento propicio para que usted pueda también tocarla, asirse de ella y continuar el camino. Nunca sabes cuándo vas a necesitar más el consuelo de Dios o cuando su cuidado está a tu disposición, y esa será la única esperanza para que enfrentes esa montaña tan difícil que tal vez para ti en estos momentos es difícil de cruzar. Quiero contarte la historia de un hombre que durante mucho tiempo estuvo tocando un piano. Eso fue a mediados del año 1932. Ese pianista, cantante y escritor de canciones llamado Thomas Dorsey, él descubrió la necesidad que tenía del consuelo de Dios. Dejó a su esposa, que estaba embarazada, en su casa de Chicago, mientras él se fue conduciendo a San Luis a cantar con una reunión de avivamiento que le habían invitado. Todo salió bien y la multitud respondió con entusiasmo. Cuando terminó de cantar, recibió un telegrama con la trágica noticia de que su esposa había muerto de parto. Unas horas después, el bebé también murió.

Bueno, hay situaciones en nuestra vida que muchas veces no las podemos entender y que nos preguntamos por qué Dios permite esto, por qué Dios, si nos ama realmente, queremos que nos dé una salida, una explicación. Bueno, antes de continuar desarrollando en esta oportunidad esta reflexión, quiero dejarte con un tema que nos presenta Jairo Puello. Jairo Puello nos presenta un tema que se titula Dame una oportunidad. Yo quiero que puedas pensar en esa oportunidad que Dios nos da, esa oportunidad que Dios nos brinda, porque cuando Él quiere hacer con nosotros algo diferente, pues Él comienza y muchas veces nosotros decimos, Señor, pero ayúdanos, ayúdanos a salir de esta situación. Pero Él está allí esperando que tú puedas extender la mano y le puedas decir, bueno, Señor, hazme allí, sujétame. Vamos a escuchar este tema en la voz de Jairo Puello. Dame una oportunidad.

Bien, después de esta trágica situación por la cual pasó el músico y pianista, cantante y compositor Thomas Dorsey, quien descubrió la necesidad que tenía de consuelo de Dios después que su esposa falleció después del parto y también le notifican que su bebé, minutos después, también falleció. Tal vez usted está pasando por situaciones difíciles ahora y dice, bueno, tal vez me identifico con este hombre o qué tragedia tan grande, ¿dónde estaba Dios? Si este hombre le servía y le adoraba a Dios de una manera impresionante, si todo había salido bien, ¿por qué Dios? ¿Por qué un Dios tan bueno permite el sufrimiento? Bueno, cuando llega la aflicción, Dorsey buscó respuestas. ¿Debió quedarse en Chicago o irse a San Luis? ¿Había sido Dios injusto? Bueno, unos días después de la muerte de su esposa, Dorsey se sentó en el piano y empezó a tocar. Finalmente, sintiendo la paz y la cercanía de Dios, comenzó a cantar una nueva letra y a tocar una nueva canción. Precioso Señor, toma mi mano. Así dice, guíame, susténtame. Estoy cansado, débil y exhausto. En medio de la tormenta y la oscuridad, guíame a la luz. Toma mi mano, Señor, llévame al hogar. Tal vez usted esté de acuerdo conmigo, tal vez no, pero es en esos momentos difíciles cuando nosotros podemos sentarnos a reflexionar y entender que Dios tiene ese plan maravilloso a pesar de la circunstancia difícil por la cual pudiésemos estar pasando en un momento determinado. Muchas personas se preguntan por qué las tormentas, por qué personas buenas pierden la vida, cómo es posible que niños o niñas que aún no han percibido la belleza del mundo, sencillamente salen de esta esfera. Bueno, nos preguntamos muchas veces si es porque Dios, en medio del control, en medio de todas esas circunstancias que Él nos permite pasar, tiene un propósito para enseñarnos. Y no solamente para enseñarnos, sino también para glorificarse, porque Él quiere ver, quiere saber hasta dónde tú eres capaz de resistir esa situación por la cual estás pasando y hasta donde el enemigo también puede retroceder y decir, uy, verdaderamente esta persona es fuerte, verdaderamente esta persona tiene una capacidad de resistencia. Voy a escuchar un tema y quiero también compartirlo con usted porque me pareció interesante este tema que nos presenta Pablo Olivares. Este tema que quiero que usted oiga se titula Si te conocieran. Tal vez algunas personas comienzan a decir, pero ¿cómo es posible que si tú estás pasando por una situación difícil, cómo es posible que tú sigues alabando o adorando a Dios? Pero en esta oportunidad Pablo Olivares quiere decir, si ellos, sí, si te conocieran, tal vez el concepto sería diferente y no te señalarían tanto porque todavía sigues aferrada a Dios o aferrado a Dios a pesar de esa enfermedad, a pesar de la pérdida, a pesar de la circunstancia difícil por la cual estás pasando. Presta atención a esta letra porque estoy seguro que será de mucha bendición.

Hey, what's up, mi gente? Esta es tu hermana Rosa aquí en Radio Avivamiento. Gracias por sintonizarnos. Estamos llegando a ese tiempo del season donde uno dice, espérate, ya se está acabando el verano. Pero antes de guardar las sandalias, mi amigo, vamos a aprovechar los últimos días. Estos días que están tan riquísimos, ¿verdad? Que no están ni calientes ni fríos, están ahí perfectos. Oye, ¿tú sabías que para volar un cometa, o como lo dicen los boricuas, una chiringa, no necesitas tecnología fancy? Necesitamos algo tan sencillo como el viento y el espacio abierto. Y qué lindo pensamiento, la chiringa o el cometa, o la cometa, como tú le digas, no puede controlar el viento, pero sí puede aprender a moverse con él. A veces nosotros queremos controlar absolutamente todo. Escúchate bien, a veces hay personas por ahí que quieren controlarlo todo. Pero, ¿qué pasaría si hoy soltamos un poquito y confiamos más en Dios? Así que, go get that kite, lleva a los nenes al parque y make some memories, porque el verano se acaba, pero los recuerdos buenos se quedan. Y nosotros seguimos aquí en Radio Avivamiento contigo. Súbele el volumen.

0: Y si parte de lo que estás luchando en tu mente estás siendo alimentado por lo que escuchas todos los días. ¿Sabías que la rebelión contra Dios no comenzó en el jardín del Edén? La escritura nos muestra una rebelión en el ámbito celestial. Isaías 14 describe el orgullo de Lucifer, que quiso exaltarse y decir, subiré, levantaré mi trono, seré semejante al Altísimo. Y la Biblia nos muestra que detrás de la historia humana también existe un conflicto espiritual. Apocalipsis 12 nos presenta al dragón y lo identifica claramente como la serpiente antigua que se llama Diablo y Satanás, el cual engaña al mundo entero. Y mira esto, porque aquí está la clave. Una de las principales armas que la Biblia atribuye al enemigo es el engaño. Ahora piensa en esto. Si el enemigo es llamado el engañador, ¿por qué pensaríamos que solamente intentaría influenciarnos a través de cosas que parecen evidentemente malas? La música entra en nosotros constantemente. Repetimos letras, memorizamos mensajes, cantamos ideas una y otra vez, hasta que una canción puede convertirse en una declaración que hacemos sin siquiera pensarlo. Por eso importa lo que escuchamos, no porque todo lo que no sea música cristiana sea demoníaco, sino porque aquello que alimentamos repetidamente también puede formar nuestros pensamientos, nuestros deseos y afectos. Y mira este contraste tan poderoso. Colosenses 3:16 dice que la palabra de Cristo habita abundantemente en nosotros, cantando salmos, himnos y cánticos espirituales. ¿Lo ves? Dios también diseñó la música para llenar nuestra mente de verdad y volver nuestro corazón hacia Él. Así que hoy pregúntate, ¿qué está produciendo en mí lo que estoy escuchando? ¿Me acerca a Dios? ¿Alimenta aquello que quiero vencer? ¿Qué verdad estoy repitiendo todos los días? Y aquí quiero volver a Apocalipsis 12, porque la historia no termina con el dragón. El versículo 11 dice, y ellos le han vencido por medio de la sangre del Cordero. El enemigo aparece en la historia, pero el Cordero tiene la victoria. Por eso hoy quiero invitarte a llenar tu boca, tu mente y tu casa de adoración. Ve a mi canal de YouTube y adora conmigo con el Cordero de Dios. Porque si una canción va a permanecer en nuestra mente, que nos recuerde quién venció, quién reina y quién merece toda nuestra adoración. Jesús, el Cordero de Dios.
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Hey familia, gracias por estar aquí conectados con Radio Avivamiento, encendiendo tu fe, one song at a time. Bueno, y ya estamos entrando en esta transición donde el verano ya mismito empieza a decir, bueno, me voy, pero todavía hay tiempo para una caminata, to fly a kite, una cena afuera, contar historias con la familia y sentarse alrededor de una fogatita. Eso sí, antes de prender un fire pit, verifica las reglas locales, el viento y las condiciones del fuego, claro. El viento, la humedad y lo seco que está el combustible pueden cambiar muchísimo el riesgo de que un fuego se salga de control, así que mucho cuidado. Y aquí va la pregunta para la familia, ¿qué recuerdo quieres crear antes de que termine esta temporada? Porque algún día tus hijos quizás no recuerden el precio de lo que compraste, pero sí pueden recordar que mamá y papá o uno el otro se sentaron con ellos bajo las estrellas. Así que make the memory, abraza a tu gente, dale gracias a Dios y disfruta este verano que todavía nos queda. Radio Avivamiento, música, fe y vida real. Aquí contigo, vamos con la música.

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1: Hola, soy Johnny Erickson Tara y no puedo creer que llevo ya 45 años en una silla de ruedas. Vivir con parálisis no es nada fácil. Dios me ha llevado por un arduo y largo camino, pero he logrado sacudir el polvo y la suciedad de mis momentos más difíciles en esta silla de ruedas y apreciar la belleza de la palabra de Dios. Como por ejemplo, 2 Corintios capítulo 9, donde dice que la gracia de Dios es todo lo que necesito. Y cuando no hay cómo pagar la renta y el dolor no desvanece, no hay nada que tú y yo necesitemos más que la gracia que viene de lo alto. Tal vez tú no estés en una silla de ruedas o tengas cuadraplegia como yo, pero sea cual sea la necesidad que tú tengas, recuerda, Dios es todo lo que tú necesitas.
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hermosa en esa pregunta que Jesús le hizo a su discípulo: ¿por qué me buscan? Son preguntas que nos hacen reflexionar, son preguntas que no solo informan, sino que transforman.

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